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2: A veces Dios permite que la tierra se mueva bajo nuestros pies, para que miremos al cielo y recordemos lo que verdaderamente sostiene nuestra vida. 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Al final del día, lo único que permanece no son las estructuras de concreto, sino el amor que hayamos sembrado en las personas.
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0: 8:30.
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2: A veces Dios permite que la tierra se mueva bajo nuestros pies, para que miremos al cielo y recordemos lo que verdaderamente sostiene nuestra vida. La misericordia de Dios es tan grande que utiliza los momentos de crisis para ofrecernos un tiempo de gracia. Si estos temblores te han puesto a pensar en tu vida, en tu relación con Dios, en cómo estás amando a los tuyos, ¿qué pasaría si hoy fuera tu último día? Te invito a prepararte y mantener la lámpara encendida a través de la oración y la caridad fraterna. Al final del día, lo único que permanece no son las estructuras de concreto, sino el amor que hayamos sembrado en las personas.
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0: que inicia el protocolo de cómo iniciar un proceso de recuperación de infraestructura, de determinación de la situación de la infraestructura que no colapsó completamente, pero que puede tener daños, y lo más importante, un equipo especializado para determinar si hay personas con vida en determinado lugar o si hay cadáveres que debamos rescatar antes de iniciar cualquier otro proceso de infraestructura. Lo agradezco. Ya han estado reunidos con las autoridades en Venezuela. Es un equipo de muy alta preparación y profesionalismo, y yo espero que nosotros podamos seguir con esta etapa. Pero al mismo tiempo, a pocas horas en la mañana, a las 6 de la mañana, hice un contacto telefónico y dije, se crea un fondo para la reconstrucción, un fondo inicial con el equivalente a 200 millones de dólares de fondos que vamos a recuperar del Fondo Monetario Internacional. Hoy sostuvimos reuniones con el Departamento de Estado de los Estados Unidos y el Fondo Monetario, justamente para recuperar esos recursos que permitan la reconstrucción de infraestructura que fue afectada. 855 edificios fueron afectados, hospitales del país. Hemos estado haciendo evaluación de las vías, de los puentes, justamente para ver el alcance de la afectación que causó este doble terremoto. Y los servicios, fue lo primero que pedimos recuperar. Vialidad, electricidad, ya la electricidad en el estado se encuentra en un 90% recuperación y similar el sistema de distribución de agua, pero al mismo tiempo nosotros distribuimos más de 5 millones de litros de agua para atender a toda la población. Y ese mismo día, cuando hablé a las 6 de la mañana, di la instrucción al Ministerio de Finanzas de entregar un bono a las personas de las zonas afectadas para atender contingencia. Inmediatamente, igualmente, se instalaron centros de acopio. Un gran centro de acopio en la almacenadora Caracas, otro centro de acopio en la Carlota y un centro de acopio que está directamente en el Coliseo de La Guaira. Allí se estableció un sistema de inventario dirigido por el ministro de Comercio Nacional. Y de allí se activa con los 46 campamentos transitorios que ya están instalados atendiendo a 11.546 personas que perdieron su vivienda. Pero también tenemos personas que están esperando por el semáforo de su infraestructura. Aquí está el presidente de la Comisión Presidencial para la Habilitación de Viviendas e Infraestructura, que igualmente con profesionales de las universidades venezolanas, con profesionales de empresas privadas venezolanas, de empresas públicas, con Funbisis, con la Cámara de la Construcción, ahí están las imágenes, están activados con el semáforo determinando qué viviendas están habitables y cuáles no. Ya en este instante me acaba de informar la alcaldesa de Caracas que, a pesar de que se desplomaron 5 edificios, 30 ya tienen semáforo rojo. Son personas que no pueden volver a ese edificio. Y hemos estado con medidas extraordinarias permanentemente con el alcalde de Chacao, Gustavo Duque, a quien agradezco toda la colaboración, porque hay edificios que están afectados. Y nosotros llevamos, no sé, Jorge, más de 800 réplicas. A esta hora 862 réplicas, y tenemos que estar muy atentos a que esas estructuras que están impactadas, que están golpeadas, puedan sufrir un percance mayor producto de las réplicas. Al cuarto día, tercer día, se creó la comisión presidencial, porque hay personas que no están durmiendo en sus casas, están en plaza, están en calle, por el temor de volver a una vivienda que no sabe si tiene daño estructural o no tiene daño estructural. Y hemos pedido también el apoyo de profesionales internacionales que vengan a sumarse a esta tarea que ya empezó y que tiene un avance importante en La Guaira, en Caracas, donde se está determinando, bueno, qué viviendas son habitables y cuáles no, y tomando medidas que nos está dando semáforo rojo. Porque no solamente es que no pueda volver, que ahí deben tomarse medidas extraordinarias para evitar que un derrumbe, bueno, cause daños mayores. Así que instalamos la comisión presidencial, fueron ya activados campamentos transitorios y estamos en contacto con distintos países, con empresas internacionales. Ya incluso la primera ministra de Italia envió una primera información donde vamos a tener el apoyo de empresas internacionales para campamentos transitorios de mejor disponibilidad, de habitabilidad, que permita tener a las familias separadas. Los campamentos están organizados por familias, tienen atención integral allí de alimentación, cama, salud, tienen atención. Parte de los hospitales internacionales que están instalados acá, se están instalando cerca de campamentos para hacer triaje en salud. El sistema de salud público está enviando profesionales de la salud a los campamentos y tenemos unidades de salud permanentemente en estos campamentos transitorios, en estos 46 campamentos que permitan la atención integral. Tenemos la comisión de psicólogos y psiquiatras que también está brindando apoyo, sobre todo a los niños y a las niñas que están más traumatizados. Hemos activado actividades del sistema de música, sistema de orquesta Simón Bolívar, para que vaya a enseñar a tocar instrumentos a nuestros niños, a nuestras niñas. Profesionales de las universidades también, de la psicología, están yendo a atender a los niños. Se están distribuyendo juguetes, espacios para los juegos. La Federación Venezolana de Fútbol ha instalado campos de fútbol para que los niños jueguen. Es una atención integral a una familia que en su conjunto está traumatizada. Y a mí me ha tocado cosas muy dolorosas, ir a los hospitales a ver niños que perdieron piernas, que perdieron brazos, que perdieron a su familia, a su madre, a su padre, que están con una prima, que están con una tía. Es una situación dramática, dramática. Y allí va dirigida nuestra atención. Así que tenemos ya el sistema de semáforo, habitabilidad. Estamos haciendo un registro, cada persona que está en los campamentos está registrada por captahuella, estamos haciendo su historia médica y que permita brindar atención, pero que permita también información para la siguiente etapa, que es la reconstrucción. Y hay un equipo científico especializado para determinar los terrenos y espacios donde se construirán nuevas viviendas, que no sea en zona de riesgos, sino que sea en zona segura, para que las viviendas que se van a construir puedan ser en lugares seguros. Aquí quiero que sepan que ya nosotros abrimos para la donación en dinero internacional, abrimos una cuenta en la CAF. Y ese dinero que llegue a la CAF será para vivienda, con todos los mecanismos de auditoría. Por eso va a un banco internacional. Igualmente, el dinero desbloqueado por el Fondo Monetario Internacional será con contratos auditados por auditoras internacionales para la construcción de vivienda. Nuestro objetivo en este momento, además de salvar vidas, es la atención integral de las víctimas de este doble terremoto y en los planes a futuro de reconstrucción, donde al frente del Estado Mayor de Campamentos Transitorios, Vivienda e Infraestructura, está el presidente de la Asamblea Nacional, el doctor Jorge Rodríguez. Igualmente, el día de mañana, el equipo económico hará anuncios sobre acciones económicas inmediatas que ya se tomaron y que se van a tomar, y que tiene que ver justamente con creación de fondos para atención de las víctimas, exoneración de tasas notariales y en registro inmobiliario para lo que tenga que ver ahorita el proceso de adquisición o de alquiler de viviendas. Estamos en contacto igualmente la ministra de Vivienda, Paola Pozzani, con la Cámara Inmobiliaria desde el primer día. El primer día lo primero que hizo la ministra fue reunirse con la Cámara de la Construcción y la Cámara Inmobiliaria, que nos permita tener soluciones habitacionales en muy corto tiempo, que nos permita créditos Eso es un tema que se está llevando ya con la banca para tener líneas de crédito para adquisición y para alquileres. Tenemos también un fondo, como hicimos en la tragedia de Tejerías, en Bolívares, que se va a abrir en Bandes. Para el que quiera donar en Venezuela, ese fondo igualmente será destinado para cubrir fabricación de viviendas. Hemos estado en contacto con Banco Interamericano, Fondo Monetario Internacional, Banco Mundial, quienes ya han ofrecido cooperación no reembolsable para atender el proceso de ese fondo igualmente será destinado para cubrir fabricación de viviendas. Hemos estado en contacto con Banco Interamericano, Fondo Monetario Internacional, Banco Mundial, quienes ya han ofrecido cooperación no reembolsable para atender el proceso de ese fondo igualmente será destinado para cubrir fabricación. Estado en contacto con Banco Interamericano, Fondo Monetario Internacional, Banco Mundial, quienes ya han ofrecido cooperación no reembolsable para atender el proceso de ese fondo igualmente será destinado para cubrir fabricación de viviendas. Para atender el proceso de ese fondo igualmente será destinado para cubrir fabricación de viviendas. Hemos estado en contacto con Banco ofrecido cooperación no reembolsable para atender el proceso de ese fondo igualmente será destinado para cubrir. Hemos estado en contacto con Banco ofrecido cooperación no reembolsable para atender el proceso de ese fondo igualmente será destinado para cubrir a quienes más lo necesitan. Yo he encontrado familiares en los hospitales que me dicen lo que traigo puesto fue lo que me llegó aquí, que me llegó de este proceso de colecta, de recolección, que el venezolano y los voluntarios, bueno, se activaron. Agradezco también a la diáspora venezolana, que donde se encuentran tiene un alma de solidaridad con su pueblo, que también perdieron familiares acá. Por eso es que nosotros hemos aceptado toda la ayuda internacional sin límites. Y ha sido uno de los resultados de este estudio comparativo, es que la apertura internacional ha sido la más amplia. No se ha condicionado de ningún tipo y el proceso de arranque y recuperación también. Así que bueno, quedo a disposición de las preguntas que tengan a bien formular.
1: La sesión de preguntas y respuestas será realizada por 5 medios de comunicación seleccionados entre los medios presentes. Pedimos respetuosamente al diario El País de España y a la periodista María Martín.
2: Muy buenas noches. Ustedes hablan de una respuesta inmediata, pero la inmensa mayoría de las personas que hemos entrevistado estos días, ellos cuentan que han estado abandonados al menos las primeras 72 horas. Esto lo hemos podido comprobar nosotros en el terreno, donde en esas primeras horas era bastante difícil encontrar funcionarios públicos implicados en los rescates y donde no había medios, ni maquinaria, pero ni siquiera papel o bolígrafo para apuntar cuál era el nombre de los cadáveres. Mi pregunta es, ¿por qué el despliegue de la fuerza pública en todas sus expresiones fue tan lento y descoordinado?
0: Bueno, estás hablando con tus afirmaciones de que la respuesta fue lenta. Yo te puedo invitar a que hagas un estudio comparativo como nosotros lo hicimos, pero nuestras autoridades inmediatamente se desplegaron. Puedes contar las horas desde el momento en que ocurrió el doblete sísmico y el momento en que se decreta el Estado Mayor, la activación, el despliegue de nuestros funcionarios policiales y militares, que en las primeras 24 horas alcanzó 4.000 funcionarios y a las 48 horas habían 11.000 funcionarios y en este momento ya hay 10.000 funcionarios, 19.000, perdón, y en un proceso donde traer rescatistas del estado Mérida, por ejemplo, del estado Zulia, no llega en horas, a pesar que nosotros hicimos un puente aéreo y debo informar que el aeropuerto también está afectado. Tanto el aeropuerto nacional e internacional. Tuvimos que organizar puentes aéreos en aeropuertos próximos, y el más próximo, Aragua y Carabobo, justamente para empezar a traer más funcionarios. Pero sí estuvo desplegado desde un primer momento. El primero en dirigirse al país fue el vicepresidente de Seguridad Ciudadana, que es responsable en esta materia de la activación del sistema de protección civil. Inmediatamente se activaron, pero tu apreciación tiene mucho que ver con las matrices que se elaboraron en laboratorio. Que hay zonas muy remotas, que sí tomó, no un día, sino dos días, porque hubo que despejar, o sea, habían vías completamente tapiadas donde no llegábamos ni siquiera con motorizados. Pero al día siguiente, ya los motorizados estaban llegando, nuestros funcionarios estaban llegando. Activamos sistema de drones, pedimos apoyo a los rescatistas estadounidenses que pusieran a disposición de Venezuela acceso a imágenes satelitales y de drones para saber en esas vías remotas qué era lo que estaba sucediendo. Entonces son afirmaciones que yo creo que responden más a una matriz. Pero aquí está, el que quiera auditar la realidad está a la disposición, porque todas esas órdenes están por escrito. Y están también mis órdenes que verbalmente di para el despliegue de la seguridad. Y cuando se activó en los laboratorios, la matriz, todos a La Guaira, la primera decisión ese día fue: se militariza el estado La Guaira. Porque no podíamos permitir que laboratorios mediáticos y matrices mediáticas creadas para perturbar y generar caos imposibilitaran las labores de búsqueda y rescate. Es miserable, desalmado, desconsiderado a un pueblo bajo angustia, bajo sufrimiento, dolor, causar ese tipo de caos. Y por eso militarizamos. Y a quienes querían voluntariamente traer ayuda, se abrió un registro en el Poliedro de Caracas para que justificaran si eran funcionarios, si eran trabajadores que tenían que estar en ese estado, o si eran voluntarios con habilidades específicas, médicos, veterinarios. Resalto la labor del veterinario y el equipo de Tsunami, el perro, que ha salvado 16 personas.
3: Más de 19.000
0: voluntarios se registraron en las primeras 24 horas. Ordenar. Para no impedir la ayuda del pueblo de Venezuela, pero no caotizada. Y por eso se militarizó. Y por eso desde las primeras horas hubo presencia policial y militar, un solo saqueo. Y en otro lado específico, pequeño, un intento. E inmediatamente, no ha pasado más nada. No ha pasado más nada. Si quieren decir la verdad, bueno, esa es la verdad. Ese fue el primer día, todos a La Guaira. A las horas siguientes viene un tsunami. Oye, miserables, los laboratorios mediáticos que responden a posiciones partidistas, políticas, son unos miserables. Y lo digo con absoluta responsabilidad. Politizar una situación humanitaria como esta, donde el gobierno y las autoridades de Venezuela no han tenido medida alguna para desplegar todos los esfuerzos públicos, privados, internacionales, nacionales. Que diga alguien que se le negó acceso, ayuda, que alguien diga. Eso no existe. Así que bueno, te agradezco tu pregunta y agradezco rigurosidad y te invito a que compares. Gracias.

0: Segunda pregunta a cargo del periodista Jorge Martínez del Grupo Milenio de México.
1: Buenas noches, presidenta. Quería preguntarle, hoy por la mañana estuvimos en los lugares que se habilitaron como morgues. Nos encontramos con el tema de que los familiares nos dicen que no hay espacio en los cementerios, que han acudido a los diferentes servicios que simple y sencillamente les dicen que no hay espacio. Mi pregunta es, también para conocer, ¿cuál es la estimación real que ustedes tienen de víctimas, toda vez que Naciones Unidas habla de por lo menos enviar 10,000 bolsas para cadáveres y ustedes están dando una cifra de alrededor de 2,000 personas fallecidas? Y también conocer si se va a aperturar una fosa común, cuál va a ser el proceso para conocer la data de los cuerpos, registrar por si posteriormente llegan familiares y los identifican. Y por último, preguntarle también, platicamos con vecinos del desarrollo Hugo Chávez Frías, ahí en La Guaira, y nos comentaban ellos que se les entregó durante la administración del presidente Hugo Chávez unas viviendas que aseguran no tienen ningún tipo de soporte, que fueron muy endebles y que eran dentro del programa de vivienda del entonces presidente Hugo Chávez. Denuncian y culpan directamente de la caída, sabemos que fue un temblor distinto, con una capacidad que no estaba cuantificada anteriormente, pero ellos aseguran que no tienen ningún tipo de soporte estas viviendas y aseguran que temen que les vuelvan a dar viviendas y que estén en las mismas condiciones de mala construcción. Gracias.
2: Correcto, gracias. Fíjate, sobre los el manejo de la morgue, en efecto, conforme a las leyes de Venezuela, se activó una morgue en un sitio especializado en La Guaira para no tener la exposición y darle el manejo adecuado. ¿Quiénes participaron en ese proceso? El SENAMEC, que pertenece al Ministerio de Interior y Justicia, el Fiscal General de la República, que estuvo allí, y el Registro Civil de Venezuela. Se estableció el mismo mecanismo como está contemplado en la ley. Yo de entrada dije, nadie va a fosa común, y le di la orden al vicepresidente sectorial. Lo primero, reconocimiento por huella. En los casos donde, y fotografía, en los casos donde no ha sido posible, vamos a la dentadura forense. Tenemos todos los médicos forenses en esa labor que ha permitido que cada cadáver tenga un expediente que les permita su reconocimiento, o bien en este momento, como ya ha ocurrido, y se lo han llevado, en algunos casos los familiares han tomado la decisión de cremarlos, en otros casos ha tomado la decisión de enterrarlos. Pero esa ha sido la situación que nos ha permitido la aplicación de los protocolos, tanto internacionales como los que están previstos en la ley, para el manejo de cadáveres en estas situaciones de desastre natural. Sobre el tema de las viviendas, el 80% de los edificios que colapsaron son de desarrollos privados. Yo no voy a culpar en este momento ni a los de desarrollo social ni a los privados, porque la verdad es que hubo un doble terremoto, y ha sido el doble terremoto de mayor intensidad y gravedad por el poco espacio de tiempo ocurrido entre uno y otro, que apenas fueron 38 segundos. Imagínate qué impacto. Afortunadamente, si algo se puede decir de afortunado, es que ocurrió más hacia la falla de la costa y no hacia la montaña. Muchas estimaciones que se hicieron por organismos internacionales fue porque pensaron que se habían derrumbado también las casas en los sectores populares, en los barrios que están en la montaña, que felizmente no sufrieron el impacto como lo sufrieron las urbanizaciones residenciales, tanto públicas como privadas. Cuando te digo pública, los desarrollos hechos por la Gran Misión Vivienda, y las privadas, los desarrollos por inmobiliarias, por personas privadas, que fueron las que más sufrieron. Las viviendas para vacacionar. Acuérdate que La Guaira, bueno, es un estado que tiene vida propia, pero también es un estado que permite vacacionar. Ese día había bajado mucha gente a la playa porque era un día feriado. Entonces, esas viviendas privadas para vacacionar fueron las que más se desplomaron en el sector de Caraballeda, de Los Corales, de Playa Grande. Así que, gracias por tu pregunta.
0: CNN Internacional de Estados Unidos pregunta al periodista Stefano Pozzebonda.
3: Buenas tardes, buenas noches. Me junto a la pregunta de Jorge sobre las víctimas. El Sistema de Naciones Unidas habla de 10.000 muertos. Hasta ahora estamos a 2.295. Pero también, presidenta, hemos visto el despliegue de los más... de La Guaira. Pero, presidenta, Venezuela está herida, hay un pueblo golpeado y adolorado. El rechazo de la población también se ha concentrado en ellos. ¿Quién, cómo, por qué y para qué ha decidido el manejo de los militares en esta catástrofe?
2: Mira, empiezo por tu última pregunta, Estefano. Eso está contemplado así en la ley venezolana para el manejo de desastres naturales. Activar el sistema de emergencia de la Fuerza Armada, activar el sistema de protección civil. Incluso recientemente este año se aprobó en la Asamblea Nacional la ley de la Cruz Roja Venezolana que le permite la incorporación en este sistema para manejo de desastres naturales. Está así en la ley. Activamos los mecanismos que están contemplados en la ley. Sobre la ONU, me gustaría compartir parte de un video del coordinador general de la ONU, donde coincide con las cifras que nosotros compartimos. Fíjense que nosotros no queremos ni proyectar. El número que nosotros damos es un número riguroso. Al día de hoy, el número que yo di creo que fue 2.595 fallecidos, correcto. Incluso hacemos cruces, fíjate lo que ha pasado, para que tengas una idea del manejo y el cruce de datos que tenemos. 5 personas que habían sido registradas como fallecidas cargaron combustible después del evento. O sea, no estaban fallecidas. Y no hay forma de que nos digan que era esa persona porque en las estaciones de servicio que tienen precios subsidiados se activa con la huella. 5 personas estaban vivas, no estaban. Entonces, no queremos dar números que no estén rigurosamente comprobados. Aquí está el cadáver, esta es la cifra y esta es la que no sé si podemos compartir para que Estefano esté más claro sobre la posición de la ONU y lo que ha sido la posición del gobierno venezolano.
4: Le pregunté a Naciones Unidas por las denuncias contra Delcy Rodríguez por su gestión tras los terremotos y esta fue su respuesta.
5: No hay límite de acceso, donde hay evidencia, repito, tenemos todos los equipos que además lo hemos movilizado nosotros a través de nuestra plataforma de movilización de equipos de rescate, todos los equipos que llegaron a entrar. Obviamente hace falta tener una estructura, una coordinación, pero no hay absolutamente ninguna barrera de acceso al tentativo simplemente de organizar. El gobierno de inmediato pidió a Naciones Unidas de apoyar la coordinación de los rescatistas, de la respuesta humanitaria y ahora también de toda la parte médica. Estamos hablando de 1.000 y más edificios afectados. Tenemos, acabo de decir, los 50 equipos de rescate, más los equipos de la Protección Civil venezolana. A usted se haga el cálculo de cuánto toma para llegar a cada edificio. Entonces, puedo apostar que si vamos a cualquier de los terremotos de los últimos años, vamos a ver familiares intentando rescatar a sus propios amados. Y esto no es una justificación, es simplemente la realidad.
4: Y escuchen esto, Rampola también rechazó las dudas que hay sobre las cifras que está dando el régimen acerca de los muertos, de los desaparecidos y de los heridos.
5: Hago referencia a los números que Rodríguez presenta porque nosotros mismos estamos en el centro de crisis y tengo total confianza que estos números sean reales. Y obviamente con todos los límites del hecho que no son definitivos. Alessandro, voy a decir algo importantísimo, es que como coordinador humanitario yo me apego a los principios humanitarios que son las de neutralidad e imparcialidad.
2: Fíjate, aquí está, no sé si me puedes acercar una cámara, el 24 de junio a las 20:53, o sea casi las 9 de la noche, 3 horas después del evento, ya empezamos las coordinaciones con el coordinador Gianluca. Y a las 2:28 de la mañana me envía los equipos de respuesta que estarían disponibles a salir inmediatamente para Venezuela. A las 2:28 de la mañana. Yo le pregunto a las 2:31, ¿son equipos ONU? Sí. Y le mando una nota de voz y le digo, mándalos inmediatamente. A las 2:33, a todos. Sin ningún tipo de distinción. Inmediatamente, aquí están las imágenes. Sobre la militarización está en nuestra ley de atención de desastre, como te decía, Protección Civil,
6: Forma Nacional Bolivariana,
2: el Comando Sur, que es la Cruz Roja.
6: En otros atienden voluntarios, casos de Alemania.
2: Estaba aprendiendo un poco de las
6: voluntarios alemanes que le dan una capacitación especial y vienen a atender casos de desastres.
2: Otro es Protección Civil. Nuestro sistema combina todo, tanto la Fuerza Armada como la Protección Civil. Por eso la orden la di. Y por eso el decreto inmediatamente se emitió activando, conforme a esta ley de atención de desastres, activando todo el sistema. Gracias, Estefan.
0: Pregunta Julio Vaqueiro, de la cadena Telemundo de Estados Unidos.
7: Gracias. Buenas noches. Gracias, presidenta. Quiero insistir en el despliegue de la ayuda del que habla. Usted sostiene que fue inmediato, pero hemos recorrido La Guaira, hemos hablado con muchas personas y muy pocos, ninguno, debo decir, coincide con eso. Hay muchos venezolanos hoy que se sienten olvidados y hay muchas críticas duras a la reacción de su gobierno. Se han visto militares, pero se han visto con armas y no con palas, como lo piden los venezolanos. ¿Qué le dice hoy usted a esos venezolanos que sí, más allá de laboratorios mediáticos, como usted dice, más allá de eso, se sienten despojados y olvidados por su gobierno?
2: Mira, no me gusta generalizar. A mí me gusta hablar con datos, me gusta hablar con la realidad. Así como tú dices que tú has hablado con muchos, yo he tenido también cercanía en los campamentos, en los hospitales, donde han dado agradecimiento. Ahora, ¿qué le digo yo? Nuestro acompañamiento, nuestra solidaridad, nuestras condolencias. No hay forma, no hay forma de que un ser humano que haya sufrido una pérdida humana de un familiar, de un hijo, de un padre, de una madre, no hay forma de que no sienta dolor en este momento. Y yo por eso no quiero ni manipular ni maniobrar de ningún tipo, sino acompañar y trabajar sin descanso. Esa es la orden al gobierno nacional, desplegarse y trabajar sin descanso, cuidar vidas y atender a los sobrevivientes como los vamos a atender y los estamos atendiendo. A pesar de las dificultades, todo el apoyo nacional e internacional.
7: Una coordinación,
2: Julio, porque tú vienes con tu postura y yo quiero que, entonces te invito a ti, que vayas para que también escuche a personas que están agradecidas a los voluntarios venezolanos, que están agradecidos a los rescatistas venezolanos, que ven a nuestra Fuerza Armada Nacional Bolivariana moviendo escombros para poder, ¿tú sabes quién ha rescatado gente con vida? La Fuerza Armada Nacional Bolivariana. ¿Y a quién ves tú en los centros de acopio clasificando todas las donaciones? A la Fuerza Armada Nacional Bolivariana. ¿Quién tiene puestos militares, hospitales militares de campaña establecidos? La Fuerza Armada Nacional Bolivariana desde el día 1. Han establecido cocinas de campaña, baños de campaña. Entonces no es que están con fusiles, sí están con palas, sí están con carretillas, y aquí ellos que sufrieron el dolor porque lo vi a un comandante del ejército atendiendo un campamento a la gente a pesar de que toda su familia murió. Entonces no es bueno ese tipo de generalizaciones, porque ofendes a lo que de buena fe están ayudando y están trabajando. Mira, hicimos todo lo que está en nuestra mano y seguiremos haciendo lo que está en nuestra mano y más. Tú sabes muy bien que Venezuela no tiene relaciones diplomáticas con algunos países y aquí están, y he hablado con su jefe de Estado, con su jefe de gobierno, y con humildad doy las gracias. Con humildad sincera, doy las gracias para que toda la ayuda que nos han brindado, sepan que el pueblo venezolano se los retribuye. Y di la orden de crear la condecoración Héroe de Venezuela, que ha sido entregada y está siendo entregada a los rescatistas que se van de nuestro país, y ha sido entregada también a sus jefes de gobierno y a sus jefes de Estado. Cualquiera él sea o ella sea, ha sido entregada la condecoración Héroe de Venezuela en nombre de nuestra patria, Héroe de Venezuela a los 151 perros que estuvieron acá con unidades caninas. Gracias.
0: Es el turno ahora para la periodista Patricia Villegas de la multiestatal Telesur.
8: Dentro de lo que cabe, presidenta, buenas noches, y buenas noches también al presidente de la Asamblea Nacional y al ministro Diosdado Cabello. Yo tengo varias preguntas para hacerle. Usted desde el primer momento dijo que la prioridad era salvar vidas y ha reiterado en estas declaraciones de la noche que sigue siendo la prioridad, pero ¿en qué momento estamos de las fases de la tragedia después de el doble evento sísmico? También en los eventos de carácter político durante este año, usted habló de un nuevo momento político para Venezuela. Una tragedia de esta dimensión, con todo lo que acarrea no solamente para el estado de La Guaira, sino para el país en general, ¿qué otros consensos trae para la nación? ¿Cuáles serían sus llamados, digamos, a los sectores políticos, sociales, económicos en Venezuela? Si pudiera definir eso, ¿cuáles serían o cuál sería el consenso actual para el país? También en términos internacionales, usted acaba de mencionarlo, que incluso con naciones con las que Venezuela no tiene relaciones diplomáticas, usted ha recibido la ayuda. ¿Ha sentido que inicia un nuevo momento de relacionamiento de Venezuela con el mundo? ¿Esto es también un parteaguas en esa relación con países con los que tradicionalmente o en los últimos años no había relaciones fluidas, dada la dimensión de lo que vive Venezuela? Y también quisiera preguntarle, presidenta, yo la he visto en algún momento de estas declaraciones que se le quiebra la voz. Usted tiene una responsabilidad pública, pero también es una mujer, es una hermana, es una tía, es hija. Debe haberla tomado el terremoto y tener una historia personal sobre eso. ¿Qué ha sido para usted? ¿Cómo puede contarnos para la mujer que hoy dirige Venezuela, desde lo más íntimo, qué ha sido y qué ha significado para usted en enfrentar la dimensión de lo que están viviendo hoy los venezolanos y las venezolanas y los que hemos hecho de Venezuela nuestra tierra?
2: Gracias, Patricia. Bueno, la fase 1 y la fase 2 están activadas simultáneamente, porque la fase 1 es salvar vidas, búsqueda. Aquí está el almirante Otis, donde yo le digo que sigamos buscando, no perdamos la fe. ¿Por qué? Porque hay muchos casos donde las personas quedaron cercanas a fuentes de alimentos, de agua, y todavía, bueno, todavía podemos encontrar personas con vida, y por eso no quiero cerrar la primera fase, que es de búsqueda y rescate, que podamos salvar vidas. Pero también fueron rescatadas 6.462 personas, más las que salieron por sus propios medios. Este caso que yo comenté de los Caracas salió por sus propios medios y rescató 12-15 personas. No cerrar esta fase. Nosotros vamos a seguir con esta fase, y por eso mencioné los especialistas israelíes que llegaron con equipamiento de muy alta tecnología que permite determinar bajo los escombros si hay todavía personas con vida o si hay cadáveres, porque quisiéramos, en el caso de las personas fallecidas, poderlos rescatar para que sus familiares le den la sepultura que se merece, la sepultura desde la fe de cada familia, y por eso es muy importante. Y al mismo tiempo atender a los heridos, atender a su dolor, atender a los familiares. Claro que algunos tiene molestia. ¿Quién no va a tener molestia porque se muera un familiar de uno? ¿Quién no? Frente a un desastre natural, como un duplete sísmico de esta naturaleza. Yo he visto dupletes sísmicos en Pakistán, en Irán. Primero espaciado. Turquía también fue espaciado, pero en el caso de Irán, Pakistán, en zonas rurales. Aquí fue en una zona de alta densidad poblacional. Y eso influye también en los resultados. Y es lo que ha catalogado este doblete sísmico como uno de los más terribles ocurridos en la historia de la humanidad. Mi llamado a todos los sectores del país es a la unidad, es unirnos. Ahorita no hay espacio para la politiquería. No la hay. Ahorita el único espacio que hay es la unión, y yo por eso agradezco. Mire, empresas del mundo han enviado donaciones, empresas petroleras, Conoco, Exxon, Reliance, han enviado donaciones, Repsol, para atender El llamado a todos es a ayudar coordinadamente. Para eso hay un gobierno nacional que coordina, articula y direcciona. Cuando nos han dicho que organizaciones evangélicas quieren venir a ayudar, acceso. Ayer yo me reuní con el reverendo Ramiro Peña de los Estados Unidos, que él ha estado coordinando también ayuda para las iglesias evangélicas, con el pastor Bertucci, sin distinción. Los que quieran ayudar, a mí el primer día, alguien de la oposición, porque si no quiere que lo nombre, pues alguien de la oposición me pidió apoyo para activar una empresa de helicópteros que podían ayudar inmediatamente. A los 15 minutos ya tenía la autorización. No tuve reparo de quién era, ni de quién lo pedía, sino quién lo ofrecía. ¿Qué es lo que importa? ¿Quién ofrece, quién ayuda? Bienvenido, bienvenido. Eso es lo que espera el pueblo venezolano de todos los sectores nacionales. Y las empresas venezolanas privadas, ni hablar. Han mandado de todo. Llaman, ofrecen maquinaria, medicamentos, alimentos, ponen a disposición espacios. Esa es la naturaleza y el espíritu que hemos rescatado de esta situación. Sobre los países con los cuales no tenemos relaciones diplomáticas, yo lo dije. Agradezco y agradecí con humildad el apoyo y la ayuda. Y yo aspiro a que esto abra nuevos caminos y nuevas puertas, como se lo he dicho a muchos de los gobernantes con los cuales, o algunos de los gobernantes con los cuales no tenemos relaciones diplomáticas. Sobre mi voz quebrada, sí tengo un dolor interno muy profundo. La voz quebrada es porque tengo una afección de salud. Aquí tengo testigos, los médicos y no médicos, que están todo el día diciéndome que no puedo hacer esto, no puedo hacer aquello. Pero la verdad es que mi dolor interno o mi afección de salud, prefiero convertirla en acción para ayudar y trabajar. Trabajar sin descanso. Mañana, tarde, noche, madrugada, por Venezuela, por Venezuela. Lo hacemos por nuestro país y por nuestro pueblo, al que tanto amamos y que tanto nos duele cada niño, cada hombre, cada mujer, cada abuelo, cada abuela que esté sufriendo, padeciendo y pasando penuria en este momento. Allí vamos a estar todos y todas. Y esa es mi invitación a Venezuela. Vayamos juntos, vayamos a trabajar por quien lo necesita y a brindar la mano amiga y solidaria de quien tiene necesidad de nosotros. Gracias a todos, de verdad, les agradezco a todos los periodistas, a quienes tampoco tuvimos consideración, todos entraran y pudieran estar aquí con nosotros. Gracias.
0: Agradecemos a todos y a todas. Ha concluido el acto.
9: De esta manera culmina esta importante rueda de prensa internacional. Un balance actualizado por parte de la presidenta encargada, Delcy Rodríguez. En la información despedimos esta transmisión.
10: Contamos con periodistas en toda Venezuela para llevar...

0: 9:52.
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2: 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La misericordia de Dios es tan grande que utiliza los momentos de crisis para ofrecernos un tiempo de gracia. Si estos temblores te han puesto a pensar en tu vida, en tu relación con Dios, en cómo estás amando a los tuyos, ¿qué pasaría si hoy fuera tu último día? Te invito a prepararte y mantener la lámpara encendida a través de la oración y la caridad fraterna. Al final del día, lo único que permanece no son las estructuras de concreto, sino el amor que hayamos sembrado en las personas.
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tras recibir 3 ataques cardíacos en menos de un mes y haber sido responsable indirecto o directo de más de 78 millones de muertes en su país, el dictador chino Mao Zedong falleció un 9 de septiembre del año 1976. Sabía que su égida sobre el planeta quedaría inmortalizada con la República Popular China. Y su forma de gobierno a través del Partido Comunista Chino. Pero escondía la intención, el sueño, la pequeña ambición de que sus poemas fuesen recordados.

Hoy estaremos hablando de uno de los artífices de los genocidios más grandes que ha vivido la historia, pero al mismo tiempo de un ser interesante, de un ser humano que, para bien o para mal, marcó la historia de la humanidad. Mao Zedong, también conocido como Mao Zedong, o simplemente Mao, fue un político que se consolidó como el máximo dirigente del Partido Comunista de China, fundador de la República Popular China. Bajo su liderazgo,

Partido Comunista se hizo con el poder en la China continental en el año 1948, convirtiéndolo en un régimen autoritario. Y así se proclamó la nueva República Popular tras la victoria de la Revolución China contra las fuerzas de la República de China. La victoria comunista provocó la huida de Chiang Kai-shek y sus seguidores del Kuomintang a Taiwán y convirtió a Mao en el líder máximo de China hasta su muerte en el año 1976. Se le considera un dictador por haber impuesto un régimen unipartidista y autoritario en su política interna y una figura clave en la campaña conocida como Gran Salto Adelante y por las consecuencias sociales y económicas de su política interna. Recordemos que la China de Mao Zedong es muy diferente a la China contemporánea, a lo que ha sido el gran motor chino de fuerza política cerrada adentro, pero de gran impulso capitalista que hoy, bueno, compite como la economía más potente del mundo. Hoy estaremos dedicándonos a hablar de este hombre, pero también de sus poemas. Vamos a estar leyendo algunos de sus poemas. Espero que sea de su agrado el programa de hoy. Pueden enviarnos un mensajito de texto al 0424-672-3597, 0424-672-3597, o a nuestras redes sociales @libreriaradio con sus opiniones sobre este curioso y controvertido personaje que cambió la vida del país más poblado del mundo.

Chan Cha. Según la melodía, Si Guanchu. Me encuentro solo en el otoño frío, mientras miro las aguas del río Shan, que corren hacia el norte. Desde la isla naranja veo mi alrededor, millares de colinas escarlata y el rojo de los bosques. En el inmenso azul del ancho río, 100 barcas luchan contra la corriente. Las águilas golpean sus alas contra el cielo y en las aguas los peces cruzan como celajes. Bajo el gélido cielo, las criaturas todas rivalizan en el disfrute de su libertad. En esa inmensidad, profundamente absorto a la infinita tierra, le pregunto: ¿quiénes controlan la naturaleza? Antaño estuve aquí con multitud de compañeros míos. En esos meses densos, en esos años plenos de energía, éramos estudiantes llenos de juventud, gallardos, de talento floreciente. Exaltaba nuestro ánimo el espíritu puro del letrado, justos y enhiestos, audaces y sinceros, mirando nuestra tierra, introducíamos loas y condenación en nuestra pluma. Los poderosos no eran más que ceniza. Mas, ¿recordáis acaso cuando a mitad de la corriente misma se quebrantaban las olas contra la proa de las raudas barcas?

siglo XX, Mao Zedong, líder de la revolución comunista en China, fue el ideólogo detrás del gran salto adelante, un proceso histórico que sucedió entre el año 1958 y 1962. Un plan económico basado en la industrialización acelerada y la colectivización agrícola, que derivó en una hambruna que acabó con la vida de hasta 45 millones de personas. Entre 1966 y 1976, también promovió la revolución cultural, durante la cual fueron perseguidos y reprimidos hasta 2 millones de burgueses y terratenientes. Se estima que entre 49 y 78 millones de personas murieron durante su mandato, sea por ejecución, encarcelamiento,

el paso de Lou Shan. Colérico es el viento del oeste. Lejos, grazna el ganso silvestre bajo la helada luz de la luna matutina. Bajo la helada luz de la luna matutina, el martilleo de los cascos de los caballos se repite agriamente y el toque del clarín resuena con sordina. No digas que es peligroso el paso, que es algo inexpugnable. En este mismo día, de un solo salto, cruzaremos su cima. Cruzaremos su cima. Más allá, las colinas son como el mar, azules, y el sol poniente es rojo como la sangre.

hoy estamos conversando sobre un personaje por lo menos peculiar, digamos, en el mejor de los sentidos de esa palabra. Estamos hablando sobre Mao Zedong o Mao Zedong, este líder comunista chino, nacido el 26 de diciembre del año 1893 en Chaoshan, en la provincia de Hunan, durante la dinastía Qing, y fallecido en Pekín, China, el 9 de septiembre del año 1976, a la edad de 82 años. ¿De qué murió? Bueno, un infarto agudo de miocardio que lo estuvo persiguiendo durante largo rato. Pero realmente él fue responsable de muchísimas acciones que denotaron en el sufrimiento de miles de personas. No es la misma China que vemos ahora, no pensemos. Creo que son abismales los resultados. Si vemos el crecimiento de la China contemporánea, entenderemos que no fue gracias a separar un país, a crear divisiones ideológicas, sino gracias a la unidad ideológica y a la conciencia de que debían de concentrarse en tener un pueblo preparado tecnológicamente. Ya eso podríamos analizarlo, si fue un resultado de las políticas de Mao o si fue un resultado posterior de sus seguidores y sus actuales líderes. Lo cierto es que impera en China una manera diferente a la occidental de ver el mundo. Vamos a hacer una breve pausa, solamente dos

0: minutos y ya volvemos con más de este programa dedicado a la poesía de Mao Zedong.
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6: 10 y 14 minutos. 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

Seguimos en Puerto de Libros, librería radiofónica. Hoy, bueno, hablando de Mao Zedong, quien nació en la aldea de Shaoshan, en la región de Xitang, provincia de Hunan. Fue el primogénito de Mao Zedong, un campesino anteriormente empobrecido que se había convertido en uno de los agricultores más ricos de Shaoshan. Pero tan duro y severo que golpeaba a sus cuatro hijos, como el propio Mao declaró, y de Wen Qimei, una devota budista. Sus hermanos menores fueron Mao Zemin, Mao Zetang y una niña adoptada llamada Mao Zhejiang. Sus ancestros habían emigrado a ese lugar durante la época de la dinastía Ming y se habían dedicado a la agricultura por varias generaciones. Junto a su nombre original, Zedong, Mao tuvo también un nombre de cortesía, Runshi, utilizado en la edad adulta por las personas ajenas a su entorno familiar. El uso de los nombres de cortesía caería, sin embargo, en desuso durante el siglo XX, por lo que este nombre alternativo de Mao es apenas conocido en el uso chino actual.

la Torre de la Grulla Amarilla. A través de la tierra, los anchurosos nueve tributarios, se ve hasta el infinito prolongada la línea norte-sur. Desvanecidos en el medio de la brumosa lluvia, vigilan en las aguas los montes de la serpiente y la tortuga. ¿Hacia dónde han remontado el vuelo la grulla amarilla? Ya solo queda el lugar de descanso para los viajeros. Con mi copa de vino brindo por el torrente que brota. La marea de mi corazón es tan alta como sus olas.

Durante la revolución de Qinghai de 1911, que acabó con la caída de la dinastía Qing y la proclamación de la nueva República de China, sirvió en el ejército provincial de Hunan. En la década de 1910, Mao regresó a la escuela, donde mostró especial dedicación por la actividad física y por las acciones colectivas. Tras graduarse de la primera Universidad Normal de Hunan en 1918, Mao viajó con su profesor de secundaria y su futuro suegro, el profesor Yang Chang-hi, a Pekín durante la época del movimiento del 4 de mayo, cuando Yang obtuvo una posición en la facultad de la Universidad de Pekín. Gracias a las recomendaciones de Yang, Mao obtuvo un trabajo como asistente en la biblioteca de la universidad. Al mismo tiempo se registró como estudiante a tiempo parcial en la Universidad de Pekín y asistió a muchas de las charlas de los eruditos de la época como Chen Duxiu, Hu Xin y Qian Shuantong. Mientras estudiaba, tuvo ocasión de dedicarse a la lectura, lo cual influyó notablemente en su vida. También en Pekín contrajo matrimonio con su primera esposa, Yang Huihui. En lugar de salir al exterior, como muchos de sus compatriotas radicales hicieron en aquella época, Mao viajó extensamente por China durante los años 1920, regresando finalmente a Hunan, donde comenzó a promover las acciones colectivas y la causa de los derechos de los trabajadores. A la edad de 27 años, Mao asistió al primer congreso del Partido Comunista de China, el 23 de julio del año 1921. En ese primer congreso, Mao Zedong dijo: "El marxismo salvará a China". 2 años más tarde fue elegido miembro del Comité Central del Tercer Congreso. Durante algún tiempo trabajó en Shanghái, en donde se encontraba la sede del Partido Comunista. Pero después del fracaso del partido de organizar a los trabajadores y de los problemas que había conllevado la alianza con el Partido Nacionalista, Mao quedó desilusionado con el movimiento revolucionario y regresó a su aldea en Shaoshan, aparentemente retirado de la política. Durante ese tiempo también desarrolló una forma de neurastenia que le causaba depresiones que serían recurrentes de manera ocasional durante el resto de su vida. Sin embargo, su interés por la política renació tras las violentas rebeliones de Shanghái y Cantón en el año 1925, que propiciaron el movimiento Vengar la Vergüenza por toda China. Por ese entonces, Mao fue director del Instituto de Entrenamiento a Campesinos, organizado por el Kuomintang. En 1926 regresa a Hunan y ve que los árboles tenían las cortezas arrancadas, recordando lo que había conocido durante su infancia, en que los campesinos en China comían las cortezas de los árboles. Sobre la base de esa experiencia, escribe Análisis de las clases en la sociedad china del año 1926 y el informe sobre una investigación del movimiento campesino en Hunan de 1927, donde sostiene que sin los campesinos pobres no habría revolución. Este informe se considera el primer trabajo importante en la teoría maoísta. Dentro del Frente Unido que formaron el Partido Comunista Chino y el KMT, el trabajo político en el ejercicio estaba a cargo principalmente de los miembros del Partido Comunista Chino, y Mao se traslada a Cantón, donde el fundador del partido KMT, Sun Yat-sen, había fundado la Academia Militar de Whampoa, en la que los comunistas chinos colaborarían a instancias de la Internacional Comunista con el KMT. Desde la Academia Militar de Whampoa, la alianza del KMT y del Partido Comunista preparaba la lucha armada para reunificar el país, dividido en zonas controladas por los llamados señores de la guerra.

la gran marcha. El ejército rojo no teme la prueba de la gran marcha. Mil montañas y 10,000 ríos para él no significan nada. Para él las 5 cordilleras ondulan como livianas olas. Y los picos de la montaña de Huemem se deslizan como bolas de barro. Tibios son los acantilados que perforan la niebla, lavados por el río arenas de oro. Frías son las cadenas de hielo que atraviesa el Dadú. Feliz está el ejército de ver las nieves infinitas del Minchán. Y cuando las cruzamos, una sonrisa nace en cada rostro.

0: Estamos esta noche, bueno, escuchando los poemas del gran Mao Zedong, ese hombre que hizo muchísimas cosas negativas quizás para nuestra concepción y que también escribió poesía, también pintó, también tenía una sensibilidad para el arte muy especial y se dedicó al mundo de los libros. Entonces, es para nosotros a veces inconcebible que alguien con dotado de tal sensibilidad, de tal espíritu armonioso o dotado de capacidades para crear belleza, también sean capaces de crear tormentos y sufrimientos. Pero bueno, no solamente los dictadores han sido tontos, ¿no? La mayoría de ellos, los verdaderos gestores de la transformación de la humanidad, han sido personas que han utilizado su inteligencia para la maldad. Pensemos en Stalin, por ejemplo, un gran lingüista ruso, súper inteligente, escribió varios libros de lingüística, problemas lingüísticos de su país. Y bueno, y fue eso, le permitió sus ideas de la unificación de la lengua, le permitió generar un movimiento, ser parte de un movimiento político, al final apoderarse de eso y no, y en su psicopatía asesinar de tal manera aquellas listas terribles que firmaba diariamente Stalin para asesinar a cualquier persona que pudiera pensar diferente. O pensemos en los dictadores de Corea del Norte, ¿no? Escribieron cuentos infantiles para enseñarle a su pueblo, a los niños del pueblo con ternura, cuáles eran sus verdades. Entonces, no es descabellado encontrarnos con los poemas de Mao Zedong. Envíenos sus comentarios al 0424-672-3597, 0424-672-3597, con nuestras redes sociales, arroba Librería Radio. Vamos a hacer una pausa de 2 minutos y ya volvemos con más de Puerto de Libros, Librería Radio Fónica.
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6: Diez y 28 minutos.
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0: Seguimos en Puerto de Libros, Librería Radiofónica. Ahora estamos por escuchar algo, creo que bastante interesante, o por lo menos que no es común en la radio venezolana. Me puse a investigar para hacer este programa sobre Mao Zedong y sobre sus voces, ¿no? Por ahí tengo algunos discursos que que emitió el expresidente chino, que es casi todo lo que se consigue en internet en su propia voz, algunos discursos, pero conseguí una lectura de uno de los poemas que están aquí en este libro que estamos leyendo, que por cierto leemos poemas de Mao Zedong, publicado por el Ministerio de la Cultura y el Consejo Nacional de la Cultura de Venezuela en el año 2005. Entonces este libro tiene uno que de los poemas, que además es uno de sus poemas más celebrados, que se llama Nieve. Sobre todo un poema muy celebrado porque su escritura es repartida como un souvenir y hay copistas que la reproducen, y creo que ustedes podrán disfrutar de eso si se meten en internet, colocan caligrafía de Mao Zedong, poema Nieve, y van a poder ver algunas cosas. Lo cierto es que conseguí a una mujer leyendo el poema. Después de eso yo les leeré la traducción al español y después escucharemos, como es común en estas grandilocuentes estructuras de pensamiento en las cuales el líder es un líder omnipotente, es un líder omnipresente, antes y después de su muerte el pueblo reza por él. Entonces en ese contexto también es celebrado en la gran televisión, y hay un excelente barítono chino que interpreta este mismo poema Nieve. Así que vamos a escuchar estas tres cosas: el poema en chino, leído en forma de poema, después le leeré yo la traducción y finalmente escucharemos el poema interpretado, cantado. Este poema Nieve de Mao Zedong.
3: 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Bei Guo Feng Guang, Qian Li Bing Feng, Wan Li Xue Piao. 望长城内外，惟余莽莽。大河上下，顿失滔滔。山舞银蛇，原驰蜡象，欲与天公试比高。须晴日，看红装素裹，分外妖娆。江山如此多娇，引无数英雄竞折腰。昔秦皇汉武，略输文采；唐宗宋祖，稍逊风骚。一代天骄成吉思汗，只识弯弓射大雕。俱往矣，数风流人物，还看今朝。
0: Nieve, según la melodía Si Wang Chu. Panorama del norte. 100 leguas bajo el manto de la nieve. 1000 leguas en que la nieve danza. A cada lado de la gran muralla, solo una blanca vastedad. En el gran río, de extremo a extremo, el caudal está helado y perdido el oleaje. Las montañas danzan y danzan como serpientes de plata, elefantes de cera. Las altas tierras se deslizan como si compitieran con los cielos. Y en los días de sol, verás un traje rojo sobre el blanco, deleitosa hermosura, soberana belleza del paisaje. Innumerables héroes lucharon por rendirle homenaje, pero ay de aquellos héroes, Qin Shi Huang y Wang Wu Di, no tenían un lustre de cultura. Tan Ti Song y Sun Tai Su, emperadores, carecían del suave don poético, y Genghis Khan, favorito del cielo por un día, solo sabía disparar sus flechas al águila dorada. Ahora son pasado, ahora se han ido. Para encontrar los verdaderos héroes, hay que buscar en nuestros propios días.

0: ¿Qué les ha parecido esa interpretación del poema de Mao Zedong? ¿Cómo va este programa? Háganmelo saber, envíenme un mensajito de texto al 0424-672-3597, 0424-672-3597, o a nuestras redes sociales, que son Librería Radio en Twitter y en Instagram. También puedes escuchar este y todos nuestros programas en nuestra página web, en libreriaradio.org. Vamos a hacer una pequeña pausa. Son solamente 2 minutos para escuchar las campañas que tienen para nosotros los amigos de Radio Fe y Alegría. Aprovechen ese tiempo para decirme qué opinión les merece este presidente, este dictador, este líder del mundo oriental, de esa gigantesca China que nosotros desconocemos en muchos de nuestros casos, y que nuestras materias de historia tan deficientes en general en el liceo, bueno, no ofrecen detalles de todo lo que ha sido la bárbara historia del ser humano. Veremos cómo hasta el propio pueblo chino tiene un grandísimo desconocimiento del proceso de su propia revolución cultural. Está prohibido estudiar ese momento oscuro donde un pueblo generó una guerra de persecución en contra de quienes pensaran diferente de lo que el partido impugnaba. Entonces, no es para nada fácil encontrarnos con estos capítulos oscuros de nuestra historia como raza humana, y es importante poder conocerlos para evitarlos en nuestras propias sociedades, en nuestros propios países, y para hacernos eco de lo bueno y repudiar todo lo malo que ha conllevado millones y millones de muertes. Hagamos una breve pausa, solamente de 2 minutos, y ya volvemos con más de Puerto de Libros, Librería Radiofónica.
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6: 10:42.
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0: Seguimos en Puerto de Libros, librería radiofónica. Creo que por primera vez estudiamos la poesía china. Y bueno, su historia, sin duda, la de la poesía de este pueblo, pareciese estar protagonizada por un eterno retorno a los orígenes que permanecen en su memoria colectiva. Es una poesía dialéctica que además suele situarse en periodos y que es vinculatoria y acumulativa. El especialista Alejandro Pescador señala la presencia de las voces del pasado en el presente, refiriéndose que en las diferentes corrientes estilísticas y temáticas de la poesía china se suponen y van más allá de los periodos dinásticos, incluso expresándose por medio del plagio y constituyéndose en tributo a los poetas del pasado y una especie de continuación de la tradición, en el momento en el que incluyen 2-3 versos de otros poetas en sus propios poemas contemporáneos o en los poemas de su época. Para calificar a Mao y su poesía, se ha recurrido a la expresión que sobre él expresó Octavio Paz, llamándolo mediocre poeta académico. Entonces, imaginen lo que plantea un premio Nobel de literatura, gran estudioso de la poesía, como Octavio Paz. Yo creo que es posible generar otros juicios, quizá más nobles o desde otros conceptos ideológicos, pero Octavio Paz sí encontraba en un poeta del siglo XX, bueno, un hombre totalmente aferrado a la tradición. Y en China imagino que nadie planteaba una cosa diferente. Si vemos que hay una manera de ignorar, ¿no?, la realidad latente de esa China, ¿no? Él fue protagonista de un pueblo hambriento, un pueblo adolorido, tanto en su infancia como después cuando gobernó, y no hizo nada para reflejarlo dentro de su poesía. Vamos a continuar estudiando un poco la biografía de este interesante hombre. Mao escapó al terror que se desencadenó en China en la primavera y verano del año 1927, cuando el KMT, ya dominado por la figura de Chiang Kai-shek, rompió la alianza con los comunistas. De vuelta en Hunan, Mao dirigió el levantamiento de la cosecha de otoño con el objetivo de tomar el poder y hacer de Hunan una provincia independiente. Este levantamiento fue derrotado y el propio Mao estuvo a punto de ser fusilado, pero logró escapar de los guardias que lo llevaban al lugar del fusilamiento. Después de 2 duros combates, Mao y su grupo de guerreros se refugiaron en las montañas de Jinggang, al sudeste de China. Tiempo después se les unirían las tropas de Su De y de Zhou Enlai, quienes también venían huyendo del partido gobernante, y formarían junto a Mao Zedong la primera base revolucionaria de la región, el embrión del nuevo estado de la República Soviética de China, a veces llamada simplemente Soviet de Xi'an, de la cual fue elegido presidente Mao Zedong. Fue durante este periodo cuando Mao se casó con He Xizhen, después de que su primera esposa, Yang Kai-hu, hubiera sido asesinada por las fuerzas del KMT. Mao, con la ayuda de Su De, ensambló un modesto pero efectivo ejército de guerrilla, llevó a cabo reformas en el ámbito rural y proveyó de refugio a los comunistas que huían de las purgas que se llevaban a cabo en las ciudades. El Partido Comunista volvió a crecer y el Ejército Rojo, por esa época, contaba con unos 60.000 hombres. Bajo la creciente presión del KMT, que estrechaba su cerco en torno a las fuerzas comunistas, surgió una lucha entre los dirigentes de estas por tomar el poder. Mao fue destituido por su de su importante posición y reemplazado por otros dirigentes como Zhou Enlai, más afines con la idea marcada por la Internacional Comunista. Al grupo que dirigía el partido en esos momentos, liderado por Wang Ming y por Wu Gu, se les conoció como los 28 bolcheviques. El partido gobernante, el Kuomintang, KMT, había afianzado su poder en Nanking y lanzó 5 campañas de cerco y aniquilamiento entre 1931 y 1934 sobre los comunistas pertrechados en esa base fronteriza. Las 4 primeras fueron rechazadas por el Ejército Rojo con el apoyo de la población, aplicando la táctica militar de la Guerra Popular de Guerrillas. Para Mao Zedong, la Revolución China tuvo un principio básico: la guerra campesina, con la táctica de atraer al enemigo a las bases rojas y aplicar los principios de la guerra de guerrillas, que Mao resumía diciendo: cuando el enemigo avanza, retrocedemos; cuando el enemigo acampa, lo hostigamos; cuando no quiere pelear, lo atacamos; cuando huye, lo perseguimos. Con esta táctica mantuvieron las bases de apoyo y el Ejército Rojo se pertrechó de armas y municiones del Kuomintang. En octubre de 1934, el ejército del Kuomintang avanzó con 1 millón de hombres hacia las zonas controladas por los comunistas. En la dirección del Partido Comunista, Mao quedó completamente como una forma de minoría debido a los cambios políticos que ya hemos comentado. Pero se impuso, contra las opiniones de Mao y de Su Deng, una guerra de posiciones, de ejército contra ejército. El Ejército Rojo perdió la iniciativa y fue derrotado, viéndose obligado a huir en un periplo por la China interior que sería conocido como la Larga Marcha. Había un poema, no sé si recuerdan, que leímos, que hablaba sobre eso. En enero de 1935 llega a la localidad de Sunyi. Allí se celebró una importante reunión del Buró Político Ampliado, conocida como la Reunión de Sunyi, donde son criticados los gruesos errores cometidos en los últimos años. La línea militar basada en la guerra de posiciones, que regalaba la táctica de la guerra de guerrillas, es criticada y los responsables de haberla impulsado son cuestionados. Mao Zedong es designado jefe militar. Así pasó a predominar la línea maoísta en la que la revolución china iba del campo a la ciudad. En el año 1943, Mao adquirió un nivel de poder en el Partido Comunista nunca antes alcanzado por ningún otro dirigente. Esto se debió en gran parte al movimiento de rectificación de Jiang, un movimiento que se desarrolló entre 1942 y 1945. En marzo, Mao fue designado presidente del Politburó al mando de un secretariado en el que lo acompañaban Liu Shaoqi y Jiang Xian. Los poderes más extraordinarios no son porque el secretario podía tomar decisiones cuando el puro político no estuviera en la sesión, otra cosa que ya en sí se había desarrollado anteriormente, sino porque se afirmó explícitamente que en el caso de discrepancia Mao tenía la última palabra. En la práctica, los órganos colegiados, tanto el Politburó como el Comité Central, habían perdido el poder efectivo dentro del partido en favor de una sola persona, Mao, alrededor de quien en los años siguientes se crearía todo un culto a la personalidad dentro del partido y después del triunfo de la guerra en toda China. En el año 1944, Estados Unidos envió una misión diplomática llamada la misión Dixie para entrevistarse con los comunistas. Según comenta Edwin Moyes en su libro sobre la historia de China, la mayoría de los estadounidenses estaban favorablemente impresionados con los comunistas, quienes parecían ser menos corruptos, más unidos y más vigorosos en su resistencia contra el Japón que el Kuomintang. También pudieron considerar que los comunistas eran populares en amplias áreas de China, particularmente en el norte. Al final, sin embargo, este contacto entre los estadounidenses y los comunistas chinos no produjo ningún resultado. Después de la Segunda Guerra Mundial, los Estados Unidos siguieron respaldando a Chiang Kai-shek, ya abiertamente en guerra contra el ejército comunista de Mao Zedong, renombrado como el Ejército Popular de Liberación, en su estrategia de derrotar al comunismo donde se manifestara. Igualmente, la Unión Soviética dio apoyo a Mao. Si bien la ayuda militar que recibieron de esa nación nunca fue tan alta como originalmente se creía y constantemente se mantuvo por debajo de las promesas soviéticas. El 21 de enero de 1949, las fuerzas del Kuomintang sufrieron una derrota masiva en manos del Ejército Popular de Liberación y comenzaron a replegarse hacia el sur de China. A lo largo del año fueron cayendo en cadena las ciudades más importantes, obligando al KMT a trasladar la capital sucesivamente de Nanking a Wang, Cantón, Chongqing y finalmente a Chengdu. El 10 de diciembre del año 1949, el Ejército Popular de Liberación rodeó las tropas del KMT en Chengdu, el último baluarte de las fuerzas nacionalistas. Chiang Kai-shek y su hijo Chiang Ching-kou huyeron en un avión a Taiwán, donde conseguirían mantener el régimen de la República China. Bueno, es historia ya que en el 1 de octubre de 1949 se instaura la República Popular China. Y debo detenerme allí, porque de allí, desde el 49 hasta el 76, regiría la mano férrea y asesina de Mao Zedong al frente de esa nación. Tenemos que retirarnos, se nos acaba el tiempo. Y los poemas también. Así que esperamos sus comentarios al 0424-672-3597, 0424-672-3597, o en nuestras redes sociales, arroba Librería Radio en Twitter y en Instagram, para saber qué les pareció este programa de la noche de hoy. Los invitamos a escucharnos todos los días, de lunes a viernes, de 9 a 10 de la noche, por la Red Nacional de Emisoras Radio Fe y Alegría, en nuestra página web, libreriaradio.org, o en más de 25 plataformas de podcast a nivel mundial. Por favor, sean felices, lean poesía.
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5: Venezuela. 10:56.
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1: 11:12.
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1: A veces Dios permite que la tierra se mueva bajo nuestros pies, para que miremos al cielo y recordemos lo que verdaderamente sostiene nuestra vida. La misericordia de Dios es tan grande que utiliza los momentos de crisis para ofrecernos un tiempo de gracia. Si estos temblores te han puesto a pensar en tu vida, en tu relación con Dios, en cómo estás amando a los tuyos, ¿qué pasaría si hoy fuera tu último día? Te invito a prepararte y mantener la lámpara encendida a través de la oración y la caridad fraterna. Al final del día, lo único que permanece no son las estructuras de concreto, sino el amor que hayamos sembrado en las personas.
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2: 11:50.

continuación, las gloriosas notas del himno nacional de la República Bolivariana de Venezuela, letra de Vicente Salas y música de Juan José Landaeta.

0: una ley ilegal, una ley inconstitucional, una ley contra la convención, una ley inconvencional.
1: Con la acción interpuesta le piden a la sala que el amparo sea otorgado y se ordene a las autoridades de gobierno no desarrollar desalojos ilegales y sin fundamento y se abstengan de reprimir y usar la violencia contra la gente de las comunidades. Para Zona Informativa, Pablo Martínez.
2: Vamos cerrando esta emisión de Contacto Sur, detallando que 3 semanas después de los comicios, las autoridades electorales de Perú han dado el resultado final que le otorga la victoria a la derechista Keiko Fujimori, con el 50,13% de los sufragios, una ventaja de solamente 49.600 votos sobre cerca de 19 millones de electores. La proclamación oficial de su elección será el próximo viernes y asumirá la presidencia el 28 de julio para los próximos 5 años. Su rival en el balotaje, Roberto Sánchez, ha denunciado un fraude en el voto de los peruanos en el exterior y ha dicho que no reconocerá el gobierno de Fujimori. Sánchez ganó ajustadamente dentro del Perú, pero Fujimori volteó el resultado con la votación en el exterior. Estamos hablando de 300.000 votos, en la que ganó con amplitud.
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2: Amigos y amigas, cerramos así esta emisión del Contacto Sur, siempre agradecidos y agradecidas desde la Asociación Latinoamericana de Educación y Comunicación Popular ALER por su cordial sintonía. Se despide Yolani Pérez, nos sintonizamos mañana por esta misma emisora.
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¿Qué tal? ¿Qué tal? Muy buenos días, bienvenidas y bienvenidos a este guarapo informativo, el guarapito sabroso de la mañana, sí señor. Este es el guarapo que usted y yo disfrutamos de lunes a viernes, de 8 a 10 de la mañana, por la señal de Radio Fe y Alegría, sí señor, Radio Fe y Alegría 94.3 FM. Acá estamos, queridas amigas y queridos amigos, listos y preparados para compartir con ustedes esta jornada de hoy, sí señor, esta jornada de hoy, que bueno, nos trae buenas y malas, como suele ocurrir en estos tiempos en los que estamos viviendo, pues, la realidad que vivimos en Venezuela, producto, pues, de el doble sismo que sacudió a nuestro país en días recientes, sí señor. Por eso, queridas amigas y queridos amigos, les saludamos cordialmente en la producción, conducción y controles técnicos, este servidor Juan Carlos Leal, Colegio Nacional de Periodistas 26834, certificado de locutor UCB 47497. Wilmer Uzcategui en la coproducción y conducción del Guarapo 10346 del MTC. Jesús Salazar en la coordinación de la estación, productor nacional independiente 33905. En la dirección de la estación, Juan Carlos Leal, y en la dirección de Fe y Alegría Edu Comunicación, María Emilia Cafroni. Ese es el equipo, queridas amigas y queridos amigos. Ese es el equipo que día a día comparte con ustedes este guarapito sabroso de la mañana. El equipo que, bueno, disfruta con ustedes de, bueno, compartir estos espacios. Aunque estos no son días de mucho disfrute, sin embargo, pues, bueno, son días en los que tenemos que hacer nuestra labor, tenemos que hacer lo nuestro, tenemos que estar aquí compartiendo con ustedes, tenemos que estar activos, sí señor, activos. También usted puede escucharnos a través de la página, perdón, de, ¿cómo se llama?, de la plataforma de Telegram, sí señor, en Décima Radio, la radio que lee, sí señor, allí usted nos puede escuchar tranquilamente, nos puede escuchar por allí, y también, por supuesto, a través de la cuenta de Wilmer Uzcategui en el Facebook Live, en la cuenta de Wilmer Uzcategui. Esas son las vías, los medios para que usted se comunique con nosotros, nos escuche por lo menos. Para comunicarse tenemos a su disposición el 0412-049-2369. 0412-049-2369. Ese es, amigas, amigos, el número para que usted se contacte con nosotros a través de la mensajería de texto, mensajería de WhatsApp también. Por allí usted puede comunicarse con nosotros, puede enviarnos su mensaje y nosotros, encantados de la vida, pues estamos para compartir con ustedes su palabra, pues su opinión, su punto de vista, por supuesto, siempre y cuando sea en el marco de la ley, en el marco del cumplimiento de las normas, y por supuesto también si usted se identifica y nos dice su nombre y su apellido. Y si usted quiere hacer algún tipo de denuncia, bueno, usted debe además colocar su número de cédula. También debe colocar su número de cédula. Así son las cosas, y por eso es importante que usted, bueno, sepa pues que esas son las normas para poder enviarnos perdón, enviarnos un mensajito para que nosotros podamos compartirlo. Antes de seguir, por supuesto, le damos gracias a Dios y nos ponemos en su presencia.

Llena mi vida, Espíritu Santo, llena mi alma, llena mi ser, llena a Venezuela con tu luz y tu amor, amado Padre Celestial, especialmente esas zonas donde están ocurriendo hechos lamentables, donde están la gente tapiada bajo los escombros, donde están los voluntarios, los rescatistas luchando para sacar a esas personas de allí lo más rápido posible, ¿verdad? Están donde están allí, pues, tratando de ayudar y de contribuir a que las cosas se resuelvan, pues, de la mejor manera posible, ¿no? Ya hay muchos logros, muchísima gente que han sido rescatadas con vida, niños, hemos visto videos donde sacan niños, incluso un niño de 9 meses y su señora madre, pobrecita, desesperada, allí metida con su bebé, y no me puedo imaginar cuántas oraciones habrá esa muchacha, pues esa señora, ¿no? Cuántas oraciones habrá hecho para que, bueno, para que los rescatistas pudieran encontrarla, para que pudieran sacarla de allí y sacar a su hijo. Yo estoy seguro que ella lo único que pedía era que sacaran a su hijo, ¿verdad? Y que su hijo pudiera vivir y tener una oportunidad. Estoy seguro de eso. Estoy seguro que, como toda madre, ella no le importaba su vida, sino la vida de su hijo. Por eso demos gracias al Señor de que han sido rescatados ambos, madre e hijo. Y el Señor, bueno, ha sido misericordioso con ella y le ha dado, pues, esa bendición, la bendición de poder tener una segunda oportunidad con su bebé, con su familia. Y bueno, le damos gracias a Dios por eso. Vimos eso con mucha emoción. Yo, uno ve esos videos, a mí por lo menos, wow, se me rompe el corazón de pensar en quienes están todavía metidos allá abajo. Todavía se escuchan gente viva pidiendo ayuda, todavía, Dios. Eso ocurrió el 24, ya hoy es primero, han pasado ya muchos días. Y contra toda lógica, después de 5 días han encontrado niños vivos, personas. Por eso te damos gracias, Señor, por la fortaleza que le has dado a esas personas. Gracias, amado Padre, por protegernos a nosotros y que no nos haya pasado nada. Te damos gracias, Señor, y te pedimos bendiciones para nuestro país. Amén.

0: nuestro de cada día.
1: De julio, ve a tu padre Damián de Molokai.
0: Damián nació en 1840 en Bélgica. A los 20 años, ingresó a la comunidad de los Sagrados Corazones. Su gran deseo era ser misionero.
2: A los 23 años le llegó la oportunidad de ir de misión a las Islas Hawái, reemplazando a un hermano enfermo.
0: Fue ordenado en Honolulu y enviado a una isla donde se ganó el cariño de la gente y muchos se hicieron católicos.
2: Damián se enteró que una pequeña isla llamada Molokai se había convertido en un infierno para cientos de hombres y mujeres.
3: No puede ser que se destiere allí a estos enfermos de lepra. Olvidados y sin auxilio, solo esperan la muerte más cruel.
0: Damián consiguió permiso y se fue a vivir con los leprosos de Molokai.
3: Sé que voy a un perpetuo destierro y que tarde o temprano me contagiaré de la lepra. Pero ningún sacrificio es demasiado grande si se hace por Cristo.
2: Damián se entregó totalmente al servicio de los leprosos y se contagió de la terrible enfermedad. El llamado leproso voluntario murió el año 1889.
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4: Sí, es una vida digna realmente, ¿no? De un hombre de fe de verdad. Hay algunos que viven como príncipes, este no. Este se entregó. Se entregó por su fe. Por su fe se entregó. Algunos, nada. De aquello, nada. Algunos que dicen ser personas de fe, pues no hacemos, ni siquiera nos acercamos a esta clase de guerreros de la fe, que son capaces de hacer cosas como esa, entregarse por completo para servir a los que realmente están muy, muy, muy necesitados, a los leprosos, imagínese usted. Hoy en día hay cura contra la lepra, hay cura, hay vacunas contra la lepra, hay medicamentos. En otro momento, no, en otro momento, eso era simplemente, era una condena absoluta, la lepra. Si alguien estaba contaminado de lepra, estaba condenado no solo a la muerte, sino a ser apartado, pues, de la vida, de las comunidades, de todas partes. Y bueno, no todo el mundo, yo creo que muy pocos en la vida, se han contado como este caballero que acabamos de escuchar, que se fue a vivir con los leprosos, el padre Damián de Molokai, y murió de lepra, se contagió de lepra y murió de eso, ¿no? Bueno, hoy en día la lepra es curable, se trata con una combinación de antibióticos conocidos como terapia multidrogas. El tratamiento suele durar entre 6 y 12 meses, según el criterio médico. A los pocos días de iniciar el tratamiento, la persona ya no transmite la bacteria. Así que, si usted, amiga, amigo, es o conoce a alguien que sufra de esta enfermedad, no lo aparte, no lo lance ahí a las orillas de la vida. Llévelo al servicio de infectología del hospital más cercano. Vaya, hable con ellos para que lo visiten, para que le comiencen a poner su tratamiento, que a los poquitos días de estar recibiendo la medicina ya no va a tener pues la transmisibilidad de la bacteria. Por lo tanto, no hay ningún riesgo. Así que bueno, ese es un poco así iniciamos el guarapo. Vamos a hacer una pausita corta. Por aquí me invadieron una gente rara por aquí, el gordo y el flaco, me parece. Curly, ¿cómo es? Curly Morley.

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Bueno, amigas, amigos, seguimos con nuestro guarapito. Bueno, en medio de tanta locura, pues, tomarse un momento de esparcimiento, no. Aquí estaba chequeando, los muchachos aquí me estaban diciendo que se quieren ir para Letonia, porque en Letonia es un país donde hay muy pocos hombres en relación al número de mujeres, y las mujeres andan desesperadas buscando hombres para tener hijos. No hay población, o sea, hay muy poca población masculina en Letonia, y además son mujeres muy bonitas porque son mujeres nórdicas de allá del norte de Europa. Y bueno, lo que sí es que se va a mezclar la raza, porque si un bichito, un indiecito como Gilberto se va para allá, los nuevos letonios no van a salir, Catirito. Ah, bueno, se va a mezclar la raza, sí señor. Bueno, aquí dice que hay 116 mujeres por cada 100 hombres, según un estudio demográfico. El desequilibrio se debe principalmente a las secuelas demográficas de la Segunda Guerra Mundial y a la menor esperanza de vida masculina, lo que genera retos sociales en el ámbito de las relaciones y la demografía. Así que, bueno, producto de la cantidad de hombres que murieron en la Segunda Guerra Mundial, ahí está para las mujeres feministas que dicen que no sé qué, porque no sé, cuando hay una guerra deberían irse ellas a la guerra, y no los hombres, deberían irse ellas, ya que no necesitan a los hombres para nada. Bueno, eso es parte de la agenda de hoy. Vamos a revisar lo que pasó en el Mundial de Fútbol, Gilberto. Viste que ayer México le ganó a Ecuador, ¿vale? Y ganó bien, ganó 2-0 y le ganó bien. Así que, bueno, un juegazo. Ayer hubo tres partidos, Costa de Marfil y Noruega. Ganó Noruega a Costa de Marfil 2-1 con un golazo de Haaland, por supuesto, no podía ser otro. Francia derrotó a Suecia con 2 de Mbappé y un gol de Barcola. Y México derrotó a Ecuador. Tanto morbo que había en ese partido. Bueno, los ecuatorianos fueron barridos por los mexicanos. Julián Andrés Quiñones al minuto 22 y Raúl Jiménez al minuto 31. Piero Hincapié por Ecuador fue expulsado en el minuto 90+5. En este momento, con esos partidos que se dieron ya están como, digamos, verificados para octavos de final, ya los octavos de final, Canadá contra Marruecos, el sábado a la 1:00 p.m, Paraguay contra Francia, el sábado también 4:00 p.m, Brasil contra Noruega, son juegazos, los noruegos que son unas torres altísimas y blanquitos contra los brasileños que son negritos, chiquitos, y tú sabes, ¿no? Pero tienen la samba, sí señor. Brasil-Noruega el domingo a las 4:00 p.m, México todavía a definir, se define hoy, y así pues otros equipos que ya están clasificados, no hay más por ahora. Hoy se siguen jugando los 16avos de final, hoy hay, ya dijimos, a ver, ya le voy a decir cuántos partidos hay hoy. ¿Dónde está? Hoy hay tres partidos. Inglaterra contra la República del Congo a las 12:00 p.m. Pareciera fácil para los ingleses, entre comillas, ¿no? Pero hay que jugarlo, ¿no? Bélgica contra Senegal. Aquí, Bélgica incluso para algunos es candidata a campeona. Así que tendríamos que dar a Bélgica como candidata contra Senegal a las 4:00 p.m. Y a las 8:00 p.m, Estados Unidos contra Bosnia. Bueno, ahí creo que Estados Unidos es favorito sin ninguna duda, ¿no? Son los partidos para hoy. Los tres partidos. Inglaterra, Congo a las 12, Bélgica, Senegal a las 4, Estados Unidos, Bosnia a las 8:00 p.m. Mañana, partidazos. España, Austria. Juegazo, ¿no? También Portugal, Croacia y Suiza, Argelia. Son los partidos de mañana, pero ya eso los veremos mañana. Ya estamos en el rango de la señal nacional. Ya nos vamos a conectar con el avance informativo. Sí, señor. En apenas unos segundos. Ayer comenzó a caer el bono. ¿Cómo se llama el bono ese? El ingreso integral. Los $50 que restan del pago de los 200 que corresponden a este mes. Así que, bueno, ya está
ya está ayer comenzó a caer a los activos. Así que pendientes con eso. Estamos ya en la espera del avance informativo, repito, y ya nos vamos a conectar por acá. Juvenal nos escribe: amado Dios, hoy ponemos el dolor de Venezuela en tus manos de amor, seca las lágrimas de quienes lo han perdido todo y abraza con tu consuelo eterno a cada corazón que hoy sufre por esta tragedia. Si nuestro refugio, sé nuestro refugio en medio de la pérdida, en el nombre de Jesús, amén. Buenos días, familia.

0: espera que mi Dios consuele y dé fortaleza a mi amado país. Fuerza, mi amada Venezuela. Sí, señor. Bueno, son mensajes que nos envían. Ya nos vamos a conectar con el avance informativo nacional en apenas unos segundos. Y bueno, mientras tanto, ya son las 8:29. Estamos atentos a lo que ocurre en nuestro país, a la situación de en Vargas y en otras zonas de Caracas. Ya hay zonas de Caracas donde han dejado de buscar sobrevivientes. Hay ciertos lugares en San Bernardino. Escuché a Seir Contreras esta mañana decir que se tomó la decisión de parar la búsqueda y ahora solo van a la remoción de los escombros. Seguramente van a aparecer algunos cadáveres allí que quedaron muy tapiados ahí debajo y no pudieron ser sacados por los rescatistas. Milagros han ocurrido en Vargas, milagros, verdaderos milagros han ocurrido ahí. En Vargas han ocurrido milagros, han encontrado niños, Gilberto. Viste, un niño de 9 meses que estaba tapiado con su mamá allí, un niño de 3 años que duró 5 días esa criatura solito, chamo. Santo cielo, o sea, niños de 10, de 11 años, adultos han conseguido algunos. Bueno, verdaderamente una situación triste y lamentable lo que nos ha pasado. Y bueno, y hay que ver cómo evoluciona todo ahora y qué va a pasar en esa zona, qué va a pasar con los rescatistas. Bueno, siguen allí buscando, ¿no? Bueno, no hay avance, ¿no? No hay avance, así que vamos a seguir nosotros.
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5: 8:34.

0: Gonzalo, por cierto, en estos días cumpleaños tu hijo, ¿no?
1: 23.
0: ¿Cuánto cumplió?
1: 15,
0: un alto, dos hombrecitos ya. El tuyo, sí. 16 de este menos, no, 16 años. Dale, pues. Ah, sí, señor. Ese es el amigo DJ Berto que está por aquí. Bueno, ya se fue. Cumpleaños este mes y bueno, cumplió años hace poquito su hijo mayor. Cumplió 15 añitos ya, es un hombrecito ya. Que Dios lo bendiga. Los guarda, estudiantes del Liceo Rocio. Vamos a leer los mensajes, amigos. Bendecido día, que por la misericordia de nuestro Señor Jesucristo tengamos un buen día. Nos escribe Solange Malavé. Saludamos a William Ratia, también nos envía un mensaje. Dimas Pacheco también. Buenos días a todos los guaraperos, saludos. Espero que todos estén bien con la gracia de Dios. Tal día como hoy se celebra el Día del Vigilante de Tránsito. Felicitaciones a todos esos hombres y mujeres que formaron parte de esa institución. En oración por todos los afectados por la tragedia, rogando misericordia al Creador. Feliz día para todos. Sí, señor. Feliz día para todos. Para todos. Sí, señor. Bueno. Así están las cosas, así están las cosas. Saludamos al amigo David Carrizales. Saludos, gracias a Dios por su empatía. Estoy bien, pasillaneando al aire en las próximas semanas. David Ramón Carrizales. El señor Carrizales fue uno de estos sanjuaneros afectados por esta tragedia. Unos familiares de él y de ellos, de él, perdieron la vida, pues, allá en Vargas. O aparentemente es lo que se supone, puesto que todavía no han sido encontrados. Encontrados, ¿no? Tanto una tía de él como el nietecito de la señora, pues, están, bueno, quedaron allí, pues, atrapados en un derrumbe de un edificio, y por supuesto eso afecta, genera una afectación tremenda, psicológica. Le rogamos al Señor para que el amigo Carrizales encuentre la fortaleza para seguir adelante en medio, pues, de las dificultades. En medio de las dificultades, que pueda el amigo seguir adelante. Sí, señor. Bueno, parte de las secuelas de esta horrible tragedia que nuevamente ha caído sobre nuestro país y que nos tiene a todos tan angustiados y tan preocupados. Le pedimos al Señor por nuestro país, rogamos porque nuestra Venezuela pueda superar estas dificultades. Rogamos al país, rogamos a Dios, perdón, para que nos bendiga y nos proteja, que se lleve de Venezuela todas esas terremotos, esas cosas, que se vayan de aquí, que desaparezcan de aquí, que no queremos estar en medio de esas situaciones. Lo lamentamos mucho por los afectados, por las familias que perdieron sus casitas, sus apartamentos, sus muebles. Lamentamos mucho, pues, por las personas que murieron, por sus familiares, seres queridos, la gente que sigue sufriendo, que sigue esperando que aparezca por allí algún ser querido. Mira qué dureza la de esas personas que quedaron atrapados allí y que lograron sobrevivir. Qué dureza, qué fortaleza tan grande. Bendito sea el Señor. Yo creo que Dios en medio de todo nos ha bendecido con un espíritu, bueno, invencible contra todo pronóstico. Niños pequeños, niños, bebés sobrevivieron allí a esa terrible tragedia, a estar tapiados bajo miles y miles de toneladas de escombros. Y bueno, y ahí siguen los rescatistas buscando, los perros, especialistas que trajeron de distintos países, más de 100, no sé si escuché 168, algo así. Bueno, en fin, hay de todo. Hay quienes siguen echándole la culpa a los otros, a los demás, no asumen sus culpas. Hay quienes siguen con el cuento de que la culpa la tiene la vaca. ¿A aquí no hay culpas, nadie tiene culpa, todos son inocentes. El cuento chino ese viejo de todos, que no se lo creen ni Bambarito ahora. Pero bueno, siguen con eso, siguen con eso, autoengañándose y engañando a unos muy pocos que están verdaderamente cegados por cosas que, fuerzas que uno no entiende. 8:39 minutos, amigos. 8:39 minutos de la mañana. Vamos con una pequeña pausa.
2: Eres un hijo del universo, al igual que las flores y las estrellas. Tú tienes derecho a estar sobre la tierra. Transita con placidez por entre el bullicio y la agitación. Y recuerda la paz que puede existir en el silencio. Tu verdad, dila con calma y con claridad. Y escucha a todos, aún a los lerdos y a los ignorantes, pues ellos también tienen algo que decir. No te compares con nadie. Si lo haces, puedes volverte vanidoso o amargado, ya que existirá siempre alguien más grande o más pequeño que tú. Sé tú mismo. Especialmente no finjas los sentimientos, ni te comportes cínicamente en el amor, ya que frente a toda la aridez y a todos los desencantos, él es perenne como el herbaje. Alimenta tu espíritu para que su fortaleza te sirva de escudo contra las repentinas adversidades, pero no te angusties con imaginaciones. Recuerda que muchos temores pueden ser el producto de la fatiga y la soledad. Eres un hijo del universo al igual que las flores y las estrellas. Tú tienes derecho a estar sobre la tierra. Y aunque ello no esté claro para ti, no hay duda de que el universo se manifiesta en la forma en que le corresponde. Por tanto, mantente en paz con Dios, cualquiera sea la forma en que le concibas. Y cualesquiera sean tus labores y tus aspiraciones, mantente en paz contigo mismo. Recuerda que, a pesar de todas sus falsedades y de sus tráficos, aun cuando nos destruye tantos sueños, este sigue siendo un mundo hermoso si tú quieres. Sé tú mismo. Lucha por ser feliz.

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0: 8:42.

8:42 minutos de la mañana, 8:42, escuchamos en la voz de Luis Gerardo Tovar, Desiderata, un poema muy viejo, ¿no? Que aparentemente no tiene un autor conocido, es anónimo, aunque luego alguien dijo que lo había compuesto, no sé, algo así. Hay por allí un poco de duda con respecto a este poema, ¿no? Es un escrito que fue conseguido en algún momento por alguien, luego alguien se atribuye su, ¿cómo se llama?, su autoría. La palabra desiderata proviene del latín y significa cosas deseadas. Se refiere a un conjunto de aspiraciones, deseos o cosas que se echan de menos, o a la lista de solicitudes de adquisición de materiales, especialmente libros, en una biblioteca. ¿Qué tal? También es el título de uno de los poemas más famosos del siglo, que es el que estamos hablando. Desiderata es un célebre poema en prosa escrito por el estadounidense Max Ehrman en 1927. Dice acá que fue escrito por él, aunque hay otras versiones que dicen que es anónimo, pero bueno, da igual, ¿no? Si fue por este caballero, perfecto. Muy bonito el poema, y seguramente ustedes lo conocen, ustedes ya lo conocen. Aquí por lo menos lo han escuchado muchas veces. Siempre lo ponemos porque es muy lindo y de alguna manera sirve como inspiración, ¿no? A seguir imaginando esas cosas que tanto queremos en nuestras vidas, sabiendo que esas cosas están allí y que podemos alcanzarlas si hacemos las cosas bien. Y bueno, si nos corresponde, y si no nos corresponde, ni modo, ¿no? Saludamos a Luis Hernández, que dice: buenos días, señores de esa emisora. Bueno, esta emisora es Radio Fe y Alegría 94.3 FM, amigo Luis. Radio Fe y Alegría 94.3 FM, esa es esta emisora. Sí, señor, tomamos nota de su consejo. Muchas gracias, sí, señor. Nosotros seguimos. Hay algunos consejos de salud mental. Esto lo escribe, esto lo envía Psicodata, una asociación que se llama Psicodata. Número uno, reconoce y acepta las emociones. Es decir, es normal sentir miedo, ansiedad o frustración en situaciones de crisis. En lugar de reprimir esos sentimientos, permítete experimentarlos y expresarlos de manera saludable. Es decir, si tienes miedo, no te escondas, porque la gente va a pensar que eres débil. No importa, claro que eres débil. Todos somos débiles en determinadas situaciones. Expresa tu miedo, llora, grita, ríe, sal al patio, pega un brinco, expresa esas emociones, no las reprimas, porque reprimirlas no es bueno. Segundo consejo, no te aísles. Contactar con amigos, familiares o grupos de apoyo para brindarte una sensación de pertenencia y comprensión. Hablar sobre lo que estás sintiendo puede ser muy liberador. Entonces, no cierres la puerta y te encierres en tu cuarto o en tu casa tú solito, porque allí te puedes volver loco, hermano, o loca, hermana. Más bien, busca ayuda, busca apoyo, ve donde el vecino, tómate un café, llama a tus hijos, a tus hermanos, conéctate con la gente, baja, sal ahí a la plaza, habla con la gente que está ahí reunida, conversa. Tercer consejo, cuídate a ti mismo, cuida de ti mismo, prioriza el autocuidado a través de actividades que te relajen y te gusten.
como practicar ejercicios, meditar, leer o pasar tiempo en la naturaleza. Es decir, no dejes de hacer esas cosas que te ayudan, que te dan notas, que te inspiran, que te hacen sentir bien. Sigue haciéndolas, porque eso va a contrarrestar el peso de los problemas y de los asuntos difíciles que tengas que tratar, o de las emociones que estás viviendo que no son positivas. Entonces, el cuarto consejo es establecer rutinas. Las rutinas diarias pueden proporcionar una sensación de estabilidad y control en tiempos de incertidumbre. Por ejemplo, bueno, me levanto todos los días, supón tú, a las 6 de la mañana, salgo a caminar ahí alrededor de la casa o de la cuadra, camino media hora, luego llego a la casa, me echo un bañito, preparo el desayuno, a las 7, a las 7 y media, salgo, voy al centro, me voy caminando, si no vivo muy lejos, por supuesto, si hay que comprar algo, bueno, aprovecho para ir a comprarlo, aunque sea un tomate, un plátano, un cambur, y si no es para comprar, no importa, sales, te sientas en la Plaza Los Amanes o en la Plaza Bolívar hasta las 10, ponle tú, de ahí de esa hora vas a la misa, si eres católico, o vas a tu iglesia, sea cual sea tu religión, haces tus oraciones, te encomiendas a Dios, luego sales de ahí, te vas a un centro de acopio, ayudas allí a los muchachos que están allí, la gente que está recibiendo apoyo, una rutina, y haces eso todos los días, ¿no? Y luego vuelves a tu casa, y así pues, una rutina diaria que te permita mantenerte ocupado y cosas que tú controles. Bueno, mira, faltan 5 minutos, muchachos, me voy en 5 minutos, porque tengo que ir a la casa, ¿ves? Eso, tú decides tus tiempos, cuánto tiempo le dedicas a cada cosa, eso te va a ayudar a retomar el control.

control de tu mente y de tu actividad cotidiana. Número 5 es infórmate, pero con moderación. Mantenerse informado es importante, pero es fundamental establecer límites para evitar la sobrecarga de información negativa. Sí, señor. Entonces tú ves, tú abres las redes sociales y ves gente llorando, niños, no sé qué, personas gritando, gente peleando con policías por cuestiones de dinero, porque algunas veces pasa que quienes deberían ayudar lo que hacen es entorpecer o malos entendidos, gente que está angustiada porque tiene un familiar ahí abajo y quiere sacarlo y no puede y nadie le hace caso. Bueno, toda esa información negativa te va estresando, te va llenando de tristeza, de angustia. Entonces, bueno, no es que dejes de ver información, pero sí limitadamente, con mucho criterio, un par de veces al día, las veces que tú quieras, pero con moderación. Bueno, número 6, practica la gratitud. Practica la gratitud. Eso es, tiene que ver con centrar la atención en las cosas positivas de tu vida. Puede ayudarte a mantener una perspectiva más optimista. Bueno, señor, gracias porque estoy bien, mi familia está bien, no vivíamos en esa zona, no nos pasó nada. Gracias por eso. En mi caso particular, yo después que apenas terminó el movimiento, a un ratico después llamé a mi familia. No tengo familia en La Guaira, gracias a Dios, y en las zonas de Caracas donde hubo tragedias no tengo familia. En otras zonas de Caracas sí, hablamos, llamamos, averiguamos, todos están bien, toda mi familia está bien. Entonces, gracias al Señor por eso, gracias por eso. Entonces, gracias, porque bueno, tengo la posibilidad de estar aquí, de conversar con ustedes, de desahogarme también un poco, mis frustraciones, mis angustias. Gracias por escucharme, gracias por todas las bendiciones que tenemos en nuestra vida, ¿no? Y número 7 dice, busca ayuda profesional. Si sientes que estás abrumado o que tus emociones están interfiriendo con tu vida diaria, no dudes en consultar a un profesional. No lo dudes, no lo dudes. Busca ayuda profesional. Eso es importante. Hay un montón de líneas de atención por allí, gratuita en este tiempo, para la gente que lo necesite, para la gente que tenga que ya no pueda, que no tenga posibilidades, que sienta que está muy agobiado y que las cosas no fluyen. Bueno, ahí está, pues, esas líneas de atención que son buenas para enfrentar pues estos momentos así duros y difíciles, que sí se puede encontrar ayuda, y en este caso, en este tiempo, está siendo ayuda gratuita, lo cual es algo positivo. Bueno, esos son algunos consejos psicológicos que tienen que ver, nos los regala la gente de Psicodata, son expertos en el tema, ¿no? Saludamos a Marilín de Vidarte. Cuando menos lo esperas, el sol reaparece y todo vuelve a estar bien, ninguna tormenta es eterna. Bienvenido Julio, bendecido miércoles, que Dios bendiga a mi querida Venezuela, todas las bendiciones para nuestro país. Sí, señor, gracias, querida Marilín, gracias, gracias, gracias, todas las bendiciones para nuestro país, todas las bendiciones para las familias afectadas por la situación, todas las bendiciones para los rescatistas, para los hombres, los animales, los perros, para los bomberos, la protección civil, para todos los rescatistas de todos los países, incluyendo el nuestro, que están allí. Aquí estoy viendo un video donde están sacando a un niño de 12 años que pasó 122 horas atrapado bajo los escombros en Macuto, estado La Guaira. 6 días estuvo este chico metido allá abajo. El rescate fue ejecutado por equipos mexicanos, dominicanos y ecuatorianos. Y esto pues representa un destello de esperanza para quienes todavía están atrapados allí en esa terrible abajo. El rescate fue ejecutado por equipos mexicanos, dominicanos y ecuatorianos.

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Bueno. 9:03 de la mañana. 9:03. Escuchamos How Can You Mend a Broken Heart? ¿Cómo puedo curar un corazón herido? De los Bee Gees, que es el tema que escuchamos hace rato. Quiero comentarles, amigas y amigos, que Radio Fe y Alegría ha establecido una programación especial para este tiempo, de lunes a viernes, o sea que a partir de mañana, de primera mano, va a ser desde las 5 hasta las 9 de la mañana. El guarapo saldrá de 9 a 10, nada más. Es decir, a partir de mañana, en realidad era a partir de hoy, pero yo hoy me conecté a las 8, pero mañana, a partir de mañana, de lunes a viernes, va a ser de primera mano de 5 de la mañana hasta las 9 de la mañana. Y el guarapo entrará a las 10, de 9 a 10 de la mañana. Los avances informativos siguen desde las 8:28 hasta las 4:28 en la tarde. Luego la emisión meridiana de noticias será de 12 del mediodía a 2 de la tarde, 2 horas de noticias corridas. No va a salir al aire en el programa este, ¿cómo que se llama? En Buena Compañía, no, el otro, en este país. No, sino va a ser noticiero de 12 a 2. 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Eso es lo que va a ocurrir de lunes a viernes a partir de mañana. Los sábados tendremos de primera mano desde las 6 hasta las 8. Luego nosotros entramos a las 9 con el programa de Yasnaya. Los años no importan para el conocimiento, siempre que ella pueda venir a hacerlo. Tendremos los avances normales en el horario de las 28. El noticiero del mediodía será a las 2.

dice, se presume que de una hora y no dice de cuántas horas es. Luego el domingo, bienvenido a tu casa desde las 8 hasta las 10, va a ser un especial grabado. Y luego los avances y la misa de la arquidiócesis y en buena compañía. Todo eso es la programación reajustada que vamos a ofrecerles a partir, ponga eso allá papá en el escritorio, ¿no? A partir de mañana, así que agarra también ese juguito, ¿no? Así estamos, queridas amigas y queridos amigos, así que mañana nosotros acá en San Juan estaremos saliendo al aire a esta hora, puesto que de 8, de 5 de la mañana a 9 de la mañana estaremos con de primera mano información, bueno, de nuestra red nacional con los periodistas activados en todo el país, especialmente en las zonas donde hay situaciones importantes que actualizar cuando se dé esa actualización. Así que bueno, así están las cosas, queridas amigas y amigos, son las 9:06 de la mañana, 9:06 de la mañana. Por acá dicen, tengo una familia amiga que con sus dos pequeños no aparecen. Mi hijo ya lleva 4 días en La Guaira, lo están, está colaborando con máquinas, con todo, en manos de nuestro Maestro Jesús, amén. Es fuerte mi Dios en estos tiempos, tenemos que ser positivos y humanistas. Por Dios, siempre con nosotros y fortaleza para la familia que no ha, a la que no le ha aparecido. Pongamos todo en manos de nuestro Maestro Jesús, fe y con Dios siempre. Mensaje que nos envía Marilín. Bueno, ahí está tu hijo, es uno de esos ángeles que están allí trabajando duro para ofrecer el apoyo pues en las labores de búsqueda y salvamento, ¿no? Saludamos al señor Carrizales, dice, ¿y cómo queda pasillaneando? Bueno, señor Carrizales, lo acabo de decir muy bien, de 6 de la mañana a 9 de primera mano, de 9 a 10 estaremos nosotros con el guarapo y de 10 a 11 usted entra con su programa, no hay ningún problema, no cambia para nada su programa. Así que usted puede venir a hacer su programa. ¿Para qué me trae para acá eso? Bueno, seguimos. Bueno, gracias a quienes están por allí activos, apoyando. Hay mucha gente trabajando allí, muchos anónimos, gente que no se hace, que no anda con pancartas, ¡epa, aquí estoy! No, señor. Están trabajando por amor, por compromiso, por solidaridad, porque como venezolanos somos buenas personas, la mayoría, y ellos están allí demostrando ese buen corazón que tienen, y por eso pues, por eso es que vamos a salir adelante, porque los buenos somos más que los malos. Hay unos malotes por allí, pero esos malotes van a desaparecer de Venezuela. Venezuela es de los buenos, de nosotros los buenos. Venezuela es de nosotros los buenos. Y seguiremos siendo, y seguirá siendo Venezuela de nosotros los buenos. Sí, señor.

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0: Bueno, amigos, bueno, y vamos viendo cómo en el mundo se van dando manifestaciones de solidaridad con nuestro pueblo venezolano. Muchos venezolanos, los que tienen la posibilidad de aparecer en algún espectáculo, en alguna cosa, como por ejemplo el béisbol de las Grandes Ligas. Vi un videito sobre el árbitro venezolano Manuel González, creo que se llama, déjame ver si, creo que es Manuel González, que es el primer árbitro venezolano en las Grandes Ligas. Ayer le tocaba ser árbitro principal en un partido, salió con una chaqueta pues venezolana, de la bandera venezolana, se arrodilló y bueno, hizo una oración al cielo pidiendo por los suyos y por Venezuela. Y eso, por supuesto, ahí en pleno, en vivo y directo, pues la gente pues se solidarizó de alguna manera con nuestro país y con esta terrible tragedia que está pasando nuestro pueblo. También en el partido entre México y Ecuador, los mexicanos, porque no fueron los ecuatorianos, los mexicanos que estaban en el estadio, porque el partido fue en México, todos comenzaron a gritar: no estás sola, algo así, Venezuela, no estás sola, estamos contigo, algo así, durante un buen rato, recordando a nuestro pueblo venezolano que está pasando por esta horrible situación. Muchas demostraciones de solidaridad, de apoyo, de respeto a nuestro pueblo. Y bueno, más de las que reciben los venezolanos que viven en esos países, ¿no? También, ¿no? Vale decir, ¿no? Entonces, es parte de esta realidad que vivimos hoy. Y bueno, parte de lo que nos toca vivir a todos, a los que vivimos la tragedia de lejitos, porque no estábamos allí, porque no fuimos afectados directamente pues por la situación, y a quienes bueno, pues sí lo están viviendo, de hecho, allá en el terreno. Mientras tanto, el dólar sigue subiendo, 633 bolívares con 36 céntimos, subió 10 bolívares con 34 céntimos, gracias a los señores especuladores y sinvergüenzas que están arruinando a Venezuela con estas patrañas, que si el dólar paralelo, que si no sé qué. Gracias por el flaco favor que le están haciendo a nuestro país. Ya les llegará su día también, ya les llegará el día en que cada quien tenga que rendir cuentas ante el Señor Dios Todopoderoso, el Dios de la justicia, la justicia verdadera, no las patrañas de los hombres, sino la justicia verdadera. A ver con qué cuento le vas a salir ahí, ¿sí? A ver qué historia le vas a contar ahí al Dios de la justicia, al que tiene cada una de tus acciones anotadas ahí en el libro de las desgracias. A ver qué le vas a decir, con qué vas a salir ahí ahora, ¿verdad? Así están las cosas. Ayer, por ejemplo, son las 9:19, ayer destituyeron, según información de prensa, destituyen y detienen a funcionarios del CICPC por apropiación indebida tras el sismo en La Guaira. Esto está tomado de Táchira.noticias. En un hecho que ha generado profundo rechazo social, 4 funcionarios del CICPC fueron destituidos y puestos bajo arrestos tras ser señalados de apropiarse de dinero en efectivo entre los escombros de un edificio destruido por el reciente sismo en el estado de La Guaira. El suceso salió a la luz pública gracias a registros audiovisuales captados por vecinos y familiares de las víctimas que se encontraban en el lugar de la tragedia. Según los testimonios, la actitud de los funcionarios durante las labores de asistencia resultó sospechosa para los presentes, quienes procedieron a confrontarlos al notar que ocultaban una alta suma de dinero. La presión ejercida por la comunidad fue determinante. Ante el señalamiento directo y el registro de los videos, los sujetos fueron obligados a deshacerse del efectivo, quedando en evidencia su proceder delictivo en plena zona de desastres. Ante la magnitud del incidente y la contundencia de las pruebas ciudadanas, la directiva del CICPC emitió un pronunciamiento formal deslindándose de las acciones de estos individuos. La institución calificó de acto como una conducta reprobable y contraria a los valores fundamentales del cuerpo policial. Como medida inmediata, se notificó la separación definitiva e irrevocable de sus cargos de los cuatro involucrados: Aguilar Reyes Maya, Freddy Rafael Lugo Oliveros, Roger Andrés Omaña, Josué Jonathan Burgos Sánchez. Los detenidos fueron aprehendidos por la División de Investigaciones de Delitos en la Función Pública y trasladados a la sede del Ministerio Público. Los mismos han sido puestos a la orden de la Fiscalía 68 Nacional, instancia con competencia plena en la investigación de delitos contra la corrupción. Aquí está el video publicado por los familiares, donde se ve a los policías con unas bolsas con un dinero, además dólares, y la gente reclamando que ese dinero era de sus familiares, que estaban tapiados debajo de las losas allí, y sin embargo, bueno, ahí están los videos, pueden verlos si quieren pueden verlos allí. Yo creo que sobran las palabras, ¿no? Sobran las palabras. Y bueno, y siguen apareciendo videos. Hay un video por allí, no sé si lo viste, Walmer, de un hombre que estaba sacando a su esposa.
1: Sí.
0: Que estaba tapiada y el hombre estaba peleando con ella. Y pero bueno, chica, que no sé qué, que ya voy, que te estoy rompiendo, que no sé cuánto. Hasta que logró sacar a su esposa allí de esa terrible situación en la que estaba. Aquí estoy viendo el video en este momento.
1: Y viste la chica que sacó la mano, logró sacar fue la mano. Ya los rescatistas se iban del sitio.
0: Sí.
1: Y ella sacó la mano y gritó fuerte. Y alguien dijo, allá está una mano.
0: Sí, vale.
1: Precio.
0: Bueno. Ahora yo me pregunto, ¿dónde están las máquinas, los equipos? Porque este señor tenía un martillo.
1: Sí.
0: ¿Dónde están los qué pasó allí? ¿Será que estaban lejos en otro lugar los rescatistas? O sea, ¿qué pasó que ese señor estaba solo ahí? Él no debería estar ahí.
1: Claro.
0: Porque él no es experto en eso. Él debería estar, ahí debió estar, era un experto, un especialista. Pero bueno, ahí él logró sacar a su esposa de allí. Gracias a Dios, bueno, estaba viva y él dijo, no, yo no la dejo aquí.
1: Claro.
0: Cuando estamos juntos no la soporto, no la dejo. Yo no la soporto, pelea mucho, pero yo no la dejo porque soy esposa. Y bueno,
1: tiene que ser como el abuelito que estaban solos los dos en el apartamento y tembló y él salió a proteger. Él tiene 78 años, ella tiene 79.
0: Sí.
1: Y él salió a protegerla a ella, se le puso encima, le agarró la cabeza, le pasaba la mano.
0: Ciertamente.
1: La hija le preguntó, papá, ¿y por qué tú hiciste eso? Que fue una reacción natural.
0: Claro, claro. Aquí también hemos visto muchos videos donde rescatan animalitos, perritos, gatos. Sí. Aquí estoy viendo uno donde sacan una perrita que no para de lamerle la cara al rescatista que la sacó.
1: Sí.
0: Bendito sea Dios. Son seres vivos. Qué terrible es estar allí. Dios mío, qué terrible. Aquí veo el video donde están sacando al chamo de 12 años que pasó 122 horas metido debajo de los escombros, 12 años,
1: sí.
0: Tiene una buena historia para contarle a sus nietos este chamo. Ayer vi un video de un chamito que, un adolescente que se le murió toda su familia, creo que la hermana, la mamá y el papá, y lograron encontrar un gato, una gata de él, y el muchacho emocionado fue corriendo, buscó su gatico, lo único que le quedó. Los hermanos de él viven fuera del país y están haciendo un llamado para ver si ellos lo vienen a buscar o de alguna manera pueden velar por él, qué van a hacer con él, tienen que venir porque son su familia. Es una situación conchalete horrorosa.
1: Horrorosa. Veo cosas horribles. Y fíjense que cada vez el número de personas que rescatan con vida es menor.
0: Claro, por supuesto.
1: Cada vez va a ser menor. Entonces, bueno, tengamos fe todavía. Si usted tiene familiares allí, si tiene esas circunstancias, bueno, ore para que las cosas se muevan, para que aparezcan las herramientas, porque a veces falta un martillo eléctrico, a veces falta una retroexcavadora, a veces faltan cosas, porque son tantos los sitios que de verdad sí. Que es imposible pensar que un solo ente va a cubrir todo eso.
0: Aquí, por ejemplo, hay otra nota donde en los corales, en el edificio Coral Beach, encontraron unas personas que están con vida, unos niños parece, están con vida en medio de los, entre los escombros, y bueno, lo están buscando. Dos menores de edad fueron localizados con vida entre las estructuras colapsadas del edificio Coral Beach. Los están buscando. Hay un señor que es vigilante de y lo estaban tratando de sacar, quedó atrapado en la casilla de vigilantes, en lo que se ¿cómo se llama? Se derrumbó el edificio, él quedó allí, pues quedó vivo. Gracias a Dios lo localizaron, bueno, y estaban tratando de sacarlo, ojalá lo hayan podido sacar a este caballero. Por otro lado, hay grupos de personas, de ingenieros, de gente de las alcaldías, de los distintos entes públicos, visitando los edificios que quedaron agrietados en distintas zonas para determinar si es posible que los familiares puedan, las personas puedan entrar de nuevo a sus hogares, a empezar a limpiar, a empezar a ver cómo qué va a pasar, ¿no? Y hay edificios que se les cayó toda la fachada, bueno, esto tienen que hacer esas paredes, tienen que ver qué es lo que van a hacer, ¿no? Y bueno, también hay otra nota aquí, Volmer, de los estudiantes de quinto año del Colegio Alejandro Humboldt en Maturín, que fueron ganadores de un premio recientemente, y bueno, ellos han decidido entregar ese dinero a los afectados por esta situación, ¿no? Bueno, donaron el dinero a las personas afectadas por los grandes terremotos. Estos futuros bachilleres sacrificaron la ilusión de su celebración para aportar a quienes más lo necesitan. Pero no solo se desprendieron de los fondos, armaron un centro de acopio para ayudar. Estos jóvenes nos dan una gran lección, sus padres han hecho un buen trabajo. Y bueno, es bonito esto,
1: es muy bonito. Bonito, realmente es bonito. Y hay un comunicado oficial de Sarén, lo vamos a leer, yo creo que al retorno del avance, porque creo que por ahí viene el avance.
0: Es posible que tengamos avance, hace rato no tuvimos, hubo problemas con la conexión allá en Caracas, donde se da, sin embargo, ahora sí, vamos a escuchar. Vamos.
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3: 9:28 de la mañana, 9:28 de la mañana de este miércoles 1 de julio. Nos vamos a San Fernando de Apure. Allí está nuestro compañero José Muñoz. Nos reportan que autoridades del gobierno regional confirman que al menos hasta este martes han recibido a 130 sobrevivientes tras los sismos en la región central. Adelante, José, te escuchamos.
4: Las autoridades regionales del estado Apure han recibido a un contingente de más de 130 personas procedentes de Caracas y La Guaira. Los ciudadanos que se encontraban en la región central del país durante los recientes movimientos telúricos fueron trasladados de vuelta a la entidad llanera tras resultar afectados por los siniestros. El retorno de este grupo de sobrevivientes fue gestionado de manera directa por el gobierno regional, activando los protocolos de asistencia y movilización terrestre para garantizar un traslado seguro desde las zonas vulnerables. A su llegada al estado Apure se desplegó un operativo de atención integral que incluyó chequeo de signos vitales y atención de lesiones a menores o crisis hipertensivas, acompañamiento integral para los afectados y sus familias tras vivir la experiencia de los sismos y la disposición de espacios acondicionados con cama y asistencia alimentaria para quienes requieran resguardo temporal. Desde el municipio de San Fernando en el estado Apure, José Muñoz, Radio Fe y Alegría Noticias.
3: Los detalles en nuestra emisión de Punto y Seguimos a las 12 del mediodía. A esta hora les acompañamos José Muñoz y Alexander Medina.
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0: Seguimos.
1: Continuamos. Mira, esto casi no se oye, ¿viste?
0: ¿Qué?
1: Este audio de este micrófono.
0: Bueno, lo oirás tú, yo te oigo perfecto.
1: Ah, bueno, está bien.
0: Yo te estoy escuchando a través...
1: El audífono mío.
0: Yo te estoy escuchando a través del radio. Yo conecto mi audífono al radio.
1: Exacto, así.
0: No a la salida de la consola, sino al radio.
1: Sí.
0: Y yo estoy escuchando lo que está escuchando cualquier persona que esté, que esté desde su casa escuchando.
1: Mira, ¿no? Aquí el comunicado oficial que cité es el siguiente. A la colectividad nacional ciudadanos con planes de viajes programados se les informa. Todas las autorizaciones de viaje para niños, niñas y adolescentes otorgados de manera regular por las notarías públicas del país antes del 24 de junio, cuya ruta de salida originalmente estuviese programada a través del Aeropuerto Internacional Simón Bolívar de Maiquetía, conservan su plena validez y vigencia legal, es decir, no tienes que volverla a sacar. El cambio imprevisto de horarios, rutas o terminal aéreo de salida reasignado en los aeropuertos alternos habilitados en el territorio nacional debido a la contingencia no anula, menoscaba ni altera la autorización concedida para los representantes legales. Esta medida de excepción se mantendrá vigente de manera escrita hasta el 15 de julio. Aquellos ciudadanos cuyos planes de viaje o vigencia de documento excedan de esta fecha límite deberán tramitar una nueva autorización de viaje ante las autoridades competentes, ajustada a los términos aéreos operativos. Eso es el INAC, el SAREN, el SAIME y la Vicepresidencia de la República. Es un comunicado.
0: Bueno, ahí está, por si ustedes los que van a viajar.
1: Ajá.
0: Por acá nos pregunta Solange. JC Walmer, ¿qué información tendrán sobre las 12 personas que resultaron lesionadas en la explosión por los lados de Apure? Bueno, ayer escuchamos en un avance informativo al periodista de Apure que decía que hubo uno de los jóvenes que murió.
1: Sí.
0: Uno de los heridos, de los lesionados en la explosión, falleció lamentablemente y los otros seguían en ¿cómo se llama? Bajo observación médica. Muchos de ellos se los llevaron a Colombia porque no tenían cómo atenderlos aquí. Y bueno, este señor que falleció lamentablemente, este muchacho, es uno de los que se había ido a Colombia. Aquí está la nota en la página web www.radiofealegrianoticias.com. Ronnie Bolívar fue el fallecido.
1: Murió
0: en Saravena, Colombia, en el aeropuerto, cuando iba siendo trasladado. No aguantó pues las heridas, no lo pudo soportar y falleció. Los demás están en, ¿cómo se llama?
1: En observación.
0: Están en observación, digamos, en control de vigilancia
1: médica,
0: pues en los hospitales a donde fueron llevados, en las clínicas, en los lugares, están allí a buen resguardo, pues digámoslo así. Entonces, eso es lo que les puedo decir, lo que te puedo decir de los demás caballeros. No se sabe nada todavía de los demás. Lo que se sabe es que están en observación médica, y bueno, que han sobrevivido, eso sí. Están en recuperación. Esperemos que se terminen de recuperar del todo y que no haya más nada que lamentar. Así que bueno.
1: Ajá,
0: aquí... Por acá Carrizales dice, se oye bien. Ah, bueno.
1: Ah, gracias, bueno. Carrizales. Tenemos ese reporte técnico de allá para acá. Gracias, David. Bueno, aquí hay un cronograma de vacunación antitetánica gratuita en los municipios Libertador de Caracas, Chacao, Baruta, Sucre y en el Eje La Guaira, Catialamar. El cronograma comprende en el municipio Libertador el Hospital Universitario de Caracas, el Hospital José María Vargas y Clínicas Populares Periféricas. En el municipio de Chacao, la sede de Salud Chacao y puntos de atención instalados en las zonas de inspección. En el municipio Baruta, el Ambulatorio de Salud Baruta y la Red de Atención Primaria Comunitaria. En el hospital, en el Sucre, en el Hospital Domingo Lucianes de Allanito y en los distritos sanitarios locales. Y en el Eje de La Guaira, Catialamar, solamente en el Hospital José María Vargas de La Guaira. Todo el que necesite informarle a sus familiares, vayan y se pongan en la antitetánica, es muy buena. Recuerden que la zona está un poquito difícil con la descomposición de los cadáveres y bueno, eso es importante tener esa
0: falta saber qué decisión van a tomar con relación justamente a esto. Ya ayer vimos noticias de que las Naciones Unidas han adquirido 10.000 bolsas de esas para cadáveres,
1: sí,
0: para ser traídas a Venezuela, porque bueno, ellos calculan que ese número es como lo mínimo, no sé, sino a pesar de que las cifras que da el gobierno son las que son, los señores de, porque ahora que empiezan a remover escombros van a seguir apareciendo
1: ahora
0: cadáveres.
1: Sí.
0: De hecho, esta mañana vi en este periodista Seir Contreras, que daba cuenta de un cadáver, bueno, que lamentablemente apareció en uno de los edificios. Una mujer joven fue extraído de las ruinas, el edificio Rita en San Bernardino.
1: Sí.
0: En el edificio Rita, ya es uno de los edificios donde ya decidieron no buscar más sobrevivientes, están empezando a retirar los escombros y bueno, están comenzando a aparecer desgraciadamente. Ayer él mismo daba cuenta que en ese mismo edificio aparecieron 6 cadáveres o 7 en la noche, me parece, ¿no? Entonces, bueno, ahí todas esas cosas están pasando allí en medio de todo esto. Algunos milagros, que aparece alguien vivo todavía, pero ya hoy es primero, ¿no? Ya hoy van 7 días.
1: Sí, hoy es una semana.
0: 7 días ya. Una semana. Entonces,
1: mire, aquí está un...
0: es ilógico que sigan apareciendo personas con vida.
1: Claro.
0: Es ilógico, son milagros que por supuesto existen y ocurren.
1: Sí, mire, aquí el gremio de las funerarias, gremio funerario, donó 500 ataúdes y reduce el costo de las cremaciones para las víctimas de los terremotos.
0: Esto lo... En vez de $500,000 están cobrando un poquito menos, porque esos servicios son caros.
1: Sí, el presidente de la Asociación Profesional de la Industria Funeraria, Davenio Velázquez, indicó que las funerarias y fabricantes se reunieron para ayudar en la devastadora situación. Y ayer había una etiqueta donde estaban bajando ataúdes cerca de un hospital en La Guaira. Y no se sabe el destino de ellos, nos imaginamos que es para recoger los cadáveres que ya se encuentran allí.
0: Ojalá. Aquí estoy buscando el costo promedio de una cremación. Dice que la cremación directa sin velorio entre $350 y $600 sería la más económica, que incluye trámites, traslado y el proceso de cremación. Luego hay un servicio integral que incluye velatorio entre $500 y $800 e incluso hasta $1,500 para cementerios privados. Solo la cremación en algunos cementerios tradicionales, previa exhumación o si el cuerpo estaba enterrado allí, hay unos costos de $150, pero son los menos, no solo los cementerios que tienen crematorios, que por lo menos aquí en San Juan no es así, ¿no? Aquí deberían construir un crematorio, ¿no?
1: Ya hay uno.
0: ¿Sí?
1: Sí.
0: Ah.
1: Ya hay uno.
0: Entonces está
1: por eso es que la gente está tomando aquí las decisiones de cremar.
0: Claro.
1: Es más práctico, económico.
0: Sí.
1: Buenos días, señor.
0: ¿Sí?
1: Sí.
0: Sí. Bueno, ahí están las cosas nuevas. Bueno, Xiomara me pregunta si vi la nueva programación. Sí, vamos a reiterar que a partir de mañana el de primera mano será de 5 a 9 de la mañana. El guarapo será de 9 a 10, nada más, una hora. Y luego sigue la programación habitual. Luego a las 12, de 12 a 2 de la tarde, el noticiero meridiano. De 5 a 7 de la noche, el noticiero vespertino. Es la nueva programación, además de los avances informativos durante, que se van a mantener de lunes a domingo. De lunes a domingo se mantienen los avances informativos. Y bueno, pues esto, decisión que se toma en fe y alegría para garantizar que usted esté bien informado, ¿no? Bien informado y que tenga pues su a la mano pues todos los datos. Los sábados de 6 a 8 de la mañana será de primera mano, los sábados, también los sábados. Luego los avances, las noticias del mediodía. Los domingos será bienvenido a tu casa de 8 a 10, los avances informativos, y luego la misa de fe y alegría, más la misa de arquidiocesana, y luego también en buena compañía. O sea que bienvenido a tu casa se mantiene normal, solo que se anexan los avances informativos los días domingos. Así que esa es la programación, digamos, especial para estos días de contingencia, donde el país, bueno, necesita ¿no?, estar informado. Por acá dice Solange, los cuerpos de las víctimas de La Guaira los están agrupando en una parte del puerto, justamente al frente de la sede de la gobernación, conocida como Hipojuana. Bueno, sí, pero el tema es que no los pueden tener ahí, ¿verdad?, eternamente. Algo tiene que pasar
1: algo
0: allí.
1: Tienen que hacer.
0: Tienen que tomar una decisión, porque hacer autopsia no creo que sea tan necesario, porque de que murieron, pues murieron aplastados por esas terribles derrumbes que hubo de esos edificios. Digo yo, no sé.
1: Sí,
0: digo yo.
1: Es bueno, mi hija tiene un compañero de amistad y eso, que hace muchos años es padrino de Máximo, y él está forense y está trabajando ahí en eso, y él dijo que los familiares que reclamen su resto se los van a entregar con un informe, no van a hacer autopsia.
0: Claro.
1: Van a hacer un informe, y con eso es suficiente, porque las causas son obvias. ¿Okay?
0: Sí.
1: Entonces eso le informó a ella. Lo que sí le informó es que no había bolsa.
0: Claro.
1: Le dijo, no hay bolsa, Johanna. Y eso yo no quiero que vengas, porque el nivel de contaminación es muy fuerte.
0: Claro, claro. Otro dato interesante que es bueno contarlo es que hay un grupo de mineros que provienen del Callao, en el estado de Bolívar, que están colaborando como voluntarios en La Guaira, en la búsqueda y rescate de sobrevivientes. Son personas con experiencia en trabajos de excavación, evidentemente son mineros, viven como topos dentro de la tierra, ¿no?
1: Sí.
0: Han trabajado durante casi 5 días abriendo accesos entre los escombros para intentar localizar posibles sobrevivientes. Eso lo informó Omar Marcano, uno de los líderes desde el grupo desde Playa Grande, a Radio Fe y Alegría Noticias.
1: Sí.
0: Hemos estado analizando, escuchando en silencio, llamando, gritando, y nada. Lo único que podemos ver por aquí, donde estamos ahora, en esta superficie, son un perrito y un gato que se encuentran en la parte de adentro. No hemos podido entrar porque está demasiado, demasiado colapsado. Estamos ahora subiendo hacia el techo y abriendo boquetes para ver por dónde podemos entrar, ¿no? Es un minero, estos señores son mineros, ellos saben estas cosas. Dice que tienen herramientas, que les han apoyado ahí, que son 29 personas, que ya muchos se han ido porque son de muy lejos, que quedan 21 personas nada más de los mineros que vinieron. Y bueno, han estado trabajando en el sector Playa Grande junto al Club Rompeolas, donde continúan los esfuerzos por acceder a las áreas del edificio colapsado y apoyar a los equipos desplegados de esta emergencia. Cabe destacar que Playa Grande figura entre las zonas más afectadas del estado, junto a Catialamar, Caribe, Tanaguarena, Los Corales y Macuto. Vuelve a sonar Los Corales. Fue muy, muy sonado durante la tragedia de Vargas, la tragedia aquella del 99, y ahora, bueno, vuelve a sufrir esta terrible situación.
1: Y la pregunta que uno se hace, ¿hasta cuándo darán permiso para construir en esa zona?
0: Sí, yo creo que tiene que haber ahora una reflexión muy profunda de las autoridades, ¿no?
1: Claro.
0: Que ¿cómo van a seguir construyendo edificios allí? Dios mío, si cada rato se caen. No cada rato, pero se caen, y han ocurrido situaciones lamentables y tristes allí. ¿Hasta cuándo van a dar permisos para construir allí?
1: Sí.
0: Aquí se ve el video de los familiares peleando con los PTJs por las bolsas de dinero.
1: Sí.
0: y lo grabaron y lo grabaron y quedaron en evidencia, quedaron en evidencia. Qué terrible eso. Bueno, qué terrible, qué terrible.
1: Esa gente no tiene alma de ningún tipo.
0: Bueno, mientras eso pasa, Fumbicis publica un nuevo reporte a las 8:57 minutos. Hubo un movimiento de 2.8 en la escala de Richter de magnitud. Eso ocurrió a 41 kilómetros al noreste de Maracay y a 44 kilómetros al noreste de La Victoria. La tierra sigue moviéndose un poquito aquí, un poquito allá, y eso, bueno, es complicado. Eso lo que hace es complicar las labores, pues, de rescate, ¿no?
1: Sí.
0: Entonces, bueno.
1: El último censo que suministró el gobierno dice 1.943 fallecidos, 10.571 heridos y 15.886 damnificados. Esas son las cifras que hasta ahora tenemos y que ellos manejan. A las Naciones Unidas dice que puede ser más. Y bueno, ahí hay contradicciones, pero esa es la cifra oficial.
0: Sí, aquí hay otra nota que publica el Nacionalista, que dice que más de 100 profesionales de la salud del estado Guárico han sido desplegados en La Guaira para reforzar la atención médica a las personas afectadas por los terremotos. Así lo informó Jesús Rojas, Autoridad Única de Salud, quien este lunes 29 de junio anunció la salida de un nuevo grupo de galenos. Rojas explicó que el contingente está integrado por especialistas en pediatría, cirugía, medicina interna, traumatología, ginecología y neonatología, quienes trabajan mediante un sistema de relevos para garantizar atención continua. Además del personal médico, fueron enviados equipos portátiles de diagnóstico como ecógrafos, electrocardiógrafos, rayos X y medicamentos para fortalecer la capacidad de respuesta hacia los pacientes heridos. Bueno, bravo por eso, bravo por eso, por los médicos guariqueños y el personal de salud guariqueño que está allá. También vimos que hay bomberos, protección civil, allá en Vargas, trabajando duro, tratando de ayudar, de apoyar, de rescatar personas. Bueno, bendito sea Dios, pues que las cosas siempre, ¿no? Y siempre nos encuentran a los venezolanos, Wolmer, dispuestos a dar. Siempre.
1: Sin esperar nada.
0: Siempre.
1: Y aquí está, la gobernación publicó una expresión gráfica sobre lo que debe donarse. Dice que alimentos no perecederos, agua potable, medicamentos, insumos médicos, ropa, calzado, cobija. Sobre todo están pidiendo mucho ropa interior, ¿sabes? Nueva, no vayas a entregar ropa interior.
0: No, ¿sabes? Por supuesto.
1: Y dice artículos de higiene personal. ¿Dónde los puede dar? Aquí están los puntos de la gobernación.
0: De la gobernación.
1: Para que usted lo sepa. San Juan de los Morros, Parque Antonio Miguel Martínez, eso al lado de la alcaldía. Guayabal, Salón de Usos Múltiples de la alcaldía. Calabozo, Salón de Usos Múltiples de la alcaldía. Altagracia de Urutuco, alcaldía. Chaguarama, PAC de Guardia Nacional Bolivariana. Ortiz, Plaza Bolívar. Santa María de Ipire, Consejo Municipal. Camaguán, Plaza Castor Vázquez y Plaza Bolívar de Puerto Miranda. Las Mercedes del Llano, Casa de la Cultura. Guaribe, Sala Situacional de Seguridad y Paz, Plaza Bolívar y Sector Centro. Valle de la Pascua, Desarrollo Social de la Alcaldía, Calle Vigía. El Sombrero, Alcaldía. Cupido, Instituto de Deporte. Indri, Sarasa, Cuerpo de Bomberos, Socorro, Ambulatorio, Sector Cachito, Calichito, Calle Bolívar. Esos son los puntos oficiales de la gobernación del estado. Luego otros entes están también haciendo sus acopios y ellos tienen que centralizarlos a través de un solo centro de recepción de insumos que está en La Carlota. Ahí llegan los camiones.
0: Yo imagino que toda esa gente que está haciendo acopio aquí en San Juan entregan a los oficiales, a los centros de acopio oficiales, porque son los que tienen un transporte, supongo yo, ¿no?
1: Así es.
0: Bueno, también Cáritas
1: aquí en la parroquia Virgen de Fátima.
0: Entonces, en la parroquia Fátima, sí señor. Saludamos a todo ese equipo de allí, el profesor Ramón Figueroa, la cosa, ay Dios mío. Y el padre Carlos y a todo ese equipo de gente que está
1: allí laborando,
0: trabajando. pasando.
1: Y usted, bueno, entregue eso a Caritas con toda la confianza y con todo el amor.
0: Sí, señor.
1: Eso va a llegar, tenga la seguridad, porque a su vez ellos deben reportarlo a Caritas Nacional.
0: Claro.
1: Y Caritas Nacional se encarga de hacer que eso llegue.
0: Aquí hay otra nota que, bueno, habla de la presencia de los bomberos universitarios de la UNERC.
1: Sí.
0: Que están allá desplegados desde el pasado día 24.
1: Así es.
0: 16 bomberos de la UNERC están allá, así que un saludo, un abrazo para ellos, para todo este equipo que salió, bueno, corriendo, volando, vámonos para allá. Esa gente tiene una vocación increíble. Por aquí la nota dice que están necesitando overoles, o sea, bragas de cuerpo entero, franelas amarillas, pantalones de campaña, botas de seguridad y máscaras de protección respiratoria, porque imagino que el rector de la universidad y estarán gestionando eso, ¿no?
1: Sí.

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1: 2:04.

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1: 2:12.

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1: 2:30. 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
3: 2:51.
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0: 3 y 12 minutos.

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1: 3:20.

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1: 3:44.
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1: A veces Dios permite que la tierra se mueva bajo nuestros pies, para que miremos al cielo y recordemos lo que verdaderamente sostiene nuestra vida. La misericordia de Dios es tan grande que utiliza los momentos de crisis para ofrecernos un tiempo de gracia. Si estos temblores te han puesto a pensar en tu vida, en tu relación con Dios, en cómo estás amando a los tuyos, ¿qué pasaría si hoy fuera tu último día? Te invito a prepararte y mantener la lámpara encendida a través de la oración y la caridad fraterna. Al final del día, lo único que permanece no son las estructuras de concreto, sino el amor que hayamos sembrado en las personas.
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3: 4:10.
4: 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Me inspiró. Papel y lápiz en mano, apunto la canción y me negué a escribir. Porque hablar y escribir sobre Jesús es redundar, sería mejor actuar. 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

0: 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Padre, en tus manos encomendamos nuestro espíritu.
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1: 4 y 30 minutos.
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1: A veces Dios permite que la tierra se mueva bajo nuestros pies, para que miremos al cielo y recordemos lo que verdaderamente sostiene nuestra vida. La misericordia de Dios es tan grande que utiliza los momentos de crisis para ofrecernos un tiempo de gracia. Si estos temblores te han puesto a pensar en tu vida, en tu relación con Dios, en cómo estás amando a los tuyos, ¿qué pasaría si hoy fuera tu último día? Te invito a prepararte y mantener la lámpara encendida a través de la oración y la caridad fraterna. Al final del día, lo único que permanece no son las estructuras de concreto, sino el amor que hayamos sembrado en las personas.
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0: Esto lo hacemos a través de las más de 20 emisoras que conforman la Red Nacional de Radio Fe y Alegría. Transmitimos también para toda la bolita del mundo a través de nuestro canal en YouTube, Fe y Alegría Media, por donde ustedes pueden seguir este espacio y participar además a través de mensajes en la sala de chat de nuestra transmisión en vivo. A esta hora les estamos saludando a Héctor Escandelli, esta servidora Iraní Acosta, por supuesto junto a todo el equipo de la Red Nacional de Radio Fe y Alegría. Transmitimos completamente en vivo y en directo hoy día viernes 3 de julio de 2026. Héctor, buenos días.
1: Buenos días, Irani, para ti y para toda la gente que nos acompaña a esta hora de la mañana en todo el país, este viernes 3 de julio, cuando seguimos en nuestro país, en Venezuela, con esta el decreto estatal por el duelo, por el luto, producto de los dos terremotos que sacudieron a Venezuela el pasado 24 de junio, y cuyas cifras siguen apareciendo de manera oficial por día en la vocería de las autoridades nacionales, y comenzamos a conocer también las historias y los pronunciamientos de organizaciones internacionales respecto a lo que viene en los próximos días para nuestro país a propósito de los planes de respuesta humanitaria. De todo eso tendremos hoy para compartir con ustedes, Ira.
0: Así es, Héctor, nosotros vamos a seguir revisando también historias de quienes han sufrido en primera persona las consecuencias de este doble terremoto registrado el pasado 24 de junio. Por nuestra parte, continuamos en nuestro recorrido por algunas de estas zonas afectadas en el occidente del país. Seguimos en el estado Falcón. Hoy amanecemos en la ciudad de Tucacas. Ayer estuvimos en la población de Boca de Aroa conversando con algunos de los afectados e iremos compartiendo con ustedes parte de lo que encontramos en estas zonas del país que también han sufrido las consecuencias de manera directa de este doblete sísmico. Pero de momento, cuando son las 5:09, vamos a arrancar esta jornada poniéndonos como siempre en manos de Papá Dios o Mamá Diosa, como usted prefiera, para que se haga presente, los siga acompañando, no solo a nosotros, sino a quienes nos escuchan y a quienes se siguen trabajando sin descanso para atender a quienes más lo necesitan en estos momentos en todo el país. Es que las ganas de hacer el bien sean superiores a cualquier diferencia, a cualquier contradicción, a cualquier contrariedad, a cualquier momento que parezca que haga que sea imposible llegar, que las ganas de hacer el bien, que la generosidad nos ganen siempre y nos permitan tener la palabra oportuna, la mirada oportuna, tender la mano, poner el oído, poner el hombro, lo que haga falta para que podamos seguir andando en este camino. Que así sea a lo largo de toda esta jornada.
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3: 3 de julio, Santo Tomás.
4: Creeré cuando vea la marca de los clavos en sus manos. Meta mis dedos en el lugar de los clavos. Palpe la herida de su costado.
2: Quien así habla es el apóstol Tomás, que no creyó que Jesús resucitó. ¿Y qué le responde Jesús cuando se encuentra con Mateo?
4: Ven acá, Tomás. Mira mis manos. Extiende tu mano y palpa mi costado. No seas incrédulo, sino hombre de fe. Porque me has visto, has creído. Bienaventurados los que creen sin haber visto.
5: A Tomás se le conoce por su incredulidad, pero también se le recuerda por su acto de fe al ver a Jesús resucitado.
2: Este acto de fe, de amor y de conversión es el reconocimiento de Cristo como su Dios y su Señor, como la luz que prende en medio de las tinieblas de la incredulidad y la desesperanza.
5: Este encuentro con Jesús marcó a Tomás, quien fue fiel hasta el final. Predicó en Persia y en la India, donde murió martirizado dando testimonio de su fe en Jesús resucitado.
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0: Ya son las 5:12 de esta madrugada. Vamos a revisar de inmediato lo que es noticia destacada por la prensa en el amanecer de este día. Antes les recordamos 0412-691-2454 es el número telefónico para participar a través de mensajería de texto y mensajería de WhatsApp. Cuando nos escriban, por favor, incluyan su nombre y apellido y también díganos desde dónde nos están acompañando.
1: Vamos a comenzar con el portal de la casa, con Radio Fe y Alegría Noticias.com, como lo hacemos de manera habitual. Titula: Médicos Unidos advierte que las principales necesidades sanitarias surgirán en los próximos días a propósito del doble terremoto y la zona del desastre. El médico urólogo Pedro Fernández, coordinador regional de la Organización Médicos Unidos de Venezuela y profesor de la Facultad de Medicina de la Universidad de los Andes, la ULA, advirtió que las principales necesidades sanitarias tras el doblete sísmico del 24 de junio podrían presentarse en los próximos días. Durante una entrevista en el programa Punto y Seguimos, que transmite Radio Fe y Alegría Noticias, indicó que luego de 3 semanas pueden aparecer enfermedades transmitidas por el agua, por vectores como los mosquitos y complicaciones en pacientes con enfermedades crónicas que interrumpieron sus tratamientos. En un mes o 3 semanas posteriores al desastre, ahí es donde empieza la verdadera emergencia, incluso de epidemias que pueden brotar, dijo el médico. El titular de Radio Fe y Alegría a esta hora, Médicos Unidos advierte que las principales necesidades sanitarias surgirán en los próximos días.
0: Son las 5:14. Revisamos también a esta hora uno de los titulares, o el principal titular, del portal elestimulo.com, que a esta hora destaca: balance del terremoto, 2.295 fallecidos y 11.267 heridos. Es el titular del estímulo.com. Este miércoles 1 de julio, 6 días después del doble terremoto que se registró en Venezuela, el presidente de la Asamblea Nacional, Jorge Rodríguez, compartió las cifras actualizadas de las víctimas, con las que ascienden a 2.295 los fallecidos y 11.267 heridos entre La Guaira y otros afectados. La cifra de rescatados ronda las 6.461 personas. A ver, porque esto dice que es miércoles y la última actualización fue ayer jueves. Jueves 2 de julio. Vamos a chequear si estas son las cifras, las últimas que entregó en su actualización el gobierno nacional. Las cifras de rescatados debió ascender de 6.461 al menos a 6.462. Si ayer finalmente rescataron a Hernán Gil, rescate en el que trabajaban durante las últimas horas. Vamos a verificar exactamente la última actualización de balance de fallecidos por el sismo. Supongo que el error es de fecha en la escritura, no en las cifras entregadas por el Ejecutivo Nacional. Ya son las 5:16.
1: Nosotros nos vamos a ir hasta Crónica.1. Crónica.1 titula lo siguiente: búsquedas VIP, el clamor de La Guaira ante discriminación en el rescate de sobrevivientes. Y esta es una de las historias que van publicando los distintos medios de comunicación, mientras que en algunos edificios los voluntarios buscan a sobrevivientes sin ningún tipo de herramientas. A 8 días de los terremotos, en otras residencias donde presuntamente se hallan personas influyentes o funcionarios, se desborda la ayuda y la atención. Narcisa Palma tiene una semana sentada en la redoma de la Almendrina, en el sector Playa Grande de Catia la Mar. Desde allí ve con impotencia cómo pasan equipos de rescate y maquinaria para hacer búsquedas en edificios cercanos, donde detectaron señales de vida o se encuentra el cadáver de algún empresario importante, funcionario o ciudadano influyente, dice a Crónica 1. Aunque los efectivos preguntan e inspeccionan, asegura que ningún

0: Uno empieza a trabajar en el edificio Sol Marino Grande, donde está atrapado su hijo y el resto de su familia a 8 días del doble terremoto. Una cita que muestra este trabajo, que es mucho más largo, por supuesto. Dicen, están buscando a los nuestros, pero con una pala, con las manos, con esfuerzo y personal de amigos nuestros, porque no ha venido nadie. De repente vienen y hacen acto de presencia, pero sabes que es la impotencia de que estén aquí todos los días esperando tener noticias y que hagan algo y que nadie te diga. Es como si tu dolor no importara, dijo Narcisa. El titular de Crónica 1 es Búsquedas VIP, el clamor de La Guaira ante discriminación en el rescate de sobrevivientes.
1: Son las 5:18. Revisamos cifras actualizadas por las autoridades que publica el portal del diario El Nacional, cuyo titular destaca que la presidenta encargada del Cielo, INA, además rechazó críticas por la lentitud en los rescates tras los terremotos en Venezuela y cifra en 2.595 el número de fallecidos y 12.400 los heridos, de acuerdo con el último balance oficial entregado. La presidenta encargada del país, Delcy Rodríguez, defendió la respuesta gubernamental ante el doble sismo del 24 de junio, que deja un saldo oficial, repito, de 2.595 personas fallecidas y 12.400 heridos, descartando el uso de fosas comunes y justificando los retrasos por daños en la infraestructura aérea. Delcy Eloína enfrentó este jueves los cuestionamientos de prensa respecto a las denuncias de damnificados en el terreno, quienes señalaron haber estado en situación de abandono durante las primeras 72 horas del desastre. El número de personas fallecidas por los terremotos de 7.2 y 7.5 ocurridos en la zona norte de nuestro país la semana pasada se actualiza a 2.595 como personas fallecidas y los heridos es 12.400. Durante esta conferencia de prensa, Delcy Eloína respondió críticas de las denuncias de los afectados. Al ser interpelada sobre la supuesta lentitud y descoordinación de las fuerzas de seguridad, rechazó categóricamente los señalamientos e instó a realizar un estudio comparativo con otras catástrofes internacionales, asegurando que las autoridades actuaron de forma inmediata tras el doble sismo. Según la mandataria, tras decretarse la activación del Estado Mayor, el despliegue policial y militar alcanzó los 4.000 funcionarios en las primeras 24 horas, ascendió a 11.000 en 48 horas y en la actualidad roza los 19.000 soldados y policías en las zonas afectadas. La nota es más amplia y la publica el portal del diario El Nacional.
0: Y nos vamos a ir hasta el diario, hasta el portal del Pitazo, el portal del Pitazo, que dedica parte de su portada, por supuesto, a la cobertura de lo ocurrido en estas últimas horas y estos últimos días a las consecuencias del doble terremoto. Campamento transitorio en La Guaira. Sobrevivientes improvisan toldos y aseguran que escasea la comida. El sumario dice que los sobrevivientes no se mueven del lugar, ya que aún abren túneles en los edificios de la misión vivienda, donde estaban sus apartamentos. Tienen la esperanza de conseguir a sus familiares vivos, pero varios de ellos están resignados a que podrían estar muertos. Lamentan estar a la intemperie y que ninguna autoridad se ha presentado para ayudar. En la nota se lee que el sol que caracteriza al litoral venezolano no da tregua y es por ello que los sobrevivientes que allí permanecen deciden utilizar sábanas que les donaron para improvisar toldos. Cientos de afectados se mantienen allí porque no quieren alejarse. Sus familias siguen atrapadas bajo los escombros de las torres de los edificios de la misión vivienda, conocidos como los OPP. Durante el aguacero que los sorprendió la madrugada del martes 30 de junio, los sobrevivientes tuvieron que correr para poder cubrirse, ya que el agua penetró Las diminutas carpas al amanecer estiraron en la grama la ropa, los enseres personales y la comida que les donaron ya que estaban empapados. El titular del diario El Pitazo y que contempla otra de las historias alrededor de la zona cero del desastre, campamento transitorio en La Guaira, sobrevivientes improvisan toldos y aseguran que escasea la comida.
1: 5:22 minutos de la mañana, ya son las 5:22 minutos, continuamos y revisamos también el portal de Efecto Cocuyo, que titula a esta hora, Delcy Rodríguez anuncia conversaciones con Estados Unidos y el Fondo Monetario Internacional para reconstruir infraestructura, es el titular de Efecto Cocuyo. La presidenta encargada de Venezuela, Delcy Eloína, informó que mantiene conversaciones con el Departamento de Estado de Estados Unidos y el Fondo Monetario Internacional para recuperar fondos o recursos que permitan la reconstrucción de infraestructura afectada en el país por los dos devastadores terremotos del pasado 24 de junio. En la misma conferencia de prensa de la noche de este jueves, también dijo Delcy Eloína que su gobierno ha estado en contacto con el Banco Interamericano y con el Banco Mundial, que ya han ofrecido cooperación no reembolsable para atender el proceso de recuperación, además de líneas de crédito para nuestro país. Según Rodríguez, o mejor dicho, aprovechó el espacio para recordar que creó un fondo inicial con el equivalente a 200 millones de dólares y una cuenta en la CAF, en el Banco de Desarrollo de América Latina y el Caribe, para la donación de dinero internacional que será destinado para viviendas y que tendrá todos los mecanismos de auditoría, aseguró. Además informó de la reciente llegada de un grupo muy especializado, dijo, muy especializado y profesional, desde Israel para la recuperación de infraestructura y determinación de la situación de las construcciones que no colapsaron completamente, pero que sufrieron daños. La nota, repito, la publica el portal de Efecto Cocuyo.
0: Nos vamos a ir hasta Banca y Negocios. Banca y Negocios titula: sector privado se activa para construir hospitales y albergues provisionales en Venezuela. Y la nota dice que el gobierno venezolano se está apoyando en el sector privado del país tras los devastadores terremotos que se registraron hace más de una semana en Venezuela con el fin de ayudar en la contingencia. Empresas de construcción e ingeniería, así como también de otros sectores, están desplegando maquinaria pesada, suministros, alimentos y expertos de todo el país en La Guaira tras lo sucedido el pasado 24 de junio. Justamente el presidente de la Cámara Venezolana de la Construcción, Gustavo García Carrasquero, acotó que la clave está en el tiempo. Necesitamos tener soluciones listas lo antes posible. Gracias a este esfuerzo conjunto, ya han empezado los trabajos de nivelación del terreno para la instalación de hospitales provisionales. Es importante precisar que varias empresas están conversando con el Ejecutivo para establecer albergues con capacidad para entre 2.000 y 10.000 personas que estarán listos en los próximos meses. El titular de Banca y Negocios.
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1: Los terremotos. Dice esta nota que publica este portal. Días después de los devastadores terremotos del 24 de junio en Venezuela, en varios hospitales de Caracas continúan recibiendo a sobrevivientes. En centros como el Hospital Doctor Miguel Pérez Carreño y el Periférico de Catia aún permanecen pacientes en observación y familiares que intentan recuperar la calma tras el impacto físico. y psicológico por la tragedia. Aunque en estos centros ya no se percibe el ritmo registrado en las primeras horas tras los sismos, ni la emergencia desbordada, persiste la incertidumbre. Joana Núñez llegó el lunes al hospital Doctor Miguel Pérez Carreño en la ciudad de Caracas, trasladada desde La Guaira junto con su hijo y su madre. Nora Romero, la mujer que vivía en la urbanización Brisas del aeropuerto, un complejo de la misión Vivienda cercano al Aeropuerto Internacional Simón Bolívar de Maiquetía, esperaba noticias sobre el estado de salud de la joven. El hijo de Joana se desplomó y comenzó a convulsionar luego de haber ayudado a sacar a su gemelo durante los sismos. Recuerda y cuenta a El Nacional, ese día estábamos muy tranquilos y de repente, cuando comenzó todo, mis hijos y yo empezamos a gritar y salimos del edificio. Uno de mis hijos agarró a mi niño más pequeño y bajamos. Nos cayeron ladrillos y escombros encima, pero logramos salir. Cuando él llegó, se desmayó y desde entonces su estado de salud se complicó. Inicialmente el joven fue atendido en el hospital de Pariata, desde donde lo trasladaron a la clínica Alfa y posteriormente al hospital militar. Sin embargo, finalmente lo regresaron. Ante la falta de opciones, durmió en una colchoneta en un campamento improvisado establecido frente al conjunto residencial afectado. La situación cambió cuando paramédicos de otras regiones del país llegaron al sitio. Lo evaluaron y tras determinar lo delicado de su condición, gestionaron una ambulancia para su traslado. Tiene el cerebro inflamado y está inmovilizado. Se mueve, pero no se puede parar. Parece una marioneta, agrega su abuela. No ha respondido, a veces habla y después vuelve a convulsionar. Ya no es la misma persona de antes, expresa Núñez. Notablemente afectada, mientras su madre le daba palabras de aliento. Sus otros hijos se encuentran bien en Brisas del aeropuerto. Ojalá atiendan a mi hijo como debe ser, a todos los heridos que vengan, no solamente a él, pero que por lo menos no me tengan de un lado para la madre de este joven. La preocupación se incrementó a su llegada al centro de salud ubicado en el oeste de Caracas, ya que al no estar debidamente asegurado, el joven cayó de la camilla y se golpeó la cabeza. Él está muy delicado de salud y cuando llegamos mi hijo cayó. Nos pusimos muy nerviosas porque ya veníamos con la preocupación por la lesión que tiene en la cabeza. Empecé a gritar. Mi hijo es un muchacho alto, mide casi 2 metros y es corpulento. Había un solo camillero para atenderlo y los demás llegaron después de que se había caído, relató la madre del joven, quien continuó diciendo que corrieron, lloraron, gritaron y se abrazaron unos a otros, que vieron personas muertas, que estaban demasiado consternadas, todo se estaba cayendo, los escombros caían, se caían unos encima de otros, desesperados o pidiéndole a Dios que les ayudara. Las puertas se trancaron y no abrían. ¡Qué cosa tan mala! Manifiesta y da gracias a Dios porque pudieron abrirlas y salir finalmente, y fue un momento muy difícil recordando lo que sucedió durante los sismos. Sigue este relato, es mucho más amplio. Luego habla de lo que ha significado vivir a la intemperie, estar a la deriva, y asegura que a La Guaira no quiere regresar. ¿Cómo les cambia la dinámica de vida en tan solo 39 segundos, un minuto en medio de este sismo? Bueno, una complicación tras otra ha vivido esta familia luego del doblete sísmico registrado en nuestro país. El relato, el testimonio está reseñado por el portal de El Nacional, en el que aparece una experiencia que lamentablemente muchos más venezolanos comparten, no solo en circunstancias de emergencia, sino en tiempos ordinarios, que es el ruleteo por centros asistenciales intentando conseguir la ayuda médica que necesitan. Repito, la nota está publicada en el portal del diario El Nacional.
0: Llegamos a las 5:32 minutos. 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Esto es De Primera Mano y estamos a viernes, es 3 de julio del 2026. Nuestro compañero Rafael Eduardo González ya está listo, preparado para presentarnos los primeros datos de la previsión climática para esta jornada de viernes 3 de julio. Está en el Centro de Monitoreo Meteorológico de Radio Fe y Alegría. Rafa, por favor, adelante.
4: Buenos días, un saludo para ti, buenos días también para la licenciada Iranía Costa, saludo para todos, a todo el país también, un gran abrazo solidario y esperamos que, bueno, pues las cosas vayan mejorando. Ahora, INAMED ya genera su informe de las 4:35, situación general, próximas 6 horas, estima cielo de parcialmente nublado a fragmentado. En buena parte del territorio nacional, moviéndose ya la onda tropical número 22, está por el oriente del país, a esta hora sobre Ciudad Guayana, la Guayana Esequiba, también de la zona de la Mesa de Guanipa, anoche en la madrugada, mucha lluvia, muy fuerte, el aguacero que cayó sobre esta zona y avanza ya a esta hora de la mañana hacia el Valle de la Paz, toda la parte central de Guárico, Calabozo, también algo hacia la zona, la parte sur del estado de Apure, San Juan de Payara y tocando casi también Puerto Ayacucho. Una parte también importante de avanzada está sobre Falcón y también Lara, con bastantes descargas eléctricas, como vamos viendo en el satélite. Cara de Orinoco y toda la zona media de Orinoco. Esta hora de la mañana también con bastante lluvia como parte de
0: tenemos problemas en la comunicación con nuestro compañero Rafael González, a ver si la podemos retomar de mejor manera en los próximos minutos. Rafa, se escucha bastante entrecortado este primer contacto, esta primera comunicación. Entendemos que las conexiones también están a ver si podemos, no tenemos a Rafa, no podemos escucharlo.
1: No se está entendiendo lo que está diciendo nuestro compañero Rafael.
0: No se entiende
1: González.
0: Nada.
1: Vamos a intentar otra vía, por favor, para poder recibir el reporte del clima como corresponde, para que pueda usted tener la información y tomar las previsiones que correspondan por el paso de ondas tropicales y otros elementos que van condicionando el desarrollo de nuestra jornada. Mientras tanto, seguimos revisando noticias a esta hora de la mañana. Miramos una nota que publica el portal Banca y Negocios, que a esta hora titula: sector privado se activa para construir hospitales y albergues provisionales.
0: Esa es justo la acabo
1: en
0: de revisar.
1: Venezuela.
0: Esa justo la acabo de leer.
1: Solo un comentario sobre esta nota, porque me llama la atención, digamos, me trae recuerdos este titular, porque ha aparecido en construcción de infraestructuras en el pasado, eso de construcción de infraestructura provisional. Donde más se ha repetido es en puentes provisionales, vías provisionales. Y los provisionales, que muchas veces terminan siendo puentes de guerra, terminan siendo los puentes permanentes, las vías principales. Ojalá esta vez lo provisional sea solo por el tiempo de la emergencia, que luego los provisionales se puedan convertir en permanentes, porque se asuma que deben continuar luego de un estudio, una planificación, pero si son provisionales, provisionales es que está un rato y se va, y chao. Y se supone que cuando se recuperen los hospitales, se supone que cuando se recuperen los hospitales que debieran ser los suficientes para atender la población, los provisionales dejarían de ser necesarios. Pero la nota, ya la compartía Héctor, está publicada en el portal Banca y Negocios. Avanzamos entonces con el portal Finanzas Digital, que destaca que la Organización Panamericana de la Salud y las agencias de la Organización de Naciones Unidas han desplegado asistencia sanitaria y multisectorial en La Guajira. Como parte de la respuesta de las Naciones Unidas a los sismos en Venezuela, diversos organismos internacionales se encuentran coordinando esfuerzos para atender la emergencia. Una semana después de los movimientos telúricos que golpearon al norte del país, la situación sanitaria sigue siendo extremadamente crítica. Una evaluación detallada de la OPS, de la Organización Panamericana de la Salud, concluyó que los 8 centros sanitarios revisados en La Guaira, Caracas y Miranda requieren apoyo externo inmediato y 3 de ellos presentan daños estructurales. Los hospitales de La Guaira enfrentan la peor parte de la emergencia. Y aquí destacan el Hospital Vargas del Instituto Venezolano de los Seguros Sociales, que es considerado por la OPS la instalación de máxima prioridad, aunque no reporta daños estructurales. Actualmente, 96 pacientes permanecen ingresados en una sola sala con capacidad para apenas 8 camas. 96 pacientes están ingresados en una sala con capacidad para apenas 8 camas. Es decir, tiene 12 veces su capacidad. 12 veces su capacidad. La morgue está desbordada. El banco de sangre cuenta con solo 35 unidades de los dos y de los dos ventiladores de la unidad de trauma están inactivos por falta de energía suficiente. Tampoco dispone de conexión de teléfono o internet. El agua llega mediante acarreos manuales varias veces al día y los residuos médicos actualmente están acumulados y han llegado a obstruir los pasillos. Voy a volver al inicio de la descripción de la evaluación. Aunque no reporta daños estructurales, yo quizá falta el detalle en este informe si alguna de estas situaciones eran anteriores a la emergencia o son todas consecuencias de los terremotos. El Hospital Rafael Medina Jiménez, su capacidad operativa sufrió una caída drástica de 108 a 35 camas, es decir, que quedó con un tercio de su capacidad. La evaluación identificó problemas de transporte de pacientes, escasez de suministros, listas de espera quirúrgicas crecientes y graves fallas de bioseguridad. La asistencia de la OPS en La Guaira busca solventar estas deficiencias a la brevedad. Una respuesta que debe ser sostenida, dice Ian Clark, responsable del programa de emergencias sanitarias de la OPS en Ginebra, que es increíble el trabajo de los equipos de respuesta, señalando que en muchos casos quienes responden a nivel comunitario y nacional son personas directamente afectadas, que tienen amigos y familiares afectados por el terremoto, al tiempo que informó que varios trabajadores de salud siguen desaparecidos, entre ellos la responsable de coordinar toda la ruta de atención materna en La Guaira, lo que impacta directamente en los servicios obstétricos. Añadió que el sistema ya llegaba debilitado con una escasez previa de hasta 37% de medicamentos esenciales por falta de inversión, sumando a la emigración de decenas de miles de trabajadores sanitarios en los últimos años. La nota es más amplia, está publicada en el portal Finanzas Digital.
0: Vamos a retomar el contacto con nuestro compañero Rafael Eduardo González, que está en el Centro de Monitoreo Meteorológico de Radio Fe Alegría, para que nos den los primeros datos de la previsión climática para este día viernes 3 de julio. Rafa, te escuchamos.
5: Muchísimas gracias, Héctor. Gracias también a la licenciada Iranía Costa, equipo técnico, y a MET, Instituto Nacional de Meteorología de Venezuela, informa al país que la situación general para las próximas 6 horas, clima cielo de parcialmente nublado fragmentado en buena parte del territorio nacional. También informa que la onda tropical número 22 está desplazando en gran parte por la zona central del país, con interacción también con la zona de oriente y occidente. De manera perpendicular, la parte inicial de la onda tropical está sobre Falcón, Lara, Yaracuy y toda la parte central a esta hora con mucha lluvia, muchas descargas eléctricas sobre Cojedes, Guárico, Carabobo, también parte de Bolívar y algo de Anzoátegui. En la madrugada estuvo mucha lluvia, muy fuerte, en la mesa de Guanipa, la ciudad del Tigre, Anaco, también Pariaguán. Y también genera un informe especial para La Guaira. El día de hoy algunas lloviznas se esperan para el estado de La Guaira. Se aprecia a esta hora nubosidad de parcial a fragmentada en esta región. Las lluvias y lloviznas dispersas en la zona de montañas. Se han registrado en las últimas 6 horas unos 6 sismos, Fumbisis informa, casi todos de muy, pero muy baja intensidad, de 2.6, 2.1. El último, a las 4:23, que registra Fumbisi, ocurrió en la región de Morón, el estado Carabobo. También otro en La Victoria, 2, 3 en La Guaira y en Los Teques. Esas son un poco las condiciones. Todos han sido en...
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5: De tsunami. También hay que informar que las playas han estado bastante fuertes, activas de 1.5 metros en todo el litoral costero venezolano, igualmente la zona del Atlántico, olas de 1.5 metros en las últimas 24 horas. Con esta información arrancamos el día, regresamos a los estudios.
0: Muchísimas gracias a nuestro compañero Rafael Eduardo González. Allí tiene usted los datos de la previsión climática para esta jornada, así que muy pendiente. Nosotros vamos a seguir revisando las noticias y el diario tal cual, el portal tal cual, dice lo siguiente. Un silbido le confirmó a Michael Acuña que su hermano había sobrevivido al terremoto, dice esta nota. Dice, Michael Acuña estaba en Valencia cuando supo que las edificaciones de la Playa Grande, donde vivía su hermano Pedro Acuña, habían sufrido daños severos en su infraestructura. Hacía apenas un mes que la familia había enterrado a otro familiar. Perder a Pedro no era una opción. Vi el estado que un grupo de motorizados, amigos de Valencia, iban a bajar. Me emparrillé, como decimos nosotros los motorizados, y me vine, cuenta este hombre de 43 años de edad. Al llegar, un conocido le aseguró que estaba vivo. Para él, aquello no era suficiente, necesitaba la certeza, quería verlo, abrazarlo. A nosotros se nos murió un hermano hace un mes. Pedro es el único hermano vivo que me queda en Venezuela, cuenta. Por eso, al día siguiente hizo el mismo viaje de vuelta desde Valencia hasta La Guaira para empezar la búsqueda de nuevo. Gracias a un primo que le dijo que seguramente su pariente estaba con el pastor de la iglesia a la que suele acudir, se dirigió hacia el lugar y empezó a llamarlo a viva voz sin éxito. Desde otro punto, Pedro escuchaba los llamados de Mike. Por eso intentó avisar su posición. Estoy aquí. Y al ver que la voz no bastaba, optó por hacer un silbido familiar entre ellos. Mi hermano conoce mi silbido. Enseguida apareció y vi su cara llena de lágrimas y una sonrisa, rememora Pedro. Esa misma noche, como cuando eran niños, decidieron dormir juntos y abrazados en el refugio improvisado en el que permanecen. Pedro, el mayor de los hermanos, cuenta que se salvó de milagro. Aún no entiende cómo salió ileso debido a que por el terremoto tuvo que lanzarse de un segundo piso del lugar en el que estaba. Yo estaba con mi tía que iba a ser operada, cuenta él al mismo tiempo que muestra unos cuantos golpes que sufrió, apenas moretones, lanzándose desde un segundo piso. Esta nota del diario tal cual, esta historia, la historia de los hermanos Acuña, dice: reconstruir el hogar. Pedro Acuña, residente del sector Playa Grande de La Guaira, lamenta que durante el movimiento telúrico las personas hayan aprovechado para saquear. Él mismo fue víctima debido a que tiene un local de donde se robaron muchas cosas. Para él, no solo afectaron la barbería, que es su negocio, sino también su casa, porque allí vive. Los Acuña residen en La Guaira desde que nacieron. El impacto del doble terremoto transformó por completo la realidad de todo el estado de La Guaira, dejando una destrucción generalizada en la infraestructura que las comunicaciones apenas empiezan a asimilar. Según el balance oficial que se ofreció de parte del Ejecutivo Nacional, la magnitud de este desastre ya suma 2.295 personas fallecidas y 11.267 personas heridas. En el caso de Pedro, dice que no piensa irse del lugar que lo vio crecer. Yo seré parte de los que vean cómo se va a reconstruir La Guaira, dice esta historia. Lamenta que las autoridades le advirtieron que su negocio y hogar tendrán que ser demolidos, pese a no sufrir ningún tipo de daños. La nota es mucho más larga, la historia que se cuenta es mucho más larga y también tiene el rostro de otras personas que han resultado heridas de estos del doble terremoto que afectó a nuestro país, pero son parte de las que se empiezan ya a contar a más de una semana de los terremotos que sacudieron a nuestro país el día 24 de junio por la tarde, a eso de las 6:04. Ya son las 5:49. Este es el titular que presenta el diario tal cual, el portal tal cual. Un silbido le confirmó a Michael Acuña que su hermano había sobrevivido al terremoto.
1: Son las 5:49. Bueno, historias que nos impactan y que seguramente estaremos conociendo en los próximos días, de quienes lograron sobrevivir y también de quienes perdieron a seres queridos en esta tragedia. Historias que seguirán escribiéndose en los próximos días según el impacto que vayan generando en las dinámicas, en quienes decidan volver a La Guaira, en quienes decidan quedarse, en quienes decidan irse a otras zonas del país. Hay quienes ya han decidido movilizarse a otros estados o donde tienen amigos, familiares, gente que les puede apoyar, porque quedaron sin nada, prácticamente sin nada. Ayer, Héctor, aprovecho y comento, por ejemplo, en Boca de Aroa conversábamos con quienes resultaron afectados por esta tragedia. La señora Ruth Suárez, una de las habitantes del sector Cuyamar, cuya vivienda, por cierto, se fracturó, se rompieron todos sus pisos de cerámicas. Allí hubo una situación que provocó el levantamiento en algunos casos y el hundimiento en otros de los suelos, como consecuencia de los sismos, un fenómeno que se conoce como licuación de los suelos, de acuerdo a la explicación que nos daba uno de los investigadores especialistas científicos de Fumbisis, que estaba haciendo inspección en el terreno. Nos decía que al momento del movimiento sísmico, su hijo de 12 años estaba solo en casa, estaba acostado, salió corriendo. Él no sufrió lesiones, él no sufrió por fortuna ningún tipo de herida, pero no está viviendo en su casa en este momento. Tuvo que trasladarlo a otro lugar porque él se niega a regresar a su casa. No ha logrado superar aquel momento de terror que vivió. Y aunque su mamá está en la casa, pues él se niega a volver a ese sector. Permanece en casa de familiares, igual aquí en el estado Falcón, pero no logra superar el trauma como para volver a estar en ese sitio. No quiere estar en ese lugar. Y son expresiones diversas, diferenciadas, cada uno lo vivió a su manera y son, como repito, las historias que vamos a ir conociendo en la medida en que va avanzando el tiempo, que van avanzando las horas, y tengamos tiempo precisamente de registrarlas. Vamos a avanzar con más noticias, 5:52 minutos. Antes les recordamos, 0412-691-2454 es el número telefónico que ponemos a su disposición cada mañana para que usted pueda comunicarse con nosotros a través de la mensajería de texto, a través de la mensajería de WhatsApp. Cuando nos escriba, usted bien lo sabe, por favor incluya su nombre, su apellido y díganos desde dónde nos acompaña, desde dónde está sintonizando este espacio, si nos está escuchando por la radio o nos está viendo a través de su Smart TV, de su televisor inteligente, si nos está viendo por YouTube, por el canal de YouTube, al que ustedes pueden suscribirse, por cierto, es gratis, y además pueden compartir el enlace con sus amigos, conocidos, familiares, compañeros de trabajo, compañeras de trabajo, a quienes usted cree que le pueda interesar arrancar la jornada, arrancar la mañana, siempre informados e informadas de cuánto va ocurriendo dentro y fuera también de nuestras fronteras, para que se pueda informar de primera mano. Fe y Alegría Media es nuestro canal en YouTube y también tiene nuestros servicios de streaming disponibles en nuestro portal web, radiofeyalegrianoticias.com. Allí usted tiene acceso a las notas, a todas las publicaciones que vamos haciendo de nuestra cobertura informativa, y además tiene la posibilidad de acceder a nuestras emisoras de radio de forma online y conocer y compartir la programación que les ofrecemos las 24 horas desde las más de 20 emisoras que conforman la red nacional de radio Fe y Alegría en Venezuela. Son las 5:54 minutos de esta mañana.
7: 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A continuación, Gloria al Bravo Pueblo.
8: Himno de la República Bolivariana de Venezuela. Letra de Vicente Salias y música de Juan José Landaeta. Interpretado por Ali Primera. ¡Gloria!

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0: A continuación, Sobre Palmas.
1: Himno del Estado Zulia, letra de Udón Pérez y música de José Antonio Chávez.

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1: El amor no pide permiso.
2: Señor Jesús, con tu bondad y paciencia vas al encuentro de Tomás. Pasado 8 días, te apareces otra vez. Acerca aquí tu dedo y mira mis manos. Trae tu mano y métela en mi costado. Y no seas incrédulo, sino creyente. Tan extrema como fue su incredulidad, es ahora su acción creyente. Se fía de Dios que se hace cercano a través del amor. Tomás conforta nuestras inseguridades. Demuestra que toda duda puede tener un final luminoso, más allá de toda incertidumbre. Y las palabras que le dices recuerdan el auténtico sentido de la fe madura y nos alientan a continuar por el camino de la fidelidad. Convierto esta expresión de fe de Tomás en mi jaculatoria permanente. Señor mío y Dios mío, cura nuestra falta de fe. Danos tu amor y gracia, que eso nos basta. Amén.
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0: y amigos de Radio Fe y Alegría, buenos días, muy buenos días. Son las 6:01 a.m. 6:01 de la mañana de este viernes, viernes 3 de julio de 2026. Héctor Escandelli, esta servidora Iraní Acosta, seguimos con ustedes en vivo y en directo, por supuesto, acompañados de todo el equipo de la Red Nacional de Radio Fe y Alegría. Arrancamos nuestra segunda hora de transmisión en vivo y en directo, recordándoles que llegamos a todo el país a través de las más de 20 emisoras que conforman la Red Nacional de Radio Fe y Alegría. Pero además también transmitimos para toda la bolita del mundo, para todo el planeta Tierra. Lo hacemos a través de nuestro canal en YouTube, Fe y Alegría Media, al que ustedes además pueden suscribirse de forma gratuita activando las notificaciones. Y así se enteran apenas arranquemos cada mañana en este espacio. Fe y Alegría Media es nuestro canal en YouTube, para que usted pueda no solamente escucharnos, sino también vernos e interactuar con nosotros a través del chat en vivo de esta transmisión. Son las 6:02. Héctor, revisamos mensajes que llegan hasta ahora.
1: Así es, al 0412-691-24.
0: Para que usted pueda no solamente escucharnos, sino también vernos e interactuar con nosotros a través del chat en vivo.

0: luz todos los días. Este mensaje lo manda Javier Linares. Viven trasnochados, andamos zombies. Julio Rangel desde el estado Apure es efectivamente quien manda este mensaje denunciando los apagones en el barrio de Las Marías, hasta 7 horas sin servicio de energía eléctrica.
1: También nos escriben a esta hora desde Puerto Ayacucho, desde el estado Amazonas, dicen feliz y bendecido día Iraní Héctor y grupo de trabajo, deseando que Venezuela salga de la crisis. Soy Rafael Aguilar desde Puerto Ayacucho, en el estado Amazonas.
0: También a esta hora, bendecido día, amigos de primera mano. Las condiciones reales se ven y se escuchan de los mismos afectados de la tragedia, que contrasta con la vocería oficial. No es secreto para nadie. Venezuela necesita renovar todos sus poderes. Esto lo manda desde el Tigre, en el estado Anzoátegui, la señora Ana Beltrán, quien saluda a John Wilson y a gente de Una Palabra Oportuna.
1: Buen día a todo venezolano. Hay que buscar de Dios, dice Alfredo desde Anzoátegui. La venida del Señor Jesucristo está cerca. En Venezuela muchos pactos y hechicería, dice. Dios está haciendo, y ahí se les acabó el mensaje. No terminé de entender. Es el señor Alfredo desde el estado Anzoátegui.
0: También por acá se reporta Ernesto Castellanos con el valor del dólar para esta jornada de viernes, para el sábado y para el domingo. 652,97 el dólar y 747,32 el euro, respectivamente, dice Ernesto Castellanos. El dólar subió 13,27 y el euro subió 18,84, dice Ernesto Castellanos. Otro golpe más para el pueblo.
1: Otro mensaje que llega, como es habitual, nos escribe Jonás Parra para decirnos que está en sintonía desde el municipio Machiques de Pericá, desde la parroquia Bartolomé de las Casas, con su esposa o junto a su esposa Albe Martínez. Nos escucha vía TuneIn Radio.
0: También llega el siguiente mensaje por acá, dice: tú guardarás en perfecta paz a todos los que confían en ti, a todos los que concentran en ti tus pensamientos, confíen siempre en el Señor, porque el Señor Dios es la roca eterna. Una cita de Isaías. Y del Nuevo Testamento dicen: buenos días, Dios los bendiga, o Dios te bendiga por siempre. No nos dice quién nos envía este mensaje, pero bueno, ahí nos manda este versículo de el Nuevo Testamento.
1: Otro mensaje que llega a esta hora es la décima de hoy. Dice por aquí Ramón Gómez Gil: doy un reconocimiento al grupo venezolano que aún lucha mano a mano en este aciago momento con ética y sentimiento. Rescatistas y bomberos, médicos e ingenieros, socorriendo en casa, ambiente y rescatando a su gente, venezolanos sinceros. Ramón Gómez Gil desde Cumaná, hoy 3 de julio de 2026, dice: feliz y bendecido día. Es la décima de hoy.
0: En nuestro canal en YouTube, en Fe Alegría Media, a donde les invitamos a que se suscriban, es completamente gratis, a que le den me gusta. Yo le doy me gusta aquí al canal, al reproductor en las mañanas, y comparto el enlace. Les pedimos a ustedes que lo envíen a sus amigos, a la gente que está pendiente de lo que ocurre en Venezuela, sobre todo en estas circunstancias en las que el puente de la radio, de la televisión, del YouTube, de todas las plataformas, de todos los medios de comunicación puede servir para acercar a las familias. Nos dicen: buenos días, saludos desde Buenos Aires, Argentina. Acá estamos con el corazón roto por todo esto. Esto lo manda el arroba Huescalona Lara, es el usuario que nos envía este mensaje en nuestro canal en YouTube, en Fe y Alegría Media, desde el sur del continente.
1: Son las 6 de la mañana, 7 minutos, 6, 7 minutos de esta mañana, y nosotros vamos a iniciar un recorrido por las noticias que se van generando en distintos puntos de la geografía de nuestro país. Y vamos a iniciar precisamente en el estado Falcón, donde estuvimos haciendo un recorrido, un nuevo recorrido, el día

0: de ayer, nuestro compañero Juan David Nucete nos cuenta cómo se vivió en el pueblo de Boca de Aroa y cómo están ahora luego de los terremotos. Es una de las comunidades afectadas en esta entidad del occidente venezolano. Adelante.
1: Leonía Jonilla, habitante de Boca de Aroa, acá en el estado Falcón, nos cuenta cómo vivió los momentos del terremoto del pasado 24 de junio, cuando estaba fuera de su casa y tuvo que salir corriendo a rescatar a su esposa e hija para luego ir a casa de su mamá y darse cuenta de que su casa y la infraestructura de su hogar también se encontraba afectada.
2: Yo estaba del lado afuera, mi esposa estaba encerrada en el cuarto con la niña, los cuales, gracias al Señor, logré sacarlo. Fui a la otra casa de donde vienen a ayudar a mi hermana y a un hermano que tenemos discapacitado.
1: Al regresar se encontró con que la pared del frente en el que reposaba todas las tardes se había caído y que su casa se había hundido tanto por la parte del frente como por la parte trasera. Ahora Leonidas y su familia solo habitan un cuarto en el que sienten que están más seguros.
2: Pues se cayeron muchos postes también, hubieron muchos postes afectados, muchos transformadores. Y entre la comunidad y Corpoleyo logramos a prestar ese apoyo para tratar de que todo fuese más rápido. Pues.
1: Le sorprendió cómo la tierra se abrió al momento del sismo y empezó a salir arena y agua. Ahora dice que pasan noches sin dormir por temor a la seguridad y porque siente que la tierra se vapulea constantemente.
2: Se abrió este hueco y aquí sí, esto es pura arena. Y están las paredes. Partida. Que todas esas grietas y esas calles partidas fue arena con agua que salió de debajo. Estamos como traumados, que uno se queda un ratico y siente que así sea un carro que pasa, estamos como traumados, asustados.
1: La casa de Leonidas está ubicada en el sector Cayumar del municipio Silva, una localidad que se encuentra entre Morón y Tucacas. Es una de las 87 casas afectadas, una cifra confirmada por el gobernador del estado Falcón, Víctor Clark, que además mencionó que son 252 las personas afectadas tras los sismos.
2: Aquí en este sector de aquí del río no hubo heridos ni solo pérdidas materiales, que fue lo que...
1: Los habitantes mencionan que han recibido ayuda de alimentos y medicamentos, pero aún están a la espera de que les digan si sus hogares son habitables o si deben ser reubicados para otra zona. Es la información que tenemos desde el estado Falcón, les reportó Juan Nucete, Radio Fe y Alegría Noticias.
3: Muchísimas gracias, Juan. Nosotros vamos a ir hasta el estado Mérida. Allí está nuestra compañera Dianibel Dávila desde la Universidad de los Andes en la sede de Mérida. Se están realizando talleres para brindar herramientas psicológicas a las personas que se encuentran emocionalmente afectadas por los recientes acontecimientos que lutan a nuestro país, por el doble sismo del 24 de junio principalmente. Adelante.
4: Amigos y amigas de Radio Fe y Alegría Noticias, hoy nos encontramos en la Facultad de Medicina de la Universidad de los Andes junto a Isbeth Pérez, quien es secretaria general del CUMIS de la ULA. Nos va a hablar un poco sobre los talleres a nivel psicológico que se están llevando para apoyar a todas aquellas personas que se han visto pues afectadas a nivel psicológico por toda esta tragedia que está viviendo nuestro país.
5: Bueno, una de las cosas fundamentales es la salud mental de las personas en ese momento. No solo para las personas afectadas, sino aquellas personas que siguen buscando a sus familiares, aquellas personas que van hospital por hospital buscando tener una información clara y certera. El llamado es a toda la comunidad a que la salud mental también es importante, y es por eso que desde la Facultad de Medicina se han ofertado talleres de primeros auxilios psicológicos, y se quiere seguir con esta iniciativa porque sabemos lo importante que es el enfoque hacia la salud mental. Esta semana estaremos trabajando durante el toda la semana en un horario de 9 a 2 de la tarde, recolectando lo que viene siendo ropas, insumos de primera necesidad, productos de higiene personal, también herramientas como pico, pala, casco, y es muy importante apoyar también a nuestros bomberos universitarios, cualquier donación de carpas, de colchones, de sacos de dormir, porque ellos también necesitan seguir llevando a cabo su ardua labor. Llamadas a todas las personas, no solo acá de Mérida, sino de todos los estados, a que no bajen la guardia. Sabemos que el auge en estos primeros días, pero esta es una situación que no va a pasar de la noche a la mañana, es una situación que va a meritar un seguimiento mínimo por un mes.
4: Bueno, reiteramos el llamado a todas las personas, a todos los voluntarios que se quieran acercar a las instalaciones de la Facultad de Medicina y a los diversos centros de acopio que están desplegados por la ciudad de Mérida para hacer sus donaciones y hacer llegar su ayuda a las zonas más afectadas, sobre todo en el estado de La Guaira, donde hay un importante número de víctimas y de personas y familias afectadas por este lamentable suceso. Por acá les reportó Dianibel Dávila, Radio Fe y Alegría.
0: Muchísimas gracias a nuestra compañera desde el estado Mérida. Nosotros vamos a avanzar, y es que también se cumplen 2 años de la tragedia de Cumanacoa, precisamente cuando un deslave provocó inundaciones y damnificados en esta zona del oriente venezolano. A propósito del recuerdo de estos 2 años, nuestra compañera Silvia González nos presenta este informe.
6: Este 2 de julio se cumplen 2 años de las inundaciones en Cumanacoa, municipio Montes del estado Sucre, por el paso del huracán Beryl, que según cifras del gobierno nacional para ese entonces, dejó unas 29.000 personas damnificadas, más de 8.000 viviendas afectadas y 6 personas fallecidas. Hoy, sus sobrevivientes comparten sus testimonios.
7: Ese día mi hermano me llamó y no lo podía creer que el río ya me estaba quitando mi casa. Todavía no lo supero. Tengo una casa de gobierno, pero no me hallo en ella porque no soy de la ciudad, soy de campo.
8: Y en verdad el río se metió en mano y como a las 2 de la mañana y se metió por la casa y eso acabó con lo que había, con todo. Y eso fue una tragedia fuerte. Mejor dicho, eso fue como una pesadilla.
9: Fue algo doloroso porque no fue fácil vivir esto. Después de un año, la lucha que tuvimos fue más fuerte en los refugios. Pero le gracias a Dios primeramente porque hoy en día me regaló este hogar a tanto esfuerzo que hicimos, y gracias que verdaderamente Dios es bueno.
7: Extraño mi casa, extraño mi mundo. Pero si Dios me cambió de vida, hay que aceptarlo.
6: Pero a pesar de vivir aún en medio de los estragos de su tragedia, no dudan en solidarizarse con quienes hoy sufren una situación similar a raíz de los terremotos que afectaron gravemente al estado La Guaira.
10: Y en verdad es doloroso lo que nos pasó, pero más doloroso es por lo que está pasando la gente en La Guaira. A mis amigos que tengo allá, mi más sentida condolencia.
11: Le pido a todos aquellos, mi gente venezolana de La Guaira, que tengan mucha fe, porque eso es lo que Dios nos da, esa fuerza. También somos víctimas, tenemos familiares fallecidos, con ese dolor les estamos. Y que no pierdan la fe, así como no la perdimos nosotros, y aquí estamos.
7: Bueno, que Dios existe, Dios nos da una segunda oportunidad. Y Venezuela, que vive Venezuela.
3: Del estado Sucre, vamos a ir hasta el Alto Apure, vamos a ir con nuestro compañero Rómulo Zapata, porque 4 familias del barrio El Milagro en Guasdualito resultaron inundadas por un fuerte aguacero que cayó este día jueves. Adelante, Rómulo.
12: Sí. Amigos de Radio Fe y Alegría, noticia a horas de la noche de este jueves, luego de que escampara el fuerte aguacero, nos trasladamos hasta el barrio del Milagro. Allí ustedes en cámara pueden observar cómo esta parte que se le denomina el bolsillo del barrio del Milagro está totalmente lleno de agua. Los vecinos del sector piden a las autoridades ampliación de lo que es el drenaje a fin de que el agua obtenga salida y que cuando llueva no se estanque ni tampoco se quede allí para que pueda tener fluidez y esto genere que no siga afectando a estas casas. Por lo menos son unas 4 casas que son afectadas en momento de lluvia cuando esta parte se llena debido a la cantidad de agua que cae por los aguaceros, como lo fue el del día de ayer jueves. Allí podemos observar entonces totalmente lleno de agua y algunas casas son afectadas porque el agua les entra allí dentro de ellas debido a la poca capacidad que tiene de drenaje esta agua que va a desembocar hacia el barrio Fe y Alegría. Es la información que le podemos suministrar, donde los vecinos están solicitando a las autoridades vengan a realizarles la ampliación del canal y la limpieza del mismo a fin de que se pueda solventar esta problemática. Rómulo Zapata, Radio Fe y Alegría Noticias.
0: Muchísimas gracias, Rómulo, por esta entrega. Avanzamos. Vamos ahora hasta el estado Lara. Vamos a la población de Lara, donde varios hogares se llevan 14 días sin agua por el colapso de la tubería matriz en el sector El Tocuyo. Nuestra compañera Yosimar Pereira nos amplía.
13: Una avería en el tubo matriz de agua del Tocuyo, municipio Morán, en el estado Lara, mantiene desde hace más de una semana y media a zonas como el municipio Iribarren y el municipio Jiménez sin el servicio por tuberías. Una situación que ha puesto en jaque la cotidianidad de miles de familias de la región que han tenido que resolver ante el silencio de las autoridades locales. Actualmente, muchos han tenido que recurrir a la compra de agua por camiones cisternas, una situación que impacta directamente el bolsillo de las familias que además tienen que comprar agua purificada por sus propios medios, ya que la ofrecida por los camiones no es apta para el consumo humano. Hasta el momento, las autoridades de Hidrobén no han ofrecido detalles oficiales sobre esta avería de gran envergadura en este tubo matriz de 60 pulgadas. Organizaciones larenses como Unidos por el Agua y los Derechos Humanos, junto al Colegio de Ingenieros de la entidad, estiman que de seguir el flujo normal de trabajo por parte de las cuadrillas de Hidrobén en el Tocuyo, en 48 horas aproximadamente, el servicio podría restablecerse. Es el reporte desde Barquisimeto, Yosimar Pereira, para Radio Fe y Alegría Noticias.
3: Muchísimas gracias a nuestra compañera Yosimar Pereira. Nos vamos a ir hasta el suroriente venezolano con nuestra compañera Francesca Díaz. Voluntarios dotan de insumos a rescatistas y bomberos de Guayana en Caracas y en La Guaira para continuar salvando vidas. Recibimos el informe.
14: En medio de la crisis, la solidaridad y la acción social siempre destacan. Conversamos con Victoria Castillo, una joven ucavista quien se trasladó hasta la ciudad de Caracas como representante del club Rotarac Salto Ángel para apoyar en las zonas de desastre de la región capital. Castillo se ha dedicado a pedir donaciones a través de sus redes sociales para comprar equipos de rescate, taladros, esmeriles, discos de corte y todos aquellos insumos que necesitan nuestros bomberos, rescatistas y personal del estado Bolívar para continuar ayudando a los hermanos capitalinos.
15: Nosotros estamos de parte de Rotarac, Distrito 4370, somos el club Rotarac Santo Ángel del estado Bolívar. Vinimos a la ciudad de Caracas el viernes en la mañanita, llegamos a la noche haciendo diligencias, trayendo gandolas de Ciudad Guayana de 45 toneladas aproximadamente y descargando insumos en centros de acopio. Aquí comenzamos a visitar San Bernardino el sábado y diagnosticamos necesidades a nivel de herramientas para rescate, porque a nivel de alimentación, medicinas y también lo que son artículos personales y ropa, ya hay donaciones. Entonces nos enfocamos más en las herramientas para que los rescatistas pudiesen tener como los requerimientos necesarios para llevar a cabo su trabajo y no tener que hacerlo con las manos. Entonces comenzamos a comprar palas, picos, mandarrias, guantes de gasa, cascos, y eso lo hicimos en el transcurso de todo el sábado. El domingo comenzamos a diagnosticar, no solamente aquí en San Bernardino, sino también en La Guaira, necesidades como herramientas un poco más pesadas, martillos automáticos, generadores eléctricos. Entonces lo que estamos haciendo aquí es recolectar los insumos, diagnosticar qué es lo que falta, tanto con cuerpos de bomberos y protección civil específicamente, y nos enfocamos más en los que son del Estado Bolívar, porque aquí viene una comisión de 58 bomberos de municipio de Caronía, Angostura de Orinoco, Cifontes, también vinieron bomberos del UNEXO, UNEC, UPEL, CBG, SIDOR. Entonces hay como que una representación de cada parte de allá, y posterior a eso comenzamos a hacer entonces

0: diagnóstico. Yo tenía contactos y dije, bueno, pero vamos a apoyar a los cuerpos bomberos que están aquí, que son de nuestro estado, porque al comprarles herramientas a ellos, es también comprar herramientas en función de que vuelvan a Ciudad Guayana.
1: La joven ha destacado el papel fundamental que han tenido las organizaciones de voluntarios y las ONG en este momento para Venezuela. Asimismo, diariamente sube a redes sociales las facturas y tickets de precios de todo lo que compra para garantizar transparencia. Desde Ciudad Guayana, Francesca Díaz, Radio Fe y Alegría Noticias.
2: Desde el suroriente venezolano, desde el estado Bolívar. Nosotros vamos a avanzar y nos vamos a ir en directo al centro de monitoreo meteorológico de Radio Fe y Alegría, donde, como de costumbre, está listo nuestro compañero Rafael Eduardo González para seguir actualizándonos sobre las condiciones meteorológicas para la jornada del día de hoy. Rafa, te escuchamos. Buenos días.
3: Muy buenos días, estimada licenciada Irani Acosta. Este es el boletín informativo de INAMED para esta hora de la mañana. Cuando son las 6:24, el clima es el siguiente. Horas de la madrugada y la mañana se estima cielo parcialmente nublado y fragmentado en gran parte del territorio nacional, como parte del paso de la onda tropical número 22, que está en todo el centro del territorio nacional, activado desde el estado Falcón y parte de él sobre el estado Bolívar, toda la zona central de Guárico, Carabobo, Cojedes, también Apure, lloviendo muchísimo a esta hora de la mañana hacia San Juan de Piaras y también al sur de Cojedes, de Calabozo y la zona de San Fernando de Apure. También tenemos lluvias en la mañana en la Guayana Esequiba, en los llanos centrales, occidentales, sur de Lara, Yaracuy, Carabobo, Aragua y el sur del lago de Maracaibo. Precipitaciones de menor intensidad se registrarán en el estado Bolívar, la Gran Caracas, los Andes y Falcón. Hay un boletín también para la zona de La Guaira, donde se esperan algunas lloviznas aisladas en toda la zona oeste de la entidad guairense. Para la tarde también se está hablando, puede estar entrando por el oriente polvo del Sahara como parte de su ciclo de normal de todos los años. En esta época llega sedimentos del Sahara por los constantes vientos que se mueven desde África y hacia América. También para la tarde y noche se estiman lluvias hacia la Guayana Esequiba, Delta Macuro, Monagas, sur de Anzoátegui, Sucre, este de Aragua, Bolívar, Amazonas, llanos occidentales, Andes, Lara, Yaracuy y Zulia. Igualmente para esta tarde y noche se esperan lluvias de menor intensidad en la región centro-norte costera, incluyendo La Guaira. Las temperaturas a esta hora de la mañana, y amaneció en la parte alta 6 grados, ya a esta hora 12 grados. También algunas zonas de altas temperaturas para hoy indican la mesa, seguirá Falcón y Zulia en la parte norte de estos dos estados con temperaturas sobre los 39 a 41 grados. Así que atentos también al estado Zulia, en la parte hacia la región de Machiques y Santa Bárbara del Zulia, tendrá altas temperaturas. Alerta para hoy en el estado Marinas y también el sur de Cojedes, con 70 a 100 milímetros de lluvia, que es lo que indica el INAMED, con el paso de la onda tropical número 22, y también el estado Lara. Atención, el estado Lara también hacia la zona este de la entidad, Digua y la parte de Yaracuy, también estarán en este sistema de riesgo para el día de hoy. El oleaje sigue sobre 1.5 metros en todas las playas de Venezuela. Retornamos a los estudios de la Red Nacional Fe y Alegría. En breve regresamos con más información. A los compañeros.
4: Muchísimas gracias a nuestro compañero Rafael Eduardo González a esta hora de la mañana por esta actualización de lo que va ocurriendo en el mundo, el clima, la previsión climática para esta jornada de 3 de julio. Vamos a revisar a esta hora el diario El Aragüeño. Vamos a revisar el diario El Aragüeño a esta hora de la mañana, porque titula El Aragüeño lo siguiente: 628 edificaciones han inspeccionado el Colegio de Ingenieros de Aragua. 35 están en rojo, refiriéndose

0: esta nota al semáforo que estableció que establecieron las autoridades para identificar la vulnerabilidad de los edificios. Repito, el titular, 628 edificaciones, ha sido inspeccionado por el Colegio de Ingenieros en Aragua, 35 están en rojo. Y la nota dice que el Colegio de Ingenieros del Estado de Aragua se mantiene realizando las diferentes inspecciones en edificaciones que a lo largo y ancho de la entidad se vieron afectadas luego del doblete sísmico sufrido en Venezuela el pasado 24 de junio. Hasta ahora contabilizan 628 estructuras verificadas, de las cuales 166 están en amarillo y 35 están en rojo, de acuerdo al semáforo de seguridad establecido. Piero Mora, que es representante presidente del Colegio de Ingenieros del Estado de Aragua, explicó que desde el mismo día de la tragedia se pusieron a las órdenes de Protección Civil y los organismos del Estado en función de establecer una mesa técnica que permita sumar esfuerzos para garantizar la habitabilidad de las diferentes edificaciones que conforman la entidad, considerando que Girardot, el municipio Girardot, es uno de los mayores con mayores incidencias. En este sentido, indicó que en virtud de la emergencia nacional y regional no hay tiempo estimado de recuperación en lo que a estructuras se refiere, pues todo depende de los resultados de cada estudio. Incluso hay lugares donde no han llegado y piden calma a la población, pues hay muchas incidencias y no contamos con recursos humanos necesarios. Sin embargo, hemos estado apoyando y estudiando los casos más críticos, dice el representante del Colegio de Ingenieros. Al equipo del colegio se han sumado voluntarios y estudiantes del último semestre de la carrera de ingeniería. Para este viernes, una comisión se dirigirá a un encuentro con especialistas en la materia de patología estructural que permitirá capacitar a otros profesionales en esta área. Es importante destacar que, según las palabras del representante del Colegio de Ingenieros, no estábamos preparados para esto. Esta es una enseñanza, es un mensaje que nos dice que no podemos unos sin los otros. Hay que decirlo responsablemente para un terremoto hay que estar preparados antes, durante y después. Y se puede demostrar por resultados que no estábamos preparados, refiriéndose a la falta de recurso humano, tecnología, equipos especializados y fundamentalmente voluntad de todos. Ya son las 6:31 y el titular del Aragüeño, 628 edificaciones ha inspeccionado el Colegio de Ingenieros en Aragua, 35 están en rojo.
1: Ya son las 6:31 de la mañana. Vamos a seguir revisando noticias. Runrun.es, conocida mejor como Runrunes, destaca entre sus titulares, hablando de la magnitud del impacto del doblete sísmico. Dice: imágenes satelitales revelan la magnitud de los daños por terremotos en La Guaira. Es la nota de este portal de noticias y, por supuesto, las imágenes que acompañan esta publicación son precisamente imágenes satelitales. Dice: a través de imágenes satelitales de alta resolución proporcionadas por Planet Labs PBC, el equipo de investigadores logró constatar el colapso masivo de infraestructuras, incluyendo un gran número de edificios residenciales y bloques de apartamentos en la zona más afectada de la entidad costera. La investigación, que ya se encuentra disponible en el sitio web de la organización Bellingcat, ofrece una mirada precisa y técnica sobre la escala real del desastre, sirviendo como una herramienta clave para dimensionar la crisis humanitaria y de infraestructura en la región, con el objetivo de profundizar los hallazgos y ofrecer un análisis técnico riguroso a los medios de comunicación y periodistas locales. Esta institución ha puesto a disposición su base de datos visual, así como el acceso a las imágenes satelitales de alta calidad utilizadas en el reporte. Carlos González, quien es jefe de investigación de Bellingcat, señaló que la intención de compartir las imágenes es ofrecer una visión integral del impacto a lo largo de gran parte de su territorio. Recordó que aún teniendo una vista completa en satélite es difícil corroborar todos los daños. Aunque la NASA y Microsoft han desarrollado modelos para detectar cambios en la superficie que no son triviales para el ojo humano bajo la resolución de la imagen satelital. Ellos han combinado esto con datos del terremoto para determinar la probabilidad de daño en edificaciones. Usando data de Sentinel, uno NASA ha determinado 58.870 edificaciones afectadas o destruidas entre Caracas y Barquisimeto. Sin embargo, González aclara que este número y las perspectivas visualizaciones o las respectivas visualizaciones se deben tomar como algo representativo, pero no como un censo preciso y verificado de daños de cada edificio. Los hallazgos completos pueden ser consultados de forma abierta en el enlace de reporte de Bellingcat que ofrece esta nota de Runes. Repito, es quien publica estas imágenes satelitales de este laboratorio que permite tener acceso a imágenes que muestran el alcance, la magnitud de la afectación por los terremotos de la semana pasada, particularmente en La Guaira.
0: Bueno, las imágenes cada vez sorprenden más, las imágenes cada vez son más explícitas de lo ocurrido en La Guaira, sobre todo en estas dos zonas, las zonas que han precisado las organizaciones internacionales como Naciones Unidas y el propio gobierno como las de mayor afectación, en la que se calcula que unas 30.000 personas estaban a las 6:04 de la tarde del 24 de junio. Nos referimos a Catalamar y a toda esta zona del estado de La Guaira, la zona costera occidental, la zona costera oriental, que son los más afectados. Uno de mayor zona residencial, otra, decía el presidente de la Asamblea Nacional, de mayor cantidad de edificaciones destinadas a la actividad turística. Sin embargo, ahí están las imágenes que los satélites pueden graficar mejor la dimensión del daño, la dimensión del cambio en el paisaje arquitectónico del estado de La Guaira, de esta zona del litoral de nuestro país. Ya son las 6:36, 6:36 de esta mañana. El diario de los Andes, Ira, el diario de los Andes titula a esta hora de la mañana lo siguiente. El diario de los Andes en su publicación dice que el hospital de Valera suspende operaciones programadas por traslado de insumos a Caracas. El titular es bastante explícito, ¿no? Hospital de Valera suspende operaciones programadas por traslados de insumos a Caracas. Y la nota dice que el Hospital Universitario de Valera, el Hospital Dr. Pedro Emilio Carrillo, ha paralizado sus actividades quirúrgicas electivas y fuentes internas del principal centro asistencial del estado Trujillo confirmaron que las operaciones programadas quedaron suspendidas de manera indefinida, restringiendo la atención médica única y exclusivamente a lo que el personal ha calificado como emergencias reales. El primer intertítulo de esta nota es desvío de insumos hacia Caracas y La Guaira. De acuerdo con los testimonios del personal médico y de enfermería consultados por el diario de los Andes, la drástica medida responde a una orden superior. El traslado inmediato de los inventarios de insumos médicos y material quirúrgico disponibles en la institución hacia la ciudad de Caracas. Este contingente de recursos fue redirigido para atender la contingencia humanitaria en la región central del país tras los fuertes terremotos que sacudieron recientemente a la capital de la República y al estado de La Guaira. Pacientes en el limbo y también criterios de emergencia real. La decisión ha tomado por sorpresa a decenas de pacientes trujillanos, muchos de los cuales llevaban meses en listas de espera y habían costeado por sus propios medios los exámenes preoperatorios. Ante la coyuntura, el cuerpo médico se ha visto obligado a activar un estricto protocolo de contingencia. Bajo este nuevo esquema, solo se abrirán los quirófanos para lo siguiente: en casos de trauma shock severo, cesáreas de urgencia extrema, patologías agudas cuyo retraso de horas comprometa de forma directa e irreversible la vida del paciente. Testimonio bajo anonimato, dice la nota del diario de los Andes: entendemos la gravedad de lo ocurrido en Caracas, pero desvestir un santo para vestir a otro deja a Trujillo en una vulnerabilidad absoluta. Aquí también hay vidas en juego y no tenemos capacidad de respuesta ni para una apendicitis de rutina si no traen el material, dijo un especialista de este centro de salud, que, repito, prefirió mantener su identidad bajo resguardo. Incertidumbre en la región. Hasta el momento, las autoridades de Fundasalud Trujillo y la dirección del hospital no han emitido un comunicado oficial que precise cuántos pacientes se verán afectados por esta paralización, ni el tiempo estimado para la restitución del material médico quirúrgico en la región. Mientras tanto, los familiares de los enfermos programados exigen soluciones y temen que la suspensión prolongada empeore los cuadros clínicos que inicialmente eran controlables. Esta es la nota que presenta el diario de los Andes, que en su titular dice: Trujillo, Hospital de Valera suspende operaciones programadas por traslado de insumos hasta Caracas. Es una nota que firma el periodista Alexander González.
1: Son las 6:40 de la mañana, 6:40. Bueno, y hablando de atención sanitaria y respuestas a la población afectada, la OPS decidió lanzar un llamamiento por casi 24 millones de dólares para apoyar la respuesta en salud luego de los terremotos en nuestro país. La nota de prensa que nos envía la misma Organización Panamericana de la Salud destaca que esta organización, en la Oficina Regional para las Américas de la Organización Mundial de la Salud, lanzó un llamamiento de emergencia por casi 24 millones de dólares para apoyar durante los próximos 6 meses la respuesta en salud y la recuperación temprana tras los devastadores terremotos que afectaron a Venezuela el 24 de junio. Los fondos permitirán mantener o restablecer servicios de salud esenciales, fortalecer la vigilancia epidemiológica, prevenir brotes de enfermedades y facilitar el acceso continuo a medicamentos esenciales y vacunas, además de apoyar la recuperación del sistema de salud. La iniciativa busca beneficiar a aproximadamente 700.000 personas que viven en los municipios más gravemente afectados por los terremotos, al tiempo que fortalecerá los hospitales de referencia y los servicios de salud que atienden a millones de personas cuyo acceso a la atención sanitaria se ha visto interrumpido. Por ejemplo, esta del Hospital de Valera. Si bien las labores de búsqueda y rescate continúan, la emergencia sanitaria está entrando en una nueva fase, dice el director de la OPS, el doctor Jarbas Barbosa. Miles de personas heridas requieren atención continua. Los hospitales siguen sometidos a una enorme presión y el riesgo de brotes de enfermedades está aumentando. Este llamamiento contribuirá a salvar vidas hoy y al mismo tiempo apoyará la recuperación de los servicios esenciales de salud durante los próximos meses. Luego la nota agrega pues algunos datos sobre los afectados, sobre las consecuencias de estos terremotos de 7.2 y 7.5. Dice que los hospitales continúan, funcionando y que están trabajando muy por encima de su capacidad mientras atienden a un gran número de pacientes con traumatismos, y la escasez de medicamentos, insumos quirúrgicos, reactivos de laboratorio y equipos médicos críticos está amenazando la continuidad de esa atención. Sobre esto queremos conversar y con ello queremos profundizar en lo que viene. ¿Cuáles son los pasos actuales y los pasos siguientes en materia de salud en medio de esta emergencia y en la posemergencia por los terremotos que sufrió nuestro país la semana pasada? Por eso permítanme saludar y dar la bienvenida en este espacio a la doctora Dadilia Garcés. Ella es médico epidemióloga. Profesora del Miami Dade College y está con nosotros a esta hora en vivo y en directo. Doctora, bienvenida, buenos días.
0: Doctora, está muteada, a ver si puede desmutear el Meet para poder escucharla. Buen día. Todavía no logramos la comunicación con la doctora. A ver si podemos recibirla en este momento, doctora Dadilia Garcés. Ella, repito, es epidemióloga, como decía, iraní, es profesora en el Miami Dade College. Ahora sí, profe, la escuchamos. Buen día.
2: Ahora sí, muy buenos días.
1: Bueno, profesora, ahí escuchábamos algunas advertencias que ya viene haciendo la Organización Mundial de la Salud a través de la OPS, la situación que se va viviendo en terreno. ¿Qué es lo que sigue? ¿Cuál puede ser el panorama actual y cuáles serían los pasos siguientes para poder prever las consecuencias que son frecuentes en este tipo de emergencias y las que podrían surgir por las condiciones particulares de nuestro país?
2: Mira, tenemos lamentablemente una combinación de factores que no son nada favorables para las personas que lamentablemente han perdido todo. Así de que lo primero que tenemos que tener es una buena distribución de agua, que es lo fundamental, y tenemos otro gran problema que es la pérdida de viviendas. Esto sin tocar el punto que mencionabas de que ya hay personas hospitalizadas y que no hay los insumos para poder cumplir con el tratamiento completo de estas personas. Pero yendo a lo básico, a lo del terreno, lo importante sería tener refugios adecuados para este volumen de personas que lamentablemente quedaron sin vivienda y que pudieran tener los recursos básicos que son agua limpia y obviamente una distribución sanitaria de aguas sucias adecuada. Y eso no se está cumpliendo. Por otro lado, al poner a las personas en refugios, se corre el riesgo de que se transmitan muchas enfermedades, porque obviamente tienes miles de personas en un mismo espacio, confinado al final. Y esto lleva a la transmisión de enfermedades que van desde neumonías, enfermedades de la piel, hasta tuberculosis. Y obviamente uno de los problemas que tenemos en nuestro país es que en nuestras campañas de vacunación, de las que estábamos muy orgullosos, ya no se logran esas metas, y de estar libres, eliminada el sarampión, ya perdimos esa categoría. Así que enfermedades como el sarampión también se pueden empezar a presentar. Ahora, ya el colapso de los hospitales existía lamentablemente, porque simple y llanamente nunca se le volvió a dar el impulso ni el apoyo en muchas áreas. Así de que este volumen de personas siempre tiende a colapsar los servicios de salud, pero un sistema de salud que lamentablemente ya no funcionaba es mucho más severo. Así que lo que se viene es bastante difícil realmente.
0: Doctora, los representantes de Médicos Unidos de Venezuela justamente dicen que 3 semanas después de una tragedia como esta y 4 semanas después, ya cuando se cumple el primer mes, empiezan a aparecer las verdaderas necesidades, emergencias sanitarias. ¿Nos puede describir un poco qué significa esto de lo que ocurre un mes después de una tragedia? ¿A qué se refieren los especialistas con las verdaderas emergencias sanitarias? Porque pareciera que estamos viendo las verdaderas emergencias tras el colapso de las viviendas, los heridos, los fallecidos. Por favor, explíquenos un poco más, por favor.
2: Sí, dentro de una tragedia como esta o de un desastre natural, existen diferentes etapas. La primera etapa generalmente es la emergencia traumática, quirúrgica, lo que corresponde al raspón, al aplastamiento. esa es la emergencia en estos momentos. Y obviamente, pues, la pérdida de valiosas vidas de venezolanos que estamos viviendo en estos momentos. Después de esto viene lo que comentaba anteriormente. ¿Qué va a ocurrir con estas miles de personas que no tienen vivienda y que no tienen servicios básicos? Tenemos que recordar también que no hay recolección de basura en estos momentos. Los servicios que siempre damos por hecho y que son parte de la cotidianidad están interrumpidos. No hay agua potable, no hay el servicio de aguas sanitarias o de aguas negras, no está funcionando. Eso también, como se destruyeron estos edificios, es lo que alcanzamos a ver ocurre debajo de la tierra. Muchas veces ocurre de que se mezclan las aguas limpias con las aguas negras. Así de que todo esto es lo que vamos a reflejar en 4 semanas. Además, siempre ocurre un fenómeno, que las primeras semanas todo el mundo tiene esta adrenalina del rescate, pero ocurre que después, con el tiempo, los sobrevivientes son los que tienen que lidiar con estos problemas sanitarios, desde lo básico hasta lo más complejo, obviamente, aquellos que tienen intervenciones quirúrgicas y probablemente necesiten más de ellas.
1: Volviendo un poco a lo que decía hace unos instantes y la alerta que ponía en cómo se conforman los refugios y los riesgos que esto representa, porque bueno, hay muchas personas concentradas en un mismo espacio. ¿Qué condiciones deberían cumplir como mínimo estos espacios precisamente para tratar de contener lo más posible que ocurra precisamente la proliferación de algunas de estas enfermedades?
2: Estos lugares tienen que ser muy limpios, número uno. Número dos, debe existir, de acuerdo al número de grupos familiares, una distancia entre una familia y otra. Tienen que tener la capacidad de tener duchas para que las personas se puedan bañar y evitar la transmisión de la escabiosis o sarna, por ejemplo, en lo que se refiere a piel. Tienen que tener un lugar donde se pueda cocinar para que las personas puedan alimentarse adecuadamente y se les pueda suministrar la comida de una manera sanitaria a estas personas. El crear un refugio implica todo el pensar todo esto. Obviamente los suficientes baños que estén funcionales para poder que estas personas puedan hacer sus necesidades, el defecar, el orinar, sin que se cause otro colapso dentro del lugar. Esas son las condiciones mínimas que deberían tener. Tener acceso a lavar su ropa, tener acceso a poder los niños también tener un espacio para recrearse. O sea, todo esto se tiene que tomar porque lamentablemente esto no es un refugio temporal, va a ser a lo mejor un refugio a largo plazo, y estamos hablando de por lo menos 6 meses, porque la capacidad de vivienda, que es la otra parte que ha sido severamente afectada, no se va a poder recuperar bajo las condiciones en que estamos viviendo en menos de ese tiempo.
0: Doctora, pienso en este momento en poblaciones especialmente en vulnerabilidad, niños, niñas, adolescentes y personas con patologías crónicas. Pienso en personas hipertensivas, personas que necesitan insulina de manera cotidiana y que estas circunstancias nos ponen realmente a prueba. ¿Qué recomendaciones le podemos dar a las familias, a las personas, a las autoridades? Porque entiendo que ahora una semana, 2 semanas de no tomarme la pastilla para la atención, eso podría generar una consecuencia de esa hora, no en los primeros días.
2: Sí, definitivamente hay todo paciente crónico y obviamente el riesgo de que estos niños padezcan desnutrición, porque en estos momentos se están tratando de solventar, volvemos, la catástrofe, y se está suministrando mucha comida enlatada porque no hay cómo refrigerarla, no hay comida fresca, frutas, verduras, que sería lo más importante para todos los grupos que acabas de mencionar. Y obviamente el solventar la continuidad de las medicinas de pacientes crónicos, diabéticos, hipertensos. Hay pacientes también con enfermedades renales crónicas. Estamos hablando de pacientes que probablemente necesiten su diálisis, necesiten transporte para llegar a sus centros de diálisis. O sea, todo esto hay que pensarlo en el momento que estas cosas ocurren. Personas que ya tenían discapacidad física previa, ancianos que no se movilizan bien, personas que van a necesitar muletas, silla de ruedas. Todas estas pasan a ser poblaciones vulnerables donde se tiene que prestar mayor atención y definitivamente poder proporcionarles esa continuidad de tratamiento y de rehabilitación que van a necesitar.
1: un elemento más que quisiera consultarle, doctora, y es que entiendo que para garantizar unas condiciones mínimas sanitarias en medio de toda esta emergencia y en los meses por venir, hace falta la colaboración de las personas. Tanto las que están atravesando la emergencia como incluso quienes colaboran voluntariamente en distintos espacios a nivel logístico, a nivel de atención, etcétera, y para eso hace falta confianza en quien coordina toda esta logística, desde el manejo, desde el punto de vista del manejo epidemiológico, de la información, de la transparencia de los procesos. ¿Qué habría que tener en cuenta para que la gente pueda confiar en las indicaciones que se le dan? ¿Cómo debería ofrecerse esa información en materia sanitaria para que la colaboración, la población efectivamente pueda colaborar en cumplir protocolos, medidas que ayuden a hacer un manejo mucho más eficiente de la situación sanitaria en el país?
2: Mira, lamentablemente la parte de salud pública es a cargo de los países a nivel de los gobiernos, sea el que sea, del color que sea. Lamentablemente tenemos una estructura rota. Mi recomendación sería en estos momentos que fueran organizaciones sin fines de lucro, incluyendo iglesias, pero de manera coordinada, que tomaran el control de esta situación, porque es lo que la persona acaba de mencionar, algo importante, le tiene la confianza y va a seguir las instrucciones de ese tipo de líderes. No puedes colocar a la cabeza de este tipo de logística a personas o a instituciones en que tú les has perdido ese valor y el respeto, de hecho, porque no crees en ellos. Hay que colocar personas que representen a esa población. Y ¿sabes qué ha demostrado el pueblo venezolano en estos momentos? Que ha sido el más honesto y el que está dispuesto a que ellos mismos se organicen y se coordinen. Así que yo pienso de que sería buena idea colocar a la cabeza a alguien que represente, que venga de una organización no gubernamental, una ONG, y poner y entrenar a estas personas para que a largo plazo esto realmente sea sostenible, estos líderes que han surgido dentro de esta tragedia.
0: Doctora, leíamos dentro de los titulares, hay muchas cosas que van saliendo y por eso quisiéramos consultar y puntualizar los titulares de esta mañana, en el que el Estado a través de la empresa privada se ponían de acuerdo para construir infraestructura en materia de salud. Yo entiendo que las buenas voluntades siempre son importantes, pero también entiendo que no es lo mismo construir un hospital que construir una casa. No sé si existen estándares internacionales para construir centros de salud, así sea temporales, así sea levantar una carpa. Vimos una que llevó la misión internacional española, creo, si no me equivoco, y la instaló y parece una estación lunar. Es una cosa que entiendo que tiene unas especificidades. Por favor, explíquenos un poco los requerimientos, por si también está en el mundo gente escuchándonos que esté pensando en apoyar de esta manera la tragedia en Venezuela.
2: Sí, los hospitales de campaña tienen condiciones específicas. Esto no es colocar solo un toldo o una carpa. Es también, volvemos, ¿dónde está la capacidad del agua? ¿Okay? No podemos tener un centro de salud sin agua limpia. ¿Okay? ¿Cómo se va a purificar el agua? ¿Cómo se va a procesar los desechos? Si hay heridos, la sangre, todo eso, hay que procesarlo de una manera completamente diferente. Tiene una logística que se aplaude que la empresa privada quiera hacer esto, pero definitivamente tiene que hacerse bajo los estándares internacionales, sobre todo para este tipo de desastres naturales que estamos viviendo en estos momentos, donde la capacidad básica, que volvemos, que es el agua limpia, no la tenemos. Así de que eso requiere cierta capacidad de espacio, número de camas específicos por espacio, la distancia que hay entre cama y cama, pero sobre todo hay algo importante, y es el recurso humano entrenado que pueda manejar esto y pueda manejar el número de pacientes o los refugios inclusive. Así de que la buena voluntad se aplaude, pero definitivamente esto tiene que consultarse con expertos y con personas que realmente sepan qué es lo que se tiene que hacer y cómo se tiene que hacer.
1: Doctora Dadilia Garcés, de verdad muchísimas gracias. Ha sido usted muy amable por atender las cámaras y los micrófonos de Radio Fe y Alegría a esta hora de la mañana.
2: Gracias a ustedes por la invitación.
1: Ahí escuchábamos y veíamos, es la doctora Dadilia Garcés, ella es médico epidemióloga, profesora en el Miami Dade College, acompañándonos esta mañana para revisar un poco también esta situación sanitaria, que además es una tarea de los meses por venir, no solamente en la atención de la emergencia, bien lo explicaba ella, esto tiene varias fases, y en cada una de esas fases hay protocolos que cumplir. Por fortuna, todo esto está protocolizado. Hay protocolos internacionales que de cumplirse, pues, ayudan a que la atención sea mucho más eficiente, mucho más efectiva, mucho más pertinente, de acuerdo a las condiciones que presenta cada emergencia que obliga a la activación de los mismos. No ha faltado la respuesta internacional, pero también conocemos la historia previa en nuestro país y la asignación de fondos para la recuperación de infraestructura médica, la dotación con insumos médicos, con equipos, tampoco es una cosa nueva en nuestro país, y se tendrán que crear los mecanismos para garantizar que se pueda brindar respuesta no solamente a los afectados, sino que esto no implique una mayor afectación para el resto de la población. Esta, como todas las entrevistas que hacemos, quedará a su disposición en nuestro canal en YouTube, Fe y Alegría Media. Ya son las 6:58 minutos de esta mañana.
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4: 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José Altuve, Omar López y Javier Bracamonte, miembros de los Astros de Houston, agradecieron a toda la comunidad por las donaciones realizadas para atender la emergencia en nuestro país. La pequeña Liga San Francisco, representación de Venezuela, le da una alegría a la nación al titularse campeones en el latinoamericano preinfantil, derrotando la representación de Aruba 7-3 en Puerto Rico. Grandes Ligas anunció sanciones tras la trifulca del juego entre Nacionales y Medias Rojas. Wilson Contreras y Kei Cavalli son los más afectados con 7 juegos. Los prospectos criollos Henry Churio, Franklin Arias, Nelson Rada, Itán Salas y Alfredo Duno jugarán en el juego de las estrellas del futuro de MLB. En el Mundial, España y Portugal se medirán en los octavos de final. La Roja se impuso 3-0 a Austria y los lusitanos 2-1 a Croacia. Brian Rocchio, con jonrón en el noveno, dejó en el terreno a los Medias Blancas. 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

Son las 7 de la mañana, 7 minutos. ¿Qué tal, amigas y amigos de Radio Fe y Alegría? Buenos días, buenos días. Muy buenos días. 7 minutos de la mañana de este día, 3 de julio. Viernes 3 de julio de 2026. Y nosotros continuamos en vivo y en directo. Estamos transmitiendo. Recuerden ustedes desde la ciudad de Tucacas, en el estado Falcón, el día de hoy, mientras seguimos haciendo un recorrido por el occidente venezolano, en las otras entidades que también sufrieron afectación por el doblete sísmico registrado la semana pasada en nuestro país. Héctor Escandelli, esta servidora, Irani Acosta, estamos acompañándoles a esta hora de la mañana, arrancando ya nuestra tercera hora de transmisión en vivo que llega a ustedes a través de las más de 20 emisoras que conforman la Red Nacional de Radio Fe y Alegría. Igualmente transmitimos para todo el planeta Tierra a través de Internet, a través de nuestro canal en YouTube, Fe y Alegría Media, por el que ustedes pueden vernos, escucharnos desde su celular, desde su laptop, desde su tablet, desde su computador de escritorio o desde su televisor, desde su

0: Star TV. Nos ubican en Fe y Alegría Media, nuestro canal en YouTube. Son las 7:09. Esta es la tercera hora de transmisión en vivo y en directo. Saludamos a quienes se están sumando, a quienes se están incorporando a esta hora a nuestra señal. 0412-691-2454 es el número telefónico a disposición, como todos los días, para la mensajería de texto y la mensajería de WhatsApp. Por allí se manifiesta a esta hora Parrita, fiel oyente de este espacio. Dice: le pido a Dios que le dé muchas bendiciones a los que donaron y a los que oraron por esos dos terremotos que sacudieron a mi querida Venezuela. El popular Parrita desde la parroquia Olegario Villalobos en la ciudad de Maracaibo es quien escribe. También envían por acá, dice: la paz y la bendición de Dios sea para todos los que laboran en de primera mano. Según la palabra de Dios, los terremotos son una de las señales de la venida de Cristo, gloria de la gloria. Mateo 24:24, dice el mensaje que nos envía también a través de la mensajería de texto a esta hora de la mañana.
1: Hace algunos instantes, en las últimas horas, Ira, la red de radios de la Compañía de Jesús, la red de radios de la Compañía de Jesús en América Latina y el Caribe, escribió un comunicado sobre la situación de Venezuela y sobre la labor que hacen los periodistas, comunicadores y comunicadoras de nuestra red. Y queremos compartirlo con todos porque creemos también que es un mensaje que se puede extender a todas las personas que desde su rincón, desde su lugar, desde sus roles, están haciendo todo lo posible para acompañar en medio de la tragedia. Dice: queridas compañeras, queridos compañeros de Radio Fe y Alegría Noticias Venezuela, desde la red de radios jesuitas de América Latina y el Caribe, nos sentimos con ustedes, admiramos lo que están haciendo y queremos que sepan que cuentan con nuestra oración y nuestra disponibilidad para colaborar con ustedes y la misión que desempeñan en este momento. Con ustedes también tenemos el corazón roto, porque les sentimos parte de nuestra familia y como familia nos sentimos doloridos. Para ustedes, desde todas nuestras emisoras, se eleva la misma petición que hizo Marta al Señor cuando Lázaro enfermó. Señor, tu amigo está enfermo. A ustedes les queremos decir cuánto admiramos su actitud de estos días, haciendo su trabajo con profesionalidad, escuchando a su gente, sus dolores y compromisos a pesar de la tragedia. Admiramos cómo ustedes siguen siendo una referencia para la información útil y el acompañamiento espiritual y psicológico. Son un auténtico servicio público que se encamina a señalar los problemas y a buscar senderos para una solución que no aumente la angustia ni promueva enfrentamientos estériles que solo sirven para hacer más grande el dolor. Para ustedes va todo nuestro apoyo, primero, porque hoy queremos ser eco que lleve por toda nuestra región él con todas las voces que ustedes representan y canalizan. Segundo, porque nos sumamos en cada provincia jesuita a la campaña Misión Venezuela promovida desde la Conferencia de Provincias, que tiene como objetivo hacer llegar todos los recursos posibles para atender las necesidades y urgencias del momento. Para ustedes, nuestra promesa de que queremos seguir siendo eco de sus voces cuando el interés mediático decaiga y el trabajo se tenga que seguir realizando en la sombra. Con ustedes, de nuevo, nos sentimos como aquel hombre a las puertas de Jericó que al escuchar el paso del Señor se puso a gritar: Hijo de David, ten compasión de mí. Por más que muchos le instaban a callar, él se levantó y respondió a la pregunta que el Señor le hizo: ¿qué quieres que haga por ti? Con ustedes, como aquel hombre, también decimos: Señor, quiero recobrar la vista. Con ustedes, como aquel hombre, queremos luego seguir dando gloria a Dios por los caminos tras el único maestro que nos enseña a escuchar y a comunicar, porque él es sobre todo la palabra de la vida. Desde todas nuestras emisoras de la red de radios jesuitas de América Latina y el Caribe, nuestra solidaridad y nuestro apoyo con ustedes y con todo el pueblo de Venezuela. Es el comunicado que envía la red de radios de los jesuitas en América Latina para la red de radios de Fe y Alegría, los servicios informativos para los periodistas, pero sobre todo para el pueblo venezolano en estos momentos en el que se viven las nefastas consecuencias del doble terremoto que sacudió a nuestro país el pasado 24 de junio. Este documento, por supuesto, está firmado por los directores de las radios de YSUCA, por ejemplo, de Radio Fides en Bolivia, de Radio de la Ibero en México, también de la ITESO en México, por la radio Fabro de Argentina, Radio Marañón de Perú, Radio Guaya de México, la radio de Guatemala, de la radio Sayoque, también de la radio Martí del Salvador, de radio de las universidades jesuitas de Paraguay, también de radio Sónica, también desde Radio Progreso en Honduras, también lo firman desde Radio Santa María en la República Dominicana y también los compañeros de la radio Ibero de León, de Radio Magis de la República Dominicana y así una lista bastante larga de los compañeros y compañeras de las radios de América Latina y del Caribe que conforman esta red de radios de la Compañía de Jesús en nuestra región y que envían este mensaje al pueblo venezolano y por supuesto a los comunicadores y comunicadoras de nuestra red que incansablemente han hecho el trabajo de seguir acompañando en medio de la tragedia y del dolor a las familias afectadas por esta tragedia.
0: Ya son las 7:15 minutos. Vamos a revisar también una comunicación de Fe y Alegría que nos llega a esta hora de la mañana y tiene que ver con el derecho a la educación. La nota se titula Mantener las escuelas de pie, el compromiso de Fe y Alegría para resguardar el acceso a la educación de niños, niñas y adolescentes. El pasado 24 de junio, dos fuertes sismos afectaron varias regiones de Venezuela, dejando daños en infraestructura y afectando a miles de personas. Entre los espacios golpeados se encuentran instalaciones del Movimiento de Educación Popular y Promoción Social Fe y Alegría, que atiende a comunidades vulnerables en todo el país. La Escuela Simón Bolívar de Fe y Alegría en Caraballeda, en el estado La Guaira, es uno de los centros más afectados. Aunque su estructura principal resistió el movimiento, su muro posterior colapsó.

Bueno, ya son las 7:16 a.m. 7:16 a.m. y nosotros vamos a seguir a esta hora revisando algunas noticias que se están generando en nuestro país mientras recuperamos la conexión con nuestra compañera Irani Acosta, mientras recuperamos la conexión con el equipo que se encuentra en este momento visitando las zonas afectadas. Vamos a seguir con algunas noticias que se generan en nuestro país, y para ello vamos a recibir a esta hora de la mañana, vamos a revisar, mejor dicho, el diario El Impulso de Barquisimeto a esta hora de la mañana titula lo siguiente: sueldos de miseria obligan a docentes larenses a migrar a la economía independiente, a propósito del tema de la educación y el comunicado que leía nuestra compañera Irani para garantizar el derecho a la educación de Fe y Alegría, que lo vamos a recuperar en breve. La nota del Impulso dice que la severa crisis salarial que afecta al sector educativo en el estado Lara continúa forzando a los profesionales de la enseñanza pública a abandonar la exclusividad de las aulas de clase, con salarios base que no superan los 400 bolívares mensuales. Muchos docentes en Barquisimeto se han visto en la necesidad de diversificar sus actividades económicas y refugiarse en el libre ejercicio o servicios particulares para garantizar su sustento diario. Un reflejo de esta situación es el caso de Elio Gustavo Álvarez. Es profesor de educación física, egresado de la Universidad Pedagógica Experimental Libertador La Upel en el año 2004. Álvarez, quien actualmente se mantiene activo en una institución del sector rural en la parroquia Buenavista, a la cual para simplemente trasladarse debe invertir de su bolsillo $8 diarios, una cifra que no hace justicia con lo que gana mensualmente, explicó que las condiciones socioeconómicas vigentes dentro del sistema escolar público impiden cubrir las necesidades básicas familiares, lo que le llevó a buscar alternativas fuera del plantel. Migración al aire libre, dice la nota. Ante la falta de viabilidad financiera en las instituciones del Estado, Álvarez optó por trasladar sus conocimientos pedagógicos y técnicos hacia espacios abiertos, desempeñándose como preparador físico e instructor particular. Actualmente dirige rutinas de entrenamiento dirigidas a grupos de mujeres adultas en Barquisimeto, enfocadas en la salud integral, la recreación y el acondicionamiento físico. El sueldo del docente no alcanza y por eso busqué esta alternativa, ya que no hay cabida económicamente en las instituciones escolares, y eso es una realidad. Pues entonces, vámonos a la vida al aire libre, manifestó el profesional, quien subrayó que los ingresos percibidos de forma independiente representan su principal vía de subsistencia en el contexto económico actual. Alerta sobre orfandad estudiantil. A pesar de haber reestructurado una rutina para priorizar la actividad privada, el docente continúa asistiendo entre 1 y 2 días por semana a la escuela rural, donde se mantiene su titularidad, argumentando que lo hace estrictamente para no desconectarse de la infancia y atenuar el impacto del abandono docente en los alumnos de preescolar y de primaria. En este sentido, el profesor alertó que la semipresencialidad y la deserción de educadores están dejando a los estudiantes en una condición de orfandad académica y recreativa. De igual forma, también criticó el descuido institucional hacia asignaturas claves como la educación física, la cual asegura ha sido marginada en el diseño curricular obligatorio y rebajada a una mera actividad de esparcimiento no supervisada en los patios escolares. El titular del diario El Impulso a esta hora es: sueldos de miseria obligan a docentes larenses a migrar a la economía independiente. Bueno, parte de la nota que publica El Impulso de Barquisimeto. Vamos a recuperar la comunicación con nuestra compañera Irani Acosta, que revisaba justamente con este tema educativo un comunicado emitido por Fe y Alegría en nuestro país. Irani.

0: no te recibimos, Ira, todavía. Vamos a recibir a nuestra compañera Irani Acosta a esta hora de la mañana. Está teniendo alguna dificultad técnica para poder...
1: Gracias, Héctor, seguir. Ya estamos
0: ahora
1: aquí.
0: Sí. Ajá.
1: Retomamos, les contabas que compartía con ustedes información de Fe y Alegría en medio de esta emergencia provocada por los sismos registrados la semana pasada. En un comunicado en el que se habla de también cómo ha sido afectada esta organización. La nota se titula, la voy a retomar desde el principio, no sé hasta dónde llegamos en el contacto, en la lectura anterior que hacías. Dice, mantener las escuelas de pie es el compromiso de Fe y Alegría para resguardar el acceso a la educación de niños, niñas y adolescentes. El pasado 24 de junio, dos fuertes sismos afectaron varias regiones de Venezuela, dejando daños en infraestructura y afectando a miles de personas. Entre los espacios golpeados se encuentran instalaciones del Movimiento de Educación Popular y Promoción Social Fe y Alegría, que atiende a comunidades vulnerables en todo el país. La Escuela Simón Bolívar de Fe y Alegría en Caraballeda, en el estado La Guaira, es uno de los centros más afectados. Aunque su estructura principal resistió el movimiento, su muro posterior colapsó completamente y el sistema de agua quedó destruido. Actualmente funciona como refugio improvisado para familias y docentes que perdieron su hogar y se mantiene la preocupación por 11 de sus estudiantes que no han sido localizados. Tras las primeras 72 horas de emergencia, la institución realizó una evaluación de 93 instalaciones, priorizando el análisis de 32 centros en las zonas de mayor impacto: La Guaira, Distrito Capital, Carabobo, Miranda y Aragua, confirmando 19 escuelas con daños parciales o moderados. ¿Cómo esto ha afectado al movimiento Fe y Alegría en Venezuela? Además de los daños en planteles, se registra un fuerte impacto en la comunidad educativa. 53 integrantes del personal sufrieron daños en viviendas, 10 tienen sus hogares inhabilitados y 3 fueron evacuados o desplazados. Se reportan 3 integrantes del equipo humano sin localizar. En Caracas y Miranda hay 8 centros con daños moderados y 1 con afectaciones considerables. En la zona también se ven afectados 2 institutos universitarios, uno de ellos con posibles daños estructurales. A nivel de servicios básicos, 5 centros no cuentan con suministro de agua, 2 están sin energía eléctrica y 15 planteles de la zona capital tienen fallas en la conectividad. Equipos de ingenieros voluntarios ya realizaron inspecciones iniciales en 11 instalaciones y en la Oficina Nacional, mientras se completan los informes técnicos detallados. ¿Cómo está respondiendo el movimiento Fe y Alegría ante esta emergencia? El movimiento realizó las siguientes acciones. Primero, un diagnóstico del impacto del sismo en centros educativos. Segundo, atención a 26 personas en refugios distribuidos en Carabobo, Distrito Capital, Miranda, y además 4 familias en la escuela de Caraballeda, en La Guaira. Tercero, realización de espacios virtuales de encuentro, oración y acompañamiento comunitario, con una participación promedio de unas 100 personas por sesión. En el quinto lugar, la red de 22 radios educativas y plataformas digitales difunden información, orientación y apoyo a las comunidades y además se conformó el comité de emergencia para gestionar la respuesta. ¿Qué necesita Fe y Alegría? La prioridad del movimiento es garantizar el derecho a la educación y la protección de niños, niñas y adolescentes, trabajando en 4 ejes urgentes. El primero tiene que ver con infraestructura, con la reparación y el reforzamiento de los 19 centros afectados, la eliminación de riesgos, muros colapsados, instalaciones inseguras, para devolverles su condición de espacios protectores. También se trabaja en apoyo al personal, atención directa, acompañamiento y ayuda inicial al personal afectado, acompañamiento integral con soporte psicoemocional y espiritual para estudiantes, docentes, trabajadores y familias, en crear condiciones para educar, restablecimiento de agua, luz, conectividad y provisión de herramientas pedagógicas básicas. ¿Cómo pueden ayudar quienes tengan interés en apoyar el trabajo por el derecho a la educación que hace el movimiento Fe y Alegría en Venezuela? Con donaciones económicas en nuestro país, para quienes nos siguen en pantalla y tienen los datos de las cuentas, también los tienen disponibles para quienes nos escuchan en nuestras redes sociales, donde pueden consultar igualmente en la página feyalegria.org/emergencia Venezuela. En feyalegria.org están los datos, la información para apoyar, también a través de unidosenlamision.org. Se reciben también donaciones materiales en dos centros de acopio que están funcionando, uno en la sede de la Universidad Católica Andrés Bello, la UCAP, y otro en el Colegio San Ignacio, en el municipio de Chacao, en Caracas. Para convenios corporativos también se pone a disposición el correo electrónico venezuela@feyalegria.org. Estas ayudas, este respaldo servirá para la atención, como ya bien lo dice la comunicación, en los distintos ejes en función de garantizar el derecho a la educación. Son las 7:28 minutos de esta mañana.
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0: Ya cumplimos hoy las 48 horas del duelo oficial decretado por las autoridades nacionales. Este duelo oficial que comenzó justamente al séptimo día de la tragedia, al día número 7, justo cuando se cumplió la primera semana, el Ejecutivo Nacional ordenó este decreto en el que se inicia el luto en nuestro país por otros 7 días más. Son las 7 de la mañana con 29 minutos, 7 y 29 minutos de esta mañana.
1: Bueno, y a esta hora vamos a compartir con ustedes parte de la historia de una de las personas afectadas. Yo les comentaba más temprano que en nuestra visita a Cayumares, en un sector de Boca de Aroa, en el municipio Silva del estado Falcón, conversamos con muchas personas que tienen sus casas agrietadas, partidas a la mitad, varias de ellas. Una de ellas es la señora Ruth Suárez. Ella tiene 2 hijos varones. Yo les decía más temprano que uno de ellos, de 12 años de edad, era el que estaba en la casa al momento del doblete sísmico. El hogar de Ruth Suárez es una de las 87 viviendas que el gobierno local ha registrado como afectadas, con daños estructurales por los sismos de 7.2 y 7.5 que se registraron la semana pasada, de acuerdo al balance ofrecido por el gobernador de este estado, Víctor Clark. La señora Ruth nos mostró cómo los sismos dejaron huellas profundas en su casa y en toda la comunidad. Al momento de la sacudida, ella se encontraba en casa de su madre, mientras que su hijo estaba en esta zona. En la casa de su mamá nos decía, no hubo mayor afectación, solo el susto que pasaron al momento. Pero en esta zona de Boca de Aroa hay paredes agrietadas, pisos hundidos, la cerámica, por ejemplo, de su vivienda quedó completamente destruida. Y hace parte del escenario que ella nos mostraba. Ella explicó que durante el temblor la tierra se abrió con zanjas de las cuales brotaba agua y arena. De forma simultánea salían las dos cosas, emanaban de la misma tierra, provocando el colapso de casas y de carreteras en esta zona del estado Falcón. Este fenómeno fue explicado por el geólogo Frank Audemar, quien es geólogo. Él es jubilado de la Universidad Central de Venezuela y actualmente es investigador, asesor de Fumbisis. Y él explicó que este fenómeno se llama licuación de suelos. Él estaba precisamente mientras nosotros hacíamos la visita haciendo una inspección técnica para comprender lo que allí había sucedido, porque había dañado las casas, y nos explicó cómo este fenómeno provocado por los sismos entonces fue el responsable de que casas se hundieran o se levantaran, o por una parte sucediera una cosa y la otra, y cómo eso dejó daños severos en toda esta comunidad. Vamos a escuchar parte de lo que nos dijo durante su visita precisamente en Boca de Aroa. Adelante, por favor.
2: Este sector, como les venía diciendo, sufrió lo que conocemos como licuación de suelo. Es un proceso que ocurre naturalmente en zonas costeras o en zonas deltaicas. Por eso que le pregunté aquí al amigo si había un río, un caño, una quebrada cerca, donde hay presencias de arena, que pueden ser arenas de playa o arenas propias de río, que van a estar como en un mil hojas intercaladas con arcillas. Las arcillas funcionan como elemento confinante, o sea que la mantiene bloqueada, lo que conlleva que con la sacudida sísmica, cuando empieza la vibración sísmica, esas arenas que están llenas de agua, son arenas muy jóvenes, no están consolidadas, están llenas de agua. ¿Qué ocurre? Esa agua aumenta su presión de poro y conlleva que separa los granos de arena. Y al separar los granos de arena, el material que es una arena llena de agua se transforma en un agua llena de granos de arena. y como está confinada y con carga encima, busca salir a la superficie, y al buscar a salir a la superficie no lo hace de forma homogénea, sale por agujeros de cangrejo, sale por ranuras, por fracturas, y hace que el terreno pueda desnivelarse, y eso es lo que conlleva a que algunas de las construcciones de las viviendas estén basculadas, estén partidas, estén rotas. Aquí lo que se debe perseguir es que estas construcciones originalmente debían haberse construido, sabiendo si había potencial de licuación, construidas sobre losas flotantes muy rígidas para que las casas funcionaran como un bote, como un barco. Las casas que están bien construidas a nivel de su losa flotante se portaron bien, no se partieron y flotaron. Las casas en la primera calle que pudimos visitar, Mangle 1, las que tienen los mayores daños es porque los pozos sépticos colapsaron, fallaron. Y eso es típico de licuación. Lo primero que colapsa son esos huecos que tiene la tierra adentro, a pesar que tengan ladrillo. Colapsan al producir colapso del pozo séptico, ese hueco incrementa el desnivel de las casas. Entonces, por ejemplo, hay casas que tienen el pozo séptico hasta debajo del último cuarto. Eso es fatal. Las casas que tienen los pozos sépticos muy cerca de una pared o cerca de una esquina colapsaron. Esas son las que tienen problemas.
3: ¿Cuáles son las consecuencias a mediano y largo plazo de este proceso que se dio producto del terremoto en este sector?
2: Es que la gente hayan perdido sus casas, algunos van a perder sus casas definitivamente, y habrá que hacer las próximas bien hechas. No hay otro camino, tristemente, porque las que están resquebrajadas, las que están basculadas, las que están partidas, las que perdieron techos, que perdieron paredes, difícilmente sean recuperables. Entonces tendrán que ser rasadas y reconstruidas.
3: Además de esta inspección que están haciendo, ¿hace falta profundizar en algún estudio para determinar precisamente cuán habitable van a ser las viviendas que se vieron afectadas?
2: Mire, le voy a decir una cosa. Por ley geológica, nosotros decimos que el presente es la clave del pasado y que el presente es la clave del futuro. Lo que ocurrió una vez se va a repetir. Si no queremos tener daños de nuevo en este mismo sector, hay que hacer las cosas bien. Más nada.
1: Ahí escuchábamos entonces, son declaraciones del geólogo Fran Audemar, quien es investigador, asesor de Fumbisis, y justo cuando nosotros estábamos haciendo este recorrido por esta comunidad de Boca de Aroa en el estado Falcón, él también estaba haciendo la inspección. Nos decían los vecinos, Héctor, audiencia, compañeros, que hay mucha gente que ha ido, que les han hecho múltiples inspecciones en esta zona. Algunos dicen que no es habitable, otros les han dicho que ahí nunca se debieron construir casas y algunos vecinos están convencidos de ello. Otros les dicen que sus viviendas sufrieron daños estructurales, pero ellos están muy preocupados porque al final nadie les ha dado respuesta de si los van a reubicar y dónde. Y quiero rescatar esta incertidumbre con lo que ha dicho este geólogo. Dice, si previamente se hicieron estudios y se conocía de potencial de licuación, lo que había era que aplicar unos protocolos para poder construir. Es decir, no es que no sea terreno habitable, sino que hay que construir diferente. Esta comunidad está a muy pocos metros de la playa, mejor dicho, está prácticamente a orillas de la playa. También tiene un río cerca, así que probablemente esas aguas hayan sido las que hayan terminado saliendo de la tierra, combinada en algunos casos con cloacas, con aguas hervidas que se reventaron también, por donde el agua encontró en medio de la presión que generó el movimiento sísmico, encontró alguna fisura para salir. De hecho, pudimos ver algunas de las grietas, no solamente en la carretera, sino en la tierra, en los patios, grietas que podían ser incluso de hasta 10 centímetros de separación, donde se abrió la tierra. Algunas de ellas ya los vecinos las habían cerrado, por donde salió el agua producto de este fenómeno que bien explicaba Fran Audemar, como licuación de los suelos como consecuencia de los movimientos sísmicos, y fue lo que afectó estas al menos 87 viviendas que registra el gobierno de Falcón afectadas en las comunidades de Boca de Aroa como consecuencia de los terremotos de la semana pasada. 7:39 minutos.
0: Bueno, ahí están las historias que se van presentando también con los técnicos que explican cómo fue lo que ocurrió y por qué ocurrió. Vamos a volver al Centro de Monitoreo Meteorológico de Radio Fe y Alegría con nuestro compañero Rafael González, que nos tiene más datos de la previsión climática para este viernes 3 de julio. Rafa, adelante.
4: Gracias, Héctor. Bueno, INAMEA hace unos minutos actualizó sus redes sociales y la página web, generando un nuevo informe de la situación hoy 3 de julio. La onda tropical número 22 de la temporada ya se encuentra sobre Venezuela, todo el centro del país está con lluvias y anuncia pues que los modelos estiman que este sistema tropical esté transitando por la Gran Caracas, Miranda, La Guaira y Ciudad Capital en horas de la tarde. Así que se pronostica que ese avance de la onda en interacción con la zona de convergencia intertropical puede originar núcleos nubosos y mucha actividad eléctrica en la zona de La Guaira y también en la región capital, con mayor intensidad en las zonas de montaña. Estamos monitoreando las condiciones que genera esta tormenta para el país y especialmente para La Guaira. Actualmente se está moviendo por todo, una parte grande se está moviendo por todas las islas del Caribe, el Gran Roque también ha estado pasando por las islas menores del Caribe, Guadalupe, Granada, Martinica, la isla de Margarita también con algunas lloviznas, la Tortuga y actualmente está con muchísima lluvia hacia la zona Cuito, la zona del Sorte, también el sur de Yaracuy y de Falcón. Ahí tenemos mucha lluvia y está avanzando del centro hacia el norte, por lo que se estima que en horas después del mediodía vamos a tener también mucha lluvia, lamentablemente, en la zona de La Guaira. Un poco la alerta que está generando el INAME para toda la población de que nos escucha en esta zona, a este fenómeno natural que está pasando sobre el territorio nacional. También hay intensa lluvia sobre la zona de Calabozo, el sur de Cojedes, el Baúl, parte el estado Portuguesa, Acarigua, está con lluvias y avanza también hacia Lara en su parte este. Es un poco la situación que se está generando con estas lluvias. Igualmente hay un remanente de la onda tropical número 22 que viene buscando Santa Elena y Guayén y va a estar afectando toda la Gran Sabana para la tarde de hoy. Es un poco la situación y también ha generado una alerta de intensa lluvia para hoy en el país, unos 70 a 100 milímetros de lluvia hacia la región de los Llanos, posiblemente también hacia el Alto Apure. Con esta información retornamos a los estudios de la Red Nacional Fe y Alegría.
1: Nuestro compañero Rafael Eduardo González, ahí está el informe con las condiciones meteorológicas para nuestro país a esta hora de la mañana. 7:42 minutos. Bueno, por mi parte voy a despedirme, dejándolos por supuesto con Héctor Escandel, Jesús Villalobos, que enseguida se incorpora para continuar revisando con todas y todos ustedes y el equipo de la Red Nacional de Radio Fe y Alegría la información, las noticias que se van generando en estas últimas horas sobre las consecuencias, sobre el impacto y los planes de atención que se derivan de la emergencia que vive el país por el doblete sísmico registrado la semana pasada. Nosotros vamos a continuar en nuestro recorrido. Hoy esperamos alcanzar otras de las zonas afectadas también en el estado Carabobo por evento de la semana pasada. Seguimos en contacto, compañeros, y también revisando la realidad en nuestra patria grande, nuestra app de Ayala, de la mano del informativo Galera.
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8: Es un gusto saludarles y acompañarles, amigos y amigas, este jueves 2 de julio del 2026. Yolani Pérez desde los estudios de Radio Progreso en el Centro de América, con lo que acontece en el Abya Yala, América Latina, el Caribe y el mundo. Crece la solidaridad por la crisis que enfrenta Venezuela en Bolivia. Y en Paraguay se encienden alarmas ante peligros provocados por fenómenos sismológicos. Familiares dan sepultura digna a más de 60 víctimas del conflicto armado interno en Guatemala. En Arequipa, Perú, la violencia va en ascenso. En la región de Tarija, Bolivia, los hospitales públicos se encuentran en crisis.
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8: Abrimos la agenda informativa, amigos y amigas, contando sobre esta solidaridad que ha crecido en América Latina y el Caribe a raíz de los dos terremotos que afectaron el pasado 24 de junio a Venezuela. Y conocemos más de lo que se está haciendo en Bolivia con el reporte de la periodista Mercedes Fernández.
9: Si no tienes algo que traer, no importa, trae tu corazón, trae un abrazo.
10: Venezuela, también nos dueles.
9: Lo que nosotros logremos recolectar se vaya a Venezuela junto con la ayuda que el Estado boliviano envíe a nuestro país según lo que ofreció el presidente Rodrigo Paz.
11: Este vuelo se va a quedar durante 5 días allá.
10: Dice Bolivia, antes que nada un abrazo fraterno, profundo, doloroso, mezclado con esperanza, porque después de casi una semana de los dos terremotos que golpearon Venezuela, seguimos al tanto de los rescates y los más de 2.000 muertos que se reportan. En Bolivia hay venezolanos que sintieron en el cuerpo el propio dolor por sus familias que están allá. Los bolivianos también sintieron lo que está pasando con Venezuela. Y es así que convocados por los residentes que viven en Santa Cruz de la Sierra, en Bolivia, todos se congregaron a las puertas de la catedral, la iglesia mayor. Hubo 3 días de misas y el pedido de ayuda y solidaridad. Se logró más de 6 toneladas de ayuda humanitaria para Venezuela. El gobierno del presidente Rodrigo Paz Pereira puso a disposición un avión Hércules que se trasladó recientemente a Venezuela llevando esta ayuda humanitaria de los bolivianos que escucharon el clamor de los residentes y a una sola voz juntaron esta ayuda para Venezuela.
11: ¿En qué consiste esta ayuda humanitaria? En víveres, en algunas ropas, pero también principalmente como gobierno hemos gestionado a través del Ministerio de Salud medicamentos, estamos enviando alrededor de 2 toneladas de medicamentos y por otro lado hemos seleccionado a los mejores rescatistas de las Fuerzas Armadas y están yendo a trabajar durante 7 días para poder coadyuvar en la búsqueda y en el rescate de las personas que han sufrido este terremoto.
10: Omairu Hernández es una de las venezolanas que reside en Santa Cruz. Por uno u otro motivo, están en nuestro país, sufriendo hoy por el terremoto tremendo que se vivió en Venezuela.
12: Hola, mi nombre es Omairu Hernández, soy representante de la Fundación Equipo Solidario. Estamos acá ubicados como punto de acopio. Estamos desde ya activados con un horario especial, extendido. Hasta que la hora que diga la gente, necesitamos llevar algo, pues aquí estaremos.
9: Hay mucha gente que quedó sin vivienda. Pues. Si no tienes algo que traer, no importa, trae tu corazón, trae un abrazo, porque lo necesitamos.
10: Para Contacto Sur de Esterbol, Bolivia, Mercedes Fernández.
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8: Y siempre en el sur de América, en Paraguay, se encienden alarmas ante peligros que puedan provocar fenómenos sismológicos. El periodista Luis Fernando Cibáñez, de Radio Fe y Alegría, conversa con expertos sobre las posibilidades de que terremotos como el ocurrido en Venezuela se den en esta región.
13: saludos, colegas del Contacto Sur. El informe de Radio Fe y Alegría ante los recientes terremotos que sacudieron a Venezuela volvieron a encender las alarmas en la región sobre los peligros que implican los fenómenos sísmicos. Por tanto, la pregunta obligada es si Paraguay, por ejemplo, se encontraría en una situación geográfica de riesgo. Para profundizar sobre este tema, hemos conversado con el geólogo, licenciado Diego Adán López, jefe del Laboratorio de Sismología de la Facultad de Ciencias Exactas y Naturales de la Universidad Nacional de Asunción, quien señaló que Paraguay está muy alejado de lugares considerados activos de sismos. Escuchemos.
14: La gente tiene que saber que Paraguay está bastante alejado de las zonas activas de colisión de placas. Esto quiere decir que los sismos, los terremotos son muy poco frecuentes en nuestro país. En el caso venezolano, la placa sudamericana, o sea, pongámonos así en contexto, todo lo que tiene que ver con Sudamérica, está en colisión en dos partes. Una en el norte, lo que vendría a ser esa parte de Venezuela, hay un choque con la placa del Caribe de muy pocos centímetros por año, y cuando esto libera energía en mucha profundidad, nosotros registramos a 10 kilómetros, libera mucha energía que se siente en la superficie.
13: El geólogo de la Universidad Nacional de Asunción destacó que en Paraguay se han tenido algunas situaciones de sismos, pero que fueron muy leves, sin antecedentes relevantes que puedan generar preocupación.
14: Ahora, lo que sí hay que entender es que Paraguay está bastante alejado. Hemos registrado alguna vez, sí se han registrado, en la década del 80, en el 82 se registró uno, en el 89 otro, ¿no? Pero hacia la zona del Chaco, uno hacia Boquerón y otro hacia el Bajo Chaco. El que se registró en el 89 se sintió en la zona metropolitana. Hay otro más frecuente, hay otro más reciente en el 2022, que fue en la zona paraguarí, pero no tuvo tanta repercusión. Pero son de muy bajo grado, ¿no? Que prácticamente son imperceptibles. La gente del lugar había llamado y había preguntado, había sentido, ¿no?, un breve temblor.
13: Expresiones del licenciado Diego Adán López, jefe del Laboratorio de Sismología de la Facultad de Ciencias Exactas y Naturales de la Universidad Nacional de Asunción. Cabe destacar en este orden de la información que los jesuitas del Paraguay están realizando una campaña solidaria a favor del pueblo venezolano, así como la Conferencia Episcopal Paraguaya. Les informó Luis Fernando Ibáñez desde Asunción, Paraguay.
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15: Gracias, amigos y amigas, por continuar informándose a través del Contacto Sur. Y nos quedamos en Guatemala, donde familiares dan sepultura digna a más de 60 víctimas del conflicto armado interno. Personas originarias de tres aldeas del departamento de Chimaltenango fueron asesinadas por el ejército en el año 1982, el pasado 29 de junio, luego de décadas de permanecer en las fosas clandestinas, retomaron las osamentas para ser depositadas en un cementerio que permite que sus familiares les visiten para colocarles flores. El reporte desde Fejer.
16: Saludos, amigos y amigas de ALER Contacto Sur. Un capítulo de nostalgia y alegría se pudo observar en el cementerio Paricoj, ubicado a 86 kilómetros de la ciudad capital, en el municipio de San Martín Jilotepeque, departamento de Chimaltenango. José Silvio Tay es integrante de la Asociación Justicia y Reconciliación AJR. Nos cuenta sobre la inhumación de más de 60 víctimas del conflicto armado interno. No, personas que fueron asesinadas por el ejército de Guatemala.
17: En esta ocasión, en este 29 de junio, pues dignificamos de manera adecuada a 68 osamentas recuperadas del conflicto armado interno. Básicamente de tres hechos. Hay osamentas que fueron ejecutadas de manera extrajudicial, es decir, son de extrajudición judicial. Hay desaparición forzada y masacres. Las 68 osamentas son de varias fosas clandestinas. Hay más o menos 20 osamentas que fueron exhumados de un destacamento militar cercana a la comunidad, cercana a Pacoj. Hay un grupo que fue 8 personas que fueron ejecutadas ante una multitud de gente. Son 3 aldeas que reunió el ejército de Guatemala y pues ahí le dieron el tiro de gracia a estos 8 familiares. Y los demás son masacres y desaparición forzada.
16: En este proceso de inhumación se encuentran familiares de José Silvio Tay. A continuación, nos cuenta cuáles son los parentescos.
17: Está un tío, está también un primo en esa inhumación. Sin embargo, mi abuelo y otros familiares también han fallecido, fueron ejecutados en esa fecha, o en esos años, 1982. Solo que está en un cementerio y está en una fosa común. No lo hemos querido recuperar porque está en un cementerio.
16: Las víctimas eran originarias de las aldeas Chejucón, Cruz Nueva y Pacoj, del municipio de San Martín Jilotepeque, Chimaltenango. Silvio Tay nos comenta que el Estado no se involucra en los procesos de búsqueda de personas desaparecidas. Son las mismas organizaciones, las asociaciones de familiares de víctimas, las que se deben encargar de los procesos de búsqueda, acompañados por la Fundación de Antropología Forense de Guatemala, FAFG, y el Centro de Análisis Forenses y Ciencias Aplicadas, CAFCA.
17: Lo hace la víctima y la organización, en este caso la Asociación para la Justicia y Reconciliación, es la que tiene, digamos, como la potestad de presentar el caso ante la fiscalía. La fiscal, pues, lo que hace es juntar la información, lo que ya tenemos y la información que las familias dan.
16: El conflicto armado en Guatemala dejó un saldo de 200.000 personas afectadas, 45.000 personas desaparecidas, siendo un grupo de 5.000 niños y niñas. Hasta el momento se han realizado procesos de búsqueda y se continúa exigiendo justicia en los tribunales para poder juzgar a los criminales de guerra que durante 36 años provocaron dolor en los hogares guatemaltecos. Para Aler Contacto Sur, informó Juan Pablo Montenegro Rojas desde la Federación Guatemalteca de Escuelas Radiofónicas, FEGER.
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15: En Bolivia hay preocupación por el ascenso de la violencia, sobre todo en la región de Arequipa, nos informa Andrés Mamani.
20: Saludos amigos de Aler. A 2 policías les ponen para hacer patrullaje contra la delincuencia, son asaltados por un grupo de delincuentes, les roban sus armas de reglamento en el distrito de Hunter, Arequipa. El ataque ocurrió en la calle Tía Valla de la urbanización Santa Mónica, cerquita a la comisaría Andrés Avelino Cáceres. Los efectivos policiales fueron identificados como Kenny Machaca, Leonardo Lastarria. Los zampones lograron despojar de sus armas de fuego reglamentarias. Los ladrones se llevaron un fusil AKM con 30 cartuchos, 2 armas de fuego, 2 celulares, llaves del carro de la policía y dinero en efectivos de los suboficiales. Esta sucedió a las 4 de la madrugada del día miércoles 1 de julio en la calle Tía Valla, en la zona agrícola. Esta está ubicada en la zona de Santa Mónica, a 5 minutos de la comisaría Andrés Avelino Cáceres, dependencia a la que pertenece el vehículo policial y los policías. Según las primeras informaciones, los oficiales detuvieron el carro patrullero en dicho punto con el objetivo de descansar un momento. Fue en ese momento cuando por lo menos 3 sujetos encapuchados interceptaron al automóvil. Aprovechando la vulnerabilidad de los agentes, Los criminales agredieron físicamente a los efectivos para reducirlos, al copiloto y al conductor del vehículo. Tras propinarles varios golpes y amenazarles, les arrebataron sus armas de fuego y de manera estratégica sustrajeron las llaves de contacto del patrullero, dejándolos completamente varado en la vía pública. Acto seguido, los asaltantes abordaron un vehículo color plomo y escaparon con rumbo desconocido. Luego del hecho, hubo un gran movimiento de las policías, de las unidades de inteligencia, peritos de criminalística, fiscalía policial y otras autoridades. Cercan el lugar para tomar huellas, revisan cámaras de seguridad, preguntan a los presuntos testigos para así encontrar a los delincuentes. Esto sucedió en la ciudad de Arequipa. Dos policías son asaltados, son desarmados y se quedan en la calle. Desde Arequipa, Radio Yaraví informó Andrés Javier Mamani.
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15: Y nos quedamos en Bolivia, donde en Tarija los hospitales públicos se encuentran en crisis. Pacientes peregrinan por atención sin respuesta. El reporte con Erlinda González de la red ACLO.
3: En las clínicas, por horas, vienen los paquetes de factura de medicamentos, por unas miradas de honorarios de médicos. En un día se te van 50, 60, 70 mil bolivianos. Detrás de los médicos ya están la funeraria, más parece que trabajarían juntos.
21: Esa una muestra de la situación de salud pública y privada en el departamento de Tarija, en el sur de Bolivia. Con un sistema de salud deficiente desde la infraestructura hasta la atención de los profesionales a los pacientes. El ex dirigente campesino de Tarija y ex diputado nacional Luis Alfaro Arias cuestiona la realidad en la que se encuentran los servicios de salud en el departamento.
3: El hospital San Juan de Dios se ha convertido en un centro de reclutamiento de pacientes de enfermos para ser trasladados todas las clínicas. Es una cuestión ya inhumana. No hay ítems, no hay presupuesto. Son profesionales con ítem. Hay gente ya que debería dar lugar a nuevos médicos, a los que lleven en su mente salvar vidas.
21: Desde la Federación de Juntas Vecinales de Tarija, el presidente Ronald Garnica realiza gestiones con las autoridades departamentales y nacionales para exigir el mejoramiento de los servicios.
22: Sobre los reclamos, no solamente maltrato, una atención no eficiente, sino que hay reclamos de diferentes presidentes de barrio, porque los presidentes de barrio están ligados al 100% con sus centros de salud, con sus postas. Se va a hacer un análisis con los presidentes que están defendiendo su centro de salud. En base a eso, yo creo que ya se podrá ver algunas determinaciones.
21: La nueva directora del Servicio Departamental de Salud, Sara Cuevas, informa de la triste realidad en la que se encuentra el sistema de salud en el departamento y las acciones que realizan para mejorar.
23: Casi catastrófica en la que hemos encontrado el sistema de salud, nuestro hospital San Juan de Dios, abandonado completamente, cayéndose casi a pedazos. La precariedad en la que estamos los tarijeños. Tenemos 113 ambulancias en el departamento de Tarija. Solamente 7 están certificadas por el CEDES. De estas 7, 4 son privadas. El servicio público solo tiene 3 ambulancias certificadas por el CEDES. Ninguna de ellas para transporte y atención de pacientes con trauma grave en situaciones críticas, en los que la vida se juega en minutos y no los recibimos por mala voluntad, sino porque no hay un espacio, vamos a ampliar en 5 camas.
21: El viceministro de Salud y Deportes, Roberto Bustamante, se compromete a apoyar y trabajar de cerca con las autoridades departamentales para la descentralización en la toma de decisiones y mejorar los servicios.
24: Que todas las decisiones estén en las regiones. No se centralicen todas las decisiones en las capitales de departamento. Tenemos que ser amplios y hacer que estas decisiones también se vayan descentralizando. Pueden tener las mejores observaciones y el mejor enfoque de hacer un trabajo en atención en salud, en la organización de los recursos humanos y lo que se requiera respecto a infraestructura de salud.
21: Para Contacto Sur, Erlinda González de la red ACLO Bolivia.
15: Cerramos así este Contacto Sur, amigos y amigas, agradecerles la sintonía. Recuerden que tienen una cita a esta misma hora por esta misma emisora.
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0: Saludos, ¿qué tal? Buenos días, amigas y amigos del Canal 11 del Sur y de Fe y Alegría, que nos escuchan a esta hora de la mañana. Es un placer para mí acompañarlos nuevamente en este espacio de primera mano, a través de nuestras plataformas digitales y a través del Canal 11 del Zulia. Los estamos acompañando desde las 5 de la mañana, Irani Acosta, Héctor Escandel, y bueno, me sumo a esta hora con ustedes para seguirles informando de los últimos acontecimientos que pasan en nuestro país. A esta hora, cuando son las 8:06 de la mañana. Buenos días, Héctor.
1: Buenos días, Jesús, para ti y para toda la gente que se engancha a la transmisión a esta hora. Recuerden, 0412-691-2454, así punto para la mensajería de texto y la mensajería de WhatsApp. Si están fuera de Venezuela, recuerden siempre, +58 es el código de nuestro país y así se aseguran que pueda llegar a buen destino su mensaje. Recuerden escribirnos su nombre, su apellido y desde dónde nos envían ese mensaje. También en nuestro canal en YouTube, en Fe Alegría Media, allí los esperamos para que puedan compartir. También les pedimos que se suscriban al canal, que le den me gusta y que compartan el enlace con su familia, con sus amigos, con la gente que esté interesada en los temas de Venezuela. Vamos a seguir con más noticias, Jesús.
0: Así es, Héctor, y bueno, entre los principales titulares que destaca Radio Fe y Alegría Noticias a esta hora, que Médicos Unidos advierte que las principales necesidades sanitarias surgirán en los próximos días. El médico urólogo Pedro Fernández, el coordinador regional de la ONG Médicos Unidos de Venezuela y profesor de la Facultad de Medicina de la Universidad de los Andes, advirtió que las principales necesidades sanitarias tras el doblete sísmico del 24 de junio podrían presentarse en los próximos días. Durante una entrevista en el programa Punto y Seguimos de Radio Fe y Alegría Noticias, indicó, luego 3 semanas pueden aparecer enfermedades transmitidas por el agua, por vectores como los mosquitos y complicaciones en pacientes con enfermedades crónicas que interrumpieron sus tratamientos. En un mes o 3 semanas posteriores al desastre, ahí es donde empieza la verdadera emergencia, incluso de epidemias que pueden brotar. Ante esta situación, Médicos Unidos de Venezuela elaboró un plan de ruta humanitaria de 90 días para orientar las prioridades de atención durante esta primera etapa de la emergencia. Precisó que la iniciativa surgió porque, según la experiencia de la organización, el apoyo suele disminuir después de las primeras semanas, cuando comienzan a aparecer nuevas necesidades de salud. El especialista explicó que las primeras fases del plan se centra en garantizar agua potable, medicamentos esenciales e insumos médicos. Asimismo, informó que la organización impulsa un proyecto para dotar de insumos quirúrgicos y bancos de sangre con apoyo de organizaciones internacionales. Agregó que prepara un segundo protocolo con recomendaciones para prevenir enfermedades como dengue, malaria, cólera, diarreas, leptospirosis y otras asociadas al consumo de agua contaminada y la proliferación de mosquitos y roedores. Paralelamente existe una preocupación por las personas que permanecen bajo los escombros debido a que la descomposición de los cuerpos puede convertirse en un problema de salud pública. En este sentido, considero que las autoridades deberán evaluar la evacuación de algunas zonas para reducir el riesgo de enfermedades infecciosas. Bueno, esta información es mucho más amplia. Pueden leerla en nuestro portal web, radiofeyalegrianoticias.com.
1: Y cambiando de tema, Jesús, en información internacional que tenemos que reflejar el día de hoy, a este cierre de semana, el diario El País de España titula que Irán despide a Ali Jamenei, su anterior líder supremo, en un funeral con aire de plebiscito que espera multitudinario. La República Islámica blinda su capital para evitar ataques durante las ceremonias como el que mató al mandatario el pasado 28 de febrero, cuando comenzaron los ataques de los Estados Unidos a Israel en la República Islámica de Irán.

0: La nota dice que Irán ha dado comienzo este viernes a una semana de exequias por Ali Jamenei, líder supremo del país durante casi 37 años hasta su muerte. Un funeral que ha pospuesto durante 4 meses a causa de la guerra desatada por Donald Trump y Benjamin Netanyahu, dice la nota del país. Las autoridades iraníes calculan que hasta 20 millones de personas pueden participar en unas hornas fúnebres que esperan que den un espaldarazo a su legitimidad, tanto a escala internacional como frente a la base de apoyo que conserva entre la población iraní. Un importante líder religioso iraní, el ayatolá Mohammed Zaidi, incluso ha equiparado una asistencia multitudinaria a los fastos con una especie de plebiscito al sistema político del país. Para la gente que nos está sintonizando a esta hora, se trata de la primera gran baja, tal vez anunciada por Donald Trump, justamente el 28 de febrero, cuando comenzó la guerra, y era el representante, el presidente, el líder supremo de esta República Islámica, Ali Jamenei, que murió ese día, y producto de la guerra, apenas ahora en el mes de julio comienzan a celebrarse los funerales. Este hombre gobernó al país por casi 37 años. Ya son las 8 de la mañana con 11 minutos, 8:11 de esta mañana, es la nota que titula a esta hora el diario El País. Irán despide a Ali Jamenei, su anterior líder supremo, en un funeral con aire de plebiscito que espera multitudinario. Y a esta hora vamos a volver a nuestra realidad, a la realidad de nuestro país, y vamos a recibir, Jesús, a nuestro compañero Juan David Nucete, que ha estado con el equipo de Radio Fe y Alegría en las últimas horas y los últimos días recorriendo parte de las zonas afectadas del occidente de nuestro país. Juan, buen día.
1: Buen día, Héctor, buen día, Jesús, así como dices. Estamos a esta hora en Tucacas y, bueno, estuvimos recorriendo, ya son este par de días que llevamos recorriendo esta zona del país. Específicamente estuvimos allí en el pueblo Boca de Aroa, una comunidades que están a unos minutos apenas de Tucacas.
0: Juan, lo primero que quisiera preguntarte es como tu primera impresión de esta zona, que ha aparecido muy poco en los medios, ha aparecido muy poco en las imágenes, y que afortunadamente como medio de comunicación hemos podido llegar a estos lugares. Cuéntanos un poco, relátanos un poco la situación de manera general.
1: Bueno, a ver, cuando llegas a la carretera de Tucacas, y cuando empiezas en esta vía de Tucacas hacia el pueblo de Boca Aroa, lo primero que ves son los edificios a ambos lados de la carretera, y empiezas a notar grietas que son visibles desde la carretera. Recibes cuando vas llegando. Al llegar al pueblo, tienes dos realidades que pueden estar sumadas. Algunas casas del pueblo que parecen estar deterioradas, quizás por el tiempo, por la salinidad, por la cercanía al mar. Recordar y destacar que este es un pueblo que está al lado de la playa, Boca de Aroa. Cuando entras más a pueblos, ya empiezas a ver las grietas en la carretera. Es lo más impactante, son unas grietas muy notables, grietas en las casas, grietas en las aceras. Empiezas a ver a los habitantes reunidos, aún paralizados, sin trabajar, porque siguen afectados tanto emocionalmente, por temas de seguridad. Algunas casas que quedaron sin ningún tipo de seguridad, con paredes caídas, con puertas caídas, y es lo principal que ves, que a pesar de todo, la gente se mantiene activa, sigue haciendo sus actividades en frente de su casa, pero están enfocados en recibir a entes de ingeniería, a Fumbisis, a medios, a otras organizaciones que van a apoyarlos, a prestar ayuda, a revisar las estructuras de las casas que se encuentran afectadas.
2: Juan, bueno, eso que nos estás comentando sobre, bueno, cómo se puede presenciar estas grietas y esa situación en las casas y los edificios en Boca de Aroa, ¿han tenido alguna información sobre cómo avanzan los trabajos de inspección de estas estructuras ahí en ese lugar? Porque, bueno, vemos que las autoridades colocaron como con los colores del semáforo, rojo, amarillo y verde, para, bueno, saber en cuál estructura las personas pueden regresar a su vivienda y en cuáles no. ¿Tienen alguna información de si estas ya las han podido ir a supervisar y hacer esa debida inspección?
1: Específicamente en Boca Aroa, lo que nos comentaban los pobladores es que sí han recibido visitas. Fue el gobernador del estado Falcón, visitó las viviendas, también de máquinas que quitaban la arena del suelo, porque también nos dicen, y como comentábamos en el reporte presentado más temprano esta mañana, al momento del sismo, al momento del doble terremoto, empezó a salir mucha agua y arena de las grietas, que son de gran tamaño. Entonces las calles del pueblo quedó lleno de arena. Ya en estos días han ido máquinas, han recogido esa arena, han podido limpiar parte de eso que estaba en las calles y también en las casas. Con respecto a la revisión de las casas, sí dicen que han ido profesionales, que han ido entes gubernamentales. Ayer justamente nos encontrábamos por las calles y también en la entrevista que presentamos más temprano, el personal de Fumbicis. Fumbicis estaba identificando las grietas, identificando los problemas que podía haber en suelos, en paredes y en estructuras en general, pero no tienen aún este sistema de semaforización en las casas. Lo hacen al ojo por ciento los habitantes. Ellos mismos dicen, bueno, de mi casa creo que puedo habitar este primer cuarto porque lo veo más seguro, porque la parte de adelante quedó sin pared, la parte de adelante del techo lo veo un poco inestable, pero no tienen una confirmación oficial. Es lo que esperan, precisamente. Esperan que Fumbicis o a quien le corresponda en este caso verificar estas viviendas, les digan, ¿pueden seguir viviendo aquí o deben reubicarse? Entonces es lo principal en Boca de Aroa, en esta comunidad. Ya en Tucacas sí hemos venido viendo que se activó este sistema de semaforización. Las etiquetas, algunas de color rojo, algunas de color amarillo y otras que sí están en verde. Principalmente en zonas económicas, en zonas de gran actividad económica.
0: Justamente, Juan, hay un tema que es muy particular de esta zona, y es que esta zona o es una zona de pescadores o es una zona de actividad turística, de prestación de servicios turísticos primarios, ¿no? Me refiero a posadas, me refiero a restaurantes, me refiero a lancheros, me refiero a gente que ofrece alguna guiatura, gente que hospeda incluso en sus viviendas, ¿no? En sus casas, cuando hay temporada alta. Entendemos que el Parque Nacional Morrocoy está cerrado. ¿Qué han podido ver ustedes, qué has podido ver tú allí con estos trabajadores que en la situación tan compleja por lo que se vive emocionalmente después que ves el piso quebrarse y ves tu casa medio caerse y ves el mundo temblar, también ves tu poder adquisitivo mermado porque tu trabajo no lo puedes hacer?
1: Sí, yo creo que comentas dos cosas precisamente muy importantes hablando de este tema del sector económico en la zona, bueno, hablemos de Tucacas, por ejemplo, ¿no? Directamente el sector económico se ha adaptado porque el Parque Nacional Morrocoy está cerrado. El Parque Nacional está cerrado luego del sismo. Fue personal de Fumbicis hacer revisiones correspondientes y le colocaron la etiqueta roja al puente de la entrada del parque que conecta con los cayos y con los balnearios que son visitados constantemente. Lo que nos comentaban los mismos trabajadores del Instituto Nacional de Parques, de Inparques, es que hicieron la revisión, detectaron que había cierto deterioro en la estructura del puente y le pusieron una etiqueta roja. Esto quiere decir que el parque queda cerrado indefinidamente hasta nuevo aviso, hasta que se pueda levantar un informe que diga qué es lo que tiene que proceder. Si a los arreglos, demolición y reconstrucción del puente. Entonces principalmente estarían esperando eso. También sí nos comentaban que hablamos con comerciantes de la zona, con restaurantes que están cerca de la entrada del parque y nos decían, nos imaginábamos que iba a haber muy poca actividad estos días, pero no nos imaginábamos que iba a ser cero. Es el término que utilizaba uno de las personas con las que hablábamos, es cero de actividad y va ligado también creo que con lo emocional. Con lo emocional, tanto con los trabajadores directamente de los parques y las zonas de turismo y con lo emocional del país en general. Porque aunque el parque estuviera abierto, hay que pensar si realmente va a tener visitas en estos días y en los meses por venir. Entonces creo que es lo que más preocupa al personal de Imparques, al personal que trabaja dentro del parque, ya sea en tiendas, en ventas de comida y en los alrededores también, en general de Tucacas. Y esto, por ejemplo, ayer conversábamos con una señora afectada, de una de las casas afectadas cerca del edificio que se desplomó en Tucacas, y nos decía: yo trabajo en el parque y llevo días sin trabajar, no sé cuál va a ser mi ingreso de ahora en adelante.
2: Bueno, terrible la situación, Juan. ¿Y han podido conversar con las personas o si pudieron hablar con alguna autoridad o algo así sobre si se tiene alguna cifra, alguna cantidad de personas que están lesionadas o fallecidas por ese mismo edificio que se derrumbó en Tucacas?
1: La cifra es la que se mantenía en el parte oficial, era de 12 personas fallecidas en el edificio que se desplomó en la mar, en el edificio de la Mar Suites, de Tucacas. Pudimos llegar hasta el lugar. También nos hablaban de 252 personas afectadas, una cifra confirmada por el gobernador del estado, Falcón Víctor Clark. Ese edificio pudimos llegar hasta ahí. Funcionarios de la Guardia Nacional nos dejaron pasar cerca de la zona, y lo que observamos era: ya no hay nada, ya se encuentra nada más en labores de quitar los escombros que había en el lugar. Ya no hay labores de rescate tampoco, solo tenemos el personal limpiando, haciendo revisiones. Las casas que están, una casa que está al frente que pudimos conversar con las personas que vivían allí, más adelante vamos a revisar un material sobre eso, y una torre que quedó al lado y que está al lado de lo que era esa torre que se desplomó, y que por cierto también le veíamos esa etiqueta roja de Fumbicis que indican que no se puede habitar ni transitar por esa zona.
2: Juan, ¿y pudieron observar si en esta región ha podido llegar las ayudas de los distintos centros de acopio que han tenido en el país, o si la población ha podido recibir la población afectada ha podido recibir esas donaciones que han estado realizando?
1: Bueno, entendemos desde fuente de Cáritas que pudimos visitar en Coro que las ayudas han sido distribuidas hasta esta zona y se encontrarían abastecidas hasta cierto punto o hasta los momentos. Recordemos que esto sigue y habrá que ver si ya el día de mañana hacen falta otras cosas, y seguramente se irá informando por los canales. Es lo mismo que nos decían los mismos habitantes en Boca de Aroa. Nosotros aquí, gracias a Dios, hemos recibido visitas, nos decían, y que tienen ya cubierto comida, tienen medicamentos, y eso no les falta. En Boca de Aroa lo que nos decían, falta que nos digan si podemos seguir viviendo aquí o no. Pero de resto, estaría controlado ese tema de los insumos.
0: Y esa es la gran pregunta, Juan, ¿no? Saber si puedo seguir viviendo aquí. Esa es una frase muy, muy poderosa, sí, pero que sin duda resume el sentir y la expectativa que tienen los habitantes de las zonas afectadas. También, Juan, entiendo que hay gente que ha ido de La Guaira hasta el estado Falcón, que se ha trasladado por sus propios medios, que se han alojado con familiares. No sé si ustedes han podido conocer alguna de estas historias.
1: Sí, conocimos una historia específicamente en Coro. Hay dos vías que son las más comunes, que son las que se están dando ahorita, y es lo que hemos escuchado. Personas de La Guaira que tenían familiares en Falcón y pudieron hacerle contacto directamente y trasladarse hacia Falcón porque ya no tenían dónde vivir en La Guaira. Y otras que sí han logrado la ayuda de organizaciones como Cáritas, como organizaciones parroquiales, y pudieron trasladarse. Son de La Guaira, vivían allá, no tienen familia en Falcón, pero consiguieron la ayuda y ahora están establecidos. Visitamos una familia precisamente en Coro que está viviendo en una casa en la ciudad de Coro. Luisana Moreno, que vive ahí está viviendo con su madre y con sus dos pequeños hijos.
0: Bueno, Juan, muchísimas gracias, compañero, por contarnos la parte de la experiencia y lo que han encontrado en estas horas de este recorrido que van haciendo por esta zona. Repito, zona que no aparece tanto en los medios porque todo el mundo está focalizado, la mayoría están focalizados en La Guaira, donde la afectación sin duda en términos cuantitativos es mayor, pero esta zona del occidente del país, del estado Falcón, estas poblaciones que en su mayoría tienen unas zonas residenciales que han sufrido daños y otra infraestructura turística que ha sufrido daños también, y que ese combinado de cosas, porque quienes prestan servicios turísticos son los que viven allí, son los que se están viendo doblemente afectados por esta situación, por este doble terremoto que sacudió a nuestro país. Muchas gracias, Juan.
1: Bueno, muchas gracias, Héctor, muchas gracias, Jesús, y bueno, estaremos por acá, seguiremos tratando de visitar comunidades que puedan estar afectadas, centros de acopio, y ver cómo se sigue organizando todo el trabajo que se realiza por este lado del país.
0: Bueno, ahí está Juan David Musete, parte del equipo de Radio Fe de Alegría, de primera mano en este recorrido que hace junto a los compañeros por esta zona del occidente venezolano. Ya son las 8 de la mañana, Jesús, con 25 minutos, 8:25 minutos de esta mañana. Vamos a seguir con más.
2: Así es, Héctor, y bueno, hablando en este mismo tema, El Tiempo publica esta hora en su portal web: solicitan asistencia para reparar daños estructurales en bloque de Las Casitas. Más de 30 familias que residen en el bloque 6 del sector 1 de la comunidad de Las Casitas, municipio Simón Bolívar del estado Anzoátegui. A ver, vamos a buscar la nota por acá. Está cargando. Pide asistencia para reparar daños estructurales y que, según dijeron, ya venían presentando, pero empeoraron luego de los sismos registrados el pasado 24 de junio. Los vecinos afirmaron que tras los movimientos telúricos se notaron grietas en columnas y vigas, así como en las escaleras de ambas edificaciones, que tienen 3 pisos cada una. También reportaron irregularidades en el cuarto de basura, así como en el área externa de los 2 edificios, que tienen más de 40 años de existencia. De igual manera, comentaron que la tarde del miércoles 1 de julio recibieron la visita del personal de Protección Civil para la respectiva evaluación. Supuestamente les dijeron que deben estar alerta por si se registran nuevos temblores, a la vez que los exhortaron a gestionar las remodelaciones pertinentes. Roger Jiménez, adulto mayor que reside en uno de los edificios del bloque 6 de Las Casitas, señaló que en la estructura hay muchas anomalías, varias de ellas provocadas por los 2 temblores registrados hace más de una semana. Queremos que nos ayuden a reparar las cosas que haya que reparar. Tomar medidas en cuanto al mejoramiento de la habitabilidad y que tomen las medidas necesarias para poder solventar esta situación. Esto lo expresó el vecino, quien dijo estar preocupado porque en el lugar también vive personas con discapacidad y niños. Kenia Marcano igualmente expuso su preocupación ante el peligro que representa el actual estado de las escaleras, pues lucen deterioradas y con el riesgo de que con alguna réplica empeoren. Bueno, esta información es mucho más amplia, pueden leerla en el portal web de El Tiempo. A esta hora son las 8:28 minutos.

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1: Son las 8:29 de la mañana de este viernes lluvioso en gran parte del país de este 13 de julio. Les contamos en primer lugar que el Programa Mundial de Alimentos busca asistir a 500,000 de personas en las zonas de desastre de Venezuela durante un periodo de 3 meses. La información la confirmó a medios internacionales Lena Sabelli, desde el estado costero de La Guaira. Ella es la directora regional del Programa Mundial de Alimentos. El PMA está entregando canastas de alimentos en zonas afectadas para que las familias que tienen posibilidad de cocinar puedan abastecerse por un mes, mientras que en un campamento habilitado por la ONU asisten con almuerzos y cenas ya preparadas. Y otro tema que queremos comentarle en la voz de nuestro compañero Juan Carlos Rosales, en el municipio Páez del estado Apure, que falleció un tercer trabajador luego de la explosión de un taladro en La Victoria este domingo 28 de junio. Juan Carlos, adelante, te escuchamos.
2: La tragedia causada por la explosión del taladro Colbén 2, ocurrida el pasado 28 de junio en el campo petrolero de La Victoria, estado Apure, continúa dejando víctimas. La mañana de este viernes falleció Kessler Ceballo, convirtiéndose en el tercer trabajador que pierde la vida a consecuencia del accidente. Ceballo permanecía hospitalizado debido a las graves lesiones sufridas durante la explosión. Su fallecimiento se suma al de Ronny Bolívar y Osney Macías, quienes también murieron en los días posteriores al siniestro. En total fueron reportados 10 trabajadores que resultaron afectados por la explosión. Desde Guastualito, Juan Carlos Rosales, Radio Fe y Alegría Noticias.
1: Más detalles en nuestras próximas emisiones informativas y por supuesto en nuestra www.radiofeyalegrianoticias.com. A esta hora les acompañó Alexander Medina.
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0: las 8:36 minutos, 8:36 minutos de esta mañana. A esta hora, Jesús Villalobos y este servidor, Héctor Escandel, les acompañamos. Esto es De Primera Mano a través de Canal 11 del Zulia y también a través de las radios de Fe y Alegría en toda Venezuela. Transmitimos también a través de nuestro canal en YouTube, Fe y Alegría Media. Hoy es viernes y llegamos al 13 de julio del 2026 en esta cobertura que Radio Fe y Alegría ha desplegado desde el pasado 24 de junio para acompañar a las familias venezolanas afectadas por el doble terremoto que sacudió a nuestro país a las 6:04 de la tarde de ese fatídico día feriado. A esta hora y desde las 5 de la mañana les acompañamos a través de todos los medios de Radio Fe y Alegría. Ponemos a disposición el 0412-691-2454 para la mensajería de texto y la mensajería de WhatsApp. Y también en nuestro canal en YouTube, allí en la caja de comentarios, para que pueda dejar sus mensajes. Conforme avance el programa, podemos ir leyéndolos. Recuerden siempre decirnos desde dónde nos escriben y por favor póngannos allí su nombre y su apellido. Ya son las 8:37 minutos.
1: Así es, Héctor, y vamos a avanzar con más a esta hora. Y bueno, en esta cobertura que ha estado haciendo nuestro equipo de Radio Fe y Alegría Noticias, conversaron con la señora Dalia Josefina Briceño, que lleva 40 años viviendo en el sector Santa Rosa de Tucacas, donde estaba, o sea, frente al edificio La Marsuite, que fue el que colapsó. Y bueno, debido a esto, hoy se ve obligada a abandonar su vivienda porque quedó comprometida tras los sismos. Nuestro equipo conversó con la señora Dalia y nuestro compañero Francisco Fonseca tiene los detalles de esta información. Adelante.
2: Después de 40 años de historia y de haber criado a la mayoría de sus hijos e hijas en este lugar, la señora Dalia Josefina Briceño tendrá que abandonar este hogar debido a que Fumbisis declaró que este hogar está inhabitable luego del doblete sísmico ocurrido el pasado miércoles 24 de junio en el país. Entre lágrimas, entre tristeza, se va de este hogar, pero también nos contó cómo vivió este doblete sísmico y cómo le afecta y hacia dónde se va a ir la señora Dalia Josefina, que bueno, trabaja en el Parque Morrocoy, y comenta que no tiene los recursos para volver a armar su casa nuevamente. También destaca que esta fue la primera edificación o casa que se levantó en este sector de Santa Rosa, justo al frente del edificio La Mar Suite, uno de los que se cayó con el movimiento telúrico.
3: Este sector se llama sector Santa Rosa, kilómetro 60, al frente de lo que era la Marsuite.
2: Coméntame, ¿qué estaba haciendo usted al momento del doblete sísmico, es decir, de los movimientos de tierras?
3: Bueno, estaba llegando de mi trabajo, porque yo trabajo en el Parque Nacional Morrocoy, y estaba mi nieto y estaba mi sobrino aquí en la casa. Y yo llegué y al llegar aquí, yo tengo una mesa acá, yo me senté y en ese momento que yo me siento, empezó a moverse todo. Lo que se fue a salir corriendo por el patio.
2: ¿No? Bien, salió corriendo por el patio, pero en redes sociales se hizo viral, bueno, y en las noticias del mundo, cómo se caía el edificio La Mar Suite. ¿Cuál fue su reacción? ¿Para dónde agarró?
3: Todavía ando en shock. De verdad que todavía ando en shock, pidiéndole al Señor que me dé la fortaleza para... Yo no había venido para acá de ese día porque en verdad estaba en shock. ¿Ves? Nosotros estábamos allá, la casa se movía, yo a rodillas clamándole al Señor que nos cuidara y nos protegiera y nos siguiera dando vida, ¿verdad? Porque veíamos esto que se movía y el frente, tenemos el edificio, aquello se estaba moviendo y de repente ¡pum! Se derrumbó. Yo lo que hice fue apretar a mis sobrinas y a mi nieto y orar.
2: Bien, después que vio caer los edificios, que abrazó a su familia, a su pariente, ¿para dónde fueron? ¿Para dónde buscaron salir si ya se estaban cayendo los edificios?
3: Me quedé al frente porque si corría para allá se podía caer el otro, impidiéndole a Dios que no se viniera hacia acá. Quedé en show, parada ahí. Ahí fue cuando llegó los motorizados del centro, mucha gente llegando, corriendo para ver, como yo soy persona conocida, a ver qué me había pasado, porque ya ellos sabían que yo vivía en una casa, yo soy viuda, ¿verdad? Una casa que estaba inhabitable, pues, ¿ves? Vinieron y después, bueno, me quedé ahí en show, volví a reaccionar cuando dijeron que el mar se estaba saliendo y que venía otro movimiento más fuerte. Yo me fui corriendo para allá afuera.
2: Las réplicas, como las vivió, las vivió aquí las réplicas, es decir, de la semana pasada se han registrado.
3: Al día siguiente, en ese mismo momento, yo salí, mis hijas, tengo dos hijas acá, ¿verdad? Cada quien vive en su casa, se vinieron corriendo pensando en mí, y yo me fui corriendo por la casa de ella, que es la hija que me quedé allá, y desde ahí no había vuelto.
2: Vi que en la puerta de la entrada de su casa tiene un sticker, un cartel de Fumbicis de los semáforos rojos, es decir, que su vida ya no se puede habitar. ¿Qué va a hacer? ¿Para dónde se va?
3: Bueno, mira, hasta el momento me voy para que mi hija estoy allá, ¿verdad? Porque esto hay que demodelarlo, tumbarlo. Y pidiendo a Dios que la gobernación colabore conmigo en materiales, ¿verdad? Para ver si hago mi casita, porque tengo que tener mi casa, no puedo vivir al lado de mi hija porque la casa de mi hija es pequeña, ¿ves? Y estoy pidiendo a Dios, pues, que
2: las autoridades se han acercado a usted para hablar con usted de una posible reubicación, algo por el estilo.
3: No, hasta el momento no. Ninguno, porque todo el mundo se ha estado enfocando en el edificio. Ayer fue que vinieron a hacer la inspección, el martes. Vinieron a hacer la inspección, nos dijeron que yo no podía seguir viviendo acá, y que eso había que demoler, que buscara aquí en una máquina, alguien que tumbara esto, y bueno, usted verá qué hace.
2: ¿Cuántos años tiene usted viviendo aquí?
3: Wow, yo fui la fundadora aquí. Yo tengo como 40 y pico de años. No había edificio, no había nada. Aquí crecieron mis hijos. Y es fuerte para mí, es muy doloroso. Es una cuestión que es como un chope, o sea, algo fuerte. Y pues doy de gracias a Dios porque Dios me dio la oportunidad de volver a nacer, volver a vivir. Bien.
2: ¿Cómo se siente, bueno, a tener que dejar 40 años de historia donde, bueno, usted nos estaba comentando, crió a sus hijos?
3: De verdad que eso es sin palabras. Esto es fuerte para mí. Muy fuerte. Porque toda una vida viviendo aquí. Muy fuerte. Y bueno, agarrada de Dios porque no quiero enfermarme. Yo soy hipertensa, yo soy incapacitada, sufro el corazón, en fin. Nada de pidiéndole a Dios y a la autoridad que nos colaboren, que me colaboren. Ven, no pido mucho, sino ayuda material, porque ya el terreno lo tengo de mi casa propia. Y hacer una pequeña casa, porque no quiero una mansión. Una pequeña casa donde yo pueda vivir con mi nieto, mi sobrina. Porque mi sobrina también es una persona de edad, tiene 57 años. Entonces vivimos dos viejas en una casa. Y bueno, eso es lo que pido yo. Que las autoridades y que la alcaldía, tanto como gobernación, ¿verdad? El gobernador Víctor Cla, que me ayude bastante, porque yo vivo del parque, yo trabajo en el parque. Si el parque está cerrado, ¿cómo hago yo para poderme ayudar? ¿Ves? No puedo decir, tengo para comprar materiales, tengo para... No tengo nada de eso.
2: Y no, me imagino que por la situación no ha ido a trabajar, ¿verdad?
3: No, el parque está cerrado. El parque, puente, tienen que hacer la nueva estructura porque está muy en zona roja también. ¿Ves?
2: cómo está haciendo para comer, para alimentarse, ducharse y bueno, cosas personales.
3: Bueno, así, las mismas amistades, los mismos compañeros, las escuelas que vienen, sabe cómo está mi situación, ahí me lleva bolsas de comida y cosas así que colaboran conmigo, ¿verdad? Y en eso que estamos colaborando, ayudando unos con otros, como dice, nosotros somos hermanos en momentos de tragedia. En momentos de tragedia somos personas que todos acá somos unidos, todos acá, a pesar de todo, somos unidos. ¿Sabes? A mí vive una persona que me conoce mucho y sabe por dónde estoy pasando y a veces me llevan una bolsita de comida, por ejemplo, las escuelas, ¿verdad? La iglesia, ¿verdad? No fui Maú, me ha llevado comida, cosas así.
1: Ocho cuarenta y seis minutos de la mañana. Bueno, desgarrador, terrible la situación que viven estas personas que se encuentran damnificadas por el doble sismo que ocurrió en nuestro país. Son las 8:47. Ya Rafael González se encuentra con nosotros para darnos su último boletín por el día de hoy y por esta semana de cómo está el clima en Venezuela. Adelante, Rafael.
4: Muchísimas gracias, compañero. Aquí estamos ya listos para este último boletín. Hace exactamente 25 minutos, el INAMED genera varios informes para el país. El primero, para la producción especial, el estado de La Guaira prevalece en mantos nubosos o en la mayor parte del estado, generando lluvias o lloviznas dispersas, especialmente desde la zona de montañas. Es lo que nos dice el INAMED a esta hora de la mañana. Avanza la onda tropical número 22 por todo el centro del estado Guárico, está con mucha lluvia. Calabozo, también San Juan de los Morros, Calabozo, sí. También Chaguarama, Saraza, toda esta zona central con mucha lluvia. Y se extiende un poco, pareciera que va a avanzar hacia el norte del estado de Anzoátegui, hacia la zona de Boca de Chire en las próximas dos horas. También está comenzando a llover hacia el sur de Barquisimeto, y a toda la zona del Tocuyo está con lluvia, a Caigua en Portuguesa está con lluvia, y toda la vía que va desde Valencia a Barquisimeto, al estado Lara y viceversa, con lluvia esta mañana, la onda tropical número 22. Gracias a Dios, la parte norte de la onda tropical que está en el Caribe avanza hacia las islas menores del Caribe, y aparentemente no va a estar tocando la región capital y el estado La Guaira. También, para finalizar, seguimos con el principal alerta que tiene el INAMED para hoy sobre esta onda tropical que estará generando para Portuguesa, Barinas y también para el estado Lara intensas lluvias, consideradas en unos 100 milímetros de lluvia, un metro de lluvia, metro de agua por metro cuadrado, son las estimaciones detenidamente. También para el estado de Bolívar, en la madrugada estuvo lloviendo muchísimo, pero se prevé que para la tarde algunos remanentes de la onda tropical número 22 puedan estar nuevamente tocando al estado de Bolívar, parte de Apure y Amazonas. Se espera también que avance parte de esta onda tropical 22 hacia el Alto Apure, Guatualito, el Lula y poblaciones del sur del Táchira. El fin de semana, mañana, va a estar con mucha lluvia, todo el estado de Bolívar, parte de Anzoátegui, Amazonas también, y seguramente INAMED en las próximas horas estará generando los respectivos informes para mañana. El último informe que tenemos de Fumbisis es que se han registrado varios sismos pequeños, micro sismos, en el Naiguatá, el estado de La Guaira. El último fue a las 8:06 de la mañana. Se registraron tres sismos casi consecutivos y uno que se registró a las 5:34 en Caracas, en toda la zona de la Alta Florida, muy leve, 1.9 en la escala de Richter, también otro en La Victoria, así que la tierra sigue reacomodándose después de estos sismos que se presentaron en el estado de Yaracuy y Carabobo. Visitamos también la página tsunami.org, no hay ningún tipo de alerta de tsunami en territorio, así que esa es la última información que se tiene de reporte según el Caribe. Con esta información despedimos la transmisión por el día de hoy, agradeciendo a todos su sintonía estaremos con ustedes cuando lo requieran. Adelante, estudios.
1: Bueno, muchísimas gracias a Rafael por ponernos al día de cómo está el clima en nuestro país. Son las 8:51 a.m. Nos corresponde despedirnos por el canal 11 del Zulia, pero seguiremos con todos ustedes a través de nuestro canal de YouTube.

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¿Qué tal? ¿Qué tal? Muy buenos días, bienvenidas y bienvenidos a este guarapo informativo, el guarapito sabroso de la mañana, sí señor. Este es el guarapo de Radio Fe y Alegría, el que usted y yo disfrutamos de lunes a viernes de 8 a 10 de la mañana por la señal de Radio Fe y Alegría 94.3 FM. Sí, señor, este mismito es en estos días con horario especial de 9 a 10 de la mañana debido, pues, bueno, a la situación del país y a la necesidad de manejar, pues, de mantener activo, pues, todo lo que es la plataforma informativa para que usted esté bien informado. Les saluda Juan Carlos Leal en la producción, conducción y controles técnicos. Colegio Nacional de Periodistas 26834, certificado de locutor UCB 47497. Wilmer Uzcategui en la coproducción y conducción del Guarapo 10346 del MTC. Jesús Salazar en la producción, en la coordinación de la estación, productor nacional independiente 35905. Este servidor Juan Carlos Leal en la dirección de la estación, María Emilia Cafrón, y en la Dirección Regional de Fe y Alegría Educomunicación. 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Bueno amigos, con nuestros amigos y hermanos de Brilea también nos vamos ahora mismo a ponernos en la presencia del Señor para darle gracias a Dios por todas sus maravillas y bendiciones.

Llena mi vida, Espíritu Santo, llena mi alma y llena mi ser. Lléname, Señor, con tu luz, con tu amor, con tu paz. Ilumina nuestras vidas y corazones, amado Padre Celestial. Líbranos de todo.

especialmente a ellos, los protejas, que les des la fortaleza para entender y superar esta clase, esta situación tan terrible. Toca sus corazones, inúndalos con tu amor infinito para que ellos puedan seguir adelante viviendo pues estas terribles experiencias de vida que les ha tocado vivir. También cuídanos y protégenos, Señor, de todo mal y peligro. Líbranos de todas las cosas negativas que nos puedan hacer daño. Libra a Venezuela de todo mal, de todas esas cosas malignas que nos están agobiando, de todas estas situaciones que nos están haciendo daño, que nos están destruyendo. Líbranos, Señor, de esas cosas negativas, de esas personas malvadas, que podamos tener una Venezuela bonita, una Venezuela limpia, una Venezuela donde puedas ir a vivir a una casa con la certeza de que no se te va a caer en la cabeza, donde puedas ir a hacer mercado y te alcance lo que llevas, donde puedas trabajar dignamente, honradamente, para vivir pues tranquilamente y poder llevar adelante a tu familia. Te pedimos, Señor, que nos libres de todo mal y peligro. Te pedimos, Señor, que nos cuides y protejas, especialmente para que consueles a quienes están hoy más afligidos que nunca. Te pedimos por la paz, por la democracia, por el amor de nuestro país. Amén.

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2: Creeré cuando vea la marca de los clavos en sus manos. Meta mis dedos en el lugar de los clavos y palpe la herida de su costado.
0: Quien así habla es el apóstol Tomás, que no creyó que Jesús resucitó. ¿Y qué le responde Jesús cuando se encuentra con Mateo?
3: Ven acá, Tomás. Mira mis manos. Extiende tu mano y palpa mi costado. No seas incrédulo, sino hombre de fe. Porque me has visto, has creído. Bienaventurados los que creen sin haber visto.
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5: Bueno, bueno, bueno, Santo Tomás, ver para creer, así estamos muchos en Venezuela, ver para creer, ¿verdad? Porque bueno, a veces las cosas te agobian. 9:09 de la mañana, 9:09, sí señor. Bueno, a esta hora revisamos algunos mensajes que tenemos por acá. Ya le digo, por ejemplo, el amigo Dimas Pacheco, buenos días a todos los guaraperos, saludos, espero que todos estén bien, con la gracia de Dios. Señores, llegó el viernes y debemos continuar en oración por todos los afectados por la tragedia, rogar al Creador misericordia para que ayude, proteja, cuide, pero sobre todo les dé mucha fortaleza y voluntad a todos los que trabajan en el rescate de víctimas. Te lo pedimos, Señor, amén, sí, Señor. Amén, amén, amén. Aunque ya las labores de búsqueda de sobrevivientes están parando de a poco, porque ya las probabilidades son muy, pero muy bajas, ¿no? Muy bajas. Ya han pasado muchos días. Hoy es 3. Esta situación ocurrió el 20.

24. Contando el mismo día 24, 1, 2, 3, 4, 5, 6, 7, 8, 9, ya van 10 días. Es poco probable que se consigan aún sobrevivientes, porque bueno, así funciona esto, ¿no? Las personas que quedaron allí abajo con vida, pues terminan falleciendo por las heridas, se desangran, o por falta de beber agua, de alimentos, deshidratación. Terrible, terrible. Un panorama terrible, terrible, terrible, terrible. Pero bueno, es lo que hay, ¿no? Es lo que hay. Gracias a Dios, gracias al trabajo, al esfuerzo de tantos y tantos hombres y mujeres, principalmente los pobladores de las mismas zonas de allí donde ocurrió esos derrumbes de edificios, de casas. Ellos fueron los primeros en llegar y todavía están ahí, no se han ido. Todavía están allí, rescatando, buscando, levantando con sus manos, sin guantes, sin nada. Fue terrible ver las imágenes, porque eso no se puede ocultar. Ahí están las imágenes por todas partes. Quienes quieran intentar ocultar eso, bueno, que lo intenten, pero ahí está, ahí se ve, ¿no? Después llegaron los rescatistas, llegaron los bomberos, Protección Civil, los equipos de búsqueda y salvamento venezolanos, que se fajaron, que se están fajando y todavía siguen allí. Hay que decir que ahí están los bomberos universitarios de la UNERG, que están los bomberos de San Juan de los Morros, de otras poblaciones del estado Guárico. Creo que los bomberos de Calabozo también están allá, me pareció haber visto por allí en algún reporte. Y Protección Civil, bueno, y así de todo el país. Allá fue todo el mundo a ayudar, todo el que sabe, el que puede, el que tiene capacitación para estas cosas. Mientras tanto, los hombres y mujeres de a pie, el glorioso pueblo venezolano, ahí, fajado, mano, fajado, levantando piedra sobre piedra, y sacaron a mucha gente salió gracias a esos esfuerzos. La gente que quedó en la superficie, en las partes altas, en las partes más fáciles de llegar, pues. Después vimos a los llamados topos, los mexicanos, los jordanos, ecuatorianos, chilenos, qué sé yo, de tantos países que vinieron a apoyar y hacer lo posible. Los animales, los perros de búsqueda, Dios mío, qué maravilla. Estos animales son animales benditos, benditos sean estos animales que lograron encontrar muchas personas con vida. Vimos tantos milagros bonitos, niños pequeños saliendo debajo de esos escombros, que sobrevivieron 2, 3 y 4 días allí metidos, adultos. No sé si uno de los últimos ha sido el señor Hernán Gil, vigilante de un edificio que quedó tapiado ahí en medio y fue rescatado por un equipo de muchos, pero ahí estaban los salvadoreños, que también fueron de los primeros en llegar aquí. Miles y miles de toneladas de ayuda humanitaria han sido enviados a Venezuela. Quiera Dios y eso le llegue de verdad a las personas que lo necesitan. Medicinas, hospitales de campaña, tiendas. Bueno, y también vimos otras cosas. Vimos lo peor también del ser humano. Vimos a la gente malvada haciendo lo suyo. Vimos cosas terribles también por allí. Pero bueno, así es el mundo, así es la vida, así son las cosas. Después no te quejes. Después no te quejes si tú eres de los que anda haciendo el mal por ahí. No te quejes, porque también te tocará a ti en su momento rendir cuenta de las cosas que andas haciendo malas por allí. También te va a tocar, no tengas ninguna duda. Así es la vida. La vida es así. La vida es así. Bueno, saludamos también a Solange, nuestra querida Solange. Dice: no temas porque estoy contigo. No desmayes porque yo soy tu Dios. Que te esfuerzo, siempre te ayudaré, siempre te sustentaré con la diestra de mi justicia. Eso está en Isaías 41:10. Bendecido día para mi gran familia guarapera, que la salud y bienestar no nos falte para nuestra tranquilidad. Señor, ten piedad y misericordia con nosotros. Amén. Sí, Señor. Amén. Saludamos también a Marilín de Vidarte. Muchas bendiciones, mis guaraperos. Que Dios les bendiga y les dé fortaleza a los familiares de todo lo que pasó en La Guaira. Que Dios les bendiga, con Dios siempre.

en La Guaira y también en partes de Caracas, en otras ciudades también del país, donde se, por ejemplo, ahora vimos en Boca de Aroa, creo que es en Punto Fijo por allá, se cayeron, no sé, edificios, casas. Bueno, varios, uno se concentra en La Guaira porque fue donde fue la, digamos, donde ocurrió la mayor tragedia, pero sí ocurrió también en otros lugares de Caracas, en otras, en San Bernardino, y no sé si Los Palos Grandes, no recuerdo bien la zona, pero hubo zonas de Caracas donde también cayeron edificios, en el que también murió gente. Bueno, y allí pasó igual. La gente nada, no es que salieron corriendo, no, los vecinos salieron, venga, vamos a buscar a la gente aquí. Saludamos a William Ratia también por allí en sintonía. Querido William, saludos, abrazos y bendiciones para ti. Saludamos al profesor Douglas Gómez. Profesor Douglas Gómez, siempre en sintonía con su oración de hoy, día viernes, que nos, que dice así: amado Dios, gracias por permitirme despertar y recibir este nuevo viernes como un regalo de tu inmenso amor. En tus manos pongo mi vida, mis sueños, cada uno de mis pasos. Te pido que me acompañes en todo momento y que extiendas tu bendición sobre mi familia. Cuídanos con tu infinita misericordia, Señor. Llena nuestro hogar de paz, fortalece nuestra salud, renueva nuestra esperanza y regálanos la alegría que solo viene de ti. Que durante este día podamos sentir tu presencia, reconocer tus bendiciones y ser testigos de los milagros que obras en nuestras vidas, incluso en los pequeños detalles de cada momento. Gracias por tu fidelidad, por tu protección y por el amor con el que nos sostienes cada día. Confiamos plenamente en que nunca nos abandonarás y que siempre caminarás a nuestro lado, en el nombre del Padre, del Hijo y del Espíritu Santo. Amén. Sí, Señor. Bueno, amén, amén y amén, y todos los amenes. Amenes, amenes y amenes por todas esas cosas que están por allí, por todas esas bendiciones que nos regala nuestra familia guarapera, por todas esas maravillosas bendiciones con las que suelen regalarnos y bendecirnos de manera permanente, sí, Señor. Bueno, y a quienes han ayudado, han enviado algo, han puesto un grano de arena, una ropita, una comida, medicamentos, tanto en este país como fuera de este país, a quienes se han solidarizado de corazón, a los médicos, enfermeros, terapeutas, de que están allá en la zona atendiendo a los sobrevivientes, que seguramente van a seguir atendiendo a la gente después de que esto ya vaya pasando un poco la primera ola de la emergencia, ¿no? A todos ellos nuestro agradecimiento como venezolanos que somos, como ciudadanos que somos de a pie. ¿Quién está exento de que pase algo así? ¿De que te pase algo así? Nadie está exento de eso. Un terremoto, un movimiento de eso, de la tierra, agresivo, violento, eso no es algo ni se puede predecir, ni cuándo va a ocurrir, ni dónde. Ni cuándo ni dónde. Entonces, simplemente tenemos que agradecer que estamos bien y por eso es importante solidarizarnos con quienes no están bien, con quienes están pasándola difícil y complicado. Así que pedimos muchas bendiciones para todos, especialmente para quienes están allí viviendo la situación fuerte, pero también para quienes han colaborado, han puesto su grano de arena, para quienes han puesto, bueno, un poquito, ¿no? Aunque sea un poquitico. Cada quien sabrá lo que puso, cada quien sabrá de corazón. Yo sinceramente espero y deseo que sea mentira, que no sea cierto, ¿no? Esos videos y esas cosas que se ven de alguna gente desviando camiones, llevándoselo, haciendo cosas malas con esas donaciones, porque eso sería terrible. Pero bueno, todo es posible en esta vida. 9:20 minutos.

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1: Bueno, el amor, tema ahí de José Luis Perales, en este tiempo donde tenemos que cultivar esas buenas energías, ¿no? La energía del amor, sí señor, que hace mucha falta, mucha falta, todo el tiempo hace falta, pero más en situaciones así como esta que estamos viviendo. Saludamos al amigo Edgar Saldeño, que nos escribe o nos llama desde Visas del Valle. 2 meses sin agua, 2 meses. Atención Hidropaes, por favor, revisar sus cronogramas, su cuestión allí, porque Visas del Valle tiene 2 meses sin recibir agua, es lo que nos informa el señor Edgar. Así que, por favor, revisen allí sus cronogramas, ver qué pasó, por qué tanto tiempo sin suministrar agua allí, qué ha pasado, si hay algún problema, hay alguna tubería rota, algo, para que por favor lo notifiquen a las comunidades, que la gente sepa, pues, qué está pasando, por qué lleva tanto tiempo sin recibir agüita por las tuberías. Lo mismo pasa con los vecinos del barrio San José de la parte alta. Ni aparecen en los cronogramas. Escuché esta mañana un mensaje, los borraron del mapa como si no existieran. Entonces los vecinos del barrio San José de la parte alta creo que tienen 2 meses también sin recibir agua, y solamente lo único que les queda es pagar cisternas, y eso no lo puede hacer todo el mundo. Hay gente que no puede, por lo tanto pues se queda sin agua. ¿Cómo hace la gente para sobrevivir? No lo sé, pero está fuerte la cosa, está fuerte la situación con el tema del agua en varias comunidades. Por favor, importante, bueno, tomar las previsiones, pues, o sea, revisar, es el llamado que se le hace a la gente de Hidropaes. Sabemos que hay problemas, ¿no? Claro que lo sabemos, ¿no? Sabemos que eso no es una cosa intencional, ni mucho menos, sino que eso son circunstancias, cosas que están ocurriendo y que quizás escapan a lo que ellos pueden resolver, por lo menos así de una vez, ¿no? Entonces, es importante que haya pues una intervención, una información a las comunidades que están afectadas por la escasez de agua. Sí, señor, agüita de la cascada, tan fresca, tan pura y tan diáfana, sí, señor. Así están las cosas, queridas amigas y queridos amigos, así están las cosas, avanzando, cuando ya son las 9:27 de la mañana, 9:27, nosotros por supuesto estamos con el deseo, con la intención de aportarles información de primera mano, información relevante. Ya vamos a ir al avance informativo. Estamos ya pendientes de la conexión nacional para que ustedes estén informados de lo que está ocurriendo en el país, de voz de los periodistas y los comunicadores de Fe y Alegría. No es que nos están contando una historia, no es que nos están diciendo cómo es, no, es que nuestra gente está en el sitio. Ellos van al sitio, hablan con la gente, conversan. Y bueno, eso es lo que pasa con estos asuntos. Por eso damos fe de que estas informaciones están debidamente verificadas. Vamos al avance.
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3: 9:29 de la mañana de este viernes lluvioso en gran parte del país, 13 de julio. A esta hora nos vamos a Ciudad Guayana. Allí está nuestra compañera Francesca Díaz y nos reporta que voluntarios dotan de insumos a rescatistas y bomberos de Guayana en Caracas y La Guaira para continuar salvando vidas.
4: La solidaridad y la acción social siempre destacan. Conversamos con Victoria Castillo, una joven ucavista quien se trasladó hasta la ciudad de Caracas como representante del Club Rotarac Salto Ángel para apoyar en las zonas de desastre de la región capital. Castillo se ha dedicado a pedir donaciones a través de sus redes sociales para comprar equipos de rescate, taladros, esmeriles, discos de corte y todos aquellos insumos que necesitan nuestros bomberos, rescatistas y personal del Estado Bolívar para continuar ayudando a los hermanos capitalinos.
5: Nosotros estamos de parte de Rotarac, Distrito 4370, somos el Club Rotarac Salto Ángel del Estado Bolívar. Vinimos a la ciudad de Caracas el viernes en la mañanita, llegamos en la noche haciendo diligencias, trayendo gandolas de Ciudad Guayana de 45 toneladas aproximadamente y descargando insumos en centros de acopio. Aquí comenzamos a visitar San Bernardino el sábado y diagnosticamos necesidades a nivel de herramientas para rescate, porque a nivel de alimentación, medicinas y también lo que son artículos personales y ropa, ya hay donaciones. Entonces,
3: esta es parte pues del reporte de nuestra compañera Francesca Díaz desde Ciudad Guayana, como también voluntarios de esta parte del Estado Bolívar hacen llegar también algunos donativos a bomberos, funcionarios de protección civil, de salvamento que están trabajando desde Bolívar en Caracas y La Guaira para atender a todos los afectados. Más información en los próximos minutos. A esta hora les acompañó Alexander Medina. Manténgase en nuestra sintonía.
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3: Establecemos una pausa a esta hora.
1: Bueno, sí señora, ahí está, amigas y amigos, el avance informativo nacional.
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1: Bueno, el amor, sí señor, escuchamos el amor en la voz de José Luis Perales, y además del avance informativo nacional. 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
1: 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A veces uno ve por allí, vi por ahí un video donde una gente dice: mira, estoy quemando todo esto. ¿Por qué? Porque era ropa sucia, dañada, rota. Gente que mandó ropa en ese estado, no sirve, no sirve. ¿Cómo se van a poner a lavar ropa ellos allá? La ropa tiene que estar limpia, limpia. Tiene que estar dobladita y sin roturas, para que las personas puedan usarla de manera inmediata. Y bueno, así están las cosas. 9:36 minutos de la mañana, sí señor. Bueno, allá en el barrio del Deportivo están recogiendo las bombonas de gas. Atención, atención, atención. Bombonas de gas en el Deportivo, vamos. En la cancha, ahí en la cancha está el camión retirando las bombonas de gas de los vecinos que ya hicieron su respectivo pago. Así que vamos, no se lo pierda. Recordar también que la gente de Brisas del Valle tienen 2 meses sin recibir agua, al igual que los vecinos del barrio San José en la parte alta. 2 meses sin recibir agua, pagando cisternas. Y es que estamos en el invierno, imagínate cómo será el verano. Ay, ay, ay. Imaginemos nada más cómo será el verano. En el invierno las cosas están así. Imagínate en el verano, Dios mío, esperemos que pronto esas cosas se resuelvan y que la gente pueda tener acceso a la agüita importante y necesaria para los quehaceres cotidianos, para el día a día, sí señor, para el día a día, para la cotidianidad, para lavar la ropa, cocinar, hacer el aseo de la casa, para todas esas cosas, es bien, bien importante. Bien importante que esto se maneje así. Ayer hubo, al menos es lo que estoy leyendo por acá, en el 2001 online, imagino que es el diario 2001, dice por acá, Delcy Rodríguez anunció que las clases estarán suspendidas una semana más en todo el país y presentó 2 nuevas estructuras para atender la emergencia, bueno, una comisión presidencial y otra cosa más. Pero bueno, en cuanto al tema del agua, perdón, de las clases, estamos hablando de que hay una suspensión de clases hasta el 3 de julio, pero el 3 de julio no es hoy. Hasta hoy 3 de julio. Bueno, ya veremos qué pasa de aquí. Hoy es viernes, sábado, domingo, si hay algún anuncio sobre el tema de las clases. Vamos a ver si hay algún anuncio, ¿no? Por ahora, durante esta semana no hubo actividades escolares. No hubo actividades escolares, sí señor. ¿Dónde vi yo el 3 de julio? ¿Qué es eso? ¿Dónde yo leí eso? Ah, aquí está, 3 de julio, sí. Bueno, también anunció la creación de la Comisión Presidencial para evaluar la habitabilidad de viviendas afectadas y un Estado Mayor para instalar campamentos transitorios y planificar la construcción rápida de viviendas para familias que lo perdieron todo. Hay un balance operativo, indica que 75% de la electricidad, no sé exactamente si es que la Guaira, el estado de La Guaira, tiene 75% de electricidad, 68% de agua y 90% de vialidad recuperada, sí, eso. Las labores de rescate continúan con personas recuperadas con vidas en las últimas horas. Rodríguez afirmó que la esperanza sigue guiando las operaciones. Bueno, ahí están, siguen a la búsqueda de sobrevivientes, a pesar de, bueno, de que ya pasaron 10 días, sigue la gente, siguen con la esperanza, la ilusión, sobre todo los familiares. Ya hay algunos equipos internacionales que se han retirado debido a que, bueno, ya han cumplido con el compromiso de venir y trabajar en la etapa más difícil, más compleja. Y bueno, por ahí he visto esas notas, algunos se han retirado ya, y bueno, pero también hay otros que siguen, y por supuesto los equipos venezolanos estarán hasta lo último estarán los equipos venezolanos allí, hasta que ya no quede pues ni la más mínima sombra de esperanza. Allí van a estar los equipos venezolanos en medio pues de la búsqueda de sobrevivientes, y si no de sobrevivientes, bueno, de los cuerpos, ¿no? Para que los familiares puedan tener la posibilidad de entregarle los cuerpos a las familias para que puedan hacer las exequias según las costumbres y tradiciones de cada quien, ¿no? De cada familia, de cada grupo familiar. Pues hay gente que prefiere la cremación, hay gente que prefiere otras cosas. Entonces, bueno, eso cada quien lo decidirá. Lo importante es, bueno, cómo cerrar ese ciclo, ¿no? Cómo cerrar ese ciclo. Vamos a ver en el transcurso de las horas qué pasa, qué encuentran allí. Vamos a ver.
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5: Bueno, y otra gente que ofrece ayuda es un grupo de más de 100 especialistas que se unen en la red de atención médica gratuita para afectados por el terremoto. Un grupo de más de 100 médicos, psicólogos, voluntarios han conformado una red de apoyo digital para brindar orientación gratuita a la población afectada. La red está dirigida a personas que se encuentren en zonas afectadas y presenten malestares menores, dudas de salud o necesiten orientación básica que no requiera un traslado a un hospital, porque es digital, ¿no? Es digital. La plataforma permite una conexión rápida, sencilla y segura para cualquier persona utilizando el dispositivo móvil o computadora de la que disponga, incluso en situaciones de movilidad limitada. El horario de atención será todos los días desde las 6 de la mañana hasta las 12 de la medianoche. El servicio es completamente gratuito. Si usted presenta síntomas críticos como dificultad para respirar, dolor frente al fuerte en el pecho, pérdida de conciencia, sangrado abundante, fracturas o convulsiones, se le insta a ignorar la consulta virtual y acudir inmediatamente al centro de salud más cercano. Es decir, si usted tiene esta clase de síntomas, como los que ya mencioné, dolor fuerte en el pecho, dificultad para respirar, pérdida de conciencia, sangrado, fracturas o convulsiones, no le sirve una consulta digital. Usted le sirve irse al médico, al hospital, al centro de salud más cercano que tenga a su casa. Esta atención que ofrece esta red es para el tema de personas que se sienten mal, que tienen mucha tristeza, que tienen angustia, que no pueden dormir, que tienen pesadillas producto de la situación vivida. Entonces, bueno, eso es para ese tipo de afectaciones. 9:44 minutos. El reconocido chef español José Andrés llegó este miércoles a Venezuela para apoyar la labor que realiza la ONG World Center Kitchen de cocinar y repartir comida a los afectados por los terremotos de la semana pasada. Al final no es solo cocinar, es tener el sistema de infraestructura para que cada día la gente reciba la comida que necesita, y seguiremos incrementando cada día el número de restaurantes, dijo el chef a la agencia EFE, tras bajar del avión en el aeropuerto de la ciudad de Valencia. El cocinero hispano-estadounidense cree que la experiencia lograda por la ONG en contextos como Gaza o Ucrania, donde han llegado a servir 1,5 millones de comidas al día, puede ser útil en Venezuela, donde hay miles de personas que se han quedado sin casa y el doble terremoto deja por el momento 2,295 fallecidos y 11,267 heridos. Bueno, este caballero viene a poner su granito de arena. Bienvenido todos los que quieran apoyar, ayudar, colaborar, contribuir con las personas que están afectadas en La Guaira y en todo, y en otras zonas pues de Caracas y de La Guaira, de Caracas y de todo el país. Bienvenidos serán, porque sencillamente pues hace mucha falta la ayuda, ¿no? El gobierno puede hacer muchas cosas, pero mientras más ayuda llegue, también sirve para aliviar un poco la carga que hay sobre el propio gobierno, ¿no? El gasto de alimentos, de medicinas, todo lo que llegue es bueno, repito, porque eso ayuda a aliviar un poco la presión que tiene el propio gobierno nacional, que, bueno, es el responsable de todas estas cosas, ¿no? Veo aquí otra nota que habla de extender suspensión de actividades escolares, pero no dice nada, no dice qué fecha, dice en qué semanas, en qué fecha. Entonces no hay, realmente no hay ninguna claridad esto, ¿no? No hay ninguna claridad, no dice desde cuándo hasta cuándo, a diferencia de la semana pasada que se dijo que era hasta hoy 3 de julio, pero esa supuesta extensión no está clara en ese reporte que estoy leyendo. Por lo tanto, tenemos que esperar que haya más precisión. Aquí está la misma nota publicada otra vez, pero no dice desde cuándo hasta cuándo. Dice que tiene que ver con mientras se mantengan las labores de rescate y no sé cuánto. Bueno, no se sabe si la suspensión es solo en las zonas donde hay afectación o en todo el país. Tenemos que esperar más precisión por parte de el gobierno, el Ministerio de Educación. Esperemos que eso ocurra, ¿no? Recordemos también que estamos bajo la figura del luto nacional durante 7 días, a partir de ayer a las 7 de la noche o 6 de la tarde o algo así. Y bueno, hay ciertas actividades que no están permitidas, fiestas, celebraciones, nada de eso. Actos de grado, rumba, música a todo volumen, estridente, no. En este momento hay que tener respeto por las personas que están sufriendo, y no solo se trata, ciertamente se trata de la gente que está en la zona de ¿cómo se llama? De impacto, ¿no? Directa, pero también a quienes estamos lejos, pero bueno, percibimos el sismo y alguna gente todavía tiene miedo, está asustada, ¿no? Entonces, es para todos. Nueve cuarenta y nueve minutos
0: de la mañana.
5: Bueno, a pesar de nuestra situación particular en Venezuela, también hay, bueno, el mundo continúa, la vida continúa. Vamos a dar los resultados del Mundial de Fútbol del día de ayer. Hubo 3 partidos de 16avos de final. Ayer hubo 3 partidos, si no me equivoco. ¿Dónde están? Aquí están. El primer partido fue en la tarde. España derrotó 3-0 a Austria. Luego en otro partido, Portugal derrotó a Croacia 2-1 con una gran polémica, pero bueno, al final, victoria para Portugal. Y en horas de la noche, Suiza derrotó a Argelia 2-0. Son los 3 partidos de ayer. Los ganadores pasan a los 8avos de final, los perdedores quedan eliminados. Solo quedan desde los 16avos de final, solo quedan los 3 partidos de hoy. Australia contra Egipto a las 2 de la tarde. Australia-Egipto. A las 6 de la tarde, Argentina contra Cabo Verde. Y a las 9:30 de la noche, Colombia contra Ghana. Colombia-Ghana. El equipo africano de la República de Ghana contra la selección colombiana. Argentina-Cabo Verde y Australia-Egipto. Por ahora, a falta de estos 3 partidos, ya está confirmado en los 8avos de final, partido Marruecos-Canadá o Canadá-Marruecos, será mañana, sábado a la 1 de la tarde. Paraguay-Francia, mañana a las 5 de la tarde. El domingo jugarán Brasil contra Noruega a las 4 de la tarde y México-Inglaterra a las 8 de la noche. Juegazo es México-Inglaterra. El lunes, Portugal-España, otro juegazo más, a las 3 de la tarde, y Estados Unidos-Bélgica a las 8 de la noche. Falta por confirmar los demás partidos de 8avo que van a salir de los 3 ganadores del día de hoy. Ya está Suiza clasificada para 8avos de final, le falta saber cuál es el rival. Y ya así se completaría el cuadro de los 8avos de final. Así que esos partidos están allí pendientes. Y bueno, es lo que hay por ahora. Falta por definir, repito, la llave que va a ser el martes 7 de julio a las 12. Mientras que la segundo partido de esa llave, que es el martes 7 a las 4 de la tarde, es entre Suiza y alguno de los ganadores del día de hoy. Es lo relativo al Mundial de Fútbol que está celebrándose precisamente en este tiempo. Por cierto, en algunos partidos, por ejemplo, el partido en México, los mexicanos que estaban allí en el estadio tuvieron un gesto muy bonito de apoyo a Venezuela, a la tragedia, al dolor que está pasando nuestro país, nuestra sociedad. Y bueno, agradecemos mucho eso y en todos los países donde hay gente que está ayudando, tratando de ayudar, haciendo colectas de medicinas, de insumos para enviarlos acá. Se han enviado mucho, han enviado muchas cosas. Los venezolanos que viven en esos países también han estado activos haciendo recolecta, ellos allá, entre ellos los venezolanos con la gente que vive en esos países, los residentes, los nativos pues de aquellos países también han estado pues muy, muy activos allí en eso, ¿no? Así que bueno, gracias a todos quienes han colaborado, quienes han puesto su granito de arena, que bastante falta que hace, por cierto. Bastante falta que hace. Son las 9:53 minutos, amigos. 9:53 minutos. Nosotros vamos a seguir con nuestra programación habitual. El día de hoy, pues a las 12 del mediodía, vamos a tener el noticiero meridiano de 12 a 2. De 12 del mediodía a 2 de la tarde. Luego vamos a tener también en horas de la tarde un noticiero vespertino. Y luego también pues programación especial, además de los avances informativos durante todo el día, con información debidamente verificada, producida por nuestros propios periodistas, por nuestra gente. Aquí no estamos inventando, ni estamos creando cosas raras, ni tampoco estamos haciéndonos eco de informaciones que no estén debidamente confirmadas, que no sean realmente validadas. Y ese llamado lo hacemos también a ustedes, a todos. Todos tenemos que hacer eso. No se deje llevar por esas cuentas de TikTok, de no sé qué, de YouTube, de no sé qué más, que andan publicando cosas. Allí tú entras a TikTok y ves que repiten el mismo video y lo repiten. Entonces eso lo que crea es angustia en la gente, zozobra, ¿no? Y quienes hacen eso, lo que buscan son eso, views, likes, porque eso les da dinero. Entonces lo único que les importa es el dinero, no les importa más nada, el dinero, hacer dinero. No importa si lo hacen con la tragedia de otros, no importa si lo hacen con el dolor ajeno, no, lo que les importa es el dinero, hacer dinero, dinero, dinero y dinero. Y está bien el dinero, pero honradamente. 9:55 minutos de la mañana, amigas y amigos, ya nos vamos despidiendo por el día de hoy, agradeciéndoles a ustedes la sintonía y también agradeciendo a nuestros amigos de Brilea, los mejores productos de limpieza de la ciudad. 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Y con los amigos de Brilea ya nos vamos despidiendo, queridas amigas y queridos amigos, nos vamos despidiendo ya por este día de hoy, este guarapito sabroso de la mañana. Descansamos el sábado y el domingo y retomamos el lunes con el favor de Dios. Retomamos, bueno, nuestra nuestro programa para seguir compartiendo con todos ustedes. Gracias a todos por la sintonía. Ya recordarle a Hidropáez, por favor, que los amigos de Brisas del Valle, tienen un mes, tienen dos meses sin recibir agua, y también los vecinos del barrio San José en la parte alta, también dos meses sin recibir agua. Nos vamos con Enya, Orinoco Flow. Con este tema nos despedimos. Feliz día para todos.

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0: 10:22.

0: 10 y 28 minutos.
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2: Son las 10 con 28 minutos de la mañana de este viernes 3 de julio y la presidenta encargada Delcy Rodríguez anunció en la noche de este jueves que tras todos los efectos del sismo devastador o del doble sismo devastador, al menos en el estado La Guaira, un grupo de ingenieros del Ministerio de Obras Públicas estaría pues evaluando la habitabilidad en estas zonas afectadas por los dos terremotos, según opinan y consideran algunos especialistas, una respuesta tardía por parte del Estado venezolano. Por lo pronto, se ha activado ya el protocolo oficial del semáforo y la respuesta de la Ingeniería Civil organizada, un esfuerzo en el terreno que coincide en el tiempo con el monitoreo independiente que agencias aeroespaciales internacionales realizan para registrar el alcance de los daños. Yaracuy fue epicentro del doble terremoto, sus intensas y sucesivas sacudidas causaron estragos generalizados en toda la costa central y fracturaron profundamente el tejido urbano y residencial del área metropolitana de Caracas, además de golpear con fuerza a las localidades de Catialamar, Caraballeda y La Guaira. En este sentido, este grupo de ingenieros están aplicando un semáforo que consiste en aplicar el amarillo para decir que esa habitación o que esa infraestructura está en alto riesgo, mientras que el rojo es considerado entonces que no se puede habitar de nuevo una vivienda, algún apartamento o cualquier otro tipo de edificación. Más detalles de esta información en nuestra www.radiofeyalegrianoticias.com. A esta hora les acompañó Alexander Medina.
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0: 10 y 32 minutos.
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2: 10:40.

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1: 10:51

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0: 11. 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
1: 11 y 13 minutos.

0: 11 y 28 minutos.
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2: 11:28 de la mañana. A esta hora, en este avance informativo, nuestra compañera Xiomara López nos reporta que en San Juan de los Morros, capital del estado Guárico, activan consultas gratuitas de salud mental para atender secuelas dejadas en las personas afectadas por los terremotos. Adelante, Xiomara, te escuchamos con tu reporte.
3: A través de sus redes sociales, la alcaldía del municipio Rocío Nieves informó de un servicio gratuito de psicología, psiquiatría y psicopedagogía que ha sido habilitado las 24 horas al día en el Centro Clínico Municipal Rómulo Gallegos de San Juan de los Morros para atender las secuelas emocionales de la población tras los sismos que afectó al país el pasado 24 de junio. Caterine Guanipa, alcaldesa del municipio, comunicó que este despliegue de salud mental busca abordar de manera inmediata la crisis de ansiedad, trastornos de pánico y alteraciones de sueños derivadas de los temblores. Asimismo, la mandataria municipal señaló que también han ampliado estas consultas a domicilio, donde un equipo multidisciplinario de especialistas se trasladarán directamente a las comunidades para evaluar y tratar a los pacientes que lo requieran. Por otra parte, Guanipa comunicó que a la capital del estado Guárico están llegando unas familias damnificadas del estado La Guaira que están siendo atendidas y se les está brindando todo el apoyo requerido. Desde el estado Guárico, Xiomara López, Radio Fe y Alegría Noticias.
2: Xiomara, muchísimas gracias. Los detalles de esta información en nuestra emisión especial de Punto y Seguimos, que comienza a las 12 del mediodía por nuestra red nacional de Radio Fe y Alegría Noticias y también por nuestro canal de YouTube. Será hasta entonces.
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1: 11 y 31 minutos. 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
1: 11:50.

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0: natural. Pese a que la población ha hecho denuncias sobre la falta de una respuesta efectiva por parte de los equipos correspondientes, lo que ocurrió el 24 de junio en Venezuela fue una tragedia de una escala que nunca imaginamos, aunque sabíamos que pudiera presentarse un fenómeno así. No esperábamos un día, dos días, tres días, inmediatamente se activó, así lo dijo Delcis Rodríguez. El último balance oficial ofrecido reporta 2.595 personas fallecidas, 12.400 heridos, 12.841 damnificados como consecuencia de los terremotos registrados en el país. Delcis Rodríguez también informó que hay más de 19.000 funcionarios militares desplegados en el estado de La Guaira en labores de búsqueda y rescate, y señaló que a pocas horas del evento se emitió un decreto para la creación de un estado mayor de emergencia. De igual modo, informó que recibió llamadas de 72 países y solicitó rescatistas para las labores de rescate. Rodríguez aseguró que se creó una matriz mediática para generar caos, con el fin de entorpecer las labores de búsqueda y rescate en las zonas más afectadas del país. Denunció de voluntarios y rescatistas que han cuestionado la respuesta oficial. El rescatista chileno Francisco Lermanda, integrante de los Topos de Chile, denunció que las labores de búsqueda en La Guaira se han visto afectadas por restricciones de acceso impuestas por autoridades militares que han limitado la entrada y permanencia del personal técnico y médico en la zona cero. Por su parte, el decano de la ULA, José Antonio Rivas Leones, señaló que el despliegue militar durante las primeras horas de la tragedia fue muy limitado, por no decir nulo, una postura que coincide con los testimonios de sobrevivientes y familiares que sostienen que la ayuda gubernamental no llegó a tiempo.
1: 12:09 minutos de la tarde, avanzamos con más informaciones. Le contamos que la Organización Mundial de la Salud aumenta el riesgo de brote de enfermedades en Venezuela tras el doblete sísmico. La organización señaló que ha aumentado el riesgo de que se produzcan en Venezuela brotes de enfermedades, incluidas algunas que pueden prevenirse con una, y esto debido a lo que consideró una baja cobertura de inmunización. Dice pues la funcionaria que la cobertura de vacunación en Venezuela, especialmente contra el sarampión y otras enfermedades, ya era baja, por lo que el riesgo de que se produzcan casos de sarampión y otras enfermedades es elevado en estos momentos, por lo que dijo el director para emergencias en la Organización Panamericana de la Salud, Ciro Ugarte. En una videoconferencia con periodistas señaló también que el riesgo es particularmente elevado en los refugios, donde la transmisión de estas enfermedades puede ser muy alta. Él indicó también que una preocupación adicional, y que también tiene que ver con la prevención de cualquier brote, es la calidad de agua, que en estos momentos no está asegurada en las zonas más devastadas por la catástrofe. Dijo, lamentablemente, el suministro es escaso, por lo que resulta muy difícil evaluar la situación en todos los refugios, y por eso dice también una prioridad evaluar la calidad de agua que se suministra a la población, sobre todo en los grandes refugios. La Organización Panamericana de la Salud, la entidad regional de la Organización Mundial de la Salud, ha pedido evaluar, o ha podido evaluar en este momento, 8 establecimientos médicos, todos los cuales requieren apoyos, con 3 de ellos que han sufrido incluso daños estructurales. Sobre este tema, él señaló que el Hospital José María Vargas, uno de los grandes hospitales públicos de referencia en Caracas, debe ser apoyado de forma prioritaria porque su situación es crítica. Especificó que hay 96 pacientes en una sala de 8 camas y su banco de sangre está a nivel extremadamente bajo. Mientras que en La Guaira, el Hospital Rafael Medina Jiménez ha reducido su número de camas de 108 a 85, y otros 22 centros sanitarios también han informado carencias.
0: 12 del mediodía, 12 minutos de la tarde. Seguimos a esta hora con más. Les contamos que Susana Rafali ha asegurado que se necesita que se ayude con más agua, alimentos que no se descompongan y artículos de higiene. Susana Rafali, experta en seguridad alimentaria, aseguró el 2 de julio, a una semana del doble terremoto que azotó a Venezuela, que actualmente el país está pasando por la fase de rescates, por lo que las donaciones deben ir enfocadas en esa línea. En una entrevista concedida a la periodista Shirley Barnaghi, Rafali, quien también es asesora de respuesta humanitaria de Cáritas de Venezuela, aseguró que en este momento la población debe enfocarse en donar agua potable,

0: artículos de higiene, abrigos, colchonetas y alimentos que no se descompongan. Considera que en este momento se está generando una gran movilización de ayuda desorganizada, en la que algunas personas van por sus propios medios a La Guaira a dejar dos o tres cositas, mientras que otros van a hacer turismo de emergencia o por curiosidad. Ante esta situación, reconoce que la respuesta de la sociedad civil ha sido extraordinaria, pero considera que lo mejor que se puede hacer como población solidaria es organizarse y acudir a las organizaciones que están acreditadas para prestar ayuda. La experta, que ha participado en labores humanitarias en tragedias como el terremoto de Haití, aseguró que, según su experiencia, los daños en un terremoto dejan damnificados por un periodo que suele ir entre 3 y 5 años, por lo que pide no dejar solo a quienes se dedican a ayudar. Rafali señala que lo que hace complejo el caso de Venezuela es que no es un terremoto que cae sobre una población pobre, sino que es un terremoto sobre una población pobre que ya venía desgastada, que nos encontraron en la indefensión total. Sostiene que además de ser una tragedia que llegó en un momento en el que la población no cuenta con posibilidades económicas para afrontarla, ya que no tiene seguro, no tiene ahorros y enfrenta la inflación actual, también ocurre en un momento en el que muchos niños no están vacunados y el sistema público de distribución de agua ya estaba colapsado.
1: 12 y 13 minutos de la tarde. Nosotros a esta hora estamos intentando establecer comunicación con el equipo de Radio Fe y Alegría Maracaibo, que se encuentra en este caso haciendo cobertura de la situación en Falcón. Estamos esperando confirmación de tenerlos en llamada. Allí estamos esperando compañera Adienny Zárraga para hablar un poco sobre la situación en este momento. Nos cuentan que habitantes afectados por el doblete sísmico del Cayomar, esto es en la parroquia Boca de Falcón, esperan la revisión de sus casas o reubicación. Vamos a escuchar la información que nos llega hasta ahora en vivo.
2: Buen día, compañeros, nos encontramos en el sector de Linas de Pequivén, donde una casa, o mejor dicho, tres casas, tres familias están damnificadas luego del terremoto del pasado 24 de junio. Tenemos aquí a nuestro lado la señora Gisela Márquez.
3: Día.
2: Ella estaba acá en su casa al momento del terremoto. Era la única persona. ¿Cómo vivió ese momento?
3: Pues no, fácil no fue, te voy a decir. Fácil no fue, pero le doy gracias a Dios porque me dio una nueva oportunidad.
2: Tienen afectadas, entiendo, las dos casas de arriba y parte de la casa de abajo.
3: Eso es correcto, están afectadas, hay que demolerlas porque las bases están explotadas, no sirve.
2: ¿No habían personas aquí, solamente usted?
3: Gracias a Dios, lo que estaba era yo nada más, pero estaba en el patio por mi perrita. Mi perrita me salvó, digo yo, porque ella estaba inquieta y ella me ayudó a salir. O sea, yo salí para ver qué es lo que le pasaba y en ese momento que salí fue que comenzó.
2: ¿Fue la que le avisó para salir?
3: Fue que me avisó para salir.
2: ¿Han venido organismos gubernamentales? ¿Quién la ha venido? ¿Cómo está la estructura de la casa?
3: Bueno, ayer, después de 8 días, vinieron los bomberos, me le pusieron la cinta y que era peligroso, que no era vital y que desalojara. Para ellos es fácil, pero para uno no es fácil después de un legado de 30 años decir, vete de tu casa. Es fuerte y de verdad que creo que de todo lo que pasamos, eso es lo más fuerte. Sin embargo, con fe en Dios, hay que superar.
2: ¿Qué planean hacer ahora y qué destaca de lo que ha recibido en estos últimos días desde el terremoto?
3: Mira, lo que yo voy a destacar más es la gente de toda Venezuela que ha sido, nos ha acompañado, nos ha visitado, nos han traído de la mano sin interés, sin foto, como decía ella, sin foto, nada más con ver la casa, ellos nos daban de todas partes. Ese, como les dije hace rato, ese es el bravo pueblo que es Venezuela y nos amamos unos con otros y de verdad que es lo que nos ha sacado adelante. ¿Qué voy a hacer? Esperar demoler para levantarme las cenizas. ¿Qué voy a hacer? Volver a comenzar. Hay que volver a comenzar porque Dios nos dejó. Y darle gracias a Dios todos los días porque estamos vivos, porque seguimos adelante y tengo a mi familia conmigo acompañando.
2: Muchas gracias, señora Gisela.
3: De nada, mi amor, a la orden.
2: Es la información que les contábamos acá en el sector Colinas de Pequivén de Morón, estado Carabobo. El anuncio del gobernador Rafael Lacaba es que 15 personas fallecieron en el municipio Juan José Mora por el terremoto. Se vieron afectadas 1.355 viviendas, de las cuales hay 787 con pérdida total. La señora nos comentaba que llevaban 6 días sin luz, estuvieron 6 días sin luz desde el momento del sismo y con las tuberías rotas en todo Morón. Esta información que tenemos a esta hora del mediodía les reportó Juan Nucete desde el estado Carabobo, Radio Fe y Alegría Noticias.
1: Un 12:17 minutos de la tarde. Agradecemos al equipo de Radio Fe y Alegría Maracaibo que sigue recorriendo el país, sigue recorriendo las calles a esta hora desde Carabobo, en este sector de colinas de Pequivén, pues hablando con la gente sobre el impacto este terremoto en nuestro país, que se ha enfocado mucho en la última semana en La Guaira, en la zona capital, donde definitivamente las afectaciones son mayores, y también tiene otro rostro en otras localidades del país. A esta hora nosotros hacemos una pausa, la primera de la emisión de esta tarde, y a la vuelta tenemos más información.
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5: 12:18 minutos.
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8: Una de las palabras que más predomina entre nosotros es el tema de incertidumbre. El tema de la incertidumbre para nosotros no es de ahorita. Pero si hay algo que tenemos los venezolanos, que a lo largo de todos estos años, de todas estas décadas, tenemos un PhD de cómo vivir y trabajar en medio de la incertidumbre. La mala noticia es que estamos muy vulnerables por la cantidad de traumas psicosociales que venimos experimentando. Entonces, lo primero en todo este tema para poder tener criterios de discernimiento es poder darnos cuenta qué nos está pasando y cómo nos estamos viviendo. Y por eso es clave, clave decir, ponle nombre y apellido a estas emociones que estás experimentando.
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1: 12:21 minutos de la tarde, estamos de vuelta con usted y en vivo en la emisión meridiana de Radio Fe y Alegría Noticias. Es momento de continuar con este repaso informativo por diferentes localidades del país. Este repaso lo arrancamos en este corte desde Caracas. Allí brindan asistencia médica gratuita para mujeres embarazadas en el sector de La Pastora. Es una información que a esta hora nos ofrece nuestra compañera María Carrión.
2: La asistencia para los afectados sigue expandiéndose en diferentes puntos de la capital y en la unidad educativa privada Monseñor Castillo en La Pastora. Han habilitado un centro de acopio y además brindan evaluaciones gratuitas a mujeres embarazadas.
3: Como verán, estamos acá aportando un poquito en lo que podamos. Hay algo que sí necesitamos ayuda, es que nos den información de personas que necesiten ropa. ¿A qué me refiero? Hay personas que no están llegando a campamentos o no están llegando a refugios, sino a casa de algún familiar que también lo perdieron todo y también lo necesitan. Si nos hacen llegar esta información sobre cuántos miembros de la familia son y las tallas, pues con muchísimo gusto nosotros les armamos un convito y se los hacemos llegar. Y tenemos una representante de acá, que es ginecobstetra, y ella está prestando servicio aquí. Va a estar toda esta semana, desde las 10 hasta las 12, prestando servicio a las mamás que han sido afectadas o no, revisándolas.
4: Y estamos prestando aquí la ayuda a todas en la unidad educativa privada Monseñor Castillo en La Pastora, a todas las embarazadas. Se le está haciendo su examen físico, se le toma su tensión y ecografía, totalmente gratuito. ¿Qué vamos a necesitar para nuestras embarazadas? Hierro, ácido fólico, calcio. Y si tienen algún contacto de algún laboratorio que las pueda hacer sus exámenes en laboratorio totalmente gratuito, se los agradecemos.
5: Entonces, 23 minutos de la tarde, seguimos a esta hora con más información en Radio Fe y Alegría Noticias. En esta oportunidad nos vamos a la ciudad de Barquisimeto, en el estado Lara. Allí clínicas privadas se suman a la donación de sangre para ayudar a los afectados durante el doble terremoto. Yosimar Pereira, a esta hora desde Barquisimeto, nos ofrece más detalles.
6: Y nos encontramos en la zona centro de la ciudad de Barquisimeto. Algunos centros de salud privados se han sumado a la iniciativa de apoyo a las personas afectadas tras el doble sismo del 24 de junio en Venezuela. Tal es el caso de la clínica Acosta Ortiz, donde se realizó recientemente una jornada para lo que es la donación de sangre voluntaria. Su nombre y apellido para Radio Fe y Alegría Noticias.
7: Milagros Aguilar, licenciada en hemoterapia.
6: Licenciada, en este caso la iniciativa y la coordinación de todo este aparato inmediatamente luego de enterarse de lo ocurrido en La Guaira y en las zonas afectadas, ¿cómo ha sido este procedimiento?
7: Ha sido un proceso que planificado, obviamente, como deben hacerse en este tipo de casos. La idea surgió a través de una llamada que hicimos a Caracas, a los centros que están recibiendo pacientes de la tragedia, colegas de Banco de Sangre, donde ofrecimos nuestra ayuda como Banco de Sangre para apoyarlos en esta tragedia tan grande que nos embarga, y muchas personas se han abocado a ayudarlos. Hemos visto en los centros de acopio. La donación de sangre no es solamente el proceso de extracción, también es un proceso de estudios serológicos, de procesamiento de los diferentes componentes, de conservación de los componentes. Hasta la fecha hoy es que están listos nuestros componentes. Aún hoy estamos realizando procedimientos que se deben hacer rigurosamente para el traslado. En los próximos días estaremos trasladando esos componentes a Caracas, tenemos que también verificar que nos reciban esos componentes en Caracas. Entonces, eso es un protocolo que no es tan fácil, no es tan rápido. 150 personas,
6: 150 guaros que se han sumado a esta iniciativa de los centros de salud privados, en este caso Acosta Ortiz, donde pues ya se está finiquitando toda la logística para poder trasladar pues todo ese material directamente a las zonas afectadas y en los centros de salud, allá donde más lo necesitan. Es el reporte desde Barquisimeto. Yosimar Pereira para Radio Fe y Alegría Noticias. Gracias, licenciada.
1: 12:26 minutos de la tarde, avanzamos, tenemos más información, nos vamos hasta Carabobo. Le contamos lamentablemente que sube a 5 la cifra de fallecidos tras el doblete sísmico en la zona de Morón. Es una información que hasta ahora nos ofrece nuestra compañera Rosimar Sánchez.
8: El gobernador de Carabobo, Rafael Lacaba, informó que el número de fallecidos en el municipio Juan José Mora por el doblete sísmico asciende a 15. En un balance presentado el jueves, el mandatario regional indicó que contabilizan otras 6 muertes tras los terremotos.
9: El monto llegó a 15 fallecidos aquí en Morón. Repito, pero nosotros tenemos los bloques de Colinas de Mara que ahí habitaban casi 1,000 personas, 1,355 casas afectadas, de las cuales 568 casas quedaron inhabitadas, no se pueden habitar. Tenemos miles de personas que están damnificadas.
8: Con esta actualización, la cifra de muertes en el estado Carabobo asciende a 19. Una de ellas se registró en Puerto Cabello y otras 3 en el municipio San Diego. Estas últimas personas fallecieron por complicaciones cardíacas luego de los eventos sísmicos. Desde Carabobo, Rosimar Sánchez, Radio Fe y Alegría Noticias.
5: Muchas gracias, Rosimar Sánchez, desde Carabobo, contándonos, lamentablemente, de nuevos hermanos venezolanos que mueren, en este caso, tras este doble sismo en esta entidad federal. 12 del mediodía, 28 minutos, es hora de ir a una nueva pausa en esta ronda informativa. Despedimos este segundo bloque de Radio Fe y Alegría Noticias y ya regresamos con más información.
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11: 12:28 minutos.
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13: La conducta que aparece en nosotros en medio de la incertidumbre es de impulsividad. Y una de las cosas que uno, por lo menos de lo que yo voy escuchando, de la gente que me ha pedido acompañamiento estos días en grupo que hemos estado, lo primero que surge primero es mucho miedo, miedo combinado con mucha ansiedad, ¿no? Además, miedo por muchas razones. Entonces, no, uno de los puntos que hay que trabajar es cómo nos estamos llenando también de información ante tanta basura que hay alrededor, y hay que ponerle como mucha pinza, porque cuando no somos responsables nosotros con la información que recibimos, no solamente que nos llenamos de miedo, sino que generamos mucho miedo en torno a los demás.
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5: Son Son las 12:31 de la tarde. Estamos de regreso con todos ustedes compartiendo a esta hora las noticias y las informaciones más destacadas en el acontecer nacional a propósito de esta emergencia nacional tras los dos terremotos registrados el pasado miércoles 24 de junio. Desde el primer día, Radio Fe Alegría de manera ininterrumpida ha acompañado toda esta información que se va suscitando y también conversando con algunos actores de la sociedad civil, instituciones, académicos y entidades de gobierno para ofrecer la mejor información. Y bueno, han pasado 9 días desde que el país se sacudió con estos 2 terremotos consecutivos, uno de magnitud 7.2, otro de 7.5. Estimaciones de la NASA indican que al menos 59.000 edificios resultaron dañados o destruidos en todo el país. Más de 12.800 personas han perdido su vivienda y organizaciones como ACNUR calculan que cerca de 16.000 personas han tenido que buscar refugios alternativos y las familias están en vilo, sin saber si pueden volver a sus casas o tendrán que abandonarlas para siempre. Conversamos con el arquitecto Richard Casanova, es primer vicepresidente de la Asamblea Nacional de Representantes del Colegio de Ingenieros de Venezuela, con posgrado en Ciencias Políticas y en Gobernabilidad y Gerencia Política. Más temprano, Adriana Tobar conversó con él y a esta hora les traemos la entrevista.
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1: Grabando. Nosotros seguimos en esta cobertura de Radio Fe y Alegría Noticias a los eventos que han desencadenado estos 2 sismos que vivimos en el país ya hace 9 días, 2 sismos consecutivos de magnitud 7.2 y 7.5. Sobre este tema, estimaciones de la NASA indican que al menos 59.000 edificios resultaron dañados o destruidos en todo el país. Se habla también de más de 12.800 personas que han perdido su vivienda y organizaciones como la ACNUR calculan que cerca de 16.000 personas han tenido que buscar refugios alternativos y las familias están en vilo sin saber si pueden o no volver a sus casas o si tienen que abandonarlas para siempre. Sobre este tema, el Colegio de Ingenieros de Venezuela ha dicho que es necesario conformar brigadas técnicas para inspeccionar estructuras, evaluar la estabilidad de los suelos y también evitar tragedias secundarias. Nosotros a esta hora un poco para entender cómo se está haciendo esta evaluación en el terreno, qué criterios se utilizan también para declarar, por ejemplo, una vivienda inhabitable. Conversamos con el arquitecto Richard Casanova, él es el primer vicepresidente de la Asamblea Nacional de Representantes del Colegio de Ingenieros de Venezuela, tiene posgrados en Ciencias Políticas y en Gobernabilidad. En primer lugar, pues agradecerle por acompañarnos hoy.
15: Muchísimas gracias, Adriana. Estamos a la orden, bueno, activado desde la misma noche del sismo. Desde ese mismo momento estuvimos coordinando acciones. En lo personal estuve conversando con el ingeniero Enzo Betancourt, presidente del Colegio de Ingenieros, hasta la 1:00 a.m. Y bueno, hemos estado aportando nuestro capital humano, nuestros recursos técnicos, nuestro conocimiento en atención a lo que establece la ley.
1: Justamente también, que han desplegado en el contexto de su experiencia y su experticia. ¿Cuál es, digamos, el aporte que está haciendo el Colegio de Ingenieros en este momento en medio de la tragedia?
15: Básicamente nuestro rol es aportar, contribuir con la evaluación de las estructuras de las edificaciones, dándole prioridad al tema de la vivienda y a instalaciones de servicio, como hospitales, por ejemplo, y a la infraestructura de servicio, prioritariamente acueductos y sistemas eléctricos, ¿no? Y por supuesto el tema de la vialidad para garantizar la movilidad. Pero nos hemos enfocado en esta primera etapa en el tema de las viviendas e instalaciones vitales para las operaciones de rescate. En ese sentido, iniciamos un trabajo de campo al día siguiente del incidente, mientras en paralelo íbamos organizando algunas actividades para elevar nuestra capacidad pasiva. través de unos colegas que forman parte de nuestro gremio, pues crear una plataforma que se llama sismoayudab.com, en donde la gente registra sus inmuebles, allí aporta unos datos de ubicación, fotografía, quién es el responsable del inmueble, el presidente del condominio, etcétera, datos de ubicación de esta persona, una breve descripción de los daños y fotografías, y con eso teníamos ya una evaluación preliminar, ¿no? Entonces, en esa plataforma, nuestra capacidad de respuesta ha sido bien, bien interesante en términos de que el tiempo de respuesta promedio desde que una persona reporta su inmueble, su vivienda, hasta que recibe un primer informe, un informe preliminar de evaluación, es de 16 horas. Esto en medio de una crisis tan severa como la que tenemos, es un tiempo que estamos tratando de recortar, por supuesto, pero que valoramos como muy positivo, sobre todo en comparación con lo que la gente percibe de respuesta por parte de otros organismos, ¿no? Hasta ahora en la plataforma nuestra tenemos un total de 1.418 edificaciones reportadas a esta hora. Hemos realizado 1.245 inspecciones. De esas inspecciones hay 700 edificaciones que están en verde, es decir, que no tienen problemas y no hay riesgos, se pueden habitar. Luego tenemos 376 edificaciones en riesgo, en amarillo, es decir, que las personas pueden ingresar para recuperar algunos inmuebles, pero no pueden permanecer allí, hay un riesgo relativo. Y debe exige por supuesto una inspección más profunda de campo para poder evaluar definitivamente la situación de estas edificaciones que están en amarillo. Y luego tenemos 162 edificaciones en rojo, es decir, inhabitables, de alto riesgo, que o fueron ya colapsadas o su estructura evidencia, da signos de que es posible un colapso frente a una réplica, advirtiendo además a la opinión pública que las estadísticas sismográficas indican que las réplicas siempre son mucho menores que el evento principal. Hasta ahora, sin ánimo de ser, de pronosticar nada, pero hasta ahora no ha sucedido nunca en la historia sismográfica que una réplica tenga una intensidad similar al evento principal. Sin embargo, si hay unas estructuras que están afectadas, entonces réplicas menores pudieran colocar en riesgo a los residentes, a los ocupantes de esas edificaciones, ¿no?
1: Claro, entonces, porque aun cuando se insiste que de esto mismo, ¿no?, que lo que se espera es que las réplicas continúen en los meses, pero que sean menores. Sin embargo, cuando estamos hablando, por ejemplo, de edificaciones que ya están de alguna manera sensibles por los dos primeros sismos, allí es donde, o sea, no desestimar el riesgo pensando que como van a ser menores no va a pasar nada, porque si ya las estructuras están debilitadas, es importante atender justamente a las indicaciones que están haciendo tanto ustedes como los organismos oficiales, ¿sí?
15: Correcto, exactamente así es como estás diciendo, Adriana. Y bueno, y vale la pena dejar claro que las cifras que estoy ofreciendo es información pública, pero es además el parte, solamente lo que estamos haciendo desde el Colegio de Ingenieros. Es decir, primero, no son cifras oficiales. Segundo, no son cifras consolidadas, porque no solo nosotros estamos haciendo evaluación de riesgo en medio de la crisis, pues, y el deseo de la gente ayudar. Han salido mucha gente, empresas privadas, etcétera, ingenieros a título propio, que han aportado, pues, o están a la orden para hacer evaluaciones. eso se entiende, pero lo importante de estos momentos es que las evaluaciones estén sincronizadas con los organismos competentes. Eso es lo que hemos hecho desde el Colegio de Ingenieros, que en los primeros días nos reunimos con la ministra de la Vivienda y con el ingeniero Francisco Garcés, para poder articular el trabajo que estamos haciendo en el Colegio de Ingenieros con los esfuerzos que se hacen desde los organismos competentes. Es decir, que eso pueda al final ser útil incluso para estudios posteriores, porque es una base única. Entonces, el aporte que hacen algunas empresas privadas que están sincronizadas con este esfuerzo mancomunado que venimos realizando, se pierde. Pero además de eso, no son inspecciones acreditadas. Es decir, yo como agremiado del Colegio de Ingenieros puedo hacer una evaluación, pero eso no certifica habitabilidad, no tiene carácter legal, por cuanto nosotros no somos un organismo gubernamental. Entonces, estos esfuerzos sirven para ayudar a la angustia de las familias que están en unos edificios y no saben si pueden regresar o no. Les da una información preliminar, no oficial, pero que contribuye a mitigar las angustias de la población venezolana que se encuentra en estas áreas afectadas, ¿no? Entonces, eso es muy importante dejarlo claro, y el llamado que hacemos a los demás colegas, a los que han querido aportar, a los que han tenido la iniciativa desde el sector privado o a título personal, es que se incorporen a la página web que hemos promovido en el Colegio de Ingenieros, sismoayudabe.com, se registren allí y podamos articular desde todos los espacios, desde el sector privado, desde el gremio, conjuntamente con los organismos competentes.
1: Claro, porque además un paso importante y necesario y siguiente, digamos, a todo pues la conmoción del inicio, toda pues lo orgánico que de la manera como se fue gestionando la ayuda y el apoyo, pues un paso siguiente que han advertido expertos en la materia es empezar a trabajar de una manera pues exacto, organizada, mancomunada, tanto en la atención en las zonas de desastre como lo que hacen ustedes, como los centros acopio, es decir, empezar también como a articular de una mejor manera para que los esfuerzos pues vayan como dirigidos hacia un mismo camino. Conocer también, aprovechar, cuáles son, nos habla ustedes, por ejemplo, que en el caso específico de los lugares que ustedes ya han ido visitando, están trabajando también con este sistema de semáforo que hemos venido conociendo también en esta última semana. ¿Cuáles son, por ejemplo, los puntos críticos que revisa un ingeniero para decidir si una estructura es segura o hay que desalojarla? ¿Cuáles son esos elementos que dan cuenta de que, bueno, a partir de esta observación, el resultado es, bueno, pueden volver o no, o lamentablemente es una pérdida total?
15: Sí, bueno, primero déjame decirte que esta metodología de semáforo no es un invento local, no es alguien que se le ocurrió aquí en Venezuela, vamos a crear esto, sino que eso forma parte del protocolo internacional, el que aplica a las Naciones Unidas, y eso está perfectamente validado con la experiencia en muchos países. Es decir, las tragedias son unas situaciones dramáticas, muy difíciles, muy complejas, pero la forma de actuar frente a ellas, eso está en protocolos, no hay nada que inventar. Entonces, y está paso a paso. Lo primero es instalar un comando único de acción frente a la tragedia, que si existe o no existe, lo importante es, para que exista, tiene que ser evidente, tener canales de interacción con los demás sectores, con los gremios, con la empresa privada, con los grupos, todos los grupos que aparecen y que aportan en estos momentos. Entonces, luego los temas de seguridad, etcétera. Y una primera etapa es la parte de operaciones de rescate, ¿no? Entonces, eso es para salvar vidas. En paralelo a eso, estamos nosotros haciendo el inventario de estructuras afectadas y de infraestructura, que eso nos permite agilizar los procesos de rescate y nos permite planificar de manera más eficiente estas operaciones, porque podemos tener un diagnóstico más claro. Y por supuesto, toda esta información después permite en una etapa futura el proceso de reconstrucción de La Guaira, que es un tema muy importante de abordar, porque no se trata solo de reconstruir, se trata de hacer un replanteamiento, un reordenamiento urbano, atendiendo a las deficiencias geológicas, atendiendo a, o sea, es decir, al comportamiento de los suelos, a las experiencias anteriores, tratando de aprovechar al máximo los potenciales de la región para que ese proceso de reconstrucción sea primero garantía para los que viven en La Guaira de que esto no volverá a suceder, y segundo, superar las experiencias anteriores de reconstrucción que se hicieron a mi juicio, esto no es una opinión formal del Colegio de Ingenieros, pero es mi opinión personal, la reconstrucción que se hizo en Vargas a partir del deslave del año 99 dejó mucho que desear por muchísimas razones que no vamos a entrar ahora a evaluar, pero esa experiencia no puede repetirse y debemos pensar en eso. Ahora, tu pregunta es qué es lo que evaluamos cuando entramos a una edificación afectada. Básicamente se evalúa es la estructura del edificio, porque hay muchos daños superficiales, daños aparentes, daños en la mampostería, frisos, paredes, que es lógico que en un sismo de esta magnitud se vean afectadas. Incluso paredes que se han derrumbado forman parte de es algo lógico en sismos de esta intensidad. Lo importante evaluar es la estructura. En primer lugar, las columnas, que son el soporte fundamental de la edificación, y luego las vigas y las fundaciones. Evaluamos que no exista asentamientos en el terreno que se expresen en alguna inclinación, alguna variación en la edificación. Y eso tiene toda una metodología que tiene que ver la dimensión de la grieta. Unas grietas pueden ser de bajo riesgo, depende de las dimensiones y de la forma de la grieta, cómo se exprese esa falla en la estructura, significa un determinado riesgo. Entonces, podemos ver, por ejemplo, recientemente tuve una edificación en una avenida muy importante de Caracas, en la avenida Baral, hay una columna que tiene una severa afectación, pero es una columna que por su ubicación y por el peso que tiene arriba significa un riesgo inmenso de que el edificio pueda colapsar. Entonces, la pérdida de resistencia del acero de esa columna se hace evidente en este caso, y es un riesgo que lamentablemente nos toca decirle a los habitantes, a esos 28 familias que estaban allí, nos tocó decirle, mire, usted no puede ingresar allí porque su vida está en riesgo. Entonces, es muy lamentable perder su vivienda, es muy lamentable perder su patrimonio, pero es mucho más lamentable que pierda la vida. Entonces, en resguardo a lo más importante que es la vida, nosotros le pedimos que no ocupe el inmueble y eso requiere una evaluación posterior a ver si esa falla en ese elemento estructural es reparable o no, y si es reparable, ¿qué hay que hacer? Pero eso requiere un estudio posterior que no puede ser inmediato porque estamos en medio de la emergencia y requiere que el propietario contrate los servicios profesionales de un ingeniero experto en estructuras y le haga la evaluación correspondiente. En ese caso, básicamente había que recalcular nuevamente el edificio para hacer un refuerzo estructural, no solamente de esa columna afectada, sino de todas. Entonces es un proceso que viene posterior, el qué hacer con los edificios que se vieron afectados pero no han colapsado y se encuentran con una limitación de habitabilidad. Eso es que por supuesto arranca prácticamente de forma inmediata, pero para nosotros la prioridad es atender, cubrir la mayor cantidad de inspecciones que podamos realizar. Ahí se salvan muchas vidas, hemos tenido experiencias muy, muy difíciles, muy duras. En algunos casos, además en el área metropolitana de Caracas, por ejemplo, hay muchas edificaciones afectadas, pero la dimensión de la situación en el estado Vargas ha concentrado la atención mediática, ha concentrado la mayor cantidad de esfuerzos, por supuesto, porque es el mayor daño que se ha producido, pero hay muchas edificaciones, sobre todo en algunos sectores populares, que se encuentran afectadas y que significan riesgo. Por ejemplo, estuve recientemente en el municipio de Sucre, en Petare, en una zona alta en la cual habían unas edificaciones que estaban seriamente afectadas y que era evidente que ya no por una réplica ni por una lluvia, sino por el propio efecto de la gravedad, la inclinación era muy fuerte, que iba a terminar desplomándose, y si se desplomaba iba a generar un daño muy severo porque estaba en la parte alta del cerro.

0: aprovechar la oportunidad para reiterar cómo la gente pues tiene acceso a este apoyo que ustedes están brindando hoy día.
1: Sí, la página de reportes de edificaciones afectadas es sismoayudabe.com. Ahí es muy sencillo acceder y pueden reportar sus edificaciones, pero también los colegas ingenieros y arquitectos que nos están oyendo pueden registrarse allí para que formen parte del voluntariado que está realizando esto. Quiero decirte además que esto lo hemos hecho de manera acelerada, atendiendo a la emergencia, pero hoy tenemos equipos más organizados. Entre ayer, hoy y el día de mañana estamos capacitando a colegas y estudiantes de ingeniería para que se incorporen en la brigada. Ayer iniciamos este programa y tuvimos una respuesta extraordinaria por nuestra capacidad de los espacios pues para y de capacitación. Repartimos 480 números y quedó afuera más o menos un número similar de personas que estaban deseosos de incorporarse a esto. Entonces, a partir de allí vamos a ampliar nuestros equipos de cobertura en campo, que ya los tenemos el primer día, pero con este esfuerzo que se está haciendo coordinado por unos colegas que tienen una amplísima experiencia en materia sísmica y ingeniería forense, patología de estructuras, vamos a poder tener unas brigadas que vamos a ir barriendo, por lo menos en las zonas que nos asignen a nosotros, vamos a ir barriendo todas las edificaciones para no solo atender las que se reporten, sino ir apreciando los daños que puedan haberse ocasionado y haciendo las evaluaciones del caso. Nosotros ahorita seguimos trabajando, hoy tenemos, de acuerdo al solo lo que nosotros hemos estado trabajando, tenemos 16.337 familias damnificadas. Eso supone que viene una etapa de solución de viviendas para esas familias que tiene que coordinarse a través del Ministerio de la Vivienda, pero ahí debe participar el sector privado, los promotores inmobiliarios, las empresas constructoras. Entonces viene un esfuerzo muy interesante para recuperar la vida, la calidad de vida de estas personas que hoy se encuentran en refugio. Y bueno, y queremos, para cerrar, pues agradecer mucho el apoyo de ustedes, los medios, para que esta información pueda llegar a todos. Y bueno, enviarles un saludo solidario a toda la gente que está en las operaciones de rescate, que está en la zona cero, que está arriesgando su propia vida, que han pasado largas horas comiendo mal, casi sin dormir, haciendo de tripas corazón, porque bueno, la situación es muy difícil, con muchas limitaciones, y agradecer también todo el apoyo internacional que ha recibido Venezuela, que lo valoramos muchísimo, y es un gesto de solidaridad que de verdad nos llena de ánimo y de esperanza de que es posible salir de esta tragedia lo más pronto posible y recuperar en lo posible la calidad de vida de las personas que se encuentran afectadas hoy.
0: Muchísimas gracias, señor Casanova. Nos acompaña Richard Casanova a esta hora, arquitecto, primer vicepresidente de la Asamblea Nacional de Representantes del Colegio de Ingenieros de Venezuela, hablando sobre el apoyo que este sector ha hecho, un apoyo que han ido canalizando, como nos explicaba él, a través de la plataforma sismoayudabe.com, donde usted como ingeniero puede seguirse sumando a este trabajo y donde usted o las personas que han tenido casas afectadas a raíz de estos dos sismos pueden también ingresar sus datos para recibir el apoyo técnico. Él nos explicaba que pues hasta ahora ellos específicamente han tenido 1.418 edificaciones reportadas en esta plataforma, han hecho en ese contexto 1.245 inspecciones y pues en este sistema de semáforo han detectado que de esas inspecciones 700 edificaciones están en verde, es decir, que no tienen problemas ni riesgo para volver a ser habitados. 376 edificaciones han determinado están en riesgo amarillo, donde la gente nos explicaba, él pues no puede permanecer, sí puede quizás entrar a sacar alguno de sus objetos de valor, pero no deben permanecer en estas edificaciones, y otras 162 están en rojo, lo que significa que son inhabitables. Importante, nos dice él, que este esfuerzo también lo vienen haciendo de manera pues co-trabajando con las instituciones públicas, justamente para poder dar no solo celeridad a las personas que están exigiendo respuestas, sino también una respuesta organizada. Nosotros a esta hora hacemos una pausa y ya estamos de vuelta en la emisión de Radio Fe y Alegría Noticias.
2: 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Doce y 59 minutos. 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
2: La conducta que aparece en nosotros en medio de la incertidumbre es de impulsividad. Y una de las cosas que uno, por lo menos de lo que yo voy escuchando, de la gente que me ha pedido acompañamiento estos días en grupos que hemos estado, lo primero que surge es primero es mucho miedo, miedo combinado con mucha ansiedad, ¿no? Además, miedo por muchas razones. Bueno, uno de los puntos que hay que trabajar es cómo nos estamos llenando también de información ante tanta basura que hay alrededor, y hay que ponerle como mucha pinza, porque cuando no somos responsables nosotros con la información que recibimos, no solamente que nos llenamos de miedo, sino que generamos mucho miedo en torno.
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4: 1:01 de la tarde, estamos de vuelta y continuamos con usted en la emisión meridiana de Radio Fe y Alegría Noticias, cerrando semana este viernes 3 de julio. Continuamos en operativo y repasando información que nos llega desde las regiones. El equipo de Radio Fe y Alegría Maracaibo se sigue moviendo por la geografía nacional. Tenemos más información que nos ofrecen a esta hora en vivo. Nos cuentan que en la parte alta de las colinas, conocido como el barrio Ajuro de Morón en Carabobo, al menos 10 viviendas quedaron reducidas a escombros. A esta hora nos ofrece información nuevamente en vivo nuestro compañero Juan David Nucete.
5: Saludos nuevamente, compañeros. Seguimos haciendo el recorrido por acá, por Morón, en el estado Carabobo. Ahora, yo juro, a unos 10 minutos subiendo de a llegar a Morón. Acá, en el barrio Juro, tenemos al menos 10 casas que es... tenemos acá, por ejemplo, una casa que todas sus paredes se derrumbaron. Podemos observar el visible daño en esta casa. A continuación vamos a comenzar con Jairo Hernández, habitante, padre de familia de este hogar, que nos va a contar lo vivido ese día. Señor Jairo, cuénteme cómo está, qué vivió en ese momento de ese día, qué fue lo que sintieron.
6: Bueno, muy buenas tardes. Mi nombre es Jairo Hernández, y bueno, como ya ven, pasamos un terrible susto a través del terremoto, donde bueno, varias familias fuimos afectadas, y bueno, como ya ven, pues, de entre esas personas, bueno, vemos entre 10, 15 casas afectadas, sí, y de todas esas casas, una persona lamentablemente falleció.
5: ¿Ha recibido ayuda? ¿Cómo se han organizado aquí? Lo veía, por ejemplo, usted trabajando en su casa en estos momentos. ¿Qué me puede decir sobre eso?
6: Bueno, le damos gracias a Dios que sobre las ayudas, le damos gracias a todas esas personas que han colaborado con este barrio. Hemos tenido, bueno, de todas las partes, de todo el país, personas de otros países, han venido a visitarnos a prestarnos el apoyo en todo lo que nosotros necesitemos. Le damos gracias a Dios por eso.
5: ¿Han tenido contacto con agentes oficiales, bomberos, alguien de gobierno que les haya dicho su situación de la casa o qué pueden hacer a futuro?
6: Bueno, hasta el momento no hemos tenido información de eso, porque ahorita como ya ven, pues estamos en no solamente nosotros aquí fuimos afectados, sino varios estados, como en otras partes, como en Vargas, en otras en esa parte, y ellos pues están también metiendo sus manos en esos estados, y aquí apoyándonos personas que han venido de afuera ayudándonos aquí, que hemos recibido ayuda de ellos.
5: ¿Tienen alguna necesidad puntual, algo que necesiten en el día a día?
6: Bueno, sí, que por decirle, necesitamos más cosas, pues. Sí, hemos recibido ayuda como cotonetas, tordos, comida, todo, pues. Pero entonces sí, hay muchas personas que necesitamos todo lo que es un tordo, cotonetas, ropa, que gracias a Dios hemos tenido, pero hay muchas personas afectadas.
5: Muchas gracias. Ahí lo escuchábamos, son parte de las declaraciones de una de las familias. Ahorita conversábamos, nos hablaban de entre 14 y 15 familias las afectadas aquí en el barrio Bajuro del estado Carabobo. Nos comentan que además de la persona fallecida, una señora de 60 años de ese mismo hogar, hay tres personas heridas que están siendo atendidas y que al parecer ya han superado esa fase de peligro. Ese reporte que tenemos a esta hora les reportó Juan Lucete desde Carabobo, Radio Fe y Alegría Noticias.
7: Muchas gracias, Juan Lucete, por contarnos también de que ha sido allí en Barrio Bajuro de Morón, en el estado Carabobo, de estas 10 viviendas quedaron reducidas prácticamente a los escombros. Y bueno, escuchar la voz de la gente afectada es también sentir el dolor que seguramente después del susto del terremoto, y bueno, ahora de alguna manera a ver qué se hace para volver en las posibilidades a una cotidianidad. Vamos a seguir con más información, esta vez nos vamos a la ciudad de Caracas, allí unas 600 personas están en el refugio de la parroquia Altagracia de Caracas, están a la espera de la evaluación de sus viviendas. José Blanco a esta hora nos ofrece más detalles de la información.
8: El campamento que se encuentra cerca del Panteón Nacional ahora cuenta con una clínica móvil para brindar atención a los refugiados que provienen de los edificios cercanos de la parroquia Altagracia. Así lo dio a conocer la señora Morela Guillén, quien cumple la función de vocera y mantiene comunicación directa con los representantes del gobierno municipal de Caracas. Guillén señaló que hasta el momento

0: Cabe entre comillas, o sea, no tenemos mayor tipo de angustia aquí dentro. Hemos sido aquí atendidos por todos los entes del Estado, tanto públicos como privados. Nuestra alcaldesa ayer nos mandó, antes de ayer nos mandó la carpa. Tenemos el servicio médico, se van a instalar casi 15 médicos acá y ellos tienen su atención como es debido, concisa.
1: De igual forma, Guillén informó que implementarán un captahuella para precisar cuántas personas están en el lugar, ya que el movimiento es continuo.
0: Que como todos los días cambia la data, porque se van, vienen, llegan otros, salen otros, son de aquí. Entonces hoy con un captahuella vamos a tener un número real del día de hoy. Mañana se verificarán, aunque ya le hemos colocado un brazalete a los que tenemos acá, eso se va a verificar y con el captahuella, pero alrededor de más o menos como 600 personas. Y los niños son como 350 niños que tenemos acá hasta el día de ayer. El día de hoy se va a verificar de nuevo y veremos cuántos disponemos. Hay personas que se van, personas que trabajan, personas que vienen. Entonces esto varía mucho, no es un número fijo, pues.
1: Desde Caracas, José Blanco, Radio Fe Alegría Noticias.
2: Muchas gracias, José Blanco, por la información. A esta hora desde la ciudad de Caracas, en la capital de la República, donde, bueno, según lo que vamos viendo en las fotos, prácticamente Caracas se ha convertido en una ciudad de carpas, en el que pues estos damnificados están siendo atendidos allí en el refugio de la parroquia Altagracia. 1:10, hora de una pausa. Ya venimos con más de Radio Fe y Alegría Noticias.
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4: 1:10.
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8: Especialmente en estos días cuando la incertidumbre está siendo la palabra como más nombrada, están apareciendo cosas, o muchas cosas, y por eso es clave, clave decir, ponle nombre y apellido a estas emociones que estás experimentando. Yo aquí les sugiero poder identificar lo que está bajo mi control y lo que no está bajo mi control. ¿Cuáles son las cosas del contexto que me están impulsando o llevando a su máxima expresión estas emociones que estoy experimentando? Porque eso va disminuyendo los niveles de ansiedad. Y el otro punto también, ¿qué cosas yo siento que no puedo controlar?
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1: 12:13 minutos de la tarde, nosotros estamos de vuelta con usted, seguimos acompañándoles en cobertura especial de la Red Nacional de Radio Fe y Alegría, pues haciendo seguimiento de las noticias, de los acontecimientos, también en torno a lo que ha dejado en el país este doblete sísmico del pasado miércoles 24 de junio. A esta hora pues hablamos también del impacto que ha tenido en las familias esta situación, de cómo las familias intentan también volver donde pues sea más seguro, familias enteras que se han movilizado. Hemos escuchado hasta ahora precisamente familias que se han movido, por ejemplo, hasta Cumaná, hasta Ciudad Guayana, hasta Delta Macuro. Escuchábamos también ayer un testimonio de Coro, la gente buscando un lugar seguro en medio de esta contingencia. A esta hora le contamos que Madre llega desde La Guaira hasta Ciudad Guayana, justamente para iniciar una nueva vida y superar los efectos del terremoto. Nuestra compañera Francesca Díaz conversó con ella y nos tiene a esta hora la información.
2: El día de ayer nos trasladamos hacia la vivienda temporal de Sofía, madre de 4.

0: horas desde La Guaira hacia Ciudad Guayana. Sofía llegó a la ciudad para empezar una nueva vida, ya que luego de los terremotos ocurridos el pasado miércoles, no tiene intenciones de regresar a la región capital. Escuchemos.
1: Ellos lo que decía fue, mamá, pensamos que no te íbamos a ver más, pensamos que nos íbamos a morir. Son niños, sí. Mi hijo lo que decía, tengo mucho miedo. Una de las niñas me decía, la niña más pequeña me decía, me duele el corazón, no sé qué está pasando. Y para mí, la niña más pequeña tiene 8 años, 10 años, 14 y 16.
0: ¿Cómo viviste ese momento del terremoto? ¿Tú estabas entonces en un autobús?
1: En un autobús, camino, sí, a La Guaira. Camino a La Guaira. Okay. Sí, estaba camino a La Guaira. Bueno, imagínate como una madre que tiene sus 4 hijos allá, porque mis hijos estaban allá y yo iba en un autobús y cuando me dicen que el terremoto fue muy, muy agresivo, yo en realidad no lo creía, yo decía no lo voy a creer hasta que yo no lo vea. Incluso me pasaban videos y yo decía no me pasen eso es IA, eso es mentira. Porque
0: ¿no querías creer eso?
1: No, empecé a contactarme con mi familia, no, nunca llegó los mensajes porque obviamente inmediatamente La Guaira quedó sin luz. Llegan hasta mi casa para verificar si mis hijos se encontraban bien y efectivamente todos estaban con vida. Voy por el sector de Macuto para allá, fue que empecé a ver el derrumbe, los edificios, las casas, la gente gritaba, cómo lloraban, cómo pedían ayuda. Y fue bastante fuerte porque lo más difícil de todo es pasar por allí y que la gente te agarre el brazo y te diga ayúdame y tú no puedes ayudarlo. Porque tú lo que necesitas es buscar a tu familia. Pero mi casa tiene fisuras. El mismo temblor hizo que se abriera y con los movimientos la tierra cedió porque la tierra estaba blanda y hay un árbol muy, muy atrás que si vuelve a temblar o así o un poco más se puede caer encima de la casa.
0: ¿Vas a hacer vida en Guayana? ¿Te sientes tranquila aquí en Guayana?
1: Sí, yo no me pienso regresar para La Guaira. No es fácil cuando tú tienes todo y te quedas sin nada. ¿Sabes? Cuando eres el proveedor de tu casa y de tu familia.
0: ¿Y tu esposo está bien?
1: Sí, él no se quiso venir. Él quiso quedarse allá a ayudar.
0: ¿Qué está haciendo él allá?
1: Él está ya metido en esos espacios, tratando de sacar familiares y personas que conoce, que apreciaba, que no se consigue todavía.
0: O sea, ustedes tienen muchos familiares desaparecidos.
1: Sí, amigos, colegas, muchísimas personas que han quedado allí, que todavía no saben si están vivos o no.
0: Quienes deseen contribuir con esta causa o hacer donaciones, pueden dirigirse a los centros de acopio de la ciudad o a nuestras redes sociales, @RadioFeyAlegría. Desde Ciudad Guayana, Francesca Díaz, Radio Fe y Alegría Noticias.
2: A tomar esa decisión que seguramente muchos no están preparados para tomarlo. A lo mejor algunos están pensando en regresar a La Guaira cuando todo esto medianamente pase. 1:18 p.m, seguimos con más información. Esta vez nos vamos al Delta, a Tucupita. Allí nos narran la angustia vivida en los corales tras el terremoto. Frank Medina a esta hora nos ofrece más testimonios.
3: Radio Fe y Alegría Noticias en Tucupita, estado del Tamacuro. A esta hora conversaremos con Valentina Cabrera Bolívar, quien es una de las tantas deltanas que afectadas por el doble terremoto que sacudió al centro del país y que afectó directamente a La Guaira y Caracas. Cabrera Bolívar nos comenta o nos relata cómo sobrevivió ante esta tragedia que ya quedó marcada para la historia de Venezuela.
4: Primeramente, dándole gracias a Dios porque nos regaló la oportunidad de estar aquí, de protegió a nuestros hijos, a mi familia, aunque pereció uno de los miembros, que fue mi tía. Yo me encontraba yendo hacia mi casa en ese momento. Mis hijos estaban en casa de su abuela, y cuando empezó todo, ellos pudieron salir. En cuestión de segundos se desplomó el segundo piso. Luego ellos lograron salir con bien, todos golpeados. Mi mamá tuvo unas lesiones porque muchas personas le pasaron por encima, ella cayó. Estuvimos bastante afectados buscando a mi tía, que no la encontrábamos. Subí a mis hijos, los resguardé con mi familia en una montaña y luego bajé a buscar a tía. Cuando busqué a tía con la esperanza de que estuviese bien, la encontré lamentablemente fallecida en la entrada de un establecimiento frente del negocio. Del Thanos era la familia de mi mamá, mi familia y otras amistades que vivían creo que en Catialamar, que aún no hemos podido contactar. Habían otras personas en La Igualdad y Taraballeda que estamos tratando de gestionar para que se vengan para acá.
3: A pesar del trauma vivido, Valentina no descarta arribar nuevamente a La Guaira en un futuro cuando la situación se calme. Esta es la información que le ofrecemos a esta hora desde Tucupita, capital del estado del Tamacuro, en Venezuela. Frank Medina para Radio Fe y Alegría Noticias.
5: Que se siguen levantando las historias de familias afectadas a raíz de este doblete sísmico, una cifra que recordamos a la fecha llega a por lo menos 2.595 personas fallecidas, más de 12.000 heridos y gente que pues empieza también a necesitar refugio, que empieza a pensar también en lo que sucederá pues a la vuelta de dos semanas, de dos meses, de tres meses, cuando pues la vida deba continuar y también pues tengan que volver entre comillas la normalidad, una nueva normalidad en el contexto de todo lo que han perdido. Son las 1:21 de la tarde, nosotros hacemos una pausa y seguimos repasando información en Radio Fe y Alegría Noticias.
6: 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Una y 1:21.
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2: Una de la tarde, 1:24, estamos de regreso con todos ustedes. Adriana Tobar, Rosendre Víguez, junto a un gran equipo técnico de producción y periodistas en todas las regiones de nuestro país, haciendo seguimiento y acompañamiento ante los acontecimientos que se han suscitado en Venezuela tras los dos terremotos del pasado miércoles 24 de junio. Recuerden ustedes que nos pueden escuchar por cualquiera de las emisoras de Radio Fe y Alegría en toda Venezuela y también nos pueden ver a través de nuestros canales en YouTube, Radio Fe y Alegría Noticias Venezuela, Radio Fe Alegría Media, Radio Fe Alegría Barquisimeto. Allí recuerden suscribirse y activar las notificaciones. 1:25 de la tarde. A esta hora vamos a una nueva ronda informativa por el país. Les contamos que habitantes afectados por el doble sismo del sector Cayomar de la parroquia Boca de Aroa en Falcón esperan la revisión de sus casas y la reubicación. Marienis Zárraga, a esta hora desde Boca de Aroa, nos ofrece los detalles.
8: El doblete sísmico nos dirigimos a Boca de Aroa, uno de los lugares que se ha visto afectada por este suceso. 87 casas y 252 personas se han visto afectadas después. Dirigimos hasta acá para escuchar algunos de sus testimonios. Escuchemos.
9: Aquí explotó. Sí. Esto aquí explotó. Se agrietó todo. A esto también aquí. Bueno, aquí la máquina porque pasó ahí, pero ahí se hizo un hueco. Aquí, mira, como es. Lo que pasa es que... Todo eso era hueco. La grieta que ves aquí es la que ven afuera. Mira cómo se ve eso ahí. Eso está... Aquí el piso se removió. Aquí, mira. Todo esto aquí. Esto fue parte también del terremoto. Eso fue ahí parte del terremoto. Aquí, bueno, lo que pasa es que no hay luz. Mira esa pared. Y sí, y con la réplica se ha movido más. Sí. Aquí yo tenía mi cama. Mira, aquí yo tenía mi cama. Mira cómo se agrietó en todo alrededor de la... Mira. Todo el piso. Todo eso. Está en forma aquí. Ahí. Mira. No, aquí yo no puedo vivir con... Estoy viviendo con mi mamá. Sí, estoy viviendo con mi mamá. Esto también fue parte del terremoto. Esto aquí fue la primera vez que uno ve esto.
8: Las personas afectadas esperan la revisión de sus casas para saber si son habitables o tienen que ser reubicados. Desde Falcón, María Inizárraga, Radio Fe Alegría Noticias.
5: Que como hemos venido reportando continúa siendo el equipo de Radio Fe y Alegría en de Maracaibo, pero que se ha movido por otras localidades, hasta ahora visitando familias en Tucacas, Boca de Aroa, están en este momento en Morón, como nos han venido reportando, conociendo también esas historias, como hemos venido pues también diciendo, pues el mayor impacto se ha visto hasta ahora en la zona capital, en la zona de La Guaira. Sin embargo, otras localidades del país también se han visto afectadas por este doblete sísmico y el equipo de Radio Fe y Alegría Maracaibo está ayudándonos en este operativo para conocer también parte de esas historias. Nos contaban ayer también, por ejemplo, que pues fue cerrado de manera indefinida el Parque Nacional Morrocoy como consecuencia también de estos terremotos. Nosotros avanzamos a esta hora, le contamos también que más de 250 monaguenses han donado sangre para los afectados del doble terremoto. Nuestro compañero Orlando Chacón a esta hora nos tiene la información.
10: Desde el Hospital Universitario Doctor Manuel Núñez Tovar en la ciudad de Maturín, se ha recibido más de 250 donantes de sangre para los afectados tras el sismo registrado el pasado 24 de junio en nuestro país. Escuchemos declaraciones desde el Banco de Sangre de este principal centro de salud de nuestra ciudad.
11: Licenciada Petra Rivas, coordinadora regional de los bancos de sangre. En el Manuel Núñez Tovar, específicamente en el Banco de Sangre Berta Mata, desde el domingo se está realizando una jornada de donación voluntarias. Se han recogido alrededor de 250 unidades de sangre. Muchos han sido los voluntarios que se han solidarizado con esta causa y han venido a brindar su apoyo aquí al Banco de Sangre Central. Primeramente, pues doy las gracias al pueblo de Monagas por esa solidaridad, esa motivación que han tenido al acercarse hasta acá a donar sangre, sabiendo lo importante que esto es para poder prestar ese servicio de en lo que se refiere a transfusiones para que ellos pues se restablezcan más rápido. En verdad, muchas gracias por esa solidaridad.
10: Es importante destacar que la coordinadora estatal del Banco de Sangre, la licenciada Petra Rivas, reiteró el llamado a la ciudadanía para seguir haciendo su aporte de sangre para los afectados tras este terremoto en nuestro país. Desde Maturín, Estado Monagas, Orlando Chacón, Radio Fe y Alegría Noticias.
2: Ocurre en el país en la movilización humana de los gestos de solidaridad, no solamente con comida, sino también con sangre para los hermanos que están necesitando, que están heridos y necesitan las transfusiones de sangre. Vamos a seguir en el oriente venezolano, esta vez nos vamos al estado Anzoátegui. Allá piden ayuda para reparar daños en bloque residencial de Barcelona. Javier Guaypos a esta hora con los detalles.
12: Más de 30 familias que residen en el bloque estructurales que, según dijeron, empeoraron luego de los sismos del pasado 24 de junio.
13: Mi nombre
12: es Héctor, uno de la comunidad de Las Casitas, ubicada en Barcelona, capital del estado de Anzoátegui, y piden ayuda a las autoridades locales para reparar daños estructurales que, según dijeron, empeoraron luego de los sismos del pasado 24 de junio.
13: Mi nombre es Robert Jiménez. Pues hay mucha anomalía, algunas de ellas provocadas por el reciente temblor, o los dos recientes temblores, y queremos además que nos ayuden a reparar pues las cosas que haya que reparar, tomar medidas en cuanto al mejoramiento de la habitabilidad.
12: Resaltaron que en el lugar viven adultos mayores, personas discapacitadas y niños, por lo que ameritan apoyo para solventar.
14: Mi nombre es Kenia Marcano, estamos comprendidos en edificio 1 y 2. Desde las escaleras, estructuras de las vigas, me dicen algunos vecinos que las paredes internas también sufrieron algunos daños. Gracias a Dios ninguno sufrió afectaciones a nivel interno, ni daños, ni daños graves, ni lesiones. Pero es importante pues que vengan para nosotros determinar el grado de emergencia en vista de varias réplicas que se están dando en nuestro país.
12: Los vecinos indicaron que un par de días atrás personal de Protección Civil se acercó al lugar a inspeccionar y supuestamente les dijeron que los daños no eran de gravedad, aunque les pidieron mantenerse alerta y los exhortaron a buscar manera de hacer las respectivas reparaciones. Sin embargo, los habitantes señalan que, dada la situación económica que atraviesan, requieren el respaldo gubernamental. Desde el estado de Anzoátegui, Javier Guaypo, Radio Fe y Alegría Noticias.
5: En nuestras redes sociales también tiene parte de la cobertura que hacen los periodistas de Radio Fe y Alegría en diferentes puntos de la ciudad, y allí nos encuentra como arroba Radio Fe y Alegría. Vamos a una pausa y volvemos.
6: 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Una y 32 minutos. 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
1: Para nosotros, y desde Fe y Alegría, desde los psicodatas, todo lo que estamos llevando a cabo, una cosa que hemos demostrado es que la experiencia espiritual en el venezolano es súper clave. Si creemos en Dios, si creemos en la energía, en lo que nosotros podamos profesar, tratemos un poco de hacer una visualización, ¿sí? Sentimos que, bueno, que toda esta situación que no controlo, que mis emociones, que me están haciendo muy duro, trato de meterla en un saco. Meto eso en un saco, pero además vamos visualizando, visualizamos, que la metemos en un saco y la ofrecemos. Decimos, Señor, lo pongo en tus manos. Dame además la sabiduría, dame el discernimiento para yo poder regular mis emociones para poder seguir afrontando.
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3: 1:35 de la tarde, nosotros avanzamos, estamos de vuelta con usted en Radio Fe y Alegría Noticias. Hablamos a esta hora de las medidas, también las acciones que se enmarcan en el contexto de la emergencia que se vive, la atención a la salud mental que hemos reiterado también a lo largo de esta semana, a lo largo de estos días tan importantes, que es no descuidarlas en estos momentos de tensión, en estos momentos de incertidumbre, en estos momentos en las que pues definitivamente como que en esa primera línea de afectación están definitivamente las personas que han sido afectadas directamente, las personas que perdieron sus casas, las personas que han perdido tantos familiares en el contexto de estos terremotos, pero que también afecta de manera significativa pues a todo un país que se ha movido, que se ha vinculado con esta tragedia. En ese contexto le contamos que en San Juan de los Morros activan consultas gratuitas de salud mental para atender secuelas dejadas por los terremotos. Es la información que hasta ahora nos ofrece nuestra compañera Xiomara López.
4: A través de sus redes sociales, la alcaldía del municipio Rocío Nieves informó de un servicio gratuito de psicología, psiquiatría y psicopedagogía que ha sido habilitado las 24 horas al día en el Centro Clínico Municipal Rómulo Gallegos de San Juan de los Morros para atender las secuelas emocionales de la población tras los sismos que afectó al país el pasado 24 de junio. Caterine Guanipa, alcaldesa del municipio, comunicó que este despliegue de salud mental busca abordar de manera inmediata la crisis de ansiedad, trastornos de pánico y alteraciones de sueños derivadas de los temblores. Asimismo, la mandataria municipal señaló que también han ampliado estas consultas a domicilio, donde un equipo multidisciplinario de especialistas se trasladarán directamente a las comunidades para evaluar y tratar a los pacientes que lo requieran. Por otra parte, Guanipa comunicó que a la capital del estado Guárico están llegando unas familias damnificadas del estado La Guaira que están siendo atendidas y se les está brindando todo el apoyo requerido. Desde el estado Guárico, Xiomara López, Radio Fe y Alegría Noticias.
3: 1:37 de la tarde, tenemos más información a esta hora, avanzamos, también nos vamos al estado Bolívar. Allí Cáritas sigue recibiendo insumos de primera necesidad por la emergencia. Es una información que nos llega a esta hora específicamente desde la capital del estado, desde Ciudad Bolívar.
5: A 9 del devastador doble terremoto que sacudió la zona norte de Venezuela, la red de Cáritas se mantiene activo un operativo nacional para asistir a las familias damnificadas. La Iglesia Católica coordina en Ciudad Bolívar los esfuerzos para la recolección y distribución de suministros esenciales. Así lo dio a conocer Legna Bernal, quien es directora de esta seccional en Ciudad Bolívar.
6: Queremos agradecer la generosidad de todos los que han acercado a los diferentes centros de acopio en las Cáritas parroquiales y en nuestra sede en el Palacio Arzobispal para ayudar a nuestros hermanos afectados por los sismos. Queremos recordarles también que continuamos el trabajo de recolección de insumos, principalmente de agua potable, sellada, pastillas potabilizadoras, alimentos no precederos, principalmente azúcar, aceite y mantequilla, medicinas e insumos médicos, las medicinas que no estén vencidas, pañales tanto de bebé como de adulto, toallas sanitarias. Cualquiera de estos insumos los pueden acercar a nuestra sede en el Palacio Arzobispal, la avenida Andrés Eloy Blanco, cruce con calle Naiguatá, o acercarlo a alguna de las Cáritas parroquiales.
5: Desde Ciudad Bolívar, la comunidad y las redes eclesiales intensifican su labor solidaria. La diócesis y los voluntarios locales actúan como centro de recepción para canalizar el apoyo a los ciudadanos hacia la zona más devastada. Desde Ciudad Bolívar, Marco Roldán, para Radio Fe y Alegría Noticias.
7: 1:40 de la tarde, seguimos con más, conociendo pues también la forma en la que el pueblo venezolano se manifiesta en solidaridad con los afectados por el doble terremoto. Seguimos a esta hora, nos vamos a Guasdualito, en el estado Apure. Allí maestros convocan a cadena de oración por Venezuela. Rómulo Zapata con los detalles.
8: En comunicación con Radio Fe y Alegría Noticias, la licenciada Zulay Nieto, representante del magisterio en el municipio de San Antonio Páez, hace una convocatoria a todos los docentes activos y jubilados, así como a la población en general, para que asistan hoy, a partir de las 6 de la tarde, a una oración por las familias de Venezuela afectadas por los dos terremotos del pasado 24 de junio. Escuchemos.
9: Todo el comando intersindical gremial de municipio, le hacemos una cordial invitación este viernes en la Plaza Bolívar de Guasdualito a partir de las 6 de la tarde a una cadena de oración de educadores unidos clamando por Venezuela. Es hora de unirnos como venezolanos, es hora de unirnos como educadores, como personas que sintamos el dolor por aquellos que están pasando momentos duros y difíciles. No solamente por esta tragedia, también por las personas que están enfermas, estresadas. Es momento de pedirle al que todo lo puede que meta su mano, que se glorifique de una manera poderosa en las vidas de ellos y en nuestras vidas y en todos en nuestra nación. ¿Qué dice la palabra del Señor? Clama a mí, yo te responderé. El Señor responde y escucha nuestras oraciones, nuestros clamores.
8: Al igual que la convocatoria hecha por los docentes, también son varias las instituciones religiosas que han venido haciendo momentos de oración por todas las personas afectadas durante los dos terremotos del pasado 24 de junio. En la información desde Guasdualito, capital del municipio de San Antonio Páez en el estado Apure, Rómulo Zapata, Radio Fe y Alegría Noticias.
3: Agradecemos a nuestro compañero Rómulo, gracias por esta información que nos llega hoy desde Apure. Nos vamos ahora hasta el occidente porque una psicóloga en Machiques nos brinda a esta hora tips para cuidar nuestra salud mental a raíz de estos sismos y el estrés que han ocasionado. Nuestra compañera Frenis Gómez a esta hora nos tiene la información.
10: En los últimos días, el país ha transcurrido por aguas turbulentas, no solo el sacudón de la realidad visible, sino una réplica constante en la salud mental de los ciudadanos. A esto se le suma la incertidumbre, la angustia y el malestar que se ha mudado a muchos hogares venezolanos de forma colectiva. Estuvimos conversando con una experta en salud mental, quien nos dará las recomendaciones post-tragedia. Escuchemos.
11: Gabriela Mesa, psicólogo. En estos días de angustia, lo primero es validar y reconocer la emoción. No tiene nada de malo que sientas tristeza, que sientas rabia, miedo, impotencia. Es lo natural. Lo más importante es no pelear con eso. Reconocer que sentir es humano. Es importante darnos el permiso para conectar con esas emociones. Es importante recordar que hay cosas que no están en nuestras manos, que no podemos cambiar, y hay otras cosas de las que sí nos podemos hacer cargo. Encárgate de lo posible y déjale a Dios lo imposible. Busca lo que en este momento te pueda generar bienestar. Caminar, practicar la respiración, hacer contacto de tus pies con el piso. Eso te ayuda a estar presente en el aquí y en el ahora. Esto nos está pasando a todos, que no solamente te está pasando a ti, que a cada quien le pasa de manera diferente y que estamos unidos en toda esta sensación.
10: En días como estos, la recomendación final nos invita a aferrarnos a la fe, recordar que tomados de la mano de Dios es posible hallar la fortaleza y la serenidad necesaria para transitar en la tormenta y recuperar la calma. Desde Machiques, reportó Frenis Gómez para Radio Fe y Alegría Noticias.
7: Una 45 minutos de la tarde, seguimos a esta hora con más. Y luego de estas recomendaciones, importante tomarlas y ponerlas en práctica. Vamos a seguir esta vez informándoles que la onda tropical número 22 avanza sobre Venezuela y genera lluvias de variada intensidad. La onda tropical número 22 de la temporada se encuentra transitando por el oriente del país y se desplaza hacia el centro occidente, provocando nubosidad variable y precipitaciones dispersas de intensidad moderada a fuerte en varias regiones de Venezuela. Según el más reciente informe del Instituto Nacional de Meteorología e Hidrología, INAMET, durante la madrugada y primeras horas de este viernes, se observó cielos parcialmente nublados en gran parte del territorio nacional, con la actividad convectiva que aún genera lluvias y chubascos en zonas de Guárico, del Tamacuro, Sucre, sur de Guayana, Esequiba, Cojedes, el este de Apure y Barinas, Yaracuy, Falcón y el sur del lago de Maracaibo, muchas de ellas acompañadas de descargas eléctricas, igualmente persistentes lluvias o lloviznas dispersas en Mérida, Táchira, Carabobo, Aragua y la Gran Caracas. El INAMET prevé que la onda tropical número 22 transite por la Gran Caracas, Miranda, La Guaira y Distrito Capital. Su interacción con la zona de convergencia intertropical favorecerá cielos nublados, nubosidad fragmentada y precipitaciones variables intermitentes con mayor intensidad esperada en zonas de montaña. Una de la tarde, 46 minutos, vamos a una identificación y volvemos con más información en Radio Fe y Alegría Noticias.
2: 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Una y 46 minutos. 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
3: 1:48 minutos de la tarde, estamos de vuelta, continuamos en vivo y continuamos también con más información que nos llega desde las regiones en otras notas relacionadas con informaciones que pues tienen también lugar en diferentes puntos del país. Le contamos que iniciaron los trabajos de mantenimiento en el vertedero de aseo en el Nula. Es una información que nos ofrece a esta hora Adriana González.
16: El vertedero de basura de la parroquia San Camilo en el Nula cumplió mes y medio de haber colapsado en la parte superior, por ende la basura estaba siendo botada en toda la entrada. El día de ayer, 2 de julio, iniciaron con el mantenimiento del vertedero con una máquina. La comisionada municipal, María Sabogal, está a cargo de esta limpieza. Escuchemos.
17: Acá está la máquina trabajando aquí, limpiando la entrada. Me agradecido primeramente con Dios, con el alcalde que ha enviado esta maquinaria. Vamos a hacer un buen trabajo con el Poder Popular, con la Comuna Spa de Bolívar. Vamos a hacer un buen trabajo. Le hacemos el llamado a la población de Nula que se obtengan en mandar basura, ya que en este momento no hay condiciones para seguir botando la basura aquí. Vamos a esperar que se limpie, vamos a hacer un buen trabajo. Después de esta limpia, vamos a tomar una nueva metodología.
16: En la población no hay empresas de reciclaje que puedan disminuir los desechos, por lo que año tras año se presenta este colapso. Al mismo tiempo, ha sido un espacio de abandono de perros y gatos. La población sigue pagando los impuestos en la alcaldía para que funcione este servicio, e incluso se lleva más de 6 meses sin funcionar el único camión del aseo que tiene la población. Por ende, los habitantes denuncian el descuido y desorganización en la recolección y almacenamiento del aseo en la población. Desde el Nula, Estado Apure, Adriana González, Radio Fe y Alegría Noticias.
7: Muchas gracias, Adriana González. Y bueno, mientras estamos en toda esta dinámica sobrevenida de estos dos terremotos en Venezuela, bueno, hay otras realidades que siguen en simultáneo, llevándose en materia de servicios públicos, lluvias que también están acompañando algunas zonas del país y donde también se reportan a esta hora situaciones que afectan, digamos, la cotidianidad de la gente. Vamos a esta hora a información al estado Mérida y les contamos que a 2 meses de la desaparición de José Francisco Maro Fernández, familiares piden ayuda para encontrarlo. José Angulo a esta hora nos reporta.
18: Al cumplirse 2 meses de la extraña desaparición del ciudadano José Francisco Mato Zambrano, durante el día de hoy, familiares y amigos manifestaron su preocupación al no saber del paradero de él. La señora Carmen Josefina Fernández, madre de José Francisco, relata que vive momentos de angustia, tristeza y dolor al no saber nada de su hijo.
19: No desaparecía. Desde el 1 de mayo hasta la fecha no hemos sabido nada, no hemos tenido ninguna información por los entes gubernamentales, ni hasta el momento no hemos sabido nada de mi hijo, porque estoy desesperada por la desaparición de mi hijo y no sé nada, estoy con las manos atadas.
20: Mi nombre es Moraima, hermana de... Estamos esperando todavía respuestas del 6CPC, aún no sabemos nada, ellos todavía no tienen cómo rastrear todavía ese teléfono. Hemos ido también a la fiscalía, ellos todavía no han llevado las actuaciones para allá. Ya es angustiante, ya es desesperante de que de verdad él no aparezca. De verdad, ayúdenos.
18: Señalaron los denunciantes que esperan el apoyo de los entes gubernamentales para dar con el paradero de José Francisco Matos y esclarecer la situación que viven por su extraña desaparición. Desde Mérida, reportó José Angulo para Radio Fe y Alegría Noticias.
3: Avanzamos con más información a la 1:52 de la tarde. Le contamos que es necesario llegar por lo menos con 5 horas de anticipación para las personas que viajan en estos momentos desde el aeropuerto de Valencia. el Arturo Michelena en el estado Carabobo es uno de los principales terminales de recepción para los vuelos reprogramados desde Maiquetía tras el doblete sísmico. Allí los pasajeros se distribuyen en largas filas para confirmar datos o documentar equipaje, mientras las familias esperan la llegada de sus seres queridos y otros aguardan el personal de las misiones humanitarias. La terminal internacional asumió temporalmente la carga operativa para canalizar los vuelos que no pueden salir o aterrizar en la capital. En el aeropuerto de Valencia operan actualmente las líneas Estelar, Aero Europa, Avianca, LATAM, Winco, Copa, Plus y Turpial, mientras que Aeropostal, Conviasa y Estelar continúan con sus rutas nacionales. Personal del terminal comentó que el flujo de pasajeros ha aumentado hasta 3 veces el regular y que las rutas de llegada varían diariamente, aunque se mantienen activas Madrid, Bogotá y Ciudad de Panamá. Para las personas que viajan desde el aeropuerto, la recomendación general es llegar con varias horas de anticipación para vuelos nacionales e internacionales, y ante la cantidad de pasajeros, el espacio reducido y los pocos asientos, hay que ir preparado también para pasar tiempo de pie. Otra de las recomendaciones que hacen es llevar hidratación y merienda para pues atenderse durante estas horas, porque la oferta en el terminal es limitada, y si llega de día también es importante llevar con protector solar para hacer las filas en el caso que les toque hacerlas afuera, en el exterior del aeropuerto. En estos momentos están también priorizando la entrada solo de pasajeros titulares con boleto y acompañantes de menores, así como adultos mayores o personas con limitaciones de movilidad, parte de lo que sucede también en torno a la contingencia que se ha generado. Recordamos que pues el aeropuerto de Maiquetía, principal terminal sobre todo de vuelos internacionales en nuestro país, resultó afectado por el sismo de la semana pasada, los sismos de la semana pasada, y desde esa fecha está cerrado.
7: 1:55 de la tarde, les contamos que bueno, en medio de toda esta situación que estamos viviendo en el país a propósito de los 2 terremotos, no dejan de llegar también buenas noticias, y una de ellas está vinculada a que encuentran con vida a jefe policial de la gobernación que daban por muerto en La Guaira. El jefe de la policía de La Guaira, el vicealmirante Gustavo Romero Matamoros, se encuentra con vida, o fue encontrado con vida este 3 de julio debajo de los escombros de lo que fue el edificio Oasis Beach, ubicado en Playa Grande, uno de los sectores más afectados de la entidad costera por los 2 sismos de magnitud 7.2, 7.5 que azotaron Venezuela el pasado 24 de junio. Desde esa fecha ya han pasado 9 días, y de acuerdo con los reportes de la periodista Aymara Lorenzo, a través de redes sociales, Romero estaría junto a otras 20 personas bajo los escombros. Su búsqueda se ha mantenido luego de que el funcionario logró enviar un mensaje en el que informaba que todos estaban vivos en ese sitio, según confirmaron rescatistas este viernes. En uno de los videos compartidos se ve a un rescatista explicándole a una mujer que el funcionario tiene la mano aplastada, por lo que no puede mover bien el brazo. Entonces se estaba comunicando con ellos a través de clave Morse. A esto, ella le envía un mensaje por radio en el que dice: amor, ya sabemos dónde estás, ya los rescatistas van por ti, aguanta por favor. En otro audiovisual se ve que los equipos de salvamento le piden a los presentes que guarden silencio cuando los rescatistas les hagan una señal con la mano para poder ejecutar sus labores. Detallaron que durante la madrugada de este viernes, Romero hizo una señal en la pared y enfatizó en lo necesario que es la colaboración de todos. Él está sin fuerza y no podemos agotar los tiempos. Bueno, gracias a Dios está con vida, y bueno, pedimos a Dios en esta tarde que tanto el jefe de la policía de La Guaira, el vicealmirante Gustavo Romero Matamoros, así como estas 20 personas que se indica estarían con vida, pues puedan ser rescatados en las próximas horas. Adriana.
3: Yes, gracias a Dios todavía hay esperanza de vida. Ayer veíamos, reportábamos también esta información que se hizo pues viral a través de redes, el hallazgo también de una persona, de un adulto mayor, entre los escombros. La esperanza que sigue también para tantas personas que están afuera de estas edificaciones que se han caído, esperando, sintiendo, pues que todavía hay señales de vida. Hay equipos de estos especializados que han traído los rescatistas también, que tienen la posibilidad de detectar justamente si hay posibilidad, si hay vida entre los escombros, y bueno, eso alimenta definitivamente la esperanza de las personas. Nosotros a esta hora, Rosender, entiendo, tenemos una información para el cierre.
7: Así es, Adriana Tobar. Bueno, como hemos informado, las lluvias continúan en gran parte del territorio nacional. Estas lluvias que han afectado a gran parte de nuestro país durante la jornada de hoy han dejado incomunicado a la población de Siquisique. Esta población está ubicada en el municipio Urdaneta del estado Lara, uno de los municipios más alejados de la capital de la ciudad de Barquisimeto. Se necesitan al menos unas 3-4 horas para poder llegar desde Barquisimeto a Siquisique. Las intensas lluvias que iniciaron aquí en Barquisimeto y también gran parte del estado Lara a las 4 de la mañana aproximadamente generaron el desbordamiento de varios cauces en esta población. Y el aumento abrupto de estos cauces pues dejó las quebradas, dos quebradas, prácticamente con corrientes que arrastraron barro, piedras y escombros, bloqueando completamente el tránsito en esta localidad del estado Lara. Hay que destacar que un autobús de la línea que comunica el municipio Urdaneta

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0: 2:01. 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
4: ¿Qué tal, amigas y amigos del centro del país? Muy buenas tardes. Reciban los saludos técnicos y cordiales del ingeniero Jesús Salazar, a cargo de la consola de la 94.3 FM, Radio Fe y Alegría. En la dirección general de la estación, el licenciado Juan Carlos Leara. En la coordinación técnica de Radio Fe y Alegría 94.3 FM, el ingeniero Jesús Salazar. Y quien tiene el inmenso placer de hablar para ustedes, Guillermo Cordero Publicor, certificado 16456 de la República Bolivariana de Venezuela. 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

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Hoy vamos a

con 18 minutos de la tarde. Avanza Caballo Rumba y Folclor por aquí, por la 94.3 FM, Radio Fe y Alegría, especial con Salomón del Corral, chofer oficial de Jorge Guerrero, y lo acompaña también en giras artísticas por todo el país. 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

0: Comandante Gustavo Romero Matamoros, jefe de la Policía de La Guaira, forma parte del grupo de sobrevivientes. La noticia fue compartida por la comunicadora social Aymara Lorenzo en su cuenta de Instagram. Según el reporte proporcionado por los equipos de búsqueda y rescate, el funcionario policial estaría junto a otras 20 personas bajo los escombros de la edificación y esperan que los grupos de salvamento puedan rescatarlos en las próximas horas. Y también a esta hora nos vamos a Caracas. Allí en la parroquia Altagracia se encuentra nuestro compañero José Blanco y nos reporta que varias personas que están acampando en la calle también esperan ser integradas a refugios provisionales anunciados por el gobierno nacional.
1: Del Panteón Nacional ahora cuenta con una clínica móvil para brindar atención a los refugiados que provienen de los edificios cercanos de la parroquia Altagracia. Así lo dio a conocer la señora Morela Guillén, quien cumple la función de vocera y mantiene comunicación directa con los representantes del gobierno municipal de Caracas. Guillén señaló que hasta el momento las familias están en este lugar por el tema de prevención, ya que aún están en la espera de la evaluación de su vivienda para determinar si están en condiciones para habitar.
2: Que todos los habitantes de este sector punto y círculo, que es el de la parroquia Altagracia, específicamente los sectores aledaños al Panteón Nacional, tienen problemas con la vivienda, están esperando la inspección del INGRA, que ya también se le inició, y están esperando aquí para ver si pueden regresar a sus hogares. Aquí no tenemos damnificado todavía por pérdida de hogares. Por lo demás, esto está tranquilo dentro, lo estaba entre comillas. O sea, no tenemos mayor tipo de angustia aquí dentro. Hemos sido aquí atendidos por todos los entes del Estado, tanto públicos como privados. Nuestra alcaldesa antes de ayer nos mandó la carpa. Tenemos el servicio médico, hoy se van a instalar casi 15 médicos acá. Y ellos tienen su atención como es debido, concisa.
1: De igual forma, Guillén informó que implementarán un captahuella para precisar cuántas personas están en el lugar, ya que el movimiento es continuo.
2: Que como todos los días cambia la data porque se van, vienen, llegan otros, salen otros, son de aquí. Entonces hoy con un captahuella vamos a tener un número real del día de hoy. Mañana se verificarán, aunque ya le hemos colocado un brazalete a los que tenemos acá. Eso se va a verificar, es con el captahuella, pero alrededor de más o menos como 600 personas. Y los niños son como 350 niños que tenemos acá hasta el día de ayer. El día de hoy se va a verificar de nuevo y veremos cuántos disponemos. Hay personas que se van, personas que trabajan, personas que vienen. Entonces esto varía mucho, no es un número fijo, pues.
1: Desde Caracas, José Blanco, Radio Fe Alegría Noticias.
0: Muchísimas gracias a nuestro compañero José Blanco desde la capital de la República. En una hora llegamos con otro avance informativo. A esta hora les acompañó Alexander Medina.
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4: Con 33 minutos de la tarde, avanza caballo rumba y fútbol por aquí, por la 94.3 FM, Radio Fe y Alegría. 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

2:45 minutos de la tarde, avanza caballo, rumba y folgor por aquí, por la 94.3 FM, Radio Fe y Alegría. Vamos a enviar el saludo a esta hora de la tarde a nuestros seguidores en diferentes partes de la ciudad. Saludamos al doctor César Muñoz, nos copia por el sector de shopping espacial Pico Requena, junto a Rambo Carlos Alberto, nos copia por los lados de la agropecuaria. Saludamos a Celo Barreto, hoy el saludo a Fumarola, por allá también por la agropecuaria. A Chelvi, saludamos también al amigo Trejo, saludamos a Anselmo Vega, Enrique Belli, Argelia Belis. Ellos nos copian por los lados de los aguacates. Saludamos también a la gente de la Envidia Mata, por el pasillo 1 del Mercado Nuevo, Ernesto Tirado, Leo Ismenia, nos copian el Consejo Comunal Los Aguacates. Nolan Mesones nos copian el sector Los Aguacates con Carlos Palacio y Gianmario Betancur. Saludamos a Jorge de la unidad de transporte. Vuelve Jorge cubriendo la ruta de Guafala, la ruta de Espíritu, terminal de pasajeros y las minas. Saludamos también a José, el abogado de los Estados Unidos, regresando de Estados Unidos, pues José. Saludamos a Aristóbulo Pinto, nos copian Vista Hermosa, la señora Corina y familia, nos copian en la calle Mellado de San Juan de los Morros. El tío Victorio nos copia por Puerto Rico. El tío Pancho Agrano nos copia por los lados del Jobo, en la Trenacha 5, la familia Mireles. Saludamos también a la tía María Gran y a los primos y a las primas en el sector de Puerto Rico. Saludamos a Pancho Gómez, ahora con su bodega, su pulpería en el Banco Obrero. Saludamos a José Félix, ahí a Pedro y a Richard, carnicería Punto Criollo en la calle Rocio. Saludamos también a Richard, a Alejandro, a Efraín Medrano, nos copia también en ese sector de la calle Rocio. A los mototaxistas, nuestro saludo, a los transportistas de la ciudad. Saludamos a la familia Nieves en Cuisito, full volumen. Saludamos también a Paul, saludamos también al doctor, vaya el saludo a Jacqueline, a su papá y a sus hermanos allá en el terminal de pasajeros. Saludamos también a los transportistas de la ruta Unión El Progreso. Saludamos a los yutones, Ángel Escalona. Saludamos también a Jesús Tobar en el sector de la calle principal de la Morera. Saludamos también a la doctora Carmen Colmenares, está en la Morera junto a su mamá. Saludamos a Rosa Horta, Perspectiva Horta, Juan Carlos Horta, Alfredo Horta por la Morera, cerca de la placita. Saludamos a Eduardo Godoy y al Naldo Moto, el tío y el sobrino, nos copian perfectamente en la calle Mellado. Saludamos al médico veterinario Wilson allá en Puerta Negra, a Rafa, a los yutones y a Kiko. Saludamos a Bodegón El Mundial, a Javier, a su esposa y a su hijo. Vaya el saludo a Richard el colector. Saludamos a Monseñor Raúl Ascanio Chirino, a todo el equipo de la Guapa, Bástola y Colegio de la Guapa en Flores. Y saludamos también a Freddy y a Danielis, nos copian en Pedro Saraza. Un saludo cariñoso también.

Amigas y amigos del centro del país, hemos llegado al final del programa por el día de hoy. 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Trabajamos para ustedes con mucho cariño. En la parte técnica estuvo el ingeniero Jesús Salazar, en la dirección general de la estación el licenciado Juan Carlos Leal, en la coordinación técnica de Radio Fe y Alegría 94.3 FM, el ingeniero Jesús Salazar, quien tuvo el inmenso placer de hablar para ustedes, Guillermo Cordero Publicor, certificado 16456 de la República Bolivariana de Venezuela. Hemos presentado con cariño y amor el programa del pueblo, es del pueblo, se llama Caballo, Rumba y Folclore.

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0: 3:01. 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

0: sociales públicos o privados, a nuestro excelente equipo de producción que hace posible este espacio cada tarde, como es el ingeniero Jesús Salazar, en la asistencia técnica, monitoreo y control del sonido, al mismo Jesús Salazar en la coordinación general de operaciones de la emisora, a Luis Daniel El Potro Silva, columna vertebral y estructura de este programa en la presentación general de Vuelta al Llano, a quien tiene el gusto, el honor y el inmenso placer de interactuar con ustedes en la conducción, locución y animación, Alberto Vargas, el abogado del folclore, certificado de locución 1227 Fendarben, todos bajo la dirección general del maestro mayor Juan Carlos Leal, licenciado locutor y periodista, director general de Radio Fe y Alegría 94.3 FM, San Juan de los Morros, Guárico, Venezuela. Hoy tenemos, como de costumbre, un amplio y extraordinario programa, muy variado, muy ameno, realmente espectacular, teniendo como tema central el tema en nuestra sección cultural, temas emblemáticos del llano. Tenemos un tema muy subjetivo, titulado, denominado Las Relaciones de Pareja en el Amor. Potro Silva.
1: Buenas tardes, doctor Alberto Vargas, el abogado del folclor. Gracias. Hoy es viernes 3 a través de Radio Fe y Alegría 94.3 FM. Y aquí les habla Luis Daniel El Potro Silva, certificado de locución 1237 Fendarben. Y antes que el arpa, el cuatro y la maraca se adueñen de nuestros sentimientos, queremos elevar nuestra mirada al cielo y decir: gracias, Dios mío, gracias por el don de la vida, por regalarnos la bendición de compartir un día más con la audiencia más noble del país. Así que frente a los micrófonos, por aquí Luis Daniel El Potro Silva, así que pónganse cómodos y ajusten el volumen, porque ya comienza el escenario de los grandes artistas, el espacio donde el sentimiento se hace canción. Estás en sintonía de Radio Fe y Alegría 94.3 FM, en el programa número uno de la música llanera en San Juan de los Morros, el programa de la música llanera. 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Doctor Alberto Vargas.
0: Por supuesto, claro que sí, Luis Daniel El Potro Silva, y queremos recordarle que cuando son las 3:09 minutos de hoy viernes, tenemos un ameno y espectacular programa muy variado, pero queremos significarle igualmente a todos los amantes del folclore de acá de San Juan de los Morros, zonas vecinas y circunvecinas, que están escuchando por la señal de 94.3 Radio.

0: Vamos a nuestra primera pausa musical. Tenga el honor y el orgullo de anunciar ese extraordinario tema por acá, por la señal de 94.3 FM Radio Fe y Alegría, con los grandes temas del momento, los cantantes de música estilizada, actualizado.
1: Claro que sí, doctor Roberto Vargas. Vamos a escuchar a José Gregorio Oquendo y el primer tema es diferente, Escuaya.

0: 16, llevando el programa favorito, líder número 1 de la canta criolla y la llaneridad, el escenario de los grandes artistas de la canta criolla y la música llanera, transmitido por la señal de 94.3 FM, San Juan de los Morros, Guárico, Venezuela. Hoy tenemos un apasionante tema, un emblemático tema con un título muy subjetivo, el cual requiere verdaderamente de un amplio y profundo análisis. Y para eso contamos esta tarde acá con la maravillosa opinión de uno de los grandes psicoanalistas en el amor, Luis Daniel El Potro Silva, porque precisamente es uno de los grandes compositores inspirado precisamente a escribirle al amor en los romances. Es así pues que iniciamos este importante tema, significando que las relaciones de pareja en el amor son todas, en toda su forma, facetas y expresiones, un recorrido profundo, humano, real sobre el amor, por supuesto, obviamente, entre un hombre y una mujer, como lo mandan las Sagradas Escrituras. Sus luces, sus sombras, sus caminos y sus desvíos, porque realmente en el amor todo no es felicidad, todo no es alegría, amor y fantasía. También existen escabrosos momentos difíciles, llenos de muy duras dificultades por la cual tenemos que atravesar muchas veces nuestros humildes corazones. Así pues, que iniciamos diciendo que el amor puro y sincero es como el cariño verdadero, que ni se compra ni se vende, porque el amor que nace limpio, sin intereses, es el amor que se construye, que se acompaña, que se respeta, el amor que se vuelve hogar, refugio y destino. La pareja como entidad del cariño, del amor, del sentimiento y la fraternidad, un amor puro, auténtico. Podemos concluir que el amor verdadero es un pacto silencioso, profundo, entre dos almas gemelas que se eligen sin condiciones, sin barreras, edades ni fronteras, ni ningún tipo de discriminación social, y se sostienen sin ningún tipo de excusas ni justificaciones. Vamos a dejar entonces en la amplia y profundo análisis de ese psicoanalista del amor, Luis Daniel El Potro Silva.
1: Bueno, doctor Alberto Vargas, el abogado del folclor, yo
2: viendo el punto de vista del amor, lo primero que me vino a la mente fue la Biblia. La Biblia te llama a amar. Y si es, por supuesto, si es en pareja, claro está, hombre y mujer, mucho más. Sin embargo, Dios es justo. Dios te dice, o te casas para el amor de Dios, o también puedes tener una pareja y ser una sola carne. La Biblia, yo no soy es que la persona que va a leer toda la Biblia, puede decir, pero sí he visto, he leído algunos segmentos y he conversado con muchas personas. El amor es único, el amor es la expresión máxima del ser humano, y en este caso, entre un hombre y una mujer, es excepcional, porque ahí es donde se hace una sola carne, el hombre y la mujer, y ahí donde se procrea, ahí donde el ser humano se va a procrear y, bueno, inundar el mundo de seres humanos. Por supuesto, eso siempre es la voluntad de Dios. Por eso que me vino siempre en tus comentarios es la Biblia, ese es mi punto de vista.
0: Bueno, Patro, fíjate algo, precisamente sin polemizar, sin caer en diatribas, ni mucho menos en discusiones, existe por allí pues una serie de normas en algunos países, por ejemplo el país de España, ¿verdad?, que realmente contempla en su constitución la relación de pareja entre el mismo sexo. Algo realmente me llamó a colación este importante tema, tan subjetivo, tan emblemático, porque precisamente hablaste de el amor, pero precisamente nacido de las propias esencias, señales de las Santas Escrituras, y realmente no sé si de alguna manera por allí está planteado de alguna forma, contempla la norma jurídica realmente compartir amor entre personas de un mismo sexo. ¿Qué dice Luis Daniel El Potro Silva, que ha leído amplia y profundamente los versículos de la Biblia?
2: Bueno, la Biblia no acepta eso, sin embargo, humanamente, como abogado también, y respetando los derechos humanos, que son en parte fundamental terrenal, y de acuerdo a las costumbres de cada país, claramente puede llegar a una propuesta para que esto exista. Por supuesto, nosotros aquí no hay xenofobia, ningún tipo de vista, se respeta eso, en nuestro país no se contempla eso, y bueno, como quien dice por ahí, cada quien con cada cual.
0: Bueno, lo que significa obviamente, Potro Silva, que usted realmente a través de esa expresión, de esa manifestación de pensamiento, significa que usted está plenamente de acuerdo del amor en todas sus expresiones, venga de donde venga, ¿cierto?
2: No, yo me rijo por la Biblia, pero yo respeto los derechos de cada quien, porque el quien juzga aquí es Dios. Él es el único que tiene la potestad de juzgar. Yo me rijo por mi punto de vista. La Biblia siempre ha sido así. Yo no soy una persona idólatra. Yo siempre me enfoco en la fe de Dios y listo, más nada.
0: Perfecto, Potro Silva, de ninguna manera, sin sesgar ningún, verdad, criterio, opinión al respecto. Simplemente Dios es el único que tiene el derecho realmente de procrear, crear y disponer del amor en todas sus fases y expresiones. Perfecto, Potro Silva, dicho esto de esta manera, bueno, queremos significar que siendo exactamente 3:21 minutos de hoy viernes 3 de junio de 2026, de igual manera queremos resaltar asimismo a todos los dueños de establecimientos comerciales en San Juan de los Morros, a todos los empresarios, propietarios de negocio, emprendedores y personas que de alguna manera hacen economía formal e informal en nuestro espacio, que nuestro programa De Vuelta al Llano se complace en invitarlos a promocionar, difundir y proyectar sus anuncios comerciales por acá, por esta vitrina abierta al atractivo y fascinante mundo de la publicidad comercial en nuestro programa De Vuelta al Llano. Así que contáctenos por los teléfonos 0424-368-2651 y 0414-213-369 y gustosamente le atenderemos. Dichas estas palabras, llegamos a otra pausa musical, Potro Silva.
2: 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El siguiente tema también es nuestro gran amigo José Gregorio Oquendo, que lo vi bastante en el escenario y causaba furor, y todavía también hay por ahí cover que le han dedicado a José Gregorio Oquendo. Entonces vamos a escuchar a el tema Contigo, el tema Solo en la Manga. Así que dele guaya.

0: A las 3:27 minutos de hoy viernes 3 de julio de 2026 queremos anunciar nuestras redes sociales para todos nuestros amigos, radioescucha, amantes del folclore y público en general. Yo en lo particular, Humberto Vargas, el abogado del folclore. Mi número de contacto es el 0424-368-2651 para llamadas, mensajería de texto y WhatsApp. Igualmente pueden seguirme por Facebook mediante mi cuenta personal arroba Alberto Vargas Producción. En Instagram mediante mi cuenta oficial Alberto B Piso 65. En TikTok como arroba Alberto Vargas 781. Y por supuesto nuestra página web en Facebook, nuestro programa De Vuelta al Llano. Bueno, Potro, vamos a proseguir con el emblemático tema de la tarde de hoy, un tema bastante subjetivo, el cual en el segundo segmento vamos a desplegar, a desarrollar, a dilucidar uno de las formas del amor en sus grandes facetas, porque existen muchas formas de expresión, de expresar y de medir el amor. En esta ocasión vamos a hablar, a referirnos a aquellos amores que duelen, aquellos amores dañinos, aquellos amores que realmente fragmentan nuestra alma, sentimiento y corazón y de alguna manera causan un profundo dolor. Potro Silva, porque existen amores platónicos que nunca se concretan y que sin embargo persistentemente nuestras almas perduran y persisten en seguir añorando esos amores que nunca llegan a nuestros sueños. Sin embargo, seguimos aferrados a ese gran deseo de tener a una persona, pero que verdaderamente nunca se materializa. Existen también aquellos amores que matan, Potro Silva, como son aquellos amores tóxicos, destructivos, absorbentes, de mujeres que realmente son profundamente posesivas y quieren apoderarse de tu alma, sentimiento, espíritu y corazón, y verdaderamente hacer de tu vida un guiñapo, por decirlo de alguna manera, porque se creen las dueñas absolutas del amor, tu corazón y sentimiento. También existen algunos amores pasajeros que solo dejan un suspiro, porque realmente pasaron por nuestras vidas y sin embargo no dejaron una huella indeleble. Asimismo, también existen aquellos amores falsos, traicioneros, malvados, aquellos amores interesados, unos amores comprados, los cuales realmente podemos concluir que no todo lo que se llama amor merece ese extraordinario, excelente y exquisito y sagrado nombre, porque el amor es algo sagrado, puro y sincero. Algunos afectos enseñan a otros, hieren, pero todos dejan una huella indeleble en nuestra alma que transforma definitivamente, en forma progresiva, nuestras vidas. Vamos a dejar el análisis del doctor Corazón, Luis Daniel El Potro Silva.
1: Bueno, doctor, yo le voy a responder rápidamente también para decir aquí una efeméride. El amor tiene que estar basado en el respeto y en la confianza. Por supuesto, nadie es dueño de nadie. Debemos respetarnos, y si uno está con alguien es porque considera que así lo quiere. Entonces, de eso hay que estar muy atento. O sea, yo no puedo estar con alguien que no quiero estar con alguien. Puede ser un ejemplo, nada obligado. Es mejor a veces alejarse, curarse y continuar. Asimismo lo pienso, doctor Alberto Vargas. Y bueno, continúo con una efeméride.
0: Pero déjame significarte algo, Potro Silva, pero realmente estás de acuerdo en que existe en el amor una serie de facetas donde los cuales incluyen una variedad, por ejemplo, amores falsos, traidores, pasajeros, amores que matan, amores tóxicos, amores puros, sinceros y amores verdaderamente del alma. ¿Estás de acuerdo en la expresión fáctica de todo ese tipo de amores que engloba ese gran y maravilloso concepto? ¿Sí existen esa variedad de amores?
1: Sí, por supuesto, claro, sí existen. Eso también depende de la persona, la crianza, ¿no? Por eso te digo que el respeto es necesario. Si tú no quieres estar con una persona, es mejor alejarte, curarte y continuar tu vida. Y creo que eso es la parte definitiva.
0: Perfecto, Potro Silva. Entonces vamos con esa importante efeméride ocurrida un día como hoy en la trayectoria de la trascendental historia de Venezuela.
1: Claro que sí, doctor Alberto Vargas, esta es una información bastante importante que mucha gente no debe conocer. A mí me impresionó cuando yo la investigué, ¿no? Habla de Rafael María Baral, es sin duda alguna una de las figuras intelectuales más imponentes de Venezuela. Por su programa es importante resaltar que no fue solo un académico de escritorio, sino un hombre que vivió intensamente la política y las letras en una época convulsa. Aquí tienes información ampliada y estructurada para tu segmento. Eso me lo pusieron ahí. El hito en la RAE. Estamos hablando de la Real Academia Española, lo que se llama el personaje Rafael María Baral. Yo desconocía esto. Un reconocimiento sin duda procedente de 1853. Baral fue elegido individuo de número de la Real Academia Española, la RAE. Este evento es histórico porque rompió con el monopolio peninsular de la institución, que un venezolano y un primer hispanoamericano ocupara un sillón en la docta Casa de las Letras Españolas. Fue un mensaje poderoso al mundo. La América independiente también era dueña y guardiana del idioma castellano. El diccionario de Galiz, en 1855, más que un simple glosario, esta obra fue un manual de defensa de idioma, por lo que escribió en el siglo pasado. El francés tenía una influencia avasallante en la política, la moda y la diplomacia. Muchas personas empezaron a usar construcciones y palabras francesas que no tenían sentido en español. Su aporte, Baral analizó y clasificó y criticó estas instrucciones buscando que el español mantuviera su pureza y estructura original. Fue un esfuerzo titánico de la lexicología, que todavía hoy es referente para estudiar como un molde en el español. En resumen, podemos decir que en Venezuela, 1841, esta obra es considerada un clásico fundacional. En su contexto podemos decir que la escribió en París, lejos de su tierra, lo que le dio una perspectiva privilegiada para analizar la gesta emancipadora sin las pasiones inmediatas del conflicto político local. ¡Qué valor! Fue una de las primeras obras que sistematizó el proceso independentista desde 1795 hasta 1830. Así que bueno, doctor Alberto Vargas, lo que se llama el personaje Rafael María Baral fue el primer venezolano en estar en esa estructura administrativa de la RAE.
0: Qué importante información respecto a la historia potosina. Realmente me complace de manera profunda como cada día profundiza, amplía más esa sección cultural, efemérides en nuestro programa, el número uno de la canta criolla y la llaneridad, el escenario de los grandes artistas de la canta criolla y la música llanera, transmitido de manera habitual y consuetudinaria los lunes, martes y viernes en horario de 3 a 4 de la tarde por la señal de 94.3 FM Radio Fe y Alegría, San Juan de los Morros, Guárico, Venezuela. Llegamos así a nuestra sección importante de salutaciones y complacencias la tarde de hoy. Muchas salutaciones. Por acá vamos a enviar cordiales y afectuosos saludos a nuestros buenos amigos, amantes del folclor, fieles seguidores de nuestro programa De Vuelta al Llano, así como nuestra distinguida audiencia, queriendo de manera especial, particular y significativa, muy exclusiva, dedicar esta edición de mi programa a mi familia Vargas, allá en la urbanización Rómulo Gallegos, muy especial y exclusivamente a mis sobrinos, recién llegados de la hermana República de Chile, Natalí y Efrén Hernández, así como a mis sobrinitos Natalia y Benjamín Parra. Igualmente, cariños, complacencia y un fraternal abrazo con mucho cariño a mi hermana querida Noemí Vargas y por supuesto a su esposo José Escalona, por el cual hacemos profundos votos para su pronta mejoría. dicha estas palabras, vamos también a enviarle salutaciones cordiales y afectuosas a nuestro buen amigo Álvaro Morantes y su comitiva en el búnker de la esquina caliente del Arrocio, como siempre en compañía de sus asistentes La Beba del Folclor y Jorge Riva, el popular Bigote. A nuestro buen amigo Segundo García en el sector aeropuerto, full sintonía, Juan Botti y Edgar Piña en la vuelta Juan Flores. Igualmente al popular Vieja Pepa, el profesor Carlos Valera, full sintonía como de costumbre, el sector 4 de la Rómulo Gallego. Vaya hermano querido y viejo amigo, un fuerte y caluroso fraternal abrazo, Carlos Valera, mi hermano Vieja Pepa. Asimismo, a esa extraordinaria comitiva que siempre hace alarde, full sintonía en la Avenida Bolívar, encabezada por el líder mayor Samuel Roja y el popular viejo Alejandro González, frente a la casona. A esta hora, full sintonía del programa favorito líder número uno de Vuelta al Llano. Igualmente al doctor Adolfo Molina, extraordinario y excepcional procesalista civil y penalista, magistral intérprete de las 32 de la Camoruca. Igualmente a Hipólito Antonio Celis, full sintonía en Pariapán. Igualmente a mi buen amigo, su hermano Chon Celis, allá en el sector Pueblo Nuevo, el cual acaba de hacernos una solicitud que prontamente el Potro Silva va a complacerlo por acá con el tema que solicitó. Asimismo, una de las grandes y extraordinarias voces de la locución en San Juan de los Morros, Eusebio Ceballos. A nuestro buen amigo de la casa, David Carrizales, y ese extraordinario programa Full Éxito, Pasillaneando, así como a nuestro buen amigo, el locutor Guillermo Cordero, de Caballo Rumba y Folclor. Igualmente a mi ahijado Robert Rico, mi comadre Miriam Chávez, Cristina Hidalgo, su abuela, full sintonía en el sector Valle Verde, el popular Carico, en la Miranda Vieja, allá en el Renacer del Canicare, Avenida Miranda, acompañado de ese extraordinario y excelente equipo, mi cuñado Caca y el Canache, full sintonía en la Miranda Vieja. Igualmente a mi buen amigo Medardo Hinojosa, full sintonía sector Los Aguacates, gran amante de la música, del folclor y la llaneridad. Dicha esta palabra, Potro Silva, la complacencia para el Chon Celi en Pueblo Nuevo, y anuncia el tema exclusivo en nuestra próxima pausa musical.
1: Por supuesto que sí, doctor Alberto Vargas, vamos a complacer a nuestro gran amigo Chon Celi con Tardes Grises de Junio, de Jorge Guerrero y Dele Guaya.

0: Bueno, sí, cuando son las 3:43 minutos de hoy viernes 3 de julio de 2026, queremos por acá leer un pequeño y breve comentario que nos hace el abogado constitucionalista Chon Celi, el cual acabamos de complacerle con ese hermoso tema de Jorge Guerrero, Tardes Grises de Junio. Él nos hace alusión que hoy se cumplen 345 aniversarios de nuestra Carta Suprema, de nuestra Carta Magna, nuestra Constitución de la República Bolivariana de Venezuela. E igualmente hace alusión que ese importante texto constitucional, hoy por hoy, queremos hacer este breve comentario sin ningún tipo de propósito o intención, haciendo ningún tipo de alarde ni alusión política, porque este es un programa exclusivamente de corte cultural y de la música llanera, de la llaneridad. Él nos hace referencia que existe un vacío en nuestro texto constitucional, que la presidenta interina ya debe declarar la entrega mañana sábado, al cumplirse los 180 días a la Asamblea, al presidente de la Asamblea Nacional, y por supuesto, obviamente, llamar a un periodo de elecciones en un lapso no mayor de 30 días. Dicho estas palabras, Potro Silva.
1: Bueno, doctor, en cuanto a las efemérides, en cuanto también a medios de comunicación, tal día como hoy, Televen inició oficialmente sus transmisiones regulares el 3 de julio de 1988, rompiendo el monopolio televisivo comercial que mantenía RCTV y Venevisión en Venezuela. La estación nació bajo el liderazgo de don Omar Camero Zamora y un grupo de productores independientes operando inicialmente desde el centro comercial Los Chaguaramos en Caracas. Sus orígenes sus primeros orígenes pasó la señal de prueba, por supuesto. Comenzó el 12 de febrero de 1988 por el canal 10 de Caracas, transmitiendo únicamente videos musicales junto a su icónica esfera roja. En sus alcances, al inaugurarse formalmente en julio, la señal cubría solo el área metropolitana de Caracas y carecía de producciones propias. En cuanto a un hito de su trayectoria, el 10 de julio de 1988 emitió su primera película patrocinada, Mandela, rompiendo un récord nacional con una pauta publicitaria continua de 25 anunciantes, programación innovadora y crecimientos también espectaculares. Su programa, en pocos meses después del estreno, nacieron los primeros espacios propios de Teledeporte, doctor Alberto Vargas.
0: Perfecto, qué bueno, excelente efeméride realmente. Otro Silva, antes de continuar con tu cuña publicitaria, queremos anunciar realmente que cuando son las 3:47 minutos, este programa llega y es posible gracias a nombre de AgroServic, la agropecuaria líder número uno.
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0: Claro que sí, Potro Silva, por supuesto, fraternal y afectuoso saludo con cariño a la doctora Marjorie Castillo, propietaria de la agropecuaria AgroServic MC, y obviamente, por supuesto, a nuestro gran amigo, el extraordinario licenciado José Luis Tortolero, y obviamente a ese gran equipo laboral encabezado por José Morao en el departamento de venta. Bueno, dicha esta palabra, Potro Silva, a las 3:49 minutos, prosigamos con este importante tema emblemático la tarde de hoy en nuestra sección exclusiva a temas emblemáticos del llano, en esta ocasión refiriéndome especial y exclusivamente al amor en sus distintas fases y expresiones. En esta ocasión vamos a hablar del amor mercantilista y del amor de vicio como contenido, porque realmente un amor fingido, un amor vendido, un amor comercializado en relaciones que se convierten en negocio es verdaderamente un intercambio en conveniencia, pero no en lo que corresponde a la transparencia pública y sincera de un alma gemela. El amor se vuelve un hábito, una costumbre, una dependencia emocional, como adicción, de lo cual podemos concluir que cuando el amor deja de ser sentimiento y se vuelve mercancía, vicio, pierde su esencia en lo más extraordinario del alma, sentimiento y corazón, y se convierte en una sombra que nunca llena al corazón. Asimismo, también queremos expresar el amor que salva, porque también, así como existen amores traidores, malvados, mercantilistas, también existen amores que verdaderamente salvan el alma, el sentimiento y el corazón. Y en esta ocasión queremos referirnos a ese amor puro y sincero que llega después de la tormenta, el amor que se construye, que se cura, que devuelve la fe, la pareja como un proyecto institucional de vida, como una unión espiritual, el amor que se entrega sin miedo y sin máscaras. Un amor puro y sincero que salva es aquel que se vive con verdad, con pasión, con sentimiento, con respeto y con absoluta entrega. Es el que nos recuerda que todavía vale la pena vivir y creer en el amor. Dichas estas palabras, Potro Silva, su análisis final, ya concluyendo el programa, la edición de esta tarde, viernes 3 de junio de 2026, para concluir con aquellos amores mercantilistas de vicio y aquellos amores puros y sinceros que verdaderamente merecen respeto, Potro Silva.
1: Bueno, por supuesto, doctor, yo creo que nadie debería estar con alguien por la parte mercantil. Eso sería bueno, a menos que lo soporte, ¿no? Pero siempre va a haber como un sometimiento en ese punto de vista. Me acuerdo de Vitico Castillo al respecto, que yo hice un video muy jocoso ahí cuando estaba yo haciendo las cosas en el hogar, ¿no? Y aproveché y hice algunas grabaciones. Dice Vitico Castillo en una de esas canciones que cuando uno ha correspondido, qué bonito es el amor. Y no precisamente por la parte mercantil, sino simplemente de corazón, como tiene que ser. Así que bueno, eso depende. Si la gente lo soporta, bueno, ¿qué se va a hacer?
0: Claro, así por mismo supuesto, es. Claro que sí. Eso depende, ¿verdad?, de la condición de cada ser, de cada cariño, de cada amor y de cada persona en particular, de acuerdo a su criterio. Bueno, dichas esas palabras, Potro Silva, vamos a significar, a referirnos al amor como un símbolo universal que representa y se manifiesta en el universo inmenso, a veces luz, a veces sombra, a veces alegría, a veces heridas, a veces hogar, a veces despedida, pero siempre, siempre, siempre hacer la fuerza que mueve a la vida y el corazón humano, el que despierta el alma, espíritu y sentimiento. Dichas estas palabras, mi gente linda del llano, y en esta tarde hermosa llegamos al final. Y les dejo con cariño fraternal y sincero mi respeto profundo, mi abrazo sincero y fraternal. Que la felicidad les acompañe, que el amor les ilumine y que este fin de semana sea bendecido, tranquilo, bonito y lleno de paz, de luz, de armonía. Te gracias por estar, por escuchar, por sentir, por hacer de vuelta al llano un hogar de tradición. Nos reencontramos el próximo lunes 6 de julio de 2026, cuando el reloj marque exactamente las 3 en punto de la tarde. Dale guaya, Potro Silva.
1: 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Así que bueno, qué casualidad, doctor. Vamos a terminar y vamos a cerrar con un tema que se titula Amor, Amor, Amor, de José Gregorio Oquendo. Y asimismo, por aquí le habló Luis Daniel El Potro Silva, certificado de locución 1237 Fender Benny. Y bueno, nos vemos el lunes.
0: Bueno, y por supuesto, obviamente, Potro Silva, dando las gracias profundas y sinceras a ese gran y extraordinario equipo que hizo posible la edición de este programa la tarde de hoy, viernes 3 de junio de 2026, como lo es el ingeniero Jesús Salazar en la asistencia técnica, control y monitoreo del sonido. Igualmente el mismo ingeniero en la Coordinación General de Operaciones de la emisora. A ti mismo, Luis Daniel El Potro Silva, columna vertebral de la producción de este espacio de Vuelta al Llano, quien tuvo el inmenso honor, orgullo y placer de conducir, interactuar y animar para ustedes este programa. Alberto Vargas, el abogado del folclor, certificado de locución 1227 Fendarben, todos bajo la conducción del maestro mayor Juan Carlos Leal, locutor periodista, a cargo de la Gerencia General de Radio Fe y Alegría, por la señal de 94.3 FM San Juan de los Morros, Guárico, Venezuela, y que Dios me los acompañe grande y poderosamente. Feliz tardes, amantes del folclor y nuestra distinguida audiencia. Será hasta el próximo lunes 6 de julio cuando nos volveremos a reencontrar. Anuncia el tema, Potro Silva.
1: Bueno, se le acabó el tiempo al toro, así que los dejo con José Gregorio Oquendo. Amor, amor, amor. Nos vemos el lunes. Guaya.

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4: 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La misericordia de Dios es tan grande que utiliza los momentos de crisis para ofrecernos un tiempo de gracia. Si estos temblores te han puesto a pensar en tu vida, en tu relación con Dios, en cómo estás amando a los tuyos, ¿qué pasaría si hoy fuera tu último día?
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Buenas tardes, es la hora de la escuela en la radio, un programa para los escolares de casa y para toda la familia. Agradecemos a ustedes por dejarnos entrar a su casa y permitir nuestra compañía, en especial en estos momentos de gran dolor que sufre nuestra linda Venezuela. Este programa llega hasta ustedes gracias a todo este equipo de Fe y Alegría Educomunicación. En la Dirección Nacional, Vidalina Campos. Desde la Subdirección de Comunicaciones, Wirmelis Villalobos. Anthony Galindo, en Producción y Programación Nacional. En la Producción General de la Escuela en la Radio, Legitzia Torres. Y en la Postproducción, nuestro amigo Alcides Tocuyo, quien les habla con mucho cariño, Leti.

Tendremos un programa dedicado a las artes con colores y juegos, para que los pequeños de casa encuentren un espacio donde expresar sus emociones, después de este gran susto y el dolor que nos han dejado estos dos terremotos. También tendremos nuestra sección Un Momento en la Historia, dedicado al 5 de julio. Este domingo se cumplirá un año más de la firma del Acta de la Independencia. Escuchemos el baile de las emociones.

Hoy practicaremos la técnica llamada la tortuga, un ejercicio para vencer las adversidades. La hermana Silvia Blanco nos explicará esta técnica para enfrentar el miedo y no quedarnos paralizados sin reacción. Es normal sentir miedo después de un terremoto, después de ver cómo quedaron las calles, las casas. Por eso, realiza con nosotros esta técnica, la tortuga. Hermana Silvia, le escuchamos. Ya estamos en un lugar cómodo para seguir sus instrucciones.

están? Les saludo con alegría. Hoy vamos a hacer una técnica de interioridad para alcanzar quietud y serenidad. Esta técnica en concreto nos va a ayudar a aquietar el miedo. Así que, papás, mamás, representantes, responsables y sobre todo ustedes, niñas y niños, prepárense porque vamos a empezar. Imagínate que eres una tortuga. Estás ahí, sentada sobre una roca muy a gusto, relajándote muy tranquila y feliz en un lugar fantástico. Hace sol y calor, hay un estanque muy cerca de ti lleno de peces.

ojos al sol. Pero de nuevo vuelves a sentir esa sensación, así que vuelves a esconderte. Sube los hombros, baja la cabeza. Sí, así. Quédate así un momento, apretando la cabeza entre los hombros. Y parece que ya ha vuelto a pasar esa sensación. Saco mi cabeza, poco a poco. Ay, parece que ya está. Pero algo dentro de ti te dice que se está acercando de nuevo ese peligro que estás intuyendo. Así que vuelve a meter la cabeza entre los hombros, así, subiendo los hombros bien duro, bajando la cabeza. Y de nuevo esa sensación parece que ha pasado. Y saco mi cabeza, bajo mis hombros. Me hago consciente de cómo me siento después de este ejercicio físico. Me siento con miedo. Me siento tranquilo. Me siento feliz. Me siento cansado. Me siento a gusto. Me siento inquieto. Ahora te invito a que pienses, ¿qué cambiarás en tu vida para sentirte sereno y seguro en situaciones de peligro? ¿Qué puedo hacer yo para sentirme sereno y seguro? Muy bien. En este momento te invito a que hagamos un momento de silencio y nos quedemos muy quietos. Pídele a Papá Dios que aquello que has pensado para sentirte y mantenerte sereno y seguro, lo puedas realizar en tu vida, en aquellos momentos, en situaciones en los que te sientas con miedo. ¿Estás preparado?

0: Buenísimo. Ahora comparte cómo te sientes con las personas que están contigo en la casa y sobre todo el compromiso de cambio para mantenerte sereno y seguro. Adiós.
1: Y te recordamos que este espacio radial es tuyo, por eso queremos escucharte. 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Esperamos tu mensaje de voz al más 58412-894-8092. Vamos ahora con la sección de la adivinanza, mover las neuronas. Adivina, adivinador, adivinadora. ¿Quién adivine? Buen adivinador, buena adivinadora.

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4: 4.

0: y 15 minutos. 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

se interesa en alcanzar una meta, este refrán lo dice todo. Puedes ir a tu ritmo, poco a poco, sin perder el norte y así alcanzar tu objetivo. En estos tiempos de estar en casa, te invitamos a realizar una colección de refranes criollos y puedes hacer una ilustración a cada refrán.

viernes de juegos y colores. Con primos, hermanos y adultos de casa podemos jugar la escoba. Todos los jugadores se organizan en círculo. Una persona en el centro sostiene la escoba y nombra a otro participante y suelta la escoba. Quien fue nombrado corre. Debe agarrar la escoba.

traer la escoba tendrá una penitencia. Los invitamos a todos a levantarse de su sofá, de la mesa, de la silla, perdón, porque vamos a jugar la escoba.

domingo, nuestro país recordará la firma del Acta de la Independencia de Venezuela. ¿Qué te parece si buscas la pintura en internet del Acta de la Independencia que fue realizada por Martín Tobar y Tobar en el año 1883? Ese es el cuadro más conocido que guarda esas imágenes que ocurrieron un 5 de julio a las 3 de la tarde y se encuentra donde hoy funciona parte del Palacio Municipal de Caracas. Escuchemos ahora la canción Venezuela.

0: Estuvimos en la escuela en la radio conociendo algunas curiosidades sobre el cuadro de Martín Tovar y Tovar. Para pintar a los asistentes en esa firma, el pintor recurrió a la prensa para buscar referencias. Cuenta que una vez el hijo mayor de Francisco de Miranda, Leandro Miranda Andrews, siendo octogenario, es decir, que tenía ya unos 80 años, al ver ese cuadro de Martín Tovar y Tovar y observar a su padre, derramó lágrimas. Esta anécdota fue contada por otro pintor, Arístides Rojas. Vamos a un corte y ya regresamos con más de La Escuela en la Radio.
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0: 4:29.
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1: ¡Peque gigantes! ¿Cómo van sus deberes escolares? Sigan practicando, leyendo, terminen bien su año escolar. Falta muy poco para culminar este año. Por ahora, mantener esa rutina en casa, aseo personal, colaborar en casa con alguna tarea doméstica y repasar un rato los contenidos escolares.
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la escuela en la radio nos gusta que te acerques a la ciencia. Te invitamos a realizar un experimento bien sencillo. ¿Por qué algunos cuerpos flotan en el agua? Necesitamos 2 vasos de cristal con agua, un poco más de la mitad, y 3 cucharadas de sal. Además necesitamos 2 huevos crudos, sí señor, crudos. Coloca en a uno de los vasos 3 cucharadas de sal. Introduce un huevo en el vaso sin sal. ¿Qué observas? Introduce un huevo en el vaso con sal. ¿Qué observas? ¿Por qué crees que pasará esto? El vaso que tiene sal tiene el agua más densa y la densidad hace flotar los cuerpos. Por eso cuando vas a la playa puedes flotar suavecito porque tiene sal. Puedes probar con otra sustancia, por ejemplo, agregar azúcar en otro vaso aceite, introducir el huevo y ves qué pasa. ¿La observas?

Y las acciones solidarias que apoyan a las personas afectadas por los terremotos es lo que queremos comentar hoy. La gente de Unión Radio y Banco del Libro se unieron para contar cuentos a niños y niñas que están en los refugios improvisados del Parque del Este o Parque Francisco de Miranda. Para ellos, aplausos. Una organización que trabaja con el reciclaje de telas están realizando cojines y camitas para las mascotas de todas las personas afectadas en el terremoto del 24 de junio. Y arroba vístete de sueños y el taller arroba punto neo con ropa reciclada elabora los rellenos de colchonetas, cojines y almohadas. Y están donando colchonetas. ¿Qué les parece? Por Instagram, una red social muy conocida, circulan cuentos sobre los terremotos. A través de los cuentos nos explican qué pasa con nuestro cuerpo, cómo gestionar ese miedo y explican de manera muy sencilla qué le pasó a la Tierra. Pues busquen por allí con la guía de un adulto.

Y ahora vamos a calcular, basándonos en las historias. Busca papel y lápiz. Calculemos, calculemos, ¿cuántos años han pasado desde el 5 de julio de 1811 hasta hoy? ¿Cuántos años han pasado desde que se firmó el Acta de la Independencia en 1811 hasta el año que Martín Tovar y Tovar pintó el cuadro en 1833? A ver, entre la firma del acta y el día que pintaron el cuadro. ¿Cuántos años pasaron desde la firma del Acta de Independencia en 1811 hasta la Batalla de Carabobo en 1821? Creo que aquí no necesitas un lápiz. Un país libre permite que sus niños sueñen en grande. Hoy que nos rodea tanto dolor de esos dos terremotos, de la inundación en Portuguesa, ¿cuáles son tus sueños?

0: más. Era un perro. Vamos a ver, ¿de qué color es el perro? Las orejas del perro, ¿de qué color son? Los ojos del perro, ¿de qué color son? Vamos a ver, las alas del perro, ¿de qué color son las alas del perro? El perro tiene alas.
1: No.

0: pájaro. ¿De qué color es el pájaro? Las alas del pájaro. ¿De qué color son las alas del pájaro? El pico del pájaro.
1: Vamos a ver.
0: ¿De qué color es ese pico? ¿Y los cachos del pájaro? ¿De qué color son los cachos del pájaro?

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4: 4:43 En Fe y Alegría, cuidamos nuestra casa común.
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5: Estamos de vuelta con los gigantes de corazón comprometidos con el diálogo para fortalecer la convivencia pacífica. Así que esos muchachos gigantes de corazón se convierten en amigos que se preocupan del bien común, ¿verdad? Son amigos esos sinceros. Vamos a escuchar a los voceros escolares del Colegio María Inmaculada de Rubio, Estado Táchira. Ellos realizaron un micro sobre las redes sociales y los retos.
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0: esa acción solidaria de esas positivas para atender a niños y niñas afectados por el terremoto es la labor que realizan un grupo de señoras de la organización Hospital de Peluches. No, no te rías, es verdad, se llama Hospital de Peluches. Esta es una iniciativa de voluntariado fundada por Lillian Glock, que restaura juguetes para donarlos a niños vulnerables. Cortesía de Globovisión, captamos este audio que vamos a compartir, esta entrevista que le hicieron a la fundadora del hospital, que están regalando peluches con una manta envuelta en una amarradita con una cinta para que estos niños que están en carpas, que están en los refugios, sientan una compañía cercana, algo que los toca y les da calorcito.
1: Después de que pasamos el susto, empezamos a trabajar inmediatamente y esta idea salió como hace unos 3-4 días, ¿ok? Dijimos, ¿qué podemos darle nosotros a darle al país en este momento, más allá de los insumos básicos que también los hemos mandado, que ayude a los niños no solo a sanar de manera física, sino también emocional? Y entonces salieron ellos, llevan una manta, la manta es para taparse, la manta también es un elemento de transferencia donde lo pueden acariciar, y bueno, yo creo que con el mensaje adecuado que vamos a llevar, los niños van a estar muy bien acompañados por sus peluches. Esto es un proyecto educativo integral, en donde se lleva el peluche, en donde se lleva el proceso de reciclaje, y en este momento llevamos un mensaje muy bien estructurado a los niños sobre lo que es tener un amigo que te acompañe en estos momentos. Lo que yo te decía antes, que esté contigo, que tú lo abraces. Además, este peluche pasó el terremoto también, entonces el niño lo tiene que cuidar y el niño lo tiene que acobijar. Entonces ese es un mensaje en donde el niño se sale de su propio dolor para poderle entregar algo a otros, y eso lo alivia.

0: llegó la hora de compartir con la gente linda del Museo de los Niños de Caracas. 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
1: Desde el Rincón de los Cuentos del Museo de los Niños de Caracas, hoy leemos para ustedes Buscando la Paz, una historia de Vilma Medina. Había una vez un rey que ofreció un gran premio al artista que pudiera captar en una pintura la paz perfecta. Muchos artistas lo intentaron. El rey observó y admiró todas las pinturas, pero solamente hubo dos que a él realmente le gustaron y tuvo que escoger entre ellas. La primera era un lago muy tranquilo. Este lago era un espejo perfecto donde se reflejaban las plácidas montañas que lo rodeaban. Sobre estas se encontraba un cielo muy azul con tenues nubes blancas. Todos los que miraron esta pintura pensaron que esta reflejaba la paz perfecta. La segunda pintura también tenía montañas, pero estas eran escabrosas y descubiertas. Sobre ellas había un cielo furioso del cual caía un impetuoso aguacero con rayos y truenos. Montaña abajo parecía retumbar un espumoso torrente de agua. Todo esto no se revelaba para nada pacífico. Pero cuando el rey observó cuidadosamente, vio tras la cascada un delicado arbusto creciendo en una grieta de la roca. En este arbusto se encontraba un nido. Allí, en medio del rugir de la violenta caída de agua, estaba sentado plácidamente un pajarito en su nido. Paz perfecta. ¿Cuál crees que fue la pintura ganadora? El rey escogió la segunda. ¿Sabes por qué? El rey explicó. La paz no significa estar en un lugar sin ruidos, sin problemas, sin trabajo duro o sin dolor. Paz significa que, a pesar de estar en medio de todas estas cosas, permanezcamos calmados dentro de nuestro corazón. Este es el verdadero significado de la paz. Y así finaliza esta historia de Vilma Medina, Buscando la Paz, que nos deja una gran reflexión. La paz se puede aprender, pero sobre todo se vive. Por eso es importante incorporarla a nuestro día a día, sabiendo permanecer serenos en medio de las dificultades y tener paciencia. Recuerda que puedes seguirnos por todas nuestras plataformas digitales como @museitocaracas. Hasta una próxima historia.
2: Después de escuchar esta historia, los amigos de la pandilla de Museito nos dieron sus impresiones.
3: Ámbar comenta: podemos encontrar la paz aunque estemos en momentos difíciles. Mi parte favorita fue cuando explican la verdadera paz perfecta.
4: Anderson nos dice: aprendí que la paz es relativa y que sin importar las adversidades, podemos ser capaces de superarlas y mantenernos en calma. Reconocí valores como el de la diversidad y la empatía. Me gustó mucho el ejemplo de los cuadros, ya que nos enseña puntos de vista distintos sobre la paz.
3: Thalía opina: es una historia increíble con un mensaje precioso. Aunque todo a nuestro alrededor parezca un caos, si tienes paz en tu corazón, todo lo demás no perturbará tu ser. Mi parte favorita fue cómo el rey pudo ser capaz de observar la paz y tranquilidad, y cómo todos aquellos elementos coexistían en completa armonía.
2: Si quieres vivir la experiencia del Rincón de los Cuentos y todas las demás que te ofrece el Museo de los Niños en sus distintas áreas, biología, ecología, comunicación, física, química y paleontología, no dudes en visitarnos. De miércoles a viernes, de 9 a 4 y media. Fines de semana y feriados, de 10 a 4 y media de la tarde. Encuéntranos en todas las redes como @museitocaracas. Te esperamos.
0: Gracias, gente linda del Museo de los Niños de Caracas, por regalarnos estas historias. Y nos vamos hasta el lunes a las 4 de la tarde, que será la próxima cita con la escuela en la radio. Sigamos orando por la población venezolana afectada por los terremotos. Este programa es una producción del equipo de Fe y Alegría Educomunicación. En la dirección nacional, Vitalina Campos. Desde la subdirección de comunicaciones, Wirmelis Villalobos. Anthony Galindo en producción y programación nacional. En la producción general de la escuela en la radio, Legitza Torres. Y en la postproducción, nuestro amigo Alcides Tocuyo, quien les acompañó con mucho cariño, Leti. Chao. Y ya sabes, mucha oración, y si tienes un granito de arena para colaborar en tu familia con las personas afectadas por los terremotos, échale fuerza. Un gran abrazo y hasta el próximo lunes.
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0: fuerza. Un gran abrazo y hasta el próximo lunes.
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0: 5 en punto.
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0: 5:05. 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

0: tardes, sean bienvenidos y bienvenidas a la presente edición de esta cobertura vespertina de Radio Fe y Alegría Noticias. Es un placer acompañarles en nombre de todo este equipo. Estamos completamente en vivo y directo para llevarles a ustedes esta edición en la tarde de hoy. Queremos agradecerles, por supuesto, por su fiel sintonía, por estar con nosotros y, por supuesto, sintonizar la señal de Radio Fe y Alegría. Estamos trabajando todo este equipo bajo la dirección de Vidalina Campos, la subdirección de comunicaciones de Guirmelis Villalobos, en la asistencia técnica de Jonathan García. Presentamos para ustedes Carlota Rojas y este servidor Juan Carlos Rosales, que ya estamos preparados para llevarles las noticias de lo que acontece en el país. Buenas tardes, Carlota, ¿cómo estás?
1: Buenas tardes, Juan Carlos. Buenas tardes a todos los que sintonizan Radio Fe y Alegría, a todos los que están como siempre conectados a esta hora y hasta las 7 de la noche, porque hemos aprovechado el espacio de Háblame Bajito de cada tarde para conversar, para dar seguimiento a las incidencias a una semana de los dos terremotos que sacudieron al país el pasado 24 de junio. Saludamos a todos los que sintonizan, agradecemos la fidelidad con nosotros. Sabemos que nos están escuchando desde la Guajira venezolana hasta Santa Elena de Guairén, conectados a esta hora, y por supuesto eso se valora y se agradece día tras día.
0: Así es, y por supuesto vamos a estar revisando en esta jornada los recorridos que estamos haciendo por distintas regiones, de cómo está la situación tras el sismo. Hay un equipo desplegado que ha estado en el estado Carabobo, que estuvo también allí en el estado Falcón, que está revisando toda la situación de cómo afectó estas comunidades, y por supuesto lo vamos a compartir con todos ustedes a través de nuestra señal. También tendremos entrevistas en esta jornada. Estamos dándole prioridad al tema de la atención psicológica para darles algunas recomendaciones, tips necesarios para que ustedes de alguna forma puedan en casa sobrellevar toda esta situación compleja que vive el país tras el terremoto, vivir todo este luto, momentos de tristeza, la ansiedad, el miedo, el estrés que ha generado toda esta situación.
1: Así es, y a propósito de las incidencias del terremoto, Juan Carlos, hay el parte oficial de hoy que publicó el Ministerio de Comunicación e Información. Hoy viernes 3 de julio del 2026, según las cifras oficiales que emite el Ejecutivo Nacional, se cuentan 2.635 fallecidos, una cifra que se iguala a la que anunciaba la presidenta encargada Delcy Rodríguez ayer en la noche en rueda de prensa con medios internacionales. 12.666 heridos, 6.462 personas rescatadas. Aseguran que hay 86.117 familias atendidas. La estimación de personas de afectadas y sin techo, sin vivienda luego del terremoto hoy 3 de julio se calcula en unos 15.050 personas, 885 edificios afectados, 189 edificios colapsados. Se afirma que sigue la distribución de alimentos, la distribución de bolsas de comida. Han atendido en los hospitales dispuestos para atender la contingencia unos 20.909 pacientes. Se han sumado 3.305 rescatistas internacionales y aseguran que hay más de 29.000 efectivos.

0: réplicas de estos dos terremotos que se registraron el 24 de junio del 2026.
1: Vamos a seguir revisando otras noticias que usted puede verificar también en nuestra página Radio Fe y Alegría Noticias.com. Médicos Unidos advierten que las principales necesidades sanitarias surgirán en los próximos días. El médico urólogo Pedro Fernández, coordinador regional de la ONG Médicos Unidos de Venezuela y profesor de la Facultad de Medicina de la Universidad de los Andes, advirtió que las principales necesidades sanitarias tras el doblete sísmico del 24 de junio podrían presentarse en los próximos días. Durante una entrevista en el programa Punto y Seguimos de Radio Fe y Alegría Noticias, indicó que luego de 3 semanas pueden aparecer enfermedades transmitidas por el agua, por vectores como mosquitos y complicaciones en pacientes con enfermedades crónicas que interrumpieron sus tratamientos. En 1 mes o 3 semanas posteriores al desastre, ahí es donde empieza la verdadera emergencia. Incluso situaciones de epidemia pueden brotar, afirmó. Ante esta situación, Médicos Unidos de Venezuela elaboró un plan de ruta humanitaria de 90 días para orientar prioridades en atención durante esta primera etapa de emergencia. Precisó que la iniciativa surgió porque, según la experiencia de la organización, el apoyo suele disminuir después de las primeras semanas cuando comienzan a aparecer nuevas necesidades de salud. El plan de Médicos Unidos, el especialista explicó que la primera fase de este plan se centra en garantizar agua potable, medicamentos esenciales e insumos médicos. Asimismo, informó que la organización impulsa un proyecto para dotar de insumos quirúrgicos y bancos de sangre con apoyo de organizaciones internacionales. Agregó que preparan un segundo protocolo con recomendaciones para prevenir enfermedades como dengue, malaria, cólera, diarrea, leptospirosis y otras asociadas al consumo de agua contaminada y a la proliferación de mosquitos y roedores. Paralelamente, existe una preocupación por las personas que permanecen bajo los escombros debido a que la descomposición de los cuerpos puede convertirse en un problema de salud pública. En ese sentido, considero que las autoridades deberían evaluar la evacuación de algunas zonas para reducir el riesgo de enfermedades infecciosas. El médico insistió en que la emergencia no debe afectar los derechos de los niños ni modificar protocolos de atención para poblaciones más vulnerables. Recordó que los niños deben ser atendidos respetando su dignidad y procurando siempre que sea posible su reunificación con familiares. También apuntó que los adultos mayores y las personas con enfermedades crónicas deben continuar recibiendo sus tratamientos habituales. Además, enfatizó que los refugios deben garantizar condiciones adecuadas de saneamiento, acceso a agua potable, suficientes baños y disposición de aguas servidas para prevenir enfermedades. Fernández lamentó que en Venezuela actualmente enfrenta una crisis y una emergencia sin una cultura consolidada para responder a desastres y con un déficit de personal de salud. No todos están formados para la atención médica en el desastre y no todo lo que se recoge en los centros de acopio es necesariamente lo que en ese momento va a crear un impacto positivo, expresó. Por ello ratificó que Médicos Unidos de Venezuela continuará desarrollando programas de salud y protocolos de atención para apoyar tanto a las personas que permanecen en las zonas afectadas como a quienes fueron reubicados en otros estados del país.
0: Esta es parte de las notas que publica nuestro portal web. También, entre otras noticias, se registra pues otro hecho lamentable, no asociado con el terremoto del 24 de junio, pero sí una vida de otro venezolano, y es el fallecimiento de un tercer trabajador tras la explosión del taladro en La Victoria. La tragedia causada por la explosión del taladro Polvendoso ocurrió el 28 de junio en el campo petrolero de La Victoria, estado Apure, y sigue dejando víctimas. A la mañana de este viernes falleció en Bogotá Kessler Ceballos, convirtiéndose en el tercer trabajador que pierde la vida a consecuencia del accidente. Ceballos permanecía hospitalizado debido a las graves lesiones sufridas durante la explosión. Su fallecimiento se suma al de Ronnie Bolívar, Osley Macías, quienes también murieron en los días posteriores al siniestro. Son 10 trabajadores los que resultaron afectados por la explosión, según las cifras y el seguimiento de este caso. En el estado Apure, 3 han perdido la vida como consecuencia de este accidente.

0: accidente laboral, Juan Carlos.
1: Complejo que se sigue presentando producto de este accidente que se registró el pasado domingo 28 de julio y que, bueno, estos trabajadores, 8 al menos, estaban trasladados en la ciudad de Bogotá, los otros aquí en territorio venezolano y, bueno, ya se conoce de un tercer trabajador fallecido en la ciudad de Bogotá producto de este incidente que se presentó allí en este campo petrolero. Son las 5:16 minutos. Vamos a establecer una pausa aquí en esta cobertura especial de Radio Fe y Alegría Noticias. No se retiren en instantes. Nosotros vamos a continuar con más informaciones.
2: 5:16. 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

0: y 21 minutos.
1: Informativo, hoy 3 de julio del 2020. Saludamos a todos los que sintonizan nuestra señal, a los que están conectados hoy con nosotros, como siempre, cada tarde, compartiendo no solamente charlas con calma, sino también estos resúmenes de lo que acontece en nuestro país, sobre todo después de este terremoto que nos afectó a todos. Estamos transmitiendo a través de la red de radios y también transmitimos a través de nuestro canal de YouTube, Radio Fe y Alegría BE. Si usted quiere mirar también con calma estas informaciones y la ampliación visual de estas informaciones, lo puede hacer conectándose y suscribiéndose a Radio Fe y Alegría BE, y ahí estamos disponibles. Les recordamos que en medio de la contingencia se han habilitado hospitales de campaña en las zonas de desastre, en La Guaira y en el Distrito Capital. En el terminal de Catialamar hay un hospital de campaña habilitado que está atendiendo medicina general, pediátrica, medicina interna, traumatología, cirugía, ecosonograma y rayos X para las personas afectadas. En el polideportivo, bajo la responsabilidad de las Fuerzas Armadas, también hay un hospital de campaña instalado. En el campo de béisbol de La Guaira hay un hospital de campaña instalado, atendido por Estados Unidos Samaritans. En el campo de golf también hay un hospital de campaña atendido por el Instituto Venezolano de los Seguros Sociales. En el playón, en La Guaira, hay un hospital de campaña atendido por los servicios por Brasil. Dentro de la ayuda internacional que llegó en medio del terremoto, están atendiendo triaje, medicina general, pediatría, medicina interna, cirugía, quirófano, laboratorios, rayos X y ecosonograma. Y en Los Caracas, Barbados y el Ministerio de Turismo ha instalado y atiende un hospital de campaña también. Si usted no está en la zona de desastre y puede compartir esta información con los afectados, pues seguro será de muchísima ayuda. Vamos a continuar con más información. Y es que no solamente en Caracas se está moviendo, la solidaridad está en todo el territorio nacional. Más de 250 monaguenses han donado sangre para los afectados del doble terremoto, según nos cuenta Orlando Chacón en esta nota que tenemos disponible para ustedes la tarde de hoy.
2: Desde el Hospital Universitario Dr. Manuel Núñez Tovar en la ciudad de Maturín, se ha recibido más de 250 donantes de sangre para los afectados tras el sismo registrado el pasado 24 de junio en nuestro país. Escuchemos declaraciones desde el Banco de Sangre de este principal centro de salud de nuestra ciudad.
3: Licenciada Petra Rivas, coordinadora regional de los bancos de sangre. En el Manuel Núñez Tovar, específicamente en el Banco de Sangre Berta Mata, desde el domingo se está realizando una jornada de donación voluntarias. Se han recogido alrededor de 250 unidades de sangre. Muchos han sido los voluntarios que se han solidarizado con esta causa y han venido a brindar su apoyo aquí al Banco de Sangre Central. Primeramente, pues doy las gracias al pueblo de Monagas por esa solidaridad, esa motivación que han tenido al acercarse hasta acá a donar sangre, sabiendo lo importante que esto es para poder prestar ese servicio de en lo que se refiere a transfusiones para que ellos pues se restablezcan más rápido. En verdad, muchas gracias por esa solidaridad.
2: Es importante destacar que la coordinadora estatal del Banco de Sangre, la licenciada Petra Rivas, reiteró el llamado a la ciudadanía para seguir haciendo su aporte de sangre para los afectados tras este terremoto en nuestro país. Desde Maturín, Estado Monagas, Orlando Chacón, Radio Fe y Alegría Noticias.
4: 5:25 p.m, seguimos con más información a esta hora. Habitantes afectados por el doblete sísmico del sector Cayomar de la parroquia Boca de Aroa en Falcón esperan la revisión de sus casas o la reubicación. Vamos a esta hora con el reporte que nos ofrece nuestra compañera Marieny Zárraga.
5: El día de ayer nos trasladamos hacia la vivienda temporal de Sofía, madre de 4 hijos, quien es una de las desplazadas.
4: Bien, ya vamos a tener allí a nuestra compañera Marieny con este informe desde Boca de Aroa, con lo que nos trae al respecto.
0: Luego del doblete sísmico, nos dirigimos a Boca de Aroa, uno de los lugares que se ha visto afectada por este suceso. 87 casas y 252 personas se han visto afectadas después de este evento. Nos dirigimos hasta acá para escuchar algunos de sus testimonios. Escuchemos.
6: Aquí explotó. Sí. Esto aquí explotó. Se agrietó todo. Ahí esto también aquí. Bueno, aquí vi la máquina porque pasó ahí, pero ahí se hizo un hueco. Aquí, mira, como veo. Lo que pasa es que... Todo eso era hueco. La grieta que ves aquí es la que ven afuera. Mira cómo se ve eso ahí. Eso está... Aquí el piso se removió. Aquí, mira. Todo esto aquí. Esto fue parte también del terremoto. Eso fue ahí parte del terremoto. Aquí, bueno, lo que pasa es que no hay luz. Mira esa pared. Y con la réplica se ha movido más. Sí. Aquí yo tenía mi cama. Mira, aquí yo tenía mi cama. Mira cómo se agrietó en todo alrededor de la... Mira. Todo el piso. Todo eso. Está el dorme aquí. Ahí. Mira. No, aquí yo no puedo vivir con... Estoy viviendo con mi mamá. Sí, estoy viviendo con mi mamá. Esto también fue parte del terremoto. Esto aquí fue la primera vez que uno ve esto.
0: Las personas afectadas esperan la revisión de sus casas para saber si son habitables o tienen que ser reubicados. Desde Falcón, María Inizárraga, Radio Fe y Alegría Noticias.
1: Ahí escuchábamos a María Inizárraga, y en YouTube, si usted está conectado, pudo ver las imágenes con las grietas en paredes y pisos que pues están bastante separadas, una distancia de unos 2 centímetros o más, según lo que están explicando también los habitantes de Boca de Aroa. Hay más información, y esta vez a propósito de los que se desplazan buscando zonas seguras. En Guayana, una mujer, una madre, llegó desde La Guaira para iniciar lo que espera sea una nueva vida y superar el impacto de estos 2 terremotos que sacudieron el país, que la dejaron sin casa y que la mantienen ahora redefiniendo lo que va a ser de ella y de sus hijos. Escuchemos.
5: El día de ayer nos trasladamos hacia la vivienda temporal de Sofía, madre de 4 hijos, quien es una de las desplazadas desde La Guaira hacia Ciudad Guayana. Sofía llegó a la ciudad para empezar una nueva vida, ya que luego de los terremotos ocurridos el pasado miércoles, no tiene intenciones de regresar a la región capital. Escuchemos.
7: Ella lo que decía fue, mamá, pensamos que nos íbamos a ver más, pensamos que nos íbamos a morir. Son niños, sí. Pues mi hijo lo que decía, tengo mucho miedo. Una de las niñas me decía, la niña más pequeña me decía, me duele el corazón, no sé qué está pasando.
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0: 36 minutos.
1: Seguimos en esta cobertura, en esta transmisión especial, seguimos la tarde de hoy, saludamos a los que están apenas sintonizando. Yo soy Carlota Rojas, estoy junto a Juan Carlos Rosales y el equipo de Etia, trabajando para ustedes como siempre esta tarde para llevarles un resumen de lo que ha sido este viernes 3 de julio en esta cobertura especial que hemos dispuesto después de los terremotos que sacudieron al país el pasado 24 y pues acompañándonos, tratando de entender, de sobrellevar la crisis que se pueda, la crisis y las emociones que seguro estamos sintiendo los que estamos en las zonas de crisis, en La Guaira, en el Distrito Capital, en Falcón, en Carabobo, y los que estamos fuera viendo el sufrimiento de los otros e intentando ayudar a los otros. Para eso hemos convidado a la tarde de hoy a Nayeli Villamizar. Ella es especialista, es psicóloga, especialista de psicoterapia cognitivo-conductual, pertenece a la Red Popular de Ayuda Solidaria y se comunica, se conecta con nosotros esta tarde vía telefónica para pues ayudarnos a entender lo que podemos sentir. Primero, buenas tardes, bienvenida a Radio Fe y Alegría, ¿cómo estás?
2: Hola, buenas tardes, muy bien, gracias a Dios, ¿tú cómo estás?
3: Sí, estamos muy bien. Muchísimas gracias, Nayeli, por acompañarnos en este espacio. Y después de esta emergencia por el terremoto, ¿cuáles son las reacciones emocionales más comunes que pudiéramos tener en niños, niñas y adolescentes para ir advirtiendo a los representantes, ¿sí?, en parte de esta orientación que nos vas a brindar?
2: Bueno, antes que nada, agradezco la oportunidad de haber brindado la entrevista. Y pues bueno, estos son temas que podemos observar, podemos ver muy complejos, sin embargo bastante dolorosos, como es el momento que estamos viviendo. Vamos a llamarlo como un duelo, porque en realidad es un duelo. Y comúnmente ahorita en las redes sociales he visto que le llaman duelo nacional, porque a pesar de que no somos los principales en caso de las personas que estamos fuera de el estado donde ocurrió la tragedia, para nosotros también es algo doloroso, porque son pérdidas humanas, seres vivos, animales, bueno, que perdieron su vida, otros que no perdieron su vida, pero perdieron sus casas, sus bienes, todo lo material. En primera instancia, como mencioné, el duelo, pues, bueno, el duelo tiene muchas etapas. Como bien saben, pues, las etapas, vamos a llamarlas en algo más preciso, existen 5 etapas del duelo. Y mayormente a veces las vivimos desfasadas, no podemos decir que estas etapas son fijas. Cada persona y cada ser humano la vive de una forma diferente. Entonces, pues bueno, en primera instancia tenemos todas las etapas y una de esas es la negación y la cólera, que no sabemos qué hacer en estos momentos. La primera es que, como mecanismo de defensa, nosotros nos negamos para amortiguar como el impacto que nosotros estamos sintiendo. Y luego de esto venimos a pasar al shock, donde viene la frustración y el resentimiento, y también buscamos un culpable. No sé si a los oyentes y a ustedes también en algún momento lo han pensado, el por qué de esta catástrofe, por qué nos pasó a nosotros, y por qué es justamente este día, o por qué es justo esta hora, por qué cuando estaban todos en casa. Entonces, siempre vamos a buscar quizá un culpable y a veces no lo vamos a encontrar. Entonces, pues bueno, eso nos llena más como de ira o de cólera. Y llegamos a un punto también en que queremos como negociar esta etapa donde fantaseamos revirtiendo la situación. Y entendemos que, pues bueno, hubieron pérdidas materiales que a veces no las vemos como importantes. Pero a pesar de que también se perdieron vidas, que es muy doloroso y lamento mucho la pérdida y el duelo de las personas que están pasando por esta situación, la pérdida material también es importante, porque como todos sabemos, en nuestro país las cosas son un poquito más difíciles de adquirir, y podemos pasar toda nuestra vida trabajando para en último momento poder comprar nuestras cosas, sentirnos seguros, sentirnos a salvo, y de un momento a otro pues esto desaparezca. Pero yéndome un poquito más al tema de cómo podemos tratar o cómo podemos ayudar a nuestros niños en casa es que, primero y principal, brindándole todo el apoyo y hacerlo sentir lo más calmado posible, que tienen a quién acudir, que tienen a quién tener como una red de apoyo. Siempre prestarle atención y permitirle sentir y expresar las emociones que tienen, no obturarlo, porque una de las primeras cosas que podemos hacer al sentir un dolor es reprimirnos la emoción. Evitemos también el aislamiento, en este caso con los niños, hablarles claramente de una forma sincera. Sin embargo, recordemos que los niños todavía, depende de su edad, no tienen un raciocinio esperado a lo que nosotros los adultos podemos creer que tienen. Porque podemos pensar que él es muy maduro, podemos pensar que él o ella están muy grandes, pero vámonos más allá a su organismo, a su condición. Su raciocinio aún no está para entender quizás algunas cosas, ellos simplemente corren por su cuerpo las emociones y por su mente, y ellos no saben cómo hacerlo. Inclusive a nosotros los adultos se nos hace difícil expresar las emociones.
1: A propósito de estas fases del duelo, ¿cómo se estaría manejando? ¿Cómo identificamos la negación, la cólera? ¿Con qué reacciones nosotros podemos identificarlo en la persona que tenemos cerca y en los niños y adolescentes?
2: Bueno, la negación, como su propia palabra lo dice, empezamos a negar o nos defendemos creando como esa incredulidad. No creemos que esto pase, que generalmente lo mencionamos, no creo que yo haya trabajado tanto en perderlo de un momento a otro, en unos segundos, perder mi empleo, quizá perder...

0: formas en cómo puedes identificar en el caso de la negación. Y en los niños, pues bueno, los cuando tienen más edad, ya comienzan a verlo un poco más como nosotros los adultos, empiezan a preguntarse, ¿qué pasó? ¿Eso es una mentira? ¿Estamos viendo el video? Entonces ahí es donde tenemos que concentrarnos y explicarles la verdad de lo sucedido, cuáles son las causas y cómo podemos ayudar a demás niños. Entonces ellos, como son pequeños, no pueden tener como un repertorio quizá de muchas palabras, pero lo que hacen es genuinamente una empatía, y lo que pueden hacer es brindar un abrazo, expresar que bueno, que lo que sientes está bien, que es respetable, que vamos a tratar de mejorarlo, busquemos ayuda, o inclusive después de que pase el llanto, después de que pase la frustración, podemos incluirlo en actividades lúdicas para que, pues bueno, esto sea como sea, es una parte de distracción para los niños en este caso.
1: ¿Es recomendable que los niños expresen sus emociones mediante el juego, dibujo, la conversación? ¿Cómo los adultos pueden acompañar este proceso?
0: Sí, claramente es súper recomendable que lo hagan, inclusive si podemos observar o que lo ha visto en las redes sociales. Muchos niños que están refugiados ahorita en Caracas, lo que hacen es pintar, y eso lo podemos llamar como arteterapia, una forma de expresar nuestras emociones que no podemos decir o que no queremos decir.

0: con los niños. O inclusive podemos ver que los niños pueden presentar un poco más de rabia, podemos decir, ahora está muy grosero desde que pasó esto, o desde que se enteró, si tuvo una pérdida familiar, si simplemente a veces no fue directamente la pérdida, sino que pues también escuchó que un tío o un familiar o inclusive una mascota falleció, entonces forma parte de esto. Ellos no saben manejar sus emociones, entonces hay que ayudarlos mucho.
1: Y en este ayudar, por ejemplo, para es por igual la pérdida tanto de un familiar lejano, el conocer que falleció o perdió una casa un familiar lejano, como aquellos que están en las zonas de mayor desastre y pierden casas, pierden juguetes, pierde un perro, un gato, una mascota que era parte del refugio del niño. ¿Se trabaja por igual ambas pérdidas?
0: Bueno, las pérdidas las podemos separar, ¿no? Causan un dolor muy parecido, una confusión, se nos mueve la mente, pero lo ideal es trabajarlo de acuerdo a la situación vivida, a la edad y a su entorno. Por eso es muy recomendable siempre hacerlo, que cuando yo llegue a este punto, visitar a un especialista de la salud mental, porque muy bien sabemos que los PAP, que en su sigla serían los primeros auxilios psicológicos, lo puede brindar cualquier persona que por su naturaleza, al ser empático, lo puede realizar. Sin embargo, ahí luego existe como el sentimiento de que no puedo ayudarte más de esto, no sé qué hacer, no sé qué hacer cuando lloras, no sé qué hacer cuando me pides una solución y no sé qué hacer. Ahí es donde podemos recomendar que visiten al especialista. Mientras podemos decir, yo puedo controlar esto si fue un vecino, una amiga, y de repente se está desclamando tu compañero, tu vecino, entonces puedes brindarle estos principios o en primera instancia los auxilios psicológicos. Observar cómo se siente, no minimizar su dolor. A veces nosotros pensamos que decimos, bueno, las cosas se recuperan, ya estás vivo, sí, pero a mí me dolió y aparte me costó mucho poder comprarme las cosas y nadie me las va a volver a regalar, casi como las perdí, como me las quitaron. Entonces no me digas que lo material se me va a recuperar rápido y que la vida está así, porque a veces no es suficiente. A veces creemos que justamente en las catástrofes, en las crisis, lo primero que hay que llevar es agua, comida, enseres, ropa, pero tú le puedes brindar eso, exactamente. Pero quien está sufriendo esa pérdida, quien está recuperándose o entendiendo hasta el momento que ya no tiene a su esposa, a su esposo, a sus hijos, a su familia, a su papá, él está en ese dolor y a veces no quieren ni agua. No quieren agua, no quieren comida, solamente quieren gritar y quieren revolcarse en el suelo, quieren que los abracen o simplemente quieren expresar sus emociones a como ellos saben hacerlo. Entonces, podemos comprenderlo, podemos ayudarlo y pues bueno, nunca minimizar lo que sienten, ni comparar esto, porque a veces lo cometemos ese error de bueno, a esta familia está peor que tú, a él está peor, se le murieron más familiares. Entonces evitemos estos momentos para que no hagamos luego una acción con daño.
2: Es importante también, Nayeli, el abordaje diferenciado por edades. Por ejemplo, en el caso de los adolescentes, ellos muchas veces ocultan sus sentimientos, prefieren aislarse. ¿Cómo pudiera darse un abordaje?
0: Bueno, con los adolescentes, como les digo comúnmente a mis consultantes, mis pacientes o usuarios, la adolescencia es una etapa vulnerable. Es muy bonita, pero también es muy vulnerable. Porque aquí estamos pasando de ser niños a ser unos adultos jóvenes o unos adultos más pequeños. Pero es difícil comprender que ya lo que pensábamos antes no es lo mismo que pensamos ahora y no reaccionamos de la misma forma como ahora. Entonces, como observamos cambios físicos en un adolescente, también existen cambios cognitivos o orgánicos. Entonces, son cosas nuevas para ellos también. Y que llegue una catástrofe, que llegue noticias o que lleguen emociones nuevas que no pueden controlar, para ellos también es súper difícil. en primera instancia comprenderlos, ellos ya razonan un poco más, ya entienden las consecuencias, ya entienden los actos. Entonces, lo que podemos es tratar de integrarlos más. Sé que ellos se quieren aislar, quieren llorar, sienten que nadie los comprende o que la voz de ellos no es válida, porque antes, cuando nosotros somos niños, tenemos la voz de mamá y papá. Pero cuando somos adolescentes queremos tener voz propia, ya no queremos que papá y mamá decidan por nosotros, así si seamos menores de edad. Entonces lo ideal sería acompañarlos. Si contigo no hablan, si contigo, por ejemplo, no se expresan, no se abren, como comúnmente lo decimos, entonces que pueda visitar a otra persona. Y si no pueden con la otra persona, visiten a un especialista de salud mental. Siempre hay que recalcarlo. Ahorita en estos momentos, muchas organizaciones como la nuestra están brindando apoyo a psicológico y psicosocial para niños, adolescentes, adultos mayores, jóvenes, cualquier persona que lo necesite y lo merite de forma gratuita. No nos estamos lucrando con el dolor ajeno ni con las pérdidas ajenas. Es lo que, pues bueno, desde un principio nosotros como organización siempre hemos planteado y lo mantenemos. Entonces les hago un llamado y una invitación a que la persona que sienta que no puede con lo que carga, visite al psicólogo, visite un terapeuta, visite un especialista.
1: Nancy, una pregunta que me surge viendo esto y sobre todo con adolescentes y niños, ¿cómo identificar cuando la crisis de temas de salud mental está apareciendo o si es posible, si esta crisis aparece por el shock de la tragedia o que hay algo detrás? O sea, ¿y cómo no engañarnos también justificando todas las acciones, si eso es posible, todas las reacciones de un niño, una niña, un adolescente por la crisis o por la tragedia? Y no mirar otras cosas que estén alrededor. No sé si logro, me enredé yo misma la pregunta, pero no sé si me la entendiste bien.
0: Déjame ver si te entiendo. ¿Quieres decir cómo identificar si el niño está pasando por algo que haya sido objetivo, o sea, que haya sido propenso por la crisis o por otra situación?
1: Okay. Exacto.
0: Bueno, en primera instancia sabemos que tenemos las redes sociales a la vuelta de la esquina. Cualquiera puede ahorita tener una red social y puede observar videos, televisión y todo. Y no sé, todos los adolescentes también se involucran mucho con las redes. Ellos posiblemente vean muchas cosas en todas las plataformas. Podemos observar comportamientos. Como tú lo mencionaste, aislamiento, podemos observar, por ejemplo, cambios en su diálogo. Podemos decir, mira, él antes no me contestaba de una forma negativa o brusca y ahora sí lo está haciendo. Ahora resulta que se esconde, resulta que se está cortando alguna parte de su cuerpo, se autoflagela, o resulta que ahora no se está queriendo bañar. Pero a raíz de este momento podemos observarlo, depende con esa línea de tiempo. Desde ese día hasta ahora, comentarios que hagan, cosas que vean a cada rato, que tú puedas observarlo desde la fuera y te das cuenta que es justamente por esta razón, que lo mencione mucho y que haya pasado luego de ese 24, pues, de ese día específico. Ahora, cuando hablamos de situaciones diferentes, como por ejemplo, pérdida de amigos, muy común en la adolescencia, pérdida de ilusiones, crisis de identidad, algunos temas de pareja, podemos identificar también un aislamiento, pero no se puede ser muy observable en un llanto o algo que quieran ellos dejar ver, porque cuando esta crisis es conocida por todas las personas, ellos también se sienten capaces de expresar la emoción frente a los adultos, pero cuando es algo más íntimo de ellos, que no lo quieren contar, siempre lo reprimen y no lo hablan con todo el mundo. Entonces, esa puede ser una de las cosas que podemos diferenciar. Si me lo expresa, me lo menciona, me lo dice o lo observo, es por esta razón. Y así no, y como que me lo oculta mucho y se está aislando demasiado, no quiere ni tocar el tema conmigo, puede ser causa de otras situaciones.
2: Estamos conversando con Nayeli Villamizar, especialista en psicoterapia cognitiva conductual. Ella pertenece a la Red Popular de Ayuda Solidaria en el estado Apure y nos está dando estas recomendaciones vitales para la familia, para los niños, niñas y adolescentes y para todos. También quisiéramos saber, Nayeli, para ir cerrando un poco el apoyo que ustedes están ofreciendo desde REPA a las familias, cómo pueden acceder a los servicios de atención psicológica que ofrecen desde REPAS.
0: Bueno, nosotros implementamos nuestro servicio de atención psicológica gratuita y se pueden poner en contacto con nosotros al número de contacto 0412 29 26

0: lo que sea. Justamente hoy estamos enviando para San Fernando, para unas familias que están llegando por la movilización, dos cajas de ropa, de enseres, de cosas que necesitan, tanto para niños, para adolescentes y adultos. Entonces, los que deseen hacerlo, vamos a estar aquí ubicados en nuestra sede, lo podemos recibir aquí, y pues bueno, totalmente a la orden para todos, para todas las personas que lo necesiten o que lo ameriten, y muchísimas gracias por el espacio que nos brindaron, tanto a mí como a la organización. Estoy siendo voz de la organización aquí también.
1: Por esta entrevista.
2: Así es, bueno, muchísimas gracias por acompañarnos a la psicóloga Nacheli Villamizar. Recordemos que pertenece a la Red Popular de Ayuda Solidaria. Ellos están en la zona de Guasdualito, Estado Apure, y por supuesto allí ofrecen atención psicológica para las familias afectadas y quienes inclusive se desplazan en el territorio. Ustedes pueden ubicarlo también a través de las distintas redes sociales y ponerse en contacto con ellos a través de los puntos de contacto. Carlota.
1: Así es. Bueno, rescatamos dentro de las recomendaciones nunca minimizar las expresiones y las emociones de los otros, escuchar, estar atento y identificar esas reacciones que van surgiendo en medio de las fases del duelo, la negación, el shock, la frustración y la pregunta permanente: ¿por qué nos está pasando esto? ¿Por qué tenemos que vivir esta pérdida? Con niños, niñas y adolescentes, atención a todos los síntomas que nos han dicho: aislamiento, tristeza, cambios de hábitos en su modo de ser, en su modo de proceder, para atenderlos, porque niños, niñas, adolescentes son una prioridad. Y atiéndase usted también. Si siente que lo sobrepasa, pida ayuda.
2: Así es, vamos a establecer una nueva pausa. Al regreso estaremos estableciendo un contacto con nuestro compañero Pedro González desde la ciudad de Caracas, porque allí se ha registrado el colapso de una estructura de un colegio en La Pastora. Ya vamos a tener todos los detalles, no se retiren. 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

0: 6:02.
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4: 6:03.
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0: 6:03. 6:03.
9: Seguimos en este espacio, son las 6:00 p.m. Estamos empezando la segunda hora de esta transmisión, este resumen informativo hoy viernes 3 de julio. Saludamos a los que están conectados con nosotros. Trabajamos para ustedes, Carlota Rojas, Juan Carlos Rosales. En este horario, este es el horario habitual de Háblame Bajito, de la charla con calma para entender también lo que ocurre, ya que nos preparamos en este país. Sin embargo, esta semana la hemos dispuesto para conocer cómo se desarrolla y se atiende la emergencia provocada por los dos terremotos ocurridos el 24 de junio en Caracas. Y seguimos haciendo seguimiento con nuestro compañero Pedro González desde el Colegio San Judas Tadeo en La Pastora, en Caracas, que vuelve a revivir la crisis del terremoto con el colapso de la estructura. Buenas tardes, Pedro, ¿cómo estás?
10: Buenas tardes, Carlota, gracias por el contacto informativo.
9: Vamos, Pedro, cuéntanos, ¿dónde estás?
10: Sí, nos encontramos en las inmediaciones del Colegio Agustiniano San Judas Tadeo, que está ubicado en la parroquia La Pastora, acá en la ciudad de Caracas. Según la información que estamos recogiendo desde el lugar, se trata del colapso parcial de una estructura perteneciente a este centro educativo. Actualmente en el lugar se encuentran presentes funcionarios de distintos cuerpos de seguridad del Estado, como miembros del Cuerpo de Bomberos de Caracas, Protección Civil y también ingenieros de obras públicas. Se pudo observar que el equipo de ingenieros se encuentra realizando nuevamente un avalúo de estas instalaciones, producto pues del colapso de la estructura. Conversábamos también con el PRAI y rector de este colegio, Jonathan Caldera, y enfatizó que el siniestro se produjo mientras estaban realizando unas labores de remoción de escombros de otra parte del colegio que no comprendía la edificación que colapsó. Indicó que previamente las instalaciones de este centro educativo ya habían sido evaluadas por ingenieros y personal de Protección Civil y les habían indicado que precisamente el módulo de salones y parte de la cancha que colapsó el día de hoy presentaba serias afectaciones y fracturas en su infraestructura, por lo que se encontraba totalmente desalojado al momento del siniestro. También nos indicó que no se registraron heridos por parte de las personas que se encontraban realizando estas labores de remoción de escombros en este centro educativo. ¿Tienes alguna pregunta, Carlota?
9: Era zona desalojada de personas a los alrededores y dentro de la estructura que colapsa.
10: El plan indicaba que estaban realizando unas labores de remoción de escombros al momento en que se escuchó el crujir de del edificio que colapsó, ¿no? Afortunadamente en ese edificio ya había sido evaluado previamente por ingenieros y habían indicado el desalojo del mismo. La estructura estaba completamente sola. En las inmediaciones sí hay bastante personal de cuerpos de seguridad del Estado, funcionarios de Protección Civil haciendo avalúo, pues, de esta situación que está en pleno desarrollo.
0: Son las 6:07 PM. Muchísimas gracias a nuestro compañero Pedro González desde Caracas a esta hora por este reporte que nos ofrece un poco la situación del colapso de este colegio. 6:07 PM. A esta hora nosotros vamos a establecer también un contacto con nuestro compañero Jorge Labrador. Él ha realizado una entrevista muy interesante con un especialista en temas sísmicos y pues también nos llamaba la atención que ellos llevan un registro y una documentación que está en una página web donde, bueno, tienen ese histórico y esa cronología de acontecimientos que han ocurrido en nuestro país y con especial énfasis en las recomendaciones que se vienen dando desde los años 50 hacia la zona de La Guaira, Carlota.
9: Así es, una entrevista con Alejandro Liñaño, él es representante también y del Centro de Estudios y Gestión de Riesgo de la Universidad de los Andes, y pues ha dedicado parte de su vida precisamente a la gestión de riesgo, a la evaluación de riesgos de desastres y el impacto que puedan tener en infraestructuras en nuestro país. La tenemos a disposición de ustedes en la tarde de hoy.
5: Para hablar sobre gestión de riesgos y respuesta local, esto ante la catástrofe que generó los dos recientes terremotos de la zona norte costera de Venezuela, hoy tenemos al profesor Alejandro Liñaño, quien es profesor de la ULA, consultor internacional, investigador en reducción de riesgos. Bienvenido, profesor, saludos.
6: Muchas gracias, Jorge, un placer estar contigo.
5: Bueno, quiero comenzar, profesor, con el diagnóstico actual. ¿Qué diagnóstico podríamos hacer sobre el nivel de vulnerabilidad de las principales, por lo menos, ciudades costeras frente a este evento o a estos eventos sísmicos que se registraron?
6: Yo creo que el diagnóstico es evidente para todo aquel que haya estado mirando lo que ha ocurrido desde el miércoles pasado. Los desastres realmente son una prueba que le pone las dinámicas de territorio a los modelos, a la sostenibilidad de los modelos de desarrollo que se promueven en los países. La gente puede decir muchas cosas, los políticos pueden decir mucha retórica, que lo están haciendo bien o que lo están haciendo regular o lo que sea, pero realmente cuando vienen estos eventos es que tú realmente te das cuenta qué es lo que se estaba haciendo bien, qué es lo que no se estaba haciendo bien, qué es lo que faltó. Y pues nada, este evento es realmente muy doloroso para nosotros porque yo he estado, bueno, en muchísimas reuniones, trabajando muchísimo y reencontrándome con actores del mundo académico y de la investigación venezolana que durante décadas, 4 décadas, 5 décadas, han estado dando la pelea, generando diagnóstico, haciendo advertencias, diciendo, mire lo que va a pasar. Todo esto un poco sobre las enseñanzas que nos dejó el sismo de 1967 en Caracas. Ese terremoto enseñó qué es lo que estaba bien, qué es lo que estaba mal, qué es lo que se tenía que reforzar.

0: gente, de hablar con todos los niveles de gobierno, con gobernadores, con ministros, con presidentes de la tercera, de la cuarta y de la quinta, para que no vayan a creer que es un tema de colores, del debate esquizoide político que tiene a Venezuela postrada desde hace tanto. Eso lo hicimos siempre. Jamás encontramos un interlocutor en el mundo de la política, que más allá de la retórica hueca, de decir que ahora sí lo vamos a hacer, que realmente asumiera con profesionalismo y con seriedad el compromiso de implementar las acciones que estos esfuerzos de caracterización, estos esfuerzos de diagnóstico, estas propuestas, estos diseños de metodología para reforzar de alguna manera toda la infraestructura, los edificios que se sabía que tenían problemas, se implementaron. Entonces, es muy doloroso para nosotros evidenciar que lo que durante tantas décadas estuvimos advirtiendo, pues finalmente no era mentira.
1: Porque usted dice que se estaba, bueno, advirtieron un poco sobre lo que se estaba haciendo bien y lo que se estaba haciendo mal. ¿Qué se estaba haciendo bien y qué se estaba haciendo mal, profesor?
0: Mira, las sociedades tienden a aprender mucho de los desastres. Los desastres de alguna manera te dejan ver dónde están las debilidades, qué es lo que no se hace adecuadamente, ¿no? Muchas veces se presentan fallas porque realmente el conocimiento no existía. Eso por lo menos fue muy notorio en el terremoto de Caracas en 1967. En aquel terremoto, bueno, se generaron unos problemas, se generaron unos daños, pero realmente se hizo un esfuerzo extraordinario. Los mejores sismólogos del mundo. El terremoto de Caracas del 67 fue una escuela para la sismorresistencia en el planeta y se descubrió mucho y se avanzó mucho en entender lo que se llaman los efectos de sitio. O sea, es este fenómeno en donde tú puedes tener un terremoto y el terremoto, bueno, genera una disipación de energía a partir de un punto, pero esas ondas, al pasar por ciertos suelos, en donde tienes, bueno, unas profundidades de sedimento muy marcadas entre, digo, la distancia entre la roca y donde está, donde tú caminas, puede haber muchísimo depósito sedimentario, esos suelos pueden generar unos efectos que hacen que esas ondas se amplifiquen, se comporten de cierta manera, y esas conductas de esas ondas hacen que ciertas edificaciones con ciertas características sean muy propensas a presentar problemas. En el marco de eso se hizo realmente un esfuerzo muy grande, se aprendió mucho. De hecho, en Caracas se desarrolló a principios de este siglo un inmenso esfuerzo y una inversión muy grande para tratar de lograr una microzonificación sísmica de la capital de la República. Y de hecho se dio. Ese es uno de los trabajos de microzonificación más importantes que tú puedes identificar en América Latina y el Caribe, por lo menos. ¿Ok? Yo vivo en Europa y realmente aquí no hay unos trabajos de microzonificación. En la mayor parte de los países europeos, ningún país tiene un trabajo tan contundente, tan riguroso como este. Quizás que Sodio consiga trabajos importantes en Italia, en Turquía, en países, en Grecia, países de más tradición sísmica, pero realmente ese trabajo fue un trabajo fantástico. Ahora, lo que uno ve es que fue muy difícil lograr que en función de los resultados de ese diagnóstico tan bien hecho, se implementaran acciones, digamos, contundentes para tratar de corregir los espacios donde se identificaban inconvenientes. Un problema muy marcado que realmente no se pudo resolver es que, claro, Venezuela ha ido aprendiendo, ¿verdad? La ingeniería venezolana ha ido aprendiendo a partir de terremotos y del aporte académico a hacer cada vez mejores normativas de diseño y de construcción de edificaciones. Entonces, claro, en el 67 se aprendió mucho, entonces se generaron unas normas y luego

0: se generaron unas normas por allá a principios de los 80 y a raíz del terremoto de Cariaco en el 97 nuevamente se generó una mejora en las normas. Se llega en el año 2001 a una norma que se consideró bastante buena, rigurosa, la 1756 del 2001, de una norma Covenin, pero resulta que claro, cuando tú definías la norma, lo que ocurre es que se supone que a partir del momento que se promulga la norma, todos los edificios que se construyan a futuro deben ir con la nueva norma, pero los edificios anteriores quedan igual. Lo normal era tratar de haber generado algún tipo de esfuerzo, algún tipo de mecanismo de divulgación entre los dueños de esas viviendas para hacerle ver, mire, su edificio no es culpa de nadie, o sea, aprendimos una cosa y hoy por hoy demuestra que su edificio merita cierta adecuación, cierto reforzamiento. Eso puede ser una inversión que se tiene que hacer, que siempre va a ser dolorosa, pero siempre será mejor hacerla y que no hacerla y tener que pagar lo que te toca pagar luego, que no solamente implica perder por completo el bien, sino puedes perder a gente querida, pues a detener el drama humano que hay. Entonces, te reitero, el problema que siempre se identificó es ese, que tú identificabas muy bien cuáles eran los problemas, qué es lo que se tenía que hacer en algunos ámbitos sectoriales. Por lo menos recuerdo que el Instituto de Materiales y Modelos Estructurales de la UCB, que en mi opinión es el centro donde está la mayor experticia del país en temas de sismorresistencia, ellos han desarrollado un esfuerzo increíble, realmente súper completo, para por lo menos identificar escuelas que tienen unos niveles de vulnerabilidad sencillamente inaceptables. Eso se aprendió a raíz del terremoto de Cariaco del 97. Y esas escuelas que fallan en Cariaco, donde más muere gente en el terremoto de Cariaco, es en escuelas. Y eso es una contradicción, eso es un sinsentido. Y eso se debía a que esas escuelas estaban diseñadas sobre una norma insuficiente. Eran escuelas muy viejas que se diseñaron pensando que la amenaza sísmica no era tan alta, y lo dramático era que eso no es que se construyó una escuela en Cariaco, sino compraban una tipología y la repetían en toda Venezuela, particularmente donde hay más gente, que es en el arco andino costero, que es donde se dan los mayores terremotos. Entonces, ese trabajo realmente es un trabajo impecable. ¿Y qué es lo que implicaba? Bueno, implicaba que el Estado tiene que tomar esos datos y empezar a hacer un esfuerzo muy importante de reforzamiento de esas escuelas. Afortunadamente, este terremoto nos agarró un día de asueto, los colegios estaban vacíos, no sabemos aún el nivel de daño que se puede haber registrado en esas escuelas que se saben que tenían problemas de diseño, pero eso es solo para ilustrarte un ejemplo del dilema en que vivimos. O sea, Venezuela es un país en donde realmente hay experticia. Hay gente muy capaz, hay grupos de investigación, hay trabajar. Bueno, lo que yo siento que no se ha logrado nunca es llevar ese conocimiento a políticas públicas y agendas de compromiso, que cada vez uno entiende más que no pueden ser solamente de compromiso institucional, porque no solamente en Venezuela, yo trabajo estos temas en todo el mundo, yo he trabajado en 30 países, 40 países en proyectos de este tipo, y en todos lados, cada vez tú te convences más que como que los gobiernos son como un mal interlocutor para poder tomar decisiones con respecto al riesgo tuyo. Al riesgo tuyo y de tu familia. O sea, esos son políticos que están allí de paso y ellos están tomando decisiones considerando un montón de aspectos que realmente a ti como persona te importan muy poco. Que cuáles son las consecuencias políticas que puede tomar que yo decida tal cosa o no decida aquella. O sea, uno lo ve desde una perspectiva distinta, entonces hoy por hoy se entiende que es muy importante tratar de seguir avanzando en estos temas, pero más desde una perspectiva de gobernanza, en donde obviamente los actores de gobierno son importantes, pero no pueden ser los únicos con la responsabilidad de llevar adelante estos esfuerzos. Hay que hacer un esfuerzo enorme para garantizarle a todos los sectores de la sociedad lo que se llama el derecho a saber. Derecho a saber, por lo menos a mí me resulta sumamente doloroso que en los mapas de caracterización que nosotros llegamos a hacer, por lo menos para el cercado, diciendo, mira, edificio por edificio, sobre el catastro de Chacao, definiendo cuáles son los edificios que tenían los mayores o los menores niveles de riesgo, muchos de los edificios que hoy están colapsados se sabía que tenían problemas gravísimos. Y tú lo ves rodeado de otros edificios que son de colores verdes en términos de la probabilidad de excedencia de daños graves. Y tú veías ahí el edificio Petunia en morado, diciendo, este edificio es muy peligroso. Esto lo sabíamos hace 12 años. Hace 15 años.
1: Pero también pasa que, por ejemplo, y partiendo del hecho del que vive en el edificio, la participación ciudadana, el seguimiento también, a dónde se va a construir, con qué materiales se construyó, si se hicieron evaluaciones, si hicieron diagnóstico, ahí también hace falta también un poco más, pienso yo, no sé, de participación ciudadana en la toma de decisión y decir, bueno, mira, esto no es prudente, ya se han hecho diagnósticos, ¿sabes?
0: Y pudiera darse que en algún momento la ciudadanía diga, mira, esto no es lo que yo quisiera, pero realmente no tengo dinero para alquilar el otro porque es más caro. Entonces, el tema es que si vas a ocupar el espacio, tienes que ocuparlo consciente de las características y de los niveles de exposición que tú tienes allí. Eso es, en mi opinión, lo que el Estado tiene el deber forzoso de garantizarle a la gente, que es el derecho a saber. Eso se llama el principio del derecho a saber. Eso en algunos países se lleva adelante muy bien, por lo menos en Francia, ¿verdad? La legislación es que tú vas a hacer un alquiler de un apartamento, de un local, no sé, o vas a hacer una compra, en el marco de la tasación que se hace, El que alquila o el que vende tiene el deber de entregarte un informe muy completo donde él te dice si esa zona está expuesta al riesgo de inundaciones, si esa zona está expuesta a contaminación, cuáles son los peores niveles de calidad de aire que dicen. O sea, te dan un diagnóstico perfecto. Sabes, ¿verdad? Sí, está bien. La decisión la tome el ciudadano. Pudiera ser que tú digas, bueno, mira, si esto puede tener una probabilidad de que se inunde y que entre un metro de agua con un periodo de retorno para eventos con un periodo de retorno de 500 años. Que eso no quiere decir que el próximo va a ser en 500 años, sino que es una probabilidad relativamente baja. Pero el tema es que si tú asumes la decisión de ubicarte en ese espacio o hacer una inversión en un pequeño negocio en ese espacio, tú puedes tomar decisiones en sintonía con esas dinámicas del territorio. Entonces, de repente, tú a la hora que te doy yo de organizar el inventario, colocas terreno, de repente no te peguen tan duro en términos de pérdidas económicas a la hora de una inundación, y otras las colocas en otro sitio, en el piso de arriba, ¿verdad? O tú ubicas, de repente no colocas en un sótano, esto hablando en otros países donde hemos trabajado, no colocas en un sótano la línea blanca porque sabes que es un problema, entonces no la quieres perder. Pero eso, te reitero, eso pasa por que la gente sepa. Y luego que la gente sepa, pues la gente tomará sus decisiones. ¿Ves? Entonces yo creo que es un esfuerzo muy importante que hay que hacer.
1: En el caso del estado La Guaira, con todo lo que han dicho varios expertos también sobre el tipo, así como usted, la cantidad de sedimentos, ¿se puede seguir viviendo en La Guaira? Digamos, ¿qué va a pasar? Porque ahora me imagino yo que luego de todo esto se va a terminar de derrumbar todas estas edificaciones. Las que están a punto de caerse, hay unas que están con unas estructuras en muy mal estado, y que tendría que volverse a zonificar, volver a construir, o no debería.
0: Bueno, mira, La Guaira, definitivamente, Vargas, es una zona que tiene unos condicionantes de ocupación muy especiales. No solamente vinculado al tema sísmico, que ya lo hemos visto, y te reitero, en el terremoto de 67 hubo edificios que colapsaron en La Guaira, ¿ok? Sino aparte de eso, tenemos eventos como el que vivimos en el 99. Ese evento que ocurrió en Vargas en el año 99 tiene su primera descripción en 1798. Hay una descripción, eso está publicado. Si tú te metes ahí en Google y buscas los materiales que nosotros hemos publicado, nosotros hicimos una reedición de un pequeño informe que escribió el doctor Eduardo Roll en 1950. Y él era presidente de la Sociedad Venezolana de Ciencias Físicas

0: los terrenos de la costa central de Venezuela y la vertiente norte del Ávila. Y era ahí, hace esencialmente un recuento de toda la gente que ha dicho aquí hay que tener mucho cuidado a la hora de ocupar, porque cada cierto tiempo unos materiales muy importantes bajan de ese cerro que tenemos atrás, ¿verdad? Y esos materiales solamente pueden bajar arrastrados por unas inmensas cantidades de agua. Hay cerca de unos 20 eventos previos al de Vargas del 99. El anterior fue en el año 51.
1: Profesor, muchísimas gracias por el tiempo, por el espacio, por estar acá en estos especiales que estamos haciendo acá con todo lo que sucedió con esta tragedia acá en Venezuela, ¿no?
0: Perfecto, muy bien. Para cerrar, que es sigil.group. Ustedes pueden descargar en la sección de recursos no solamente una serie de estudios muy detallados, por lo menos el plan maestro de reducción de desastres de Caracas, que lo hizo el gobierno del Japón y que definía una serie de cosas importantísimas, sino que aparte de eso hay unas bases de datos de terremotos históricos de carácter destructivo que ha tenido Venezuela. Venezuela, en esa base de datos, ustedes van a ver que registra cerca de 156 terremotos destructivos entre el año 1530 y la actualidad. Entonces, los terremotos no son una cosa rara en nuestro país. Son una realidad con la que tenemos que aprender. Es como la lluvia. Lo que pasa es que los periodos de retorno son mucho más distanciados. Pero es algo con lo que tenemos que aprender a vivir. Y te reitero, hay sociedades que han aprendido a vivir con escenarios sísmicos muchísimo peor que los nuestros. Pero hay que asumir ciertos compromisos alrededor de eso. Entonces, ojalá de ahora en adelante comencemos a entender que este es un tema serio y que es un tema que ya no es del gobierno de turno, es un tema de todos. Cada quien tiene que hacer lo que le competa para no tener que llegar a pagar a futuro una factura tan espantosa como la que han tenido que pagar muchos compatriotas venezolanos.
1: Así es, profesor. Bueno, muchísimas gracias. Gracias por estar acá con nosotros en Radio Fe y Alegría Noticias, y nosotros seguimos con más programación.
2: Bueno, allí está esta entrevista sobre gestión de riesgo realizada el ingeniero Alejandro Liñano en el día de hoy por nuestro compañero Jorge Labrador, compartiendo, bueno, este testimonio tan interesante y recomendaciones que deben ser tomadas en cuenta, que debe estar anotado allí y que no pase inadvertido, sino que se tomen estas recomendaciones y que los ciudadanos y las ciudadanas velen por las autoridades y quien le competan puedan desarrollar un trabajo que sea sostenible, que garantice a futuro que no se repitan este tipo de hechos por deficiencias en la estructura. Ya inclusive, bueno, Carlota, conversamos en el transcurso de esta semana también con otros especialistas desde Chile, que nos comentaba cómo se han ido adecuando también la parte de las estructuras, los edificios en esta región de Sudamérica, y qué importante abordarlos, porque siguen ocurriendo terremotos en Chile, en México, y no vemos esos niveles de desastre.
3: Así es. Bueno, y en cada entrevista también se confirma que la legislación venezolana y que las normas de construcción en Venezuela establecen medidas para mitigar los riesgos de desplome, establecen modelos de construcción que permitan la flexibilidad de esas estructuras para asegurar que puedan minimizar el colapso, o sea, que puedan preservar la vida de quienes estén dentro. Sin embargo, pues este último fenómeno de los terremotos tiene que servir para que los sistemas de construcción, el servicio de catastro, de la regularización también se ajuste, y nosotros los ciudadanos, las ciudadanas, exijamos una política de gestión de riesgo informada, con seriedad, y por supuesto que seamos capaces de aceptar esa seriedad para tomar acciones en consecuencia y mitigar, ¿verdad? Reubicarnos, aceptar dónde podemos estar y dónde corre peligro nuestra vida, y ahí hacernos responsables también en la parte de gestión del riesgo y de daños en caso de desastre. Hora de hacer la pausa.
2: Así es, ya regresamos, no continúen con nosotros, que vamos a estar haciendo un recorrido por las regiones y también contactos en vivo con nuestros periodistas.
4: 6:32 PM. 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
6: 6:34 PM.
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12: 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La misericordia de Dios es tan grande que utiliza los momentos de crisis para ofrecernos un tiempo de gracia. Si estos temblores te han puesto a pensar en tu vida, en tu relación con Dios, en cómo estás amando a los tuyos, ¿qué pasaría si hoy fuera tu último día? Te invito a prepararte y mantener la lámpara encendida a través de la oración y la caridad fraterna. Al final del día, lo único que permanece no son las estructuras de concreto, sino el amor que hayamos sembrado en las personas.
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4: 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Saludamos a todos los que están apenas conectándose. Estamos desde las 5 de la tarde en este resumen informativo y disponiendo de este horario, el horario de Háblame Bajito, para llevarles a ustedes también la incidencia de cómo vivimos la emergencia causada por los terremotos del 24 de junio y cómo se avanza en la contención, en la respuesta inmediata que corresponde a esta fase de la emergencia. Estamos con ustedes, Carlota Rojas, Juan Carlos Rosales, en esta transmisión nacional a través de las 20 emisoras de Radio Fe y Alegría y a través de nuestro canal de YouTube, @ Radio Fe y Alegría DE. Les contamos a esta hora que la Cruz Roja de Ciudad Guayana mantiene activo el centro de acopio y el punto de registro para desaparecidos. Esta información nos la trae nuestra compañera Alejandra Martínez.
5: Amigos de Radio Fe y Alegría Noticias, la tarde de hoy nos encontramos en la sede de la Cruz Roja filial Ciudad Guayana. Vamos a conversar con Jonathan Méndez, él es director de socorro de la filial de Ciudad Guayana y nos va a comentar un poco todo lo que han hecho desde acá, desde la región, para ayudar a la tragedia que...

0: país.
1: Estamos trabajando con un centro de acopio para la recepción de medicamentos e insumos médicos como analgésicos, antibióticos, medicamentos para personas que tienen algunas patologías y también con soluciones biológicas. Bien, estos medicamentos van a ser trasladados hasta la ciudad de Caracas directamente a la sede de la Roja para ser distribuido entre las
2: personas. Tenemos una dificultad con el audio,
1: de donde sucedió
2: a esta hora. Estamos
0: las personas desde el primer momento se han abocado a donar medicinas
2: en Ciudad Guayana,
0: que es lo que más se necesita en
2: el resto del país,
0: y que podríamos decirle a las que nos ven, que nos escuchan,
2: disponiendo de centros
0: para que
2: de acopio,
0: la educación sea más
2: Caritas y está igualmente
1: bueno, de en la ciudad de Caracas,
2: atendiendo esta contingencia y recogiendo insumos.
1: Ropa, medicamentos.
3: Bueno, allí tenemos un colapso en el equipo de máster, ya vamos a estar revisando, son las 6:40 minutos de la tarde, estamos a esta hora a través de Radio Fe y Alegría, comentándoles un poco lo que está, bueno, aconteciendo, este reporte que nos envió nuestra compañera Alejandra Martínez con esta situación de cómo se están organizando en Caritas. Nosotros, bueno, a esta hora ya vamos a establecer el contacto.

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2: 7.

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1: El amor no pide permiso.
2: La reconstrucción de Venezuela, destruida por las sacudidas de dos violentos terremotos, nos va a exigir esa solidaridad que brotó espontánea al conocer las dimensiones del desastre natural, se convierta en conducta habitual y permanente. En palabras de San Juan Pablo II, la solidaridad es la determinación firme y perseverante de empeñarse por el bien común, es decir, el bien de todos y cada uno, para que todos seamos responsables de todo. La solidaridad verdadera nos libera de la demagogia y la retórica, de la ambición y el egoísmo, del afán de figurar y sobresalir, de la tentación de utilizar el sufrimiento ajeno para obtener beneficios personales o grupales. El compartir el dolor de las víctimas nos debe impulsar a trabajar con energía y entusiasmo por construir un país cimentado sobre la defensa de los derechos humanos y la dignidad absoluta de cada persona, lo que exige asumir la política con verdadera vocación de servicio.
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3: 7 y 14 minutos.

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3: 7:22.
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4: A veces Dios permite que la tierra se mueva bajo nuestros pies, para que miremos al cielo y recordemos lo que verdaderamente sostiene nuestra vida. La misericordia de Dios es tan grande que utiliza los momentos de crisis para ofrecernos un tiempo de gracia. Si estos temblores te han puesto a pensar en tu vida, en tu relación con Dios, en cómo estás amando a los tuyos, ¿qué pasaría si hoy fuera tu último día? Te invito a prepararte y mantener la lámpara encendida a través de la oración y la caridad fraterna. Al final del día, lo único que permanece no son las estructuras de concreto, sino el amor que hayamos sembrado en las personas.
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3: 7:32. 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
1: 7:41 minutos.

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1: 7:53 minutos.

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1: Prevenir es proteger. Si la tierra se mueve, hay tres reglas de oro que tus hijos deben conocer a la perfección: agacharse, protegerse y agarrarse. Enséñales a agacharse sobre manos y rodillas, a protegerse bajo un mueble pesado y sólido como una mesa, cubriendo su cabeza y cuello, agarrándose fuertemente de él con una mano. Si no hay un mueble cerca, la regla